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sí, sí, sí. Y sí, y sí. Un día regresamos. Muy buenos días, gente. Muy buenos días. Escuchalo. Muy buenos días. Bueno, está bien, sí, claro. Estamos iniciando un nuevo día. Tienes razón. Ah, no dije nada malo, ¿viste? ¿Viste? Era por ahí. Muy buenas noches. Bueno, muy buenos días, Muy buenos días porque estamos iniciando un nuevo día y aparte por ahí, qué sé yo, la gente que nos está escuchando de otra parte del mundo que ya amaneció, claro, ¿viste? Ya una parte de Europa está en las 5 o 6 de la mañana y en verano está de día, así que tienes razón, Viste que está tan mal no estaba, no, vos. Bueno, gente, ¿qué tal? ¿Cómo le va? Muy bienvenidos a partir de este momento hasta las 6 de la mañana. Nos vamos a quedar con ustedes en este punto del dial. No, si estoy despierto. Bienvenidos a todos a partir de este momento y hasta las 6 de la mañana. Nos quedamos con ustedes en este punto del dial. Aquí estamos comenzando una nueva edición de esto que hemos dado en llamar humildemente Un Día de Noche, el show de la madrugada. Como siempre, trayéndoles de todo un poco y un poco de todo. Noticias, comentarios, buena música, información, novedades, servicios útiles y todo lo que usted necesita, quiere, debe de ser escuchar como en cada jornada. Aquí nosotros listos y preparados para compartir con ustedes una noche más, una jornada más, una semana más, una edición más, un programa más. Humildemente acá nosotros intentando hacerles compañía allí en su lugar de trabajo, en su casa, en su vehículo, donde quiera que esté, con quien quiera que esté, haciendo lo que, bueno, vaya a saber lo que esté haciendo, pero lo importante es que la radio siempre está allí presente acompañándoles. Nosotros desde aquí, ustedes desde allí, juntos nos quedamos en esta presente edición. Que se cumplan tus sueños, dice Germán Barceló junto a Manuel Wirtz. Tu vida es un regalo para mí, mi ilusión que seas feliz y que todos tus anhelos se vuelvan realidad. Hoy celebro tu sonrisa, la alegría que respiras. Qué bonito estar contigo y tenerte cada día. Es otro año más que estás aquí festejando frente a mí, compartiendo tu manera de vivir y de sentir. Es hermoso verte así, tan alegre y tan feliz, abrazando la certeza de lo que está por venir. Que se cumplan tus sueños antes del mes de enero, para que sean verano todita las noches que trae el invierno. Que se cumplan tus sueños, dice el coro de esta canción, y que levantes vuelo, que se llene tu vida con las bendiciones que caen del cielo, que se inunde de amor todo tu corazón. Cuando escuches que suena esta simple canción. ¡Qué terrible! ¿Viste? No, y tenemos que venir nosotros como para que te acuerdes que esta canción es, más allá de ser nuestro himno de inicio del programa, más que nada es un compendio de buenos deseos. Es lo que nosotros realmente deseamos para vos. ¿Qué pasó? Ah, pará, ya arrancamos así. Pará un poco. Estamos recién llegando. No. Me dice, estamos arrancando la semana, tenemos que vamos a arrancar con música lenta. No, tiene razón. Mami, extraño tu olor, necesito tu calor. Así arrancamos, pero ¿con qué necesidad? Señoras y señores, allí en el control central, en la consola de sonidos y silencio, está mi amigo, el hombre invisible. Un saludo ahora porque me acuerdo de usted. Y por ahí a veces me olvido de saludarlo porque no lo digo exactamente. Le hago así yo y así como. Y usted, pero ni bolilla me da, hombre invisible, ¿eh? Que nos ha prometido antes de fin de año que va a hablar. Vamos a escuchar acá. Mire que yo no me olvido, ¿eh? No. Esperemos que usted también se comporte en este programa de hoy. Seguramente que sí. Me dijo, ¿cómo? Espera, que no te escucho bien acá. ¿Cómo? Ah, bueno, acá me está pasando información. Y por ahí me olvido. ¿Qué quiere? Reniega conmigo, se va a poner más viejo. Bueno, aquí estamos, por supuesto, hasta las 6 de la mañana, trayéndoles como siempre todo un poco y un poco de todo. Mi nombre es Luis Quiroga,
humilde presentador, humilde, humilde, prácticamente insignificante, haga de cuenta que no estoy acá. Porque no estoy acá, pero toda la semana tengo que explicar lo mismo. Que cuando yo esté acá, usted se va a dar cuenta. Sí, señor. Vamos a estar con algo de información, lo que nos dejó este fin de semana. Vamos a estar con los datos del tiempo a través de las redes estaciones meteorológicas. Vamos a estar con el pronóstico a través del Servicio Meteorológico Nacional. No sé lo que pusiste, la verdad no tengo ni idea de lo que pusiste. Vamos a estar con el reporte de Infoclima también, que nos brinda permanentemente información meteorológica acerca de qué va a ser de nosotros en estas próximas horas en diferentes partes del país. Ya estamos iniciando los primeros minutos de este día, día de lunes. Lunes 24 de agosto de 2026. ¿Sabes que no vi el almanaque? ¿Pero qué nos queda ya? ¿Esta semana nomás? Ah, no, no, no, no, no. La semana que viene todavía es agosto. Es un poquito largo agosto. Pero te voy a decir algo que decía la gente de antes, ¿no? Hay que pasar agosto. Eso sí, una vez que pasa agosto, hermano, pon el freno de mano porque como que venimos así en bajada, ¿viste? Es así, 31 de agosto, primavera, navidad, vacaciones. Así son dos tropezones. Así, tuc, tuc, tuc, vacaciones. ¿En serio? Bueno, a mí me pasa eso, o sea, yo el mes de septiembre, octubre, noviembre, diciembre, pero se me pasan pero volando. Agosto es como que todavía te estás dando cuenta que estamos en el año, ¿no? Pero después así como que viste con tropezón así venís bajando la escalera. Tuc, tuc, tuc, vacaciones. Ahí está, listo. 31 de agosto, primavera, navidad, vacaciones. En serio, no se pasa todo muy rápido, por favor. Bueno, y así, pero de todos modos, como quien no quiere la cosa, ya se está yendo el mes de agosto, ¿eh? Sí, totalmente, totalmente. Bueno, vamos a estar, por supuesto, con algunas informaciones, algunas noticias curiosas, algunas novedades, lo que nos dejó este fin de semana, lo que nos depara para este comienzo de semana. Vamos a estar con algunos reportes especiales, algunas noticias insólitas. Vamos a estar con la historia de vida. Tenemos una historia de vida muy bonita para compartir con usted, pero más adelante, por supuesto. ¿Algún especial por allí? Que sí, creo que tenemos algún especial, me parece, ¿no? Sí, señor. Ah, este miércoles. Recién me lo dijo el hombre invisible y me olvidé, pero ya me está volviendo de vuelta. Hoy tenemos la peña de un día de noche. Ustedes saben también, después de las 5 de la mañana tenemos la peña de un día de noche. Hoy no me dijo quién tenemos hoy. En vez de decirme el que tenemos hoy, me dice el que va a estar el miércoles. Sí, me gusta así cómo maneja los tiempos usted, hombre invisible. Bueno, ahí me dice después a quién tenemos hoy en la peña. Pero ya, claro, ha estado laburando todo el fin de semana. Pero en vez de laburar para el lunes, labura para el miércoles. Y claro, pero y tenemos estos dos días intermedios, hombre invisible. Bueno, está bien, le voy a decir, sí, porque ha estado laburando mucho. El miércoles, en la peña de un día de noche, nos acompaña el gran Cristian Herrera. No sé si, ¿por qué tengo que decirlo hoy? Nadie se va a acordar para mañana y pasado. Es más, mañana y pasado lo tengo que decir de vuelta. Bueno, no importa, yo no sé. Pero me tiene que decir que tendremos enseguida en la peña más tarde. Hoy, hombre invisible. Hoy, por favor, se lo pido. Mi corazón, idiota. Bueno. Siempre brillará. Sí, yo no se lo quería decir, pero bueno, ¿qué va a hacer? Es idiota. ¿Me tengo que callar la boca? Bueno, dale. Señores, ahí este es el momento de nuestro planeamiento, señor operador. Unos minutitos de poquito fiesta, ¿sí, no? Prepárate que hasta las 6 de la mañana nos quedamos con vos. Ah, te podés comunicar con nosotros, ¿eh? 2657-584783. 2657-52... Lo voy a decir igual. 2657-584783. No sé para qué si la sabe memoria, gente. Más bajo. Nena, no te peines en la cama. ¿Qué mezcla hizo por ahí? 2657-584783. Estamos hasta las 6 de la mañana. En esto que es un día de noche, el show de la madrugada que le pone mucho ritmo para vos que estás laburando, descansando, trabajando, escribiendo, estudiando, no haciendo nada. No importa. Bienvenido, bienvenida. Gracias. Hasta las 6. Nos quedamos con vos.

0: se me aguanta el torque. ¿Qué dice? Señores, estamos la hora 0:33 en todo el país. Estamos de regreso. Los primeros minutos siempre le dejamos allí en nuestro veremérito, señor operador, que se explaye musicalmente hablando con todo lo que ha preparado en estos últimos días, ¿no? Entonces,
1: a mí me gusta su color y yo no sé de sus sabores, pero
0: no sé qué fue lo que trajo hoy. Me dice, claro, no, lo que pasa es que como comienzo de semana es una mezcla de todo, ¿viste? Todo ese cuestión, ¿eh? Bueno, señores, la hora 0:34 en todo el país. Estamos hasta las 6 de la mañana trayéndoles como siempre de todo un poco de todo. Noticias, comentarios, buena música, información, novedades, servicios útiles y todo lo que usted necesita, quiere, debe de escuchar como en cada madrugada. Allí en el control central, la consola de sonido y silencio está mi amigo, el hombre invisible. Por ahí no lo veo, por eso discúlpeme, no es que lo ignoro, no lo veo. Entonces, como a veces no lo veo, no me olvido saludar. Pero ahora lo vengo saludando mucho, bastante bien, sí señor, ¿eh? Bueno, estamos ya con varias cuestiones por delante para contarte. Ya estoy actualizando los datos del tiempo, ya estamos con el pronóstico para esta jornada. Ya estamos con el reporte de Infoclima, eso va a ser a las 2, ¿no? A las 2, todavía no. Más adelante la gente de Argentina Vintage, hoy nos cuenta de... No lo tengo acá, la rutina. Buena, manejan rutina, sí. 3 horas escribiendo la rutina. Y no hacemos nada de lo que escribimos acá. No sé para qué me trae el papel, si no. Ay, Dios mío. Bueno, hoy vamos a hablar de... ¿Qué me dicen? Ah, los trabajos, sí, señor. Hoy vamos a hablar de los trabajos, sí, señor. La gente de Argentina Vintage, que siempre nos trae algunos comentarios interesantes para compartir con ustedes. Hoy nos van a estar hablando acerca de trabajos que ya no existen. Sí, así como te lo cuento. Trabajos que ya no existen. Trabajos que en algún momento eran muy conocidos, muy populares, ¿no? Bueno, y que por alguna cuestión u otra, la tecnología, ¿viste? Todo sigue avanzando y hace que algunas cuestiones ya no existan más, ¿eh? Así que tendremos hoy la gente de Argentina Vintage hablándonos acerca de trabajos que ya no existen, al menos en la Argentina. Veremos qué pasa más adelante, ¿no? Pero si al menos en la Argentina ya estos laburos ya no existen, ¿eh? Ay, por favor. Bueno, ¿qué más tenía que contarte? O recién se me pierden cosas acá. Bueno, me tiene que decir enseguida quién tendremos enseguida en la peña. Bueno, así más adelante, dale. Bueno, pero pasa. Yo no sé si me había dicho usted el chac. Perdió el norte. Sí. Bueno, creo, no lo quiero poner nervioso, hombre invisible, pero creo que me dijo que tenía el chaqueño hoy, me parece, no sé. Bueno, enseguida me lo confirma. Escucha. Hablando del señor de la noche, hemos dicho que aquellos que no los dejan salir de noche porque se portaron mal, exactamente, ¿no? Mira, acá hay uno que sí se portó bien y lo dejaron salir de noche. Hola Luis, acá reportando sintonía. No Luis, no extrañe vacaciones porque ya se tomó unas largas vacaciones. Yo justo estaba por decir que ya estoy extrañando vacaciones. En serio, lo estaba por decir, Leo. Saludos Leo, gracias por estar allí al otro lado. Claro, yo hace rato estaba hablando de que el mes de agosto, ¿viste? Una vez que se pasa el mes de agosto, y sería como la última cima, después todo lo demás como que viene en bajada hasta fin de año. Cuando quería ver si fue septiembre, octubre, vacaciones, así como un tropezón, ¿viste? Así, 31 de agosto, septiembre, Navidad, no, primavera, Navidad, vacaciones. Primavera, Navidad, vacaciones. En ese orden, así, toc, toc, toc. Se pasa todo muy rápido después de agosto. No sé por qué, pero hay esa extraña... Mira, si encuentro un artículo que lo vi hace un tiempo atrás, ahora me estoy acordando, no lo guardé. Pero por ahí encuentro cosas así que veo interesantes, las guardo para traerlas y leerlas acá en el programa y después me olvido dónde lo guardé. Bueno, es la edad, hombre invisible. Me mira así, claro, o sea, nunca se le perdió una llave. Si encuentro el artículo, enseguida lo leo. ¿Por qué el mes pasando agosto? ¿O por qué la gente de antes decía hay que pasar agosto, no? Bueno, y ya estoy extrañando vacaciones. Así, ¿cuántas son las vacaciones? Llámame el de personal que nos diga cuándo tenemos vacaciones nosotros. ¿Quién dio vacaciones? Che, leo más mensajes, 2657-584783. Me dice, buenas noches Luis, ¿qué tal? Bueno, hoy trabajo y lo escucho un rato, pero si puede, ponga música romántica. Gracias, dice nuestra amiga Isabel. ¡Hola Isabel! Qué raro escuchar su mensaje a esta hora. No entendí, ¿está trabajando en este momento? ¿Por qué dice, buenas noches Luis, qué tal? Dice, bueno, hoy... hoy trabajo y lo escucho un rato. No sé si me dice que está trabajando en este momento y nos escucha, por eso nos pide música y está escuchando un rato, o que va a escuchar un rato y se va a acostar a dormir temprano porque mañana trabaja, o sea, hoy enseguida, dentro de un rato trabaja, dentro de algunas horas, ¿no? Bueno, como sea, ahí le vamos a buscar algo romántico a Isabel. Algo le vamos a buscar, sí señor, dale. De todos modos, creo que ya para mañana martes, me está diciendo el hombre invisible, mañana martes de Metaclásicos, va a haber a partir de esta semana un bloquecito romántico. El bloquecito romántico no sabíamos en qué día ponerlo. Al bloquecito romántico. Pero, ¿cómo es? Claro, porque estábamos buscando el miércoles mucha fiesta, sí. Claro, muy tropical, mucha fiesta. El jueves urbano, y también mucha fiesta. Y el viernes es pura fiesta. Sí, no hay un día que haya música bajón, así que hable de que se fue, que está triste. No tenemos nada. Tenemos un día para. Bueno. Entonces dijimos, qué mejor meter un bloquecito romántico, bloquecito así, ¿no? Como para que no se entusiasmen, porque aparte estamos de noche, se puede poner peligroso la situación, ¿no? Entonces, día lunes tampoco, porque el lunes, viste, como que es el comienzo, hay un montón de cosas, venimos del fin de semana, como carga un montón. Entonces me parece que el día más indicado es el martes, ¿eh? Así que los martes, a partir de este martes, es decir, a partir de mañana, ya te voy a decir a qué hora, porque no tengo acá ni eso, tengo me han escrito acá, vamos a hacer un bloquecito romántico, muy romántico, sí señor. Imagínate que va a ser martes de Metaclásicos. Y claro, porque ya no hay lentos ahora actualmente, ¿no? Es todo así para farmear aura. Por favor. ¿Cuándo vamos a progresar? Sí, Dios mío. Entonces, el único día que no farmeamos aura es el martes. Que el martes suena música, claro, de buena autoría, ¿viste? Obviamente. Así que el día martes será... En algún momento tenemos un bloquecito. Ya te voy a decir a qué hora, porque vamos a tratar de buscar un horario que sea fijo, cosa que todos lo escuchan al mismo horario, ¿no? ¿Vale? Así que no os preocupéis, porque los martes, ya lo venimos pensando la semana pasada, sino que nos olvidamos. La semana pasada nos olvidamos. Quedó preparadito allí el bloque. Ni el hombre invisible se acordó del bloque soft, ¿eh? Pero a partir de mañana sí. Y si no, ustedes nos hacen acordar. Claro, ahí cometimos el error nosotros. Entendíamos que eso lo contó a ustedes. Y que ustedes tienen mejor memoria que nosotros. Entonces así no se nos hubiera pasado por alto, ¿no? Ustedes nos hubieran hecho acordar, claro. Pero no le podemos decir nada a ustedes, porque no le contamos nada. Ustedes no sabían nada. Bueno, sí, ponele en ese orden. La hora 12:42 en todo el país. No sé qué hizo una mezcla más o menos hoy el hombre invisible. No la entendí. La verdad es que esta mezcla que hizo hoy día, muy lunes. Muy lunes. Bueno, mañana martes, en el martes de Metaclásicos, donde pondremos toda la música de alguna mejor época en el mundo, en la historia del mundo. Vamos a tener el bloquecito soft, bloquecito romántico así, ¿eh? Y además el de mañana se lo vamos a dedicar a nuestra amiga Isabel también, ¿eh? Sí, señor. Pero enseguida, no obstante, enseguida vamos a tener así un par de canciones románticas para nuestra amiga Isabel, ¿dale? Bueno, estamos con el señor de la noche.

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0: Bueno, muy bien, la hora 0:48 minutos en todo el país. Lo hemos dejado hoy que se explaye nuestro benemérito señor operador. Ahí ha puesto todo lo que ha traído hoy para esta primera hora. No se puede quejar, ¿eh? No se puede quejar, sí señor, ¿eh? Tenemos allí saludos, ¿eh? Gente que se está comunicando con nosotros. 2657-584783. Ah, me dice que justo ahí para cerrar esta primera hora vamos con el bloquecito... ¿Romántico? ¿En serio? Bueno, muy bien, entonces, si usted lo dice, yo lo creo. Bueno, aguantamos ahí, dale, ahí te pasé el primer audio. Escuchamos a ver gente que se comunica con nosotros. 2657-584783. Hola. Hola. Hola.
1: Buenas noches,
0: ahí va.
1: Luisito. Reporto sintonía desde el barrio Las 500 Viviendas.
0: Muy bien.
1: Un saludo enorme para todos.
0: Muy bien.
1: Sí, quiero algo romántico yo también, igual que Isabel.
0: Bueno.
1: Y bueno, un saludito para todos los del grupo.
0: Bueno.
1: Un saludito para vos. Y bueno, que tengan un excelente comienzo de semana todos.
0: Pero muchas gracias. Analía, ahí está. Entiéndome justo ahí cuando estaba hablando Analía, che, pero qué cosa va. Bueno, muchas gracias, Analía. Gracias por estar así en la sintonía. Ahí está. Bueno, ahí vamos a cumplir también con Analía, que nos pedía algo romántico en esta jornada. Muchas gracias. Para que te paso ahí un par de audios más. Aguantame un instante. Y así los pones al aire y ya vamos a cumplir así. Cerramos ya con el bloquecito, ¿te parece? Ya nos llegamos, sí, nos llegamos con el tiempo. Se va a hacer la una. Me dice el hombre invisible que tenemos allí unos clásicos. Preparó algo lindo. No me vayas a quedar mal, hombre invisible. Se lo pido, por favor, Sí, sí, Luis. Estoy trabajando. Gracias, dice Isabel. Mirá, está laburando Isabel. Qué bárbaro, Le han cambiado el turno. ¿Qué pasó, Isabel, ¿Qué me importará a mí que tengo que andar averiguando yo cosas? Bueno, que uno es chusmo, sí señor. Yo no era así. Sí, no, la gente con la que me junto. Che, me dio la tos. Y soy humano. Sí, yo me resfrío, tomo agua, me da sed. ¿Cómo? Sí, más vale. ¿Qué pensaba? Que era de fierro. Dale, uno más a ver, ¿verdad?
2: Muy buenas noches.
0: Hola.
2: Señor Quiroga, bienvenido.
0: Hola.
2: Bienvenido, buen comienzo de semana para usted, para toda la audiencia.
0: Gracias.
2: Abrazo grande desde acá, desde San Luis Capital.
0: Sí.
2: Un día de noche, señores.
0: Vámonos más.
2: El programa más escuchado del condado de San Luis.
0: Me encanta eso del condado de San Luis. Sí, señor. Hablemos diferente. El condado de San... Me encantó. Gracias, Rodrigo. Un abrazo, amigo. A ver, otro más, ¿verdad?
3: Hola, Saltarín. ¿Cómo va? Buenas noches. Buen programa.
0: ¿Cómo Saltarín? Me están confundiendo con otra gente. Sí, señor. Me están confundiendo con otra gente. La hora 0:51 minutos en todo el país. Dale, identificamos, mejor dicho, un separador así. Y viene el bloquecito. Ya viene, se me queda bien, te lo pido por favor.
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0: Bueno, ¿lo tenemos listo? ¡Oh! Y me lo preparado acá, lo tengo escrito y todo, mirá. Arrancamos con Alejandro Fernández. Eso y más. Pedido para Isabel, para Analía.
6: El poeta del pueblo.
0: Espero que les guste, ¿no? Ha preparado el hombre invisible ahí, especialmente para... Sí, esos románticos de la noche, qué impresionante. Bueno.
6: Maestro.
0: Maestro, maestro.
6: Con su permiso.

0: Gracias.
1: Impresionante. La música de Alejandro Fernández, eso y más. Ah, bueno, ¿seguimos con esto? ¿En serio? Bueno, un recuerdito. ¿Te acordás de Son by Four? A puro dolor. ¿Y cómo dice? Perdón,

Impresionante, qué increíble, qué música, ¿no? Lo pedía mi amigo Rodrigo, me dice, por favor, ¿puede ser la siguiente pieza musical? Ah, bueno. Con esto cerramos, te lo pido, por favor, porque si no, se enciende todo. Se prende. Impresionante. Qué increíble, qué música, ¿no? Lo pedía mi amigo Rodrigo, me dice, por favor, ¿puede ser la siguiente pieza musical? Ah, bueno.

Bueno, ¿cómo estamos en esta noche? Yo me nací porque terminamos mate, digo, ¿eh? Sí, escucha. Oh, wonderful tonight, por favor. ¡Basta! ¡Basta, hombre invisible! ¡Basta! ¡Basta! ¡Basta que se prende fuego todo! Bueno, una más, dale. Chayam. ¡Oh! Temazo, yo te amo. Ya venimos.

0: Bueno, la una en todo el país, la una y siete minutos, qué impresionante. Todo lo que causó nuestra amiga Isabel, ella la culpable que creó este momento. Me tengo que, basta, no termina. Se ponen todos, no se puede pasar música lenta en este programa, pero ¿por qué? Porque se copan todos y después, claro, después, ¿cómo? Después hay consecuencias. Sí, me lo han contado, sí. Me dice, no, vos vas a ir, después hay consecuencias. Entonces, claro, usted, hombre invisible, se descoloca con las canciones y después tengo que dar la cara yo acá, exactamente. Así que, basta. 7 minutos de la una de la madrugada, noche tras noche, como le quieras llamar. Estamos en esto que es un día de noche, el show de la madrugada. Estamos en vivo a través del aire de la radio. Identificamos, te lo pido, por favor. Tengo un montón de mensajes, ya voy a cumplir. Con varios mensajes que nos quedaron pendientes. Ahora dale, identificamos, te lo pido por favor, identificamos y ya venimos, dale.
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0: Bueno, exactamente la una de la mañana con 9 minutos en todo el país. No le dimos la bienvenida a nuestros amigos de la una, aquellos que nos acompañan a partir de esta nueva hora y se quedan con nosotros hasta las 2, 3, 4, 5, 6 de la mañana. Este es un día de noche, este es el show de la madrugada. Estamos en vivo a través del aire de la radio acá en Villa Mercedes, en San Luis Capital, en la Villa de Merlo, a través de la radio digital en el www también. Sí, señor, vamos nomás. Saludos a todos los amigos ahí en su lugar de trabajo, en su casa, en su vehículo, donde quiera que estén, con quien quiera que estén, haciendo lo que vayan a saber que estén haciendo, pero lo importante es que la radio siempre está allí presente acompañándoles. Nosotros desde aquí, ustedes desde allí, juntos nos quedamos en esta presente edición. Mirá el desastre que hizo nuestra amiga Isabel por pedir lento, ¿viste? No, sí, por eso no queremos pasar lento en el programa este, porque después hay consecuencias. Claro, se lo toman todo muy a pecho. Exactamente, muy a pecho, exactamente. La temperatura en Villa Mercedes, 11 grados, la humedad del 76%, según las redes de estaciones meteorológicas. En San Luis, 10 grados de temperatura, la humedad del 64%. En Merlo, 10 grados de temperatura, la humedad del 74%. Estoy pensando en lo que va a ser mañana el segmento romántico. Sí, ya me estoy arrepintiendo. Sí, no, ¿para qué lo anunciamos? No tendríamos que haber anunciado nada, total, pasaba, zafábamos. Sí, no, me parece que va a ser mucho daño, ¿no? Sí, lo del segmento folclórico, lo del segmento romántico mañana, no sé, me parece, ya me estoy arrepintiendo. No, acá me están pidiendo saludos, están pidiendo, paren un poco, pará. Ahora voy con algunos mensajes que nos quedaron pendientes. Aguantame que ahora nos vamos a pasar. Vamos con el pronóstico para lo que resta esta jornada. Hoy se espera una máxima de 22 grados, día de cielo mayormente nublado. En Villa Mercedes estoy hablando, ¿no? Mañana martes, máxima de 23, mínima de 7, día de cielo mayormente nublado. ¿No te dije la temperatura de este rato? Sí, 11 grados. Está lindo afuera. No hace frío, ¿viste? Muy lindo, muy agradable. Muy agradable, realmente. Teniendo en cuenta que estamos todavía en invierno. Si bien falta un poquito menos de un mes para que se termine el invierno, para que llegue la primavera, pero estamos en invierno todavía, ¿no? Debiéramos estar con frío, todo eso así, ¿no? Pero está muy lindo afuera, muy agradable. Fresco, tampoco está para chomba, pero lindo, ¿no? Hasta 11 grados, mira, tenemos en este rato la humedad del 76%, me dice Mercedes. En San Luis te dije 10 grados, 7 décimas la temperatura, la humedad del 64%, en tanto que en Merlo 10 grados 5 la temperatura, la humedad del 74%. Muy lindo, en gran parte de la provincia de San Luis tenemos casi la misma temperatura. Para lo que resta de esta jornada, hoy lunes, aquí en Villa Mercedes, Villa Reynolds, la zona de Justo Ahora, una máxima prevista en 22 grados, día de cielo parcialmente nublado. Mañana martes, máxima de 23, mínima de 7, mayormente nublado el cielo. Miércoles, máxima de 24, mira, mínima de 6, día de cielo mayormente nublado. En San Luis Capital, hoy lunes, se espera una máxima de 21 grados, día de cielo mayormente nublado. Mañana martes, máxima de 22, mínima de 10, mayormente nublado. Y miércoles, máxima de 24, mínima de 10, día de cielo mayormente nublado en San Luis Capital y alrededores. En Merlo, hoy lunes, se espera una máxima de 13 grados, nada más, un día de cielo parcialmente nublado. Mañana martes, máxima de 19, mínima de 6, parcialmente nublado. Miércoles, máxima de 22, mínima de 10 grados, día de cielo parcialmente nublado. Hablemos de algunas informaciones a esta hora de la jornada. Una publicación en redes, una iglesia y 5 domicilios, las pistas que llevaron a detener al hombre que estuvo prófugo por 14 años. Alberto Martín del Valle fue detenido este domingo en el partido bonaerense de Florencio Varela luego de estar prófugo por 14 años. El hombre está acusado de haber abusado y dejado embarazada a su hijastra cuando tenía 11 años en Puan, provincia de Buenos Aires. Encontrarlo no fue fácil, hubo múltiples operativos para dar con su paradero, tenía un pedido de captura internacional desde 2012, pero recién en los últimos meses surgieron pistas en la investigación que permitieron localizarlo. Los investigadores indicaron que el dato que posibilitó la detención del hombre llegó el 1 de abril de este año. La dirección era de una casa donde Del Valle podría vivir con su pareja y su hija en Mar de Ajó. A través de la Oficina de Búsqueda de Personas y Antecedentes Penales de Bahía Blanca, accedieron a los datos filatorios del grupo familiar y se creía que el acusado se movilizaba en un auto blanco. Si bien el grupo operativo llevó adelante tareas de inteligencia y vigilancia cerca del domicilio, no lograron captarlo. El día siguiente hicieron consultas ante la Secretaría de Seguridad de la Costa y en el sistema de peajes para cotejar entradas y salidas de posibles vehículos de la familia. Tampoco encontraron nada. El 8 de abril, la Oficina de Búsqueda asumió una nueva dirección de interés, también en Mar de Ajó. Sin embargo, después de permanecer en el lugar en diferentes horarios, no hubo resultados positivos. 2 días después llegó una captura de pantalla de una publicación que había hecho la hija del acusado. En su cuenta de Instagram se veía una escuela ubicada en Mar de Ajó, por lo que profundizaron las tareas investigativas en la zona y avanzaron en el análisis de las cámaras de seguridad. Luego de casi un mes surgió un nuevo dato. Del Valle frecuentaba una iglesia en Mar de Ajó. Mientras tanto, continuaron las tareas de vigilancia en 5 domicilios. Se hicieron relevamientos vecinales, recorridas, pero seguían sin dar con Del Valle. A los pocos días, la línea de investigación tuvo un giro. Las antenas de geolocalización que lo situaban en la costa ahora marcaban otra ubicación. Detectaron nuevas aperturas de antena en la localidad de Bosques, también en Buenos Aires, en provincia de Buenos Aires, correspondientes a abonados utilizados por el investigado y su progenitora, registrándose activaciones de manera secuencial, circunstancia considerada de interés para la continuidad de la investigación. Esto fue clave para los investigadores. El hombre de 56 años recibió ayuda por parte de su hermano. A principios de julio, la familia de la víctima decidió difundir el caso en los medios. Hay que encontrarlo porque es un peligro, indicó. En ese momento, Yamila Segovia, hermana de la denunciante y abogada del caso. El Ministerio Público Fiscal tomó testimonio de todas aquellas personas que aseguraron haberlo visto. También declararon allegados a Del Valle, como su pareja, un ex compañero de trabajo y un pastor de la iglesia a la que él iba. Para el 5 de agosto, los investigadores lograron 4 órdenes de allanamiento para domicilios en San Francisco Solano, otorgado por el juzgado de garantías número 1 del departamento judicial Bahía Blanca y cumplimentadas en conjunto con personal de la DDI Dolores, DDI de la Costa, DDI de Chascomús y de Quilmes. Durante la inspección secuestraron 11 celulares que tendrían material de interés a fin de determinar la eventual existencia de comunicaciones, contacto, información y demás elementos. En las últimas horas establecieron que el acusado vivía en una casa ubicada en Florencio Varela. Ante ello montaron un despliegue en el lugar y esperaron toda la noche y apareció. El acusado salió de la propiedad y fue interceptado por la policía. Al ser interrogado dio una identidad falsa, aunque lograron constatar que era del Valle. Pero era él, estaba tan desmejorado que nada que ver. Llegó ese día que tanto esperamos, contó Segovia, hermana de la víctima y abogada de la causa. En ese sentido resaltó: venimos de varios operativos negativos, entonces era solo confiar. Estuve toda la noche sin dormir, era esperar una vez más y estaba preparada para que no sea, dijo. Bueno, todo un operativo que, te digo, este operativo está en varios portales de internet, dando cuenta de lo que les costó encontrar a esta persona. Los hechos denunciados habrían ocurrido en 2009 en la localidad bonaerense de Puam, cuando la víctima tenía apenas 11 años. De acuerdo a la investigación, Del Valle la violaba bajo amenazas de muerte, le apuntaba con un revólver en la cabeza y le imponía un relato para que dijera si alguien le llegaba a preguntar qué había ocurrido. Siempre, según la denuncia y el relato de la víctima, cuando quedó embarazada el hombre la llevó a Buenos Aires para que le hicieran un aborto clandestino, pero el acusado no logró su objetivo y el embarazo siguió su curso. Fue así que la verdad salió a la luz. La prueba de ADN terminó a confirmar lo que denunció la familia. Del Valle era el padre biológico del bebé. Después de tanta espera, Segovia se prepara para llevarlo a juicio y hacer justicia por su hermana. Ahora se viene la segunda etapa. Esto recién empieza: llevarlo al tribunal, verlo frente a frente después de casi 17 años. Es una de las informaciones más importantes que está en todos los portales por la trascendencia de lo que costó encontrarlo realmente, ¿eh? La 1:18, te cuento un par de noticias más. El gobierno analiza decretar asueto o feriado por la visita del Papa León XIV a la Argentina, mientras el gobierno lleva adelante las tareas de coordinación con la iglesia y las autoridades locales por la inminente visita del Papa León XIV. Fuentes oficiales aseguraron que está bajo análisis la posibilidad de declarar un asueto o feriado de cara a las misas masivas que encabezará el sumo pontífice. No está definido aún, pero algo se va a hacer, se está analizando bien, sintetizaron Balcarce 50, la dirección de la Casa Rosada. A poco más de 2 meses de la llegada de la máxima autoridad de la Iglesia Católica, que recorrerá la Argentina entre el 8 y el 11 de noviembre. Hablamos de deporte. Boca y Racing empataron 1-1 en un clásico caliente en Avellaneda por el torneo. Marco Rojo abrió el marcador con un gol de penal en el arranque del encuentro y Miguel Merentiel puso la igualdad ante el primer tiempo. Ni el Saneice ni la Academia pudieron cortar la mala racha y siguen fuera de los puestos de clasificación a playoff. La hora 1:19 en todo el país. La temperatura en Villa Mercedes 11 grados, la humedad de 76%. En San Luis Capital 10 grados, la humedad de 64%. En Merlo 10 grados de temperatura, la humedad de 74%. Cerramos con la gente de Infoclima que nos brinda la información meteorológica como cada día. Dale.
2: Buenas, buenas, ¿cómo están? Un placer saludarlos y acompañarme a conocer cómo va a estar el tiempo para este lunes 24 de agosto. Arrancamos por un pantallazo general, como podemos ver, tiempo mayormente estable, presencia de la nubosidad variable, la humedad instalada en gran parte del país y vamos a tener un leve ascenso de temperatura en varios sectores en relación al fin de semana. Noreste y litoral argentino con presencia de la nubosidad variable, tiempo mayormente estable, algo más inestable en la provincia de Formosa con probabilidad de algunas lloviznas sectorizadas, mínimas que serán de entre 9 y 10 grados y las máximas que serán de entre 22 y 24 grados, una buena amplitud térmica, temperaturas primaverales para esta región. En la franja central del país, cielo parcialmente nublado, vamos a tener vientos soplando desde el nordeste contribuyendo a un ambiente húmedo, mínimas que serán de entre 7 a 8 grados en La Pampa y Buenos Aires, mientras que en el resto de la región las mínimas serán de 7 grados y las máximas de entre 18 y 20 grados. En la región de Cuyo, tiempo estable, presencia de la nubosidad variable, probabilidad de nevadas en zonas cordilleranas de San Juan y Mendoza, donde además también podrían desarrollarse algunas lloviznas y tenemos cielo mayormente cubierto. Las mínimas serán de entre 11 y 12 grados y máximas de entre 20, 21 y 22 grados. noroeste argentino, con presencia de la inestabilidad para Salta y Tucumán, con probabilidad de algunas lloviznas, cielo parcialmente nublado para La Rioja, mínimas que serán de entre 8, 10 y 12 grados y las máximas de entre 19, 22 y 25 grados. Además, tenemos probabilidad de nevadas en el norte de Jujuy. En la Patagonia continuamos con la masa de aire polar en circulación, temperaturas muy bajas, presencia de la nubosidad, probabilidad de nevadas en Neuquén, tiempo más estable para Río Negro, cielo mayormente cubierto, mínimas que serán de entre 5 y 7 grados y las máximas de entre 13 y 19 grados. En la franja central de la Patagonia, mínimas de entre 3 y 8 grados, máximas de 7 a 11 grados. Para Santa Cruz, cielo cubierto también, mínima de 2 grados y una máxima de 6 grados. Un leve ascenso en relación al fin de semana de las temperaturas. Para Tierra del Fuego, cielo cubierto también. Continuamos con probabilidad de nevadas en la zona de archipiélagos, mínima de 1 grado y una máxima de 4 grados. Condiciones similares para las Islas Malvinas, probabilidad de algunas lloviznas y mínimas temperaturas que serán entre 2 a 5 grados. Recordá que podés encontrar esta información en infoclima.com y en todas nuestras redes sociales. Un placer saludarlos y hasta la próxima.
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0: Una 1:22. Estamos de regreso. Antes de irnos a la pausa musical, nos quedaron algunos audios pendientes. Dale, cumplimos con eso ahora, pues si no nos llegamos con el tiempo, hermano. Algunos son los que nos quedaron pendientes del Loca Tierra. A ver, hola.
3: Apareciste. Mira, si no nieva mañana, pasa rapa.
0: No, ¿cómo? Pero estamos diciendo que va a haber buen clima. ¿Cómo va a decir que va a nevar? Pero, por favor, no, si... ¿Cómo que va a caer nieve? Si no me tienen fe, dijera Olmedo, mira vos. Hoy recordemos a Olmedo más adelante, ¿eh? Sí, señor, hoy vamos a recordar a Alberto Olmedo. Se cumple un aniversario de su fallecimiento, ¿eh? ¿Su fallecimiento o nacimiento? No, nacimiento, por cualquiera, dije, no, nacimiento. 24 de agosto nacía Alberto Olmedo. Qué lindo ver sus sketches así, ¿no? Impresionante. Bueno, dale uno más a ver, hola.
3: Hola, no soy Rodrigo, soy Ariel. ¿Podés pasar un tema de los Gardelitos?
0: ¿Gardelitos? Digo, pidió algo de los Gardelitos, ¿no? Me parece, algo así, ¿eh? Bueno, es nuestro amigo Ariel que se llama Hugo. Sí, terrible. Bueno, dale, ahí está. Vamos a buscarle algo de los Gardelitos, creo que dijo, ¿no? Nos pedía nuestro amigo Ariel. Otro más a ver, hola.
4: Por favor, Luisito, ese tema de Half, maravilloso esta noche, hermoso, hermoso.
0: Bueno.
4: Ahora no me quiero dormir.
0: No. Bueno, pero ve que no podemos pasar lentos. No se puede pasar lentos en este programa. Porque para problema, no más vale, sí señor, ¿eh? Háganse cargo después, ¿eh? Nadie después se quiere hacer cargo, ¿eh? No, nadie se quiere hacer cargo, qué terrible. Bueno, gracias allí a la gente que se está comunicando con nosotros, ¿eh? Muy amables. 2657-584783 para los SMS, para los mensajes de WhatsApp y para los audios, mensajes de texto de WhatsApp. Nos escribiste, leemos. Nos envías un audio, te escuchamos. 24 minutos de la una. Ay, Dios mío. Dale, venimos tranquilito. Me dice lo invisible que no se va a descolocar más. Me promete él que venimos tranquilo. Miren que le creo, sí señor. No me haga el verso que después estamos en problema. Sí señor, dale, ¿listo? Cuando quiera.
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5: Tengo en una libreta tantas canciones.
0: Ahí vamos.
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0: Ahora sí. Ahí tratamos de volver, sí.
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0: Oh, ¿te acuerdas de este tema? Temazo, señores. Pintaba para super éxito, pero no llegó.

qué increíble, tipo, por favor. Bueno, bueno, bueno, ¿cómo venimos hoy, eh? Parece que viene por ese lado. Hasta que pidan otro lento y derrapamos de vuelta. No, por favor. Dice, dale. Ahí vamos. Sebastián Yatra junto a Manuel Turizo y Billy. El tema se llama Vagabundo. No, no, no, no.

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1: Bueno, estamos en esta presente edición de Un Día de Noche, el show de la madrugada. Estamos hasta las 6 de la mañana. Ya en esta primera hora y minutos de este día de lunes 24 de agosto del año 2026. Enseguida vamos a estar hablando acerca de algunos temas importantes. Ahora, por ejemplo, ya en instante estamos hablando de que hoy podría haber sido la celebración por el Día del Padre, por ejemplo, ¿no? ¿Sabías que antes, el 24 de agosto, se celebraba el Día del Padre? Fue entre 1958 hasta 1965. Ya te cuento por qué, pero hoy podría haber sido el Día del Padre. Mira vos. Bueno, es que uno por ahí se va enterando, ¿viste? Pero ya te adelanto eso. Más enseguida, después de las 2 de la madrugada, vamos a estar hablando de... Alguna, viste que está complicada la cuestión del dinero, ¿no? Entonces, en este programa también hemos decidido por ahí tratar de traerte algunos consejitos, algunos comentarios que pueden llegar a ayudarte para tu diario vivir, ¿no? Por eso, hoy vamos a hablar de las 5 reglas que pueden ayudar a ordenar el dinero y evitar discusiones en pareja. ¡Oh, qué temita eso, ¿no? Cuando comienza, la pelea por el dinero, que gastaste de más, bueno, teníamos que comprar eso. Compraste una máquina para sacar nieve y vivía en el Chaco. No, como que no pegaba. Bueno, definir para qué ahorrar, cuánto riesgo asumir y qué hacer con las ganancias puede convertirse en una prueba para cualquiera. Los especialistas explican cómo transformar las discusiones por plata en acuerdos y proyectos compartidos. Interesante, la verdad, enseguida te lo vamos a estar contando porque vamos a evitar que más de uno se termine peleando, ¿no? Sí, seguro. Che, hoy tenemos una historia de vida muy bonita, muy linda, por cierto, que esperemos compartirla con ustedes, por supuesto, como lo hacemos cada noche. Pero eso va a ser más adelante también, ¿eh? Sí, señor, más adelante. Bueno, y tenemos hoy fechas especiales. Ah, sí, hoy es el Día Internacional de la Música Extraña. No entendí a qué se define como música extraña, pero bueno, te lo cuento enseguida. ¿A qué se debe hoy, 24 de agosto, Día Internacional de la Música Extraña? En serio, no, qué sé yo, no sé. ¿Y a quién va a saludar? ¿Un músico o un artista que hace música extraña? No, la verdad, no tengo ni idea. Bueno. Enseguida hablaremos de... ¿cómo es? Alberto Olmedo. Hoy se cumple un aniversario más de su nacimiento. Nació el 24 de agosto de 1933 en Rosario. Bueno, hablaremos después de eso, ¿eh? Pero hoy quiero contarte que... O ahora quiero contarte que... hace algunas décadas atrás, hoy era el Día del Padre, sí señor, ¿eh? De todos modos, si alguno por ahí también tiene la suerte, hoy le saludan y le dedican algo, le regalan algo por el ex Día del Padre, está bien, ¿no? Ya recibió su regalo en junio, bueno, en agosto puede sumarse algo más, sí. Pero bueno, te cuento que en la Argentina antes se celebraba el Día del Padre un 24 de agosto. ¿Cuándo antes? La fecha se festejó oficialmente entre 1958 y 1965 porque recordaba el nacimiento de Mercedes Tomasa de San Martín y Escalada, la única hija del Libertador. El Día del Padre no siempre se celebró en junio en la Argentina, entre 1958 y 1965, o sea que hubieron como unos... 7 años más o menos, ¿no? La fecha oficial fue el 24 de agosto. Esto fue en homenaje al nacimiento de Mercedes Tomasa de San Martín y Escalada, la única hija del general José de San Martín. El primer festejo se realizó el 24 de agosto de 1958. La elección de esa fecha respondió a un hecho histórico. El 24 de agosto de 1816 nació Merceditas, la hija del Libertador y considerada una figura central en la vida familiar de San Martín. La celebración se llevó adelante en cumplimiento de una resolución dictada por el Consejo Nacional de Educación allá por 1956. A partir de su implementación, las escuelas y gran parte de la sociedad conmemoraron el Día del Padre cada 24 de agosto, pero esto fue hasta 1965 inclusive. En la actualidad, Mendoza mantiene esa tradición en el ámbito escolar. La provincia donde nació Mercedes Tomasa de San Martín y Escalada continúa celebrando la fecha cada 24 de agosto en virtud de la ley provincial número 5131. Es decir que en Mendoza, por una ley provincial, los padres tienen su día. Mercedes Tomasa falleció en 1875 en Brunoy, una localidad ubicada en las afueras de París. El cambio de fecha se concretó en 1966, cuando Argentina adoptó el tercer domingo del mes de junio como Día del Padre. La decisión buscó unificar el calendario festivo y comercial con el de los Estados Unidos y gran parte de América Latina. Uno de los argumentos utilizados para la modificación fue la cercanía entre el 24 de agosto y el 17 de agosto, fecha en la que se conmemora el fallecimiento de San Martín. La elección del tercer domingo de junio tiene origen en los Estados Unidos. Allí la iniciativa fue impulsada por Sonora Smart Dodd, quien promovió durante años la creación de una jornada dedicada a homenajear a los padres. Sonora nació en Arkansas en 1882, tras la muerte de su madre durante el nacimiento de su sexto hermano. Su padre, William Jackson Smart, asumió la crianza de todos, digamos, de sus hijos, en una granja del estado de Washington. Con el paso de los años, Sonora impulsó una campaña para instituir el Día del Padre. Inicialmente propuso celebrarlo el 5 de junio, fecha del cumpleaños de su padre. Su iniciativa logró aceptación en Spokane, donde finalmente se estableció la conmemoración del tercer domingo de junio. La campaña continuó durante décadas. Sonora mantuvo reuniones con gobernadores, congresistas y presidentes estadounidenses para extender la celebración a todo el país. Finalmente, en 1972, el entonces presidente Richard Nixon firmó la ley que estableció oficialmente el Día del Padre a nivel nacional en los Estados Unidos, pero para ese momento Sonora ya tenía 90 años. Falleció en el año 1978 a los 96 años, después de haber impulsado durante más de 7 décadas la creación de una fecha dedicada a reconocer la figura paterna. Bueno, muy bien. Pero nosotros aquí teníamos esta fecha especial. 24 de agosto era el Día del Padre en la Argentina, pero eso fue entre 1958 y 1965. Esto en recordación al nacimiento de Mercedes Tomasa de San Martín y Escalada, la única hija de el Libertador, hablamos del Libertador General San Martín, ¿no? Pero bueno, mira, eso de Mendoza no lo sabía, así que Mendoza, claro, hoy están a nivel provincial, ¿eh? Me imagino más de uno reclamando, no, es una ley provincial, hay que cumplir con la ley. Bueno, yo mira vos. Y te decía que hoy es el Día Internacional de la Música Extraña. 24 de agosto es el Día Internacional de la Música Extraña y se celebra en todo el mundo con diversas actividades de los más variopintas. La gente toca o escucha música extraña producida con todo tipo de instrumentos musicales o no. El objetivo es abrirse a nuevas experiencias sonoras y para ello casi todo vale. Este día fue ideado en 1997 por el músico y compositor neoyorquino Patrick Grant, que quería ampliar los espectros musicales del público en general, y para ello su objetivo principal era conseguir que las personas escucharan y tocaran tipos de música que nunca antes se habían escuchado. Básicamente lo que quería era escuchar sin prejuicios. A decir verdad, también le sirvió para promocionar su disco Feel Amazing, que acababa de salir al mercado. Eligió el 24 de agosto por ser el cumpleaños de su padre, del padre de su novia, que para él fue una persona especial y una especie de mentor artístico, así que tampoco le vino mal la efeméride para promocionar su álbum. En principio, la denominación de la creación era el Día de la Música Extraña, aunque con el tiempo el movimiento fue creciendo por el mundo y le añadió el adjetivo internacional. Bueno, música extraña, pero no sé qué es música extraña. utilizar instrumentos poco convencionales, ¿será, no? Bueno, no tenemos más fechas especiales hoy. Venimos muy pobres, ¿eh? Muy pobres, exactamente. Lo que sí tenemos es música, y no es extraña, música, no, preparada especialmente por nuestro benemérito señor operador, para compartir con ustedes en esta madrugada, 1:53.
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1: Las 2 de la mañana en todo el país. Le estamos dando la bienvenida a los amigos de las 2 de la mañana. Aquellos que nos acompañan a partir de esta nueva hora y se quedan con nosotros hasta las 3, 4, 5, 6 de la mañana. Esto es un día de noche, esto es el show de la madrugada. Estamos en vivo a través del aire de la radio. 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
1: 5 minutos pasan de... ¡Epa! Salió así como muy fuerte, ¿no? 5 minutos pasan de las 2 de la madrugada. Le estamos dando la bienvenida a los amigos de las 2. Aquellos que se suman a partir de esta nueva hora y se quedan con nosotros hasta las 3, 4, 5, 6. Estamos a través del aire de la radio allí en el control central, la consola Sonido y Silencios. Está mi amigo, el hombre invisible, mi nombre es Luis Quiroga, su humilde presentador. Ya estamos actualizando los datos del tiempo suministrados hasta ahora por la red de estaciones meteorológicas y el Servicio Meteorológico Nacional, también que nos brinda el report, el pronóstico, y también el reporte a través de la gente de Infoclima. La temperatura en Villa Mercedes, 8 grados 9 décimas, ha bajado algunos grados. La humedad del 84%. En San Luis estamos en 9 grados 1 décima, la humedad del 74%. En Merlo, 10 grados, la temperatura, la humedad del 75%. Siempre entre las 2, 3, 4 de la madrugada se nota el bajo, digamos, cómo baja la temperatura notablemente, ¿no? Algunas informaciones del ámbito provincial. Poggi anunció que proyectan iniciar la construcción de 100 viviendas por mes. El gobernador informó o afirmó que el gobierno proyecta construir 100 viviendas por mes. Así lo anunció durante la entrega de decretos de adjudicación a 122 viviendas en distintos puntos de San Luis, que forma parte del programa habitacional Tenemos Futuro. Hoy comenzamos a concretar esos sueños de todos ustedes. Son de 122 familias que se inscribieron hace poco más de un año en el nuevo plan habitacional y que depositaron allí sus esperanzas, sus familias y su futuro, subrayó así el gobernador. Bueno, la modalidad de autoconstrucción asistida contempla la participación conjunta del gobierno, los municipios y las familias adjudicatarias. La provincia va a mandar todos los materiales que necesiten para esta casa y luego cada uno puede proyectar sus futuras ampliaciones, dijo el gobernador. Poggi aseguró que la intención es sostener este sistema durante varios meses. Vamos a ir avanzando con quienes ya manifestaron tener un terreno, pero los que no lo tienen no quedan excluidos. Nuestra idea es llegar con la vivienda a cada rincón de la provincia. También recordó que en 2025 la provincia declaró una emergencia habitacional y sostuvo que el Estado debe intervenir ante las dificultades de las familias para acceder a una vivienda por sus propios medios. Es difícil hacerlo hoy por hoy a través de medios propios, por eso el Estado tiene que estar presente, tiene que cooperar para llegar a la vivienda propia, expresó. El gobierno puso en marcha la autoconstrucción asistida de viviendas en 34 municipios. El gobernador Poggi entregó decretos de adjudicación de sus viviendas a 122 familias dentro del programa Tenemos Futuro, bajo la modalidad autoconstrucción asistida. El acto fue este sábado en el predio de la ex Colonia Hogar y incluyó la firma de convenios de colaboración entre el gobierno provincial y 34 municipios involucrados para avanzar con la fabricación de casas. Los decretos certifican que las viviendas atravesaron el sorteo y posteriormente la etapa de validación de los datos requeridos para el programa. Una vez finalizado, las viviendas podrán recibir las llaves. Durante el acto realizado en el predio de la ex Colonia Hogar, los adjudicatarios también pudieron conocer el modelo de vivienda que deberá replicar en sus terrenos. Además, recibieron un manual de construcción con información sobre cada una de las etapas de la obra y los materiales que serán entregados. El secretario de Política Habitacional, Juan Pablo Torres, explicó que las familias fueron seleccionadas mediante un sorteo público y luego atravesaron la instancia de verificación de requisitos. Una vez sorteados, también superaron la etapa de validación de datos, en la que corroboramos que cumplían con los requisitos establecidos en la Ley de Vivienda, señaló. Por último, el gobierno pondrá en valor otras 4 escuelas en el año de la educación, como se le ha denominado este 2026. El gobierno lleva adelante obras de infraestructura en las escuelas de toda la provincia. En ese sentido, este jueves, el gobernador Claudio Poggi se reunió con la presidenta de la constructora San Luis Apen, María Pía Poggio, para la firma de los decretos de inicio de obra para la refacción y mantenimiento de 4 establecimientos educativos. Para eso se invertirá más de 380 millones de pesos en las mejoras. La escuela número 214 Granadero Juan Rodríguez, ubicada en el paraje El Paraíso del departamento San Martín, tendrá los arreglos en losas y muros, además de la reparación de filtraciones de techos, pintura, por una inversión de más de 95 millones de pesos. En cuanto a la escuela número 45 Juan de Dios Escobar de Arizona y la escuela técnica número 5 Ingeniero José Antonio Álvarez Condarco de la ciudad de San Luis, repararán filtraciones. Por último, la escuela número 325 Granadero Pedro Lucas Cáceres del paraje Los Quebrachos en el departamento Chacabuco se ocuparán de las filtraciones de cubiertas y el deterioro de interiores del establecimiento. Dos de la mañana, 11 minutos en todo el país. La temperatura en Villa Mercedes, 8 grados 9 décimas. La humedad del 84%. En San Luis, 9 grados 1 décima. La temperatura, la humedad del 74%. En Merlo, 10 grados la temperatura, la humedad del 75%. La máxima prevista para hoy en Villa Mercedes, en acá toda esta zona, es de 22 grados. Espera una jornada de cielo mayormente nublado. En San Luis, la máxima para hoy está prevista en 21 grados, un día de cielo mayormente nublado. Y para Merlo, hoy lunes, se espera una máxima de 13 grados nada más, día de cielo parcialmente nublado. 11 minutos de las 2 de la madrugada de la trasnoche, la gente de Infoclima, dale.
2: Buenas, buenas, ¿cómo están? Un placer saludarlos y acompañarme a conocer cómo va a ser el tiempo para este lunes 24 de agosto. Arrancamos por un pantallazo general, como podemos ver, tiempo mayormente estable, presencia de la nubosidad variable, la humedad instalada en gran parte del país y vamos a tener un leve ascenso de temperatura en varios sectores en relación al fin de semana. Noreste y litoral argentino con presencia de la nubosidad variable, tiempo mayormente estable, algo más inestable en la provincia de Formosa con probabilidad de algunas lloviznas sectorizadas, mínimas que serán de entre 9 y 10 grados y las máximas que serán de entre 22 y 24 grados, una buena amplitud térmica, temperaturas primaverales para esta región. En la franja central del país, cielo parcialmente nublado, vamos a tener vientos soplando desde el nordeste contribuyendo a un ambiente húmedo, mínimas que serán de entre 7 a 8 grados en La Pampa y Buenos Aires, mientras que en el resto de la región las mínimas serán de entre 7 grados y las máximas de entre 18 y 20 grados. En la región de Cuyo, tiempo estable, presencia de la nubosidad variable, probabilidad de nevadas en zonas cordilleranas de San Juan y Mendoza, donde además también podrían desarrollarse algunas lloviznas y tenemos cielo mayormente cubierto. Las mínimas serán de entre 11 y 12 grados y máximas de entre 20, 21 y 22 grados. Noroeste argentino con presencia de la inestabilidad para Salta y Tucumán con probabilidad de algunas lloviznas. Cielo parcialmente nublado para La Rioja, mínimas que serán de entre 8, 10 y 12 grados y las máximas de entre 19, 22 y 25 grados. Además tenemos probabilidad de nevadas en el norte de Jujuy. En la Patagonia continuamos con la masa de aire polar en circulación, temperaturas muy bajas, presencia de la nubosidad, probabilidad de nevadas en Neuquén, tiempo más estable para Río Negro, cielo mayormente cubierto, mínimas que serán de entre 5 y 7 grados y las máximas de entre 13 y 19 grados. En la franja central de la Patagonia, mínimas de entre 3 y 8 grados, máximas de 7 a 11 grados. Para Santa Cruz, cielo cubierto también, mínima de 2 grados y una máxima de 6 grados, un leve ascenso en relación al fin de semana de las temperaturas. Para Tierra del Fuego, cielo cubierto también. Continuamos con probabilidad de nevadas en la zona de archipiélagos, mínima de 1 grado y una máxima de 4 grados. Condiciones similares para las Islas Malvinas, probabilidad de algunas lloviznas y mínimas temperaturas que serán entre 2 a 5 grados. Recordá que podés encontrar esta información en infoclima.com y en todas nuestras redes sociales. Un placer saludarlos y hasta la próxima.
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4: Este es un cuento largo que siempre la gente pide un cuento largo.
5: Sí, señor, con mucho gusto.
4: Este es un negro que... De acá de Alto Alberdi. De acá de Alto Alberdi. Se atendía siempre con el mismo peluquero. Y este peluquero era un peluquero muy envidioso. Muy envidioso. No, no quería saber nada que los otros negros triunfen en la vida. Se le había perdido el cliente como 2 meses. Y un día cae ese cliente y el peluquero lo ve venir y dice, ¿dónde está este que no venía? Hace como 2 jopos que no viene. Llegó el negro, se sentó y dice, córteme como siempre. Y el peluquero ya le puso la sabanita y ya lo entró a peinar para abajo, ¿viste? Y hablaba con él por el espejo.
5: Claro.
4: Como hablan los peluqueros, claro. Nunca de frente, siempre por el espejo. Dice, ¿ande anduvo? ¿No he oído bien? ¿Ande anduvo? Y le dice el negro, mire, dice, yo siempre quería conocer, dice, Europa. Dice, me mate ahorrando, dice, París, a conocer. Y le dice el peluquero, muy envidioso.
5: Claro,
4: dice, ya sé, no me diga nada. Dice. Ya sé dónde fue, dice. A España. Sí, le dice el vago. ¿No ve que yo tengo un gil? Acá los matan, muy rice los gallegos.
5: ¿Y usted?
4: Y usted se va, ande, a España. Sí, le dice el negro, cállese. Sí, así es lo que hizo en España. Dice, lo primero que hizo apenas llegó a España, ¿sabe qué hizo? ¿Qué? Le dice el negro. Se fue a la corrida de toro. Sí, le dice, ¿ve que es un gil? El domingo acá por Canal 12 pasaron la vuelta al mundo en 80 días por David Niven y Cantinfla. Y salía Cantinfla toreando un toro. Yo en calzoncillo tomando mate viendo el toro. Y usted se fue para allá a la rama de la que se yo. Y dice, ¿de por qué hizo? Bueno, dice yo, de, ya sé, no me diga nada. Se fue a Italia, a Venecia. Sí, le dice, agua podrida. Yo estuve el domingo en la caña, ¿sabes lo que era la caña? De un espectáculo, claro. De eso, un negro vendiendo choripán ahí en la esquina. Yo te como un kilo, y ya sé harto al negro. Y dice, bueno, dice, calle ese, dice que le voy a contar el final del viaje. Dice, yo después terminé, dice, de ahí de Venecia me fui al Vaticano, porque quería conocerlo al Santo Padre. Me fui, dice, llegué una tarde a la Plaza de San Pedro. Estaba llena de feligreses, llena. Toda llena de feligreses. Después alcancé mi laguita, Salva, porque me acordé de una cosa. Estaba llena de feligreses, dice, y me paré yo en la punta. Y allá lo veía el Papa en el balcón ese que tiene la Plaza de San Pedro, y ahí estaba chiquiti, todo blanquito, parecía una palomita. Y dice, ¿qué hizo? De pronto dice, se perdió el Papa. Se perdió el Papa, dice, yo vi que la gente entró a desparramarse. ¿Y usted dónde estaba? Le dice, pero no, seguí en la punta yo. Había como 200 metros. la gente empezó a abrirse. Yo digo, ¿qué pasará? ¿Habrá en casa algún carterita, algún héroe? No, dice el Papa que venía caminando. Se empezó a abrir la gente, dice que era como un pasillo. Entre medio de la gente, un pasillo. En la punta de extrema, el Papa. Y en la punta opuesta, yo. Y venía el Papa para ahí de frente mío. Y digo, ¿qué va a venir el Papa? Mírame, y ahí venía. Y ahí venía, y ahí venía. Se me acercó tanto, cuando ya estuvo a la altura de un brazo, levanto la mano derecha, me la puso sobre el hombro. Me miró con esos ojos que solo los papas tienen. Y me dijo, hijo mío, ¿quién es el estúpido que te corte el pelo en Córdoba?
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0: de nada.
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1: Hola, me llaman Romeo, es un placer.

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1: Bueno, muy bien, las 2 de la mañana con 41 minutos en todo el país. Íbamos a volver 2:30, pero nos demoramos allí con alguna cuestión. Bueno, estamos de regreso en esta presente edición de Un Día de Noche, el show de la madrugada. Estamos en vivo a través del aire de la radio. Saludamos a los amigos allí en su lugar de trabajo, en su casa, en su vehículo, donde quiera que sea que nos estén acompañando. Muchas gracias por elegirnos como siempre, ¿sí? Estamos llegando casi a las 2:42 de la trasnoche. Tengo audios ahí, gente que nos quedó, sí señor, gente que nos quedó pendiente allí, algunos audios pendientes en esta jornada. Dale, a ver, lo escuchamos. Hola. Hola.
2: Oh, ¿qué hace vos hoy domingo? ¿Qué te recogieron de la casa?
1: No, es lunes. ¿Cómo domingo?
2: ¿Cómo andas? No, ¿todo bien, mi hermano?
1: Bien, bien, bien.
2: Ya pareces un majiclilla, ¿eh?
1: No, majiclilla.
2: Ni chispa tiene el programa que estás haciendo vos.
1: Mire, pero chao. Dios
2: mío. Mamá, desde que te bajó línea el más capito, ya
1: mira,
2: fuiste.
1: No te digo yo, qué cosa.
2: No, hermano mío, acá está más frío que el pedo pingüino, está todo nublado.
1: Bueno.
2: Así que no está el 9 grados.
1: Está quieren frío.
2: Que estén 5, 6. Ya me he cansado de decirte. Está el pronóstico para el bajo. Acá en el bordo no lo debe porque le ya.
1: Claro, no, él siempre me aclara que allá nuestros amigos en San Luis Capital están en lo alto y nosotros acá en Villa Mercedes estamos en lo bajo. Ah, no lo dice así, lo dice de otra manera. Lo dice de una manera mucho más práctica, ¿no? Así que nosotros estamos acá en el pozo y ellos están allá en el bordo. ¿Andará mi amigo Marcelo farmeando ahora? Sí, no, y lo tenemos que hablar. Es cosa que está sucediendo hoy en día y en este programa también nos gusta estar al tanto de lo que sucede en la sociedad en general, ¿no? Y para vos que tenés unos cuantos años como yo, seguramente por estos días has estado viendo algunos videos y gente que se encuentra en una plaza o hace videitos farmeando aura. Bueno, y posiblemente te pregunte, ¿farmeas ahora? Esta es la nueva tendencia viral en redes sociales y que ha traído, qué sé yo, no sé, yo la verdad no lo entiendo. Igual voy a compartir esto con ustedes, pero estoy tratando de ver cómo viene la mano, ¿sí, no? Bueno, la expresión farmear aura se ha instalado en el vocabulario digital de millones de jóvenes que frecuentan plataformas como TikTok o Instagram, lo que comenzó como una fórmula para describir el carisma o la actitud en redes. Bueno, se ha transformado en una dinámica viral que ahora, por supuesto, ya trasciende las pantallas. En esta tendencia, los adolescentes compiten en la vida real para demostrar quién es capaz de proyectar mayor presencia, estilo y seguridad ante la mirada de una multitud con movimientos inspirados en videojuegos, animes, redes sociales, deportes y, como dicen, la cultura del pop. Ahora, ¿cuál es el origen y el significado de farmear aura? El término farmear aura nace de la fusión de dos universos distintos. Por un lado, farmear, que viene del verbo to farm, popularizado en el mundo de los popularizado en el mundo de los videojuegos para referirse a la repetición internacional de acciones con el fin de acumular puntos o recursos. To farm, popularizado en el mundo de los videojuegos, sí, sé que de ahí venía, ¿no? Para referirse a la repetición intencional de acciones con el fin de acumular puntos o recursos. Por otro lado, aura en redes sociales designa el carisma, la presencia o el atractivo que una persona logra transmitir muchas veces de manera aparentemente natural. En la práctica, farmear aura significa realizar acciones para proyectar una personalidad atractiva, segura, interesante o carismática, con el objetivo de acumular, entre comillas, ¿no?, acumular puntos simbólicos de carisma. No existe un sistema oficial de medición, pero en la lógica de Internet, los usuarios asignan cifras humorísticas como más 1000 de aura o menos 5000 de aura, según las acciones observadas. El concepto está tan extendido que tanto el Cambridge Dictionary como el Merriam-Webster han incorporado la expresión en sus registros de slang, vinculándola a la idea de parecer cool, impresionante o con estilo sin demostrar demasiado esfuerzo. Ahora, ¿cómo fue esto el salto de llegar a las redes sociales a la calle? La tendencia de farmear aura surgió a principios de 2024 en TikTok. Qué raro que no esté metida esta red social en todas estas cuestiones, ¿no? TikTok, mira vos. Donde los primeros registros muestran videos bajo la leyenda Aura Fermium o Fermium, en los que los usuarios ejecutaban acciones con aparente facilidad para impresionar a sus seguidores. El fenómeno creció rápidamente y para mayo de ese año ya existían videos recopilando millones de visualizaciones, consolidando una lógica de puntos en la que ciertas acciones suman aura y otras acciones lo restan. O sea, no, depende de lo que hagas, ¿no? Algunas te suman, si lo haces mal, te resta. Durante el 2025 y en lo que va de este 2026, este juego simbólico dejó de ser solo un meme digital para convertirse en una competencia presencial. Jóvenes, principalmente entre 14 y 20 años, comenzaron a organizar batallas de aura en plazas y espacios públicos de países como México, Argentina, Brasil, Perú, Bolivia y España. Qué raro nosotros copiando estas cosas, ¿no? ¿Cómo nos alcanza el tiempo para estas cosas? ¿Qué va? En estos encuentros, dos participantes se enfrentan sobre un escenario improvisado y utilizan gestos, poses, bailes y referencias a memes virales para impresionar a la audiencia y ganar la batalla. Lo más parecido que hemos visto quizás en nuestra vida es algún encuentro de gallos, ¿no? No el animalito, sino cuando creo que ni ESPN me parece que lo pasan todavía, auspiciado por Red Bull, hay esos encuentros de esas batallas de gallos, ¿no? Donde rapea uno, después rapea el otro, pero bueno, por lo menos hay ahí como una improvisada, ¿viste? Hay como una buscada de talento, ¿no? Acá, ¿verdad? Ay, Dios mío. Bueno, esto no es parecido en el escenario, en todo caso, porque es así como que una audiencia alrededor y dos al medio, ¿sí, no? Claro. No existen reglas formales ni un jurado profesional. El público es quien suele decidir el ganador, motivado por la reacción colectiva y la capacidad de los competidores para dominar los códigos de Internet. La esencia de las batallas de farmear aura radica en la creatividad y la espontaneidad. Los participantes deben presentarse de manera que transmitan confianza, serenidad o incluso cierto misticismo. La actuación debe ser seria o divertida y cada competidor elige cómo interpretar a su personaje. Mientras estoy leyendo esto, van pasando videos por acá, están farmeando aura, no te lo puedo creer. Era una competencia celebrada frente al Palacio de Bellas Artes en la Ciudad de México. Por ejemplo, los jóvenes recurrieron a referencias virales como el salto de Siu. Ah, el de Cristiano Ronaldo, claro, el salto de Siu. O la tendencia del Miwim, que consiste en marcar... Espera, se actualizó el portal así y nos dejó a pata acá. Sí. Bueno, te decía que en una de las competencias celebradas frente al Palacio de Bellas Artes en la Ciudad de México, por ejemplo, los jóvenes recurrieron a referencias virales como el salto de Siu de Cristiano Ronaldo o la tendencia del Miwim, que consiste en marcar la mandíbula y señalarla para presumir de perfil. Otros participantes incorporaron memes como el 6-7, un gesto reconocible en las redes, aunque sin significado concreto. Ni idea. El objetivo es mostrar dominio en los códigos digitales y lograr que la audiencia en su mayoría jóvenes familiarizados con TikTok, reconozcan las referencias. El que más impresiona, hace reír o se muestra más confiado, suele llevarse la victoria, pero no se gana nada, o sea, no aplauden nada más. En palabras de organizadores y competidores, quien se ve mejor, presume más, provoca más risas y tiene más confianza, gana. Este tipo de eventos se acompañan de música, generalmente música funk o funk, que marcan el ritmo de las actuaciones y refuerza la atmósfera del performance. Bueno, qué sé yo, no sé, ¿no? Yo la verdad no... no tengo. Me pregunta acá el hombre invisible si yo sé farmear aura. Ni siquiera sé cómo es el término, mira vos. Bueno, te lo estamos contando porque, bueno, son cosas que están sucediendo actualmente y lo que pasa en nuestra sociedad también nos interesa contártelo, qué sé yo. También la gente lo está viviendo, está sucediendo, ¿no? ¿Andará mi amigo Marcelo, me imagino, Marcelo en el taxi allí, farmeando aura, ¿eh? Qué cosa barra, por favor. Che, 2:53, no sean mal. Muy cierto lo que dice acá mi amigo Rodrigo. En ese orden, Rodrigo. En ese orden, sí señor, ¿eh? Che, dale, nos quedó allí un par de canciones. Algunas creo que la habían pedido también, la de Chino y Nacho la habían pedido, ¿no? Sí, no sé ni quién lo pidió, pero alguien lo pidió. Dale, cumplimos, dale, y después venimos. Y venimos a farmear aura. Dale, cuando quieras.
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2: Nuestra amiga Carmen nos estaba solicitando la música de Chino y Nacho. Niña bonita. Manate. Vamos, listo. Faltan 3 minutos para llegar a las 3 de la mañana.
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2: Gracias a la gente que se sigue comunicando con nosotros. ¡Qué ritmo, papá! Bueno, gracias allí. Ahí creo que Gladys también nos estaba escribiendo. Bueno, muy bien. Recién estamos hablando de los que están farmeando aura. Y bueno, es lo que hay que querer tener. Hay que farmear audio. Vos podés creer cosas. Dios mío. Che, tengo audios. Hay gente que se comunica con nosotros. A ver, hola.
4: Sí, la verdad, si esa gente me salió una pala, ¿sabes cómo que sería Argentina?
2: Sí, es verdad.
4: Pero qué lástima que las redes sociales le pagan por hacer eso.
2: Es cierto.
4: Por favor.
2: Es verdad. Es cierto. Vos sabés que... Ay, no... Gracias, nuestro amigo Leo. Más allá de lo de la pala, ¿no? Que esto totalmente cierto. Pero mirá vos lo que dice nuestro amigo Leo. Qué lástima que las redes sociales se presten o sirvan para hacer esto, o se adapten de una manera impresionante para cosas así, ¿no? La verdad. Y lamentablemente hay mucha gente que está, viste, todo el día allí en las redes sociales, un montón de tiempo ahí, del día desperdiciado, siguiendo eventos como este, así, ¿no? La verdad, impresionante, la verdad, increíble. Gracias, Leo, un abrazo, mi hermano. Oh, de fondo, escuchá. ¿Y cómo dice? Tengo más audios ahí. Bajo el agua, así, ¿no? A ver, hola.
4: ¿Qué haces, Quiroga? ¿Estás farmeando ahora?
2: Estoy farmeando.
4: ¿Micrófono? Chao.
2: Pándale guata, pándale guata.
4: ¿Qué haces, Quiroga? ¿Estás farmeando ahora con el micrófono? Chao. Dios mío, qué país generoso, ¿no? Mamá.
2: Mamá, sí, señor. Nuestro amigo Rodrigo allí de la panadería, un abrazo, mi hermano, gracias por estar allí. Sí, sí, seguramente usted debe estar farmeando aura, sí.
4: Acá estamos con el compa, mira, farmeando aura con las bolsas de harina, loco. Chao, con esta gente, ¿eh? Mamá, se lo ocurre cada cosa, ¿no?
2: Es verdad. ¿Viste que te dije? Estás farmeando aura, ¿eh? No, estás farmeando aura, sí, señor. Gran farmeador. Y empezamos... esa es la habilidad que tenemos acá también en Argentina, ¿no? Empezamos a deformar las palabras, los verbos, ¿no? Farmear. Sí, sí, seguramente usted debe estar farmeando aura, sí.
4: Acá estamos con el compa, mira, farmeando aura con las bolsas de harina, loco. Chao, con esta gente, ¿eh? Mamá, se lo ocurre cada cosa, ¿no?
2: Es verdad. ¿Viste que te dije? Estás farmeando aura, ¿eh? No, estás farmeando aura, sí, señor. Gran farmeador. Y empezamos a... esa es la habilidad que tenemos acá también en Argentina, ¿no? Empezamos a deformar las palabras, los verbos.

Digamos, está farmeando ahora. Y de ahí podemos decir que, claro, es un gran farmeador. Yo farmeo, tú farmeas. Él farmea. Para nuestra maestra de lengua y literatura, ¿no? Está pegando un corchazo en este momento. Nosotros farmeamos, vosotros farmeáis. Y sí, decilo. Ellos farmean. Y de ahí podríamos seguir así descomponiéndolo más en diferentes tiempos. El pretérito, el pluscuamperfecto. ¿Saben? Vamos a parar así, hermano, por Dios. Ay, el Señor nos ampare. Escucha, ahí vamos. Hola, dice este mensaje, conectando con este momento, conectándome en este momento. Buen programa. ¿Qué dice por ahí? A ver. Ah, nuestra amiga Gladys. ¿Gladys era? A ver. Sí, señor, deseo escuchar por Alegato, Gente Luminosa. Bueno, dale. Gladys de Villa Mercedes. Hola, Gladys. Nos estaban viendo una fotocaptura también de lo que dice. Esto fue lo que encontré con lo que habla, dice. Claro, bueno, sí, lo que habíamos estado hablando, ¿no? Es farmear aura, que mezcla el concepto gamer de acumular recursos con la actitud, la confianza y el carisma en espacios públicos. Farmear viene del inglés farm, que significa cultivar o recolectar, y que significa repetir acciones para conseguir puntos y recompensas. Y bueno, lo de Laura también ya lo hemos estado hablando, ¿no? Sí, señor. Bueno, gracias, Gladys. Vamos a buscar algo que nos pedía, algo de Alegato, Gente Luminosa. Mira, bueno.

0: Salud.
1: Las 3 de la mañana ya. Música de película. Sí. ¿De qué película? Este es Don Omar. Que le pegó una mezclada de una canción muy conocida también, ¿no? Y sirvió también para música de una película.

Las 3 de la mañana con 7 minutos en todo el país. Estamos escuchando de fondo la música de Don Omar. El tema se llama Tabú y formó parte de una película muy conocida. Para mí la mejor, o al menos una de las mejores, ¿no? Es una saga que de algún momento se denominó Rápidos y Furiosos, ¿te acuerdas? Después vino rápido, más rápido y más furioso, ¿no? ¿Cuántas hay? ¿10? ¿11 hay, no? ¿De Rápido y Furioso? Bueno, esta canción formó parte de un disco que es justo Don Omar, que también participó de la película, como uno de los personajes también allí de la banda de Toretto. Y esta canción también formó parte del mismo disco, que tenía que ver mucho con Brasil, bueno, con toda esa cuestión, ¿no? Algún día voy a contar el origen de esta canción. O sea, todos la conocen como lambada, pero en realidad lambada era un estilo musical, ¿eh? Sí, señor, la canción tiene otro título. No sé si hablamos algún día acerca de eso también, ¿no? Pero claro, es la canción de... ¿cómo se llamaba la cantante? Bueno, ya me olvidé. ¿Se acuerdan, no? Y la conocíamos como lambada. Oh, mira, está cantando lambada. Y lambada es un estilo musical. Lambada es un estilo musical, no es el nombre de la canción, ¿no? Llorando se fue, se llamaba la canción. Ahí está, gracias ahí a nuestro amigo José, ¿eh? Llorando se fue. Acá le cambié un poco la letra, ¿no? Y su versión en el tema le puso Tabú, pero es la misma canción, exactamente, es la misma canción, ¿no? Y lambada es... el estilo musical lambada, todo con A. No me cambien la letra, se los pido por favor, ¿eh? Bueno, pero y formó parte, decíamos, de una de las tantas películas de Rápido y Furioso. Para mí la mejor, no sé, creo que la mejor, ¿no? La número 5, ¿eh? La de Brasil, ¿eh? Por acá me dice Rodrigo, un gran farmeador de Aura. Dice, pasate bandolero de la película Reto Tokio de Teoría Calderón, de Tego Calderón. De Tego Calderón y Don Omar. Está muy bueno. Dale, sí, dale, te lo buscamos. Tego Calderón y Don Omar, que han participado en varias de esas películas de Rápido y Furioso. Bueno, muy bien. Ahí después lo vamos a estar buscando. Sí. Bandolero, claro. Está la versión Reto Tokio. Uno por ahí no entendió cómo puede ser que algunos personajes se habían muerto y después estaban vivos. Claro, bueno, por ahí hay una explicación, claro. Le pegaron una vuelta de tuerca a la película y la arreglaron de la mejor manera, ¿no? Bueno. Che, las 3 de la mañana con 11 minutos. Uy, qué tarde que se nos ha hecho. Estamos dándole bienvenida a los amigos de las 3 de la mañana, aquellos que nos acompañan a partir de esta nueva hora y se quedan con nosotros hasta las 4, 5, 6. Este es un día de noche, esto es el show de la madrugada. Estamos en vivo a través del aire de la radio. Allí en el control central, la consola de sonido y silencio, está amigo, el hombre invisible. Mi nombre es Quiroga, su humilde presentador. Juntos nos quedamos hasta las 6 de la mañana. Gracias por acompañarnos, por elegirnos, por esperarnos, por sintonizarnos. Somos los del show de la madrugada. Estamos en vivo a través del aire de la radio. De fondo la música de Don Omar, Tabú, que también formó parte de la banda sonora de Rápido y Furiosos 5. La mejor, me parece que fue la mejor. Ya le buscamos enseguida para nuestro amigo Rodrigo el tema de Tego Calderón y Don Omar, ¿eh? Bandolero, temazo, sí señor. Ahí se lo busca. Che, tenemos que identificar, un poco atrasado, pero vamos a identificar como corresponde, como debe ser. Hacemos un repaso de algunas informaciones, los datos del tiempo, actualizamos y ya venimos con otras cositas.

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0: Las 3 de la mañana con 13 minutos en todo el país. Saludamos a los amigos que nos acompañan allí en su lugar de trabajo, en su casa, en su vehículo, en diferentes partes de nuestra ciudad de Villa Mercedes y en la provincia de San Luis. Actualizando ya los datos del tiempo, la temperatura en Villa Mercedes 8 grados. Mira, se mantiene por allí nomás, ¿eh? La humedad del 89%. En San Luis Capital, 9 grados 3 décimas, la temperatura, la humedad del 75%. En Merlo, 10 grados de temperatura, la humedad del 72%. Información del ámbito político nacional, Senado, pese a la resistencia de aliados, el oficialismo quiere sesionar y Bullrich afirma la estrategia para lograrlo. Tras jornadas repletas de teléfonos descompuestos y diferencias entre los ritmos de la Casa Rosada, el Senado y los propios legisladores, el oficialismo anunció la convocatoria de labor parlamentaria para el miércoles próximo con el fin de sesionar el jueves. El inconveniente de la jugada es que algunas bancadas dialoguistas sugirieron no acelerar sin tener precisiones y por este motivo los libertarios preparan imanes para atraer a aliados y abrir el recinto. Empezamos la semana con la idea de buscar un tema que justificara una sesión, no se encontró. El mismo lunes el oficialismo insinuó que no se iría al recinto hasta septiembre. A los dos días cambiaron de opinión y empezaron a enviar mensajes a los chats para reactivar todo. Voy a ir igual, voy a venir igual, pero no soy empleado del gobierno. Siguen sin entenderlo. Además, ya es más que evidente que los dialoguistas estamos quedando dentro de una interna ajena con operaciones sin cesar. Es justamente lo que menos necesitamos ahora. Sentenció un referente aliado. O fíjate el mensaje. Empezamos la semana con la idea de buscar un tema que justificara una sesión. En el Senado de la Nación Argentina están buscando algún tema que justifique una sesión. ¿Cuánto están cobrando? 11, 12 millones, ¿no? Más o menos. Bueno. El domingo pasado se contó que la bancada de la Libertad de Avanza, que comanda la porteña Patricia Bullrich, quería sancionar con pliegos judiciales. Dos son claves y el motivo principal de toda parafernalia y tratados internacionales listos para ser votados. El inconveniente era la falta de un proyecto fuerte ante la resistencia para sancionar la ley hojarasca que elimina normas vetustas. La iniciativa es uno de los chiches del ministro de Desregulación, Federico Sturzenegger, quien se convirtió, algunas veces se lo ganó, en el blanco predilecto de legisladores de todo tipo, incluido oficialistas, aunque la realidad ya es más que evidente y pincela que no se trata de un funcionario, excusa fácil para no perder un segundo en razonar, sino un problema político sin solucionar a la vista. Por eso es más sencillo mirar hacia otro lado, menos al propio. En el Senado, pese a la resistencia de aliados, el oficialismo quiere sesionar y Bullrich afina la estrategia para lograrlo. Pliegos judiciales y tratados internacionales ya están dictaminados. Se convocó a labor parlamentaria para las 14 del miércoles. Hay un festival de declaraciones, un texto sobre mercado de carbono y un guiño a radicales, los imanes para sumar voluntades. Pero como dijo alguien por allí, empezamos la semana con la idea de buscar un tema que justificara una sesión. Y no se encontró. Increíble, ¿no? Increíble. Bueno, más títulos. Tiroteo frente a la casa de Eduardo Duhalde. Le contamos que un intento de robo a un motociclista terminó este domingo en un tiroteo frente a la casa del expresidente Eduardo Duhalde en la localidad bonaerense de Lomas de Zamora. La custodia del exmandatario intervino al intervenir en lo que ocurría y se enfrentó a tiros con los delincuentes que finalmente escaparon a pie. Según la información a la que se pudo acceder, el episodio comenzó cuando dos hombres armados intentaron asaltar a un motociclista de 60 años en inmediaciones de la vivienda de Duhalde. Los integrantes de la custodia del expresidente escucharon disparos y al advertir el robo, intervinieron y se identificaron como policías. En ese momento se produjo un enfrentamiento armado con los asaltantes. Tras el intercambio de disparos, los dos sospechosos abandonaron el lugar a pie y lograron escapar. De acuerdo con la información oficial, el personal de custodia resultó ileso. El motociclista, en tanto, recibió un disparo en el omóplato. Fue asistido tras el ataque y, según las primeras informaciones, se encuentra fuera de peligro. Bueno, tras el episodio, Hilda Chichedualde salió de su casa y dio más detalles sobre lo ocurrido. Además, desmintió de manera enfática las versiones que vinculaban el tiroteo con un supuesto ataque contra el expresidente. Bueno, River no pudo sostener la ventaja y empató 2-2 con Vélez por la sexta fecha del torneo clausura. Le contamos que el partido arrancó con River en control. A los 10 minutos, Ángel Correa abrió el marcador con una maniobra individual. Recibió un despeje de Lucas Martínez Cuarte, que superó la línea defensiva. Visitante encaró ante Lisandro Magallán y definió rasante y cruzado ante Tomás Marchiori. Desde el banco de Vélez reclamaron posición adelantada, pero el árbitro Darío Herrera convalidó el tanto. Thiago Silvero había dejado habilitado al atacante con su posición al momento del despeje. Fue el segundo gol consecutivo de Correa en el torneo, el anterior de penal ante Argentinos Juniors, y su segunda conquista en 6 puntos con la camiseta del millonario. Tres de la mañana, 19 minutos en todo el país. La temperatura en la ciudad de Villa Mercedes, el último reporte, según lo que indica la REM, la Red de Estaciones Meteorológicas, 8 grados en este rato, la humedad del 89%, en San Luis 9 grados de temperatura, la humedad del 75%, en Merlo 10 grados de temperatura, la humedad del 72%. El pronóstico que anticipo para lo que resta de esta jornada, hoy lunes, una máxima prevista en 22 grados, día de cielo parcialmente nublado. Mañana martes, máxima de 23, mínima de 7, mayormente nublado. Miércoles, máxima de 24, mínima de 6, mayormente nublado. En San Luis Capital, hoy lunes, espero una máxima de 21 grados, día de cielo algo nublado. Mañana martes, máxima de 22, mínima de 10, mayormente nublado. Y miércoles, máxima de 24, mínima de 10, día de cielo mayormente nublado. En la Villa de Merlo, hoy lunes, se espera una máxima de 13 grados nada más, día de cielo parcialmente nublado. Mañana martes, máxima de 19, mínima de 6, parcialmente nublado. Y para el miércoles, máxima de 22, mínima de 10, día de cielo parcialmente nublado. 3 de la mañana, 21 minutos en todo el país. Hasta las 6 de la mañana hacemos esto que es un día de noche, el show de la madrugada. Pronóstico de la gente de Infoclima, dale.
1: Buenas, buenas, ¿cómo están? Un placer saludarlos y acompañarme a conocer cómo va a ser el tiempo para este lunes 24 de agosto. Arrancamos por un pantallazo general, como podemos ver, tiempo mayormente estable, presencia de la nubosidad variable, la humedad instalada en gran parte del país y vamos a tener un leve ascenso de temperatura en varios sectores en relación al fin de semana. Noreste y litoral argentino con presencia de la nubosidad variable, tiempo mayormente estable, algo más inestable en la provincia de Formosa con probabilidad de algunas lloviznas sectorizadas, mínimas que serán de entre 9 y 10 grados y las máximas que serán de entre 22 y 24 grados, una buena amplitud térmica, temperaturas primaverales para esta región. En la franja central del país, cielo parcialmente nublado, vamos a tener vientos soplando desde el nordeste contribuyendo a un ambiente húmedo, mínimas que serán de entre 7 a 8 grados en La Pampa y Buenos Aires, mientras que en el resto de la región las mínimas serán de entre 7 grados y las máximas de entre 18 y 20 grados. En la región de Cuyo, tiempo estable, presencia de la nubosidad variable, probabilidad de nevadas en zonas cordilleranas de San Juan y Mendoza, donde además también podrían desarrollarse algunas lloviznas y tenemos cielo mayormente cubierto. Las mínimas serán de entre 11 y 12 grados y máximas de entre 20, 21 y 22 grados. Noroeste argentino con presencia de la inestabilidad para Salta y Tucumán con probabilidad de algunas lloviznas. Cielo parcialmente nublado para La Rioja, mínimas que serán de entre 8, 10 y 12 grados y las máximas de entre 19, 22 y 25 grados. Además tenemos probabilidad de nevadas en el norte de Jujuy. En la Patagonia continuamos con la masa de aire polar en circulación, temperaturas muy bajas, presencia de la nubosidad, probabilidad de nevadas en Neuquén. Tiempo más estable para Río Negro, cielo mayormente cubierto, mínimas que serán de entre 5 y 7 grados y las máximas de entre 13 y 19 grados. En la franja central de la Patagonia, mínimas de entre 3 y 8 grados, máximas de 7 a 11 grados. Para Santa Cruz, cielo cubierto también, mínima de 2 grados y una máxima de 6 grados. Un leve ascenso en relación al fin de semana de las temperaturas. Para Tierra del Fuego, cielo cubierto también. Continuamos con probabilidad de nevadas en la zona de archipiélagos, mínima de 1 grado y una máxima de 4 grados. Condiciones similares para las Islas Malvinas, probabilidad de algunas lloviznas y mínimas temperaturas que serán de entre 2 a 5 grados. Recordá que podés encontrar esta información en infoclima.com y en todas nuestras redes sociales. Un placer saludarlos y hasta la próxima.
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0: Ah, sí, sí, lo pedí a nuestro amigo Rodrigo. El tema se llama Bandolero, Don Omar y Tego Calderón. Qué temazo este, ¿no? Sí, señor. Cuando quiera, dale.

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1: Yo en el verano en Carlos Paz fui a Cebra, cierro el auto yo... y cuando me doy vuelta me encararon dos pendejas divinas y me dice una: hola Cachito, ¿querés que te ayudemos a cruzar la calle? Viste cuando te dicen dono, señor Cacho, cagaste, ¿viste? Y nosotros ya hace rato que hemos entrado en esa categoría. Ese era el tema de las canciones y de poder disfrutar esas canciones y la posibilidad de enganchar algo en esa forma. Antes las chicas salían con la madre, iban al baile con la madre, con la madrina, con una tía solterona, con una amiga, la más fiera. Radiador, me decían a mí, para los bichos. Yo era un radiador para los bichos, así como el tractor de los circos sacaba para hacer la fiera siempre, y yo me hacía cargo. Es más, a mí me gustan fieras, morenas, así, jetonas, dientudas, caras anchas, así, me encantan, pelo duro, me encantan. Me encantan. A mí me vino una mina linda y me abatato. Yo tenía un imán, ¿viste? Porque como era seco, ¿viste? Me petaban el vaquero, la remera, el cinto, la bici para que llegue, me daban un mentolito, un chicle para baranda, ¿viste? Ese olor a burro en la boca, mi amor. Cari, de pendejo, 16 años, 17, andaba con toda la cara. ¡Mierda! Tomaba un yogur en esa época, moría de sobredosis. Y después se me fue. Como ese viejo amigo mío que se tomó dos Viagra y le falló la mina. Seis cuerpos de bomberos, entre 72 bomberos lo descolgaron del techo, así parecía el hombre araña negro, agarró el techo. No, la acompañaba la madre, todo, y vos tenías que ir al mesa y hacerte cargo. Perdón. ¿Me puede conceder esta selección? Nada de bailar un rato y soltarla, ¿viste? O que ahora las mujeres bailan solas y por ahí vos te le metías a la pista, ¿viste? Y ya, baile toda la noche. No, antes te tenía que ir a la mesa y hacerte cargo. Así, perdón, señora, su hija, ¿le permite que yo me pueda acompañar toda esta selección? Y en los lentos se sentaban todas, guacha. Te pegaban una transpirada así, y pa' colmo con una... Yo tenía polera de Barlon verde, así. Estaba anaranjada acá abajo, lo que la quemaba con el soledante. Mi amor, chiquito de Dios. Nada de volverse en el colectivo por las casas, así, ¿no? ¿Viste? ¿Cómo, viste? Te miraba la vieja y te decía... No, mi hija está para más. Y por ahí enganchado, que decía, bueno, anda, si yo las voy a estar mirando de acá. Y te miraba, ¿eh? Y yo terminaba así, de, ah, me gustaron las viejas. Yo directamente, yo, por favor, ¿puede ser esta selección? No, las chicas están... No, a usted le invito a bailar. Yo toda la vida he sido viajero, me encantan las viejas. Al horno. Con papa. Me encanta. La cansadora, mi esposa, es mucho mayor que yo. Si yo era un bebé, era una criatura, aprendí todo con ella. Es mayor que yo y yo la jodo por ahí. Le digo, ojo que eso no caducan, ¿eh? En cualquier momento te inicio acciones. Casi del jardincito me saco. Por eso los negros me decían sapito, porque me sacó del jardín. Y aparte, cuando enganchaban para bailar, las minas eran fieras antes. Sí, no quiero ofender a ninguna de la edad, de aquella época. Pero eran fieras, al menos no lucían como una pendeja de hoy. Una pendeja hoy a los 14, 15, 16, 17 años, chiquita, de Dios los lomos que tienen. Mate una mina de esa edad. ¡Nasco! ¿Viste rodillas así marcadas, lo que jugaban a la payana, todavía las muñecas? ¿Viste cero conversación, ningún lente de contacto? ¡Teta, ni hablemos! ¡Teta! Yo tenía una novia que no tenía pecho, casi no tenía espalda. Así que era... Y encima caminaba doblando las rodillas, así, ¿viste? Y tenía una nube en el ojo, mis amigos le pusieron cara de cielo. No, pero... Viste que yo para defender a los amigos le decía, no, loco, pero no sabes qué simpática que es. Dicen los negros, puta, lo único que falta es que sea antipática. No tenía teta, culo. No. Ustedes lo vieron las niñas de ahora lo que son, 16, 17 años, por favor. ¿Y las tías? ¿Y las madres? Chiquita de Dios. ¿Y las abuelas? ¡Ah! Mi amor, así te presento a mi abuelo, 58, la abuela César. ¡Ay, digo yo! Paría ahí un solo y solo, así. Paría bailar a un sub 60. ¿Cómo se llama de la Rafael Núñez? Mierda, parece que lo vi al negro ese contacto. Oh, y una vez fui al contacto y saqué a bailar una bien veterana. Y me miraba y me jodía y me dice, ay, negro, no me saca a bailar. Y ya lo va a sacar a bailar, qué mierda. Y yo le encaré. No sé que yo le quería cansar. Sé que fui a parar la Allende con arritmia. Me bajó la presión y me hicieron medio que me faltaba potasio. Me pusieron suero. Claro, una cosa abajo de la lengua, un granito de sal gruesa, me dio un mozo de potasio. Que está en la puerta de contacto. Y dice, ¿qué te pasó, negro? Yo la quería cansar. ¿Qué le va a cansar? Vienen a bailar todos los fines de semana. Entonces, vos cuando bailas, nunca en la puta vida bailo yo. ¿Qué le voy a agarrar? Le dije, gente, le voy a pegar una galopada, le voy a dejar echada, gente. Acesando, casi me mató la vieja. Un calambre me duró 2 semanas, un calambre acá en los aductores. Te juro, tenía las varices, parecían churros las varices.

0: Ponelo que se seque, que tenemos que devolverlo mañana en San Jorge.
1: ¡Qué bárbaro! No, no, antes eran fieras las minas. Fieras, jugábamos con mi prima, por ejemplo. Jugábamos el doctor con mi prima. Y yo decía, chofer de la ambulancia, y me iba afuera. ¡Ah! Toda la tarde, toma aquí, voy a entrar. No, era muy fea. Muy fea. Y ya era genético, mi tía, ¿cómo sería feo mi tía que una vez metió los dedos en el enchufe, la vieja, la corriente, le echó la patada? Así le pasó. Y me decía mi prima, el otro día cayó a ver el espectáculo de Carlos Paz, y me dice, ¡ay, no conté esa cosa! ¿Cómo el doctor? Pero ahora se ha puesto buena la Jenny, porque se ha hecho poner cosas quietas. Si vieran. Pero yo le digo, ¿por qué tanto? Parecen tres. Yo le digo, hubiera puesto un poco atrás, así, para bailar lento, ¿viste? Digo, ¿por qué tanto? Porque viste que las mujeres, no sé por qué ese descontrol así. Primero esas ganas de tener teta. A mí no me gustan. Yo prefiero que tenga el pie lindo, una linda cola, y si escribe con la zurda, me enamoro en el acto. Yo miro esas cosas. Yo miro su interior. De verdad. Lo que pasa es que las mujeres, no sé, pero te digo, mi prima aceleró de 0 a 100 en 3 segundos. Que me acuerdo que ese día me dice, vos que estás ahí al frente, ¿tengo puestos los zapatos marrones? Porque por ahí no combino. Dice, claro, no. Es más, le dejan la comida y nada. Qué linda que está la Jenny, ¿eh? De que se fue, vivió a Buenos Aires. 2 años en Buenos Aires, volvió a Cruz del Eje, qué sé yo, para allá. O sea, nada. Hola, ma, hola, pa, qué belleza. Ay, qué hermosa la calor. Ay, estos climas tropicales de acá, de Cruz del Eje. Ay, ¿a cuánto estaremos del meridiano? Sí. Le viera la cara a mi tía y a mi tío, ¿no? A ver, mamá, ponete ahí. Te saco una foto y te subo al Facebook.
2: Ay, se lo voy a callar. Yo estoy acostumbrado, ya me acostumbré a Remy, no quiero subir en otra cosa. El sol, que puede ser, Remy, madre, ahí no me suban, a mí no me hagan levantar del suelo las patas, porque...
0: Ay, madre, ¿qué te cuento? Lo del Facebook, una cosa tan maravillosa, estar conectada con la gente. Ay, qué belleza, el tucán. No me echo bosta con lo de la paja. ¡Tucán! Se va para el patio y dice, ¡ay, ma! ¡Qué inmensa que está la tortuga!
2: ¿Qué? Tortuga chinita de enorme vaso, ¿no ves? ¿Qué?
0: ¿Cómo cambió mi prima 2 años en Buenos Aires otra? Bueno, señoras, señores, buenas noches, bienvenidos. Ya nos acomodamos todos, ya entramos en calor, ya entré a transpirar y eso es un buen síntoma para mí. Sí, le dije una vez al médico, le digo, doctor, ¿cómo hago con la transpiración? No haga nada, negro, deja que transpire. Si no transpirara con toda la boludez que comés, vas a hacer un tiro en cualquier momento. Él me dice, aparte tenés azúcar en la orina. Le digo, doctor, ¿cómo puede saber que tengo azúcar en la orina si ni me has revisado? Dice, no, negro, mira, tenés la bragueta llena de mosca.
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0: mismo, papá. Felicitaciones al hombre que no se ve ahí. Abrazo grande, señor. Muy buena su musicalización. Espectacular, papá. Vámonos, va.
1: Ese mérito iba a decir para el hombre invisible, pero no se note los porotos, hombre invisible. Programado por el propio Rodrigo. Él fue el que pidió, dice, che, unos temitas de Luis Soloa. Bueno, ahí está. Y le dijimos allí al hombre invisible y los preparó. Y va a haber un especial de él más adelante, ¿no? Sí, señor. Bueno, no sabemos cuándo, pero ya va a haber, ¿eh? Una nochecita así, lo sorprendemos con un especial de... olvídate. Señores, las 4:03 en todo el país. Estamos dándole la bienvenida a los amigos de las 4 de la mañana. Y así como quien no quiere la cosa, se está yendo a la madrugada. Bienvenidos a todos los amigos de las 4 de la mañana, aquellos que nos acompañan a partir de esta nueva hora y se quedan con nosotros hasta las 5, hasta las 6. Esto es Un Día de Noche, esto es el show de la madrugada. Estamos en vivo a través del aire de la radio. Allí en el control central, el consola, sonido y silencio, este amigo, el hombre invisible. Mi nombre es Luis Quiroga, su humilde presentador, que juntos nos quedamos hasta las 5, hasta las 6, haciendo esta presente edición de Un Día de Noche, el show de la madrugada. Identificamos, dale, como corresponde y como debe ser, y luego regresamos ya con los datos del tiempo, el pronóstico, bueno, un montón de cosas que tenemos, como siempre lo hacemos habitualmente a esta hora. Minuto más, minuto menos. Pausa, dale, identificamos y ya regresamos.

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Bueno, muy bien, estamos ya actualizando los datos del tiempo suministrados a esta hora por la gente de meteorología. La temperatura en Villa Mercedes ya actualizado a esta hora, 6 grados 7 décimas, sigue bajando la temperatura. Ahora sí se ha puesto fresco, podríamos decir, ¿no? Siempre a esta hora, a las 2 o a las 3 o a las 4 de la mañana ya se pone fresquita la situación, ¿eh? 6 grados 7 décimas, la temperatura en Villa Mercedes, 6 grados 7. La humedad alta, 93%.

0: En San Luis Capital, 9 grados 3 décimas la temperatura, la humedad del 75%. En Merlo, 9 grados 9 décimas la temperatura, la humedad del 74%. Bueno, la Municipalidad de Merlo lanzó un programa de alivio fiscal para impulsar la actividad turística y cuidar el empleo. La Municipalidad de la Villa Turística impulsa un paquete integral de medidas fiscales destinado a acompañar al sector turístico, sostener la actividad económica y proteger las fuentes de trabajo locales. La propuesta contempla créditos fiscales de hasta el 30% sobre la tasa de seguridad e higiene correspondiente a los meses de septiembre, octubre, noviembre y diciembre del corriente año, además de un régimen extraordinario para la regularización de obligaciones vencidas y una revisión integral del sistema tributario. Alcanzará al turismo y la gastronomía a partir del año que viene. A este esquema que se suma una medida que el municipio ya adoptó durante este año, no se activó la cláusula gatillo contemplada en la ordenanza de la tarifa de la tarifaria 2026, que debía aplicarse en el mes de junio y estableció una actualización del 16,8%. De esta manera, se evitó trasladar el nuevo incremento a los contribuyentes. El proyecto establece un crédito fiscal del 30% para los alojamientos turísticos habilitados y registrados, mientras que del 20% será para establecimientos gastronómicos y otros prestadores directamente vinculados a la actividad turística. Entre ellos se encuentra agencias de viajes, empresas de turismo de transporte turístico de pasajeros, prestadores de turismo aventura, servicios complementarios y comercios de productos regionales. El beneficio alcanzará tanto a quienes cumplan con el pago de sus obligaciones en término como a los contribuyentes que se hayan abonado de manera anticipada el ejercicio 2026. La medida busca reconocer especialmente a quienes mantienen sus habilitaciones vigentes, cumplen con sus obligaciones y realizan un esfuerzo permanente para sostener sus establecimientos y aportar al funcionamiento de la ciudad. La ciudad de La Punta tendrá feriado municipal este lunes 24 de agosto. La Municipalidad de La Punta estableció un feriado municipal para hoy lunes 24 de agosto con motivo de la celebración de Nuestra Señora María Santísima Reina de la Paz, patrona festiva de la ciudad. La disposición fue mediante el decreto correspondiente firmado por el intendente Luciano Martín Ayala y responde a la festividad que se conmemora cada 22 de agosto, de acuerdo con lo establecido por la ordenanza. El traslado de la jornada festiva al lunes tiene como objetivo facilitar la participación de los vecinos de los distintos actos y actividades religiosas programadas en el marco de esta celebración. Durante el feriado, la Administración Municipal dispondrá guardias de atención para asegurar la continuidad y prestación de servicios esenciales para la comunidad. Además, desde el municipio se extendió una invitación a todas las dependencias provinciales, provinciales y nacionales con asiento en el ejido de la ciudad de La Punta para que adhieran al asueto administrativo dispuesto para este lunes. Reiteramos, hoy la ciudad de La Punta tendrá feriado municipal, hoy lunes 24 de agosto. Y mañana también, algunos sectores tampoco van a trabajar por el feriado del aniversario, del nuevo aniversario de la fundación de la ciudad de San Luis también, ¿no? Me parece. Bueno. Hablamos del deporte. Federal A, Juventud cayó sobre la hora en un partido polémico en Neuquén. Juventud Unida Universitario de San Luis llegó a tierras neuquinas después de días en los que la tranquilidad institucional se vio desbordada por los incidentes del pasado fin de semana en el empate contra Círculo Deportivo y la posterior salida de Alexis Mateo como director técnico. Pese a ello, se movió rápido y ayer el equipo lo dispuso Mauricio Magistretti, que en su debut como entrenador fue expulsado a los 32 minutos de iniciado el encuentro. El Aurea Azul mantuvo el orden y la calma pese a la complicidad del árbitro mendocino Luis Martínez, que junto a sus asistentes inclinaron considerablemente la cancha en favor del dueño de casa. Tan así que en el complemento, precisamente a los 12 minutos, fue expulsado Facundo Noguera por un supuesto codazo. El delantero puntano se retiró del campo de juego llorando de bronca e impotencia. En la misma acción y por protestar desmedidamente vio también la roja, pero en el banco de suplentes Juan Benenati. Exactamente las 4 de la mañana, 11 minutos en todo el país. La temperatura 6 grados 7 décimas, la humedad del 93%. En San Luis 9 grados de temperatura, la humedad del 75%. En Merlo 9 grados la temperatura, la humedad del 74%. Para hoy se espera la máxima de 22 grados, día de cielo parcialmente nublado. Mañana martes, máxima de 23, mínima de 7, mayormente nublado de cielo. Para este miércoles, máxima de 24, mínima de 6, día de cielo mayormente nublado. Todo esto para Villa Mercedes, Villa Reinos, la zona de Justo Ara. Para la zona de San Luis Capital y alrededores, hoy lunes se espera una máxima de 21 grados, día de cielo mayormente nublado. Para este martes, máxima de 22, mínima de 10, mayormente nublado el cielo. Para el miércoles, máxima de 24, mínima de 10, cielo mayormente nublado. En la Villa de Merlo, hoy lunes se espera una máxima de 13 grados, día de cielo parcialmente nublado. Para este martes, máxima de 19, mínima de 6, parcialmente nublado. Para el miércoles, máxima de 22, mínima de 10, día de cielo mayormente nublado. Cerramos con la gente de Infoclima que nos brinda información meteorológica.
1: Buenas, buenas, ¿cómo están? Un placer saludarlos y acompañarme a conocer cómo va a ser el tiempo para este lunes 24 de agosto. Arrancamos por un pantallazo general, como podemos ver, tiempo mayormente estable, presencia de la nubosidad variable, la humedad instalada en gran parte del país y vamos a tener un leve ascenso de temperatura en varios sectores en relación al fin de semana. Noreste y litoral argentino con presencia de la nubosidad variable, tiempo mayormente estable, algo más inestable en la provincia de Formosa con probabilidad de algunas lloviznas sectorizadas, mínimas que serán de entre 9 y 10 grados y las máximas que serán de entre 22 y 24 grados, una buena amplitud térmica, temperaturas primaverales para esta región. En la franja central del país, cielo parcialmente nublado, vamos a tener vientos soplando desde el nordeste contribuyendo a un ambiente húmedo, mínimas que serán de entre 7 a 8 grados en La Pampa y Buenos Aires, mientras que en el resto de la región las mínimas serán de 7 grados y las máximas de entre 18 y 20 grados. En la región de Cuyo, tiempo estable, presencia de la nubosidad variable, probabilidad de nevadas en zonas cordilleranas de San Juan y Mendoza, donde además también podrían desarrollarse algunas lloviznas y tenemos cielo mayormente cubierto. Las mínimas serán de entre 11 y 12 grados y máximas de entre 20, 21 y 22 grados. Noroeste argentino con presencia de la inestabilidad para Salta y Tucumán con probabilidad de algunas lloviznas. Cielo parcialmente nublado para La Rioja, mínimas que serán de entre 8, 10 y 12 grados y las máximas de entre 19, 22 y 25 grados. Además tenemos probabilidad de nevadas en el norte de Jujuy. En la Patagonia continuamos con la masa de aire polar en circulación, temperaturas muy bajas, presencia de la nubosidad, probabilidad de nevadas en Neuquén, tiempo más estable para Río Negro, cielo mayormente cubierto, mínimas que serán de entre 5 y 7 grados y las máximas de entre 13 y 19 grados. En la franja central de la Patagonia, mínimas de entre 3 y 8 grados, máximas de 7 a 11 grados. Para Santa Cruz, cielo cubierto también, mínima de 2 grados y una máxima de 6 grados, un leve ascenso en relación al fin de semana de las temperaturas. Para Tierra del Fuego, cielo cubierto también, continuamos con probabilidad de nevadas en la zona de archipiélagos, mínima de 1 grado y una máxima de 4 grados. Condiciones similares para las Islas Malvinas, probabilidad de algunas lloviznas y mínimas temperaturas que serán de entre 2 a 5 grados. Recordá que podés encontrar esta información en infoclima.com y en todas nuestras redes sociales. Un placer saludarlos y hasta la próxima.
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culpa. 4 de la mañana con 27 minutos en todo el país. Estamos llegando casi a las 4:30. Después de esta viene una canción más, tengo entendido, ¿no, Hombre Invisible? Una más. Para llegar a las 4:30 aproximadamente. Y después venimos con la historia de vida. No se pierdan lo que tenemos hoy para compartir con ustedes. Como siempre, la idea es dejarle un pensamiento, una idea, por eso, ¿no? Y hoy venimos con algo muy actual, por así decirlo, ¿no? Pero eso será dentro de algunos minutos. La música de Luis Fonsi junto a Demi Lovato haciendo Échame la Culpa.

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Bueno, las 4:34 en todo el país. Y como cada madrugada en este momento, a esta hora más o menos, minuto más, minuto menos, aprovechamos el tiempo justo, preciso y necesario para, bueno, contarte una historia. Historia real de alguna persona real que transita por este planeta Tierra y que quizás parte de lo que le sucede o sucedió termina siendo una historia interesante para quienes llegan a conocer esa historia. Algunas de esas personas tienen la enorme, grandiosa idea de agarrar esa historia, agarrar esa historia, justamente subirla a algún portal web, alguna página, algún medio gráfico, algún medio para que otras personas también puedan llegar a conocer esas historias. Allí entramos en la escena nosotros, donde estamos permanentemente a la búsqueda de cada una de estas historias, las recopilamos, las preparamos, las traemos aquí a la radio y las compartimos con ustedes. Historias de vida, historias de superación, de toma de decisiones y historias que, bueno, les ha tocado pasar a diferentes personas ante alguna adversidad, alguna situación importante, difícil, impensado, inesperado. Historias que nos dejan el nacimiento de alguna nueva manera de ver las cosas. Historias que nos dejan valores, que nos dejan una manera diferente de ver las cosas. Historias que nos dan valor, que nos dan ideas, que nos incorporan conocimiento. Historias que son parte de nuestras vidas, o pueden llegar a ser parte, o puede que se asemejen a la historia de alguien que conozcas. O aunque más no sea, que sirva motivo de charla en algún momento de este día que está comenzando, cuando te encuentres con alguien por allí, sirve también, ¿no? Como una especie de motivo de conversación. Y lo de hoy no lo quisimos anunciar con mucha anticipación, porque pretendemos que salga lo mejor posible y no generar falsa expectativa, aparte con un tema muy sensible y con algo muy reciente. Todos se acuerdan cuando hace un par de semanas atrás, hace unos 3 sábados atrás, nos despertábamos algunos con la noticia del fallecimiento de el papá de Messi. Fue el sábado 8, me parece, ¿no? Sábado 8 de agosto, donde nos enterábamos que había fallecido el padre de Lionel Messi. Él se encontraba ya en Estados Unidos, por supuesto, demoró en llegar. Bueno, todo lo que ya vimos, todo lo que pasó, lo que sucedió, la gente que se acercó allí a Rosario a saludar a la familia, a saludarlo a Messi. Y por supuesto, más allá de lo que podemos ver a él como capitán de la selección y su vida, su familia, su profesión, es un ser humano. Como vos, como yo, un ser humano que perdió a su papá. Y para muchos fue una sorpresa enorme ver semejante apego con su papá, para otros no. De hecho, vimos muchos periodistas que supuestamente lo conocen a Messi y hablaban de que él dependía mucho del parecer, de la opinión de su papá. Pero parece ser que eso tenía un porqué. Todos leímos la carta que Messi después publicó en sus redes sociales, que la tenemos acá y no sé si tenemos tiempo de leerla, pero sí, creo que vale la pena primero leer la carta que él le escribió a su padre en redes sociales y después hablarle justamente en este segmento que hemos denominado Historia de Vida. Y sí, la historia de vida de hoy tiene que ver con Leo Messi y con lo que le sucedió. La carta que Messi dejó escrita en sus redes sociales decía más o menos así: Pa, todavía no puedo creer que te hayas ido.
No caigo, o mejor dicho, no quiero caer. Se me hace muy difícil imaginarme que ya no te voy a ver más, que no vamos a hablar más. Sé que estabas sufriendo y que es lo mejor, pero te fuiste muy pronto. Todavía nos quedaba mucho por disfrutar juntos. Tanto me pedías que juegue el último mundial, y días antes de empezar fue cuando peor te pusiste. Era la primera vez que no ibas a estar en un torneo, pero mamá me decía que ibas a estar mejor y que ibas a estar bien para poder viajar. Yo te decía que íbamos a llegar a la final, así podías viajar. Cada vez que terminaba un partido, esperaba y extrañaba tu mensaje. Ahí me di cuenta de que la situación era fea de verdad. Así todo, no dejaba de pensar en llegar lo más lejos posible, para darte un tiempo y que vieras un partido. Llegamos a la final y no pudiste estar. Quería ganarla para llevártela y mostrarte una nueva. No pude. Las piernas no me daban más. Esta vez intenté ir contra mi físico, pero no pude. Nunca pude sentirme bien. Cuando llegué creía que habíamos perdido la final por penales. No pudimos hablar de nada, de todo lo que pasó. No pudiste disfrutar nada. No fuimos campeones. Pero no sabes cómo disfrutamos cada partido. Una vez más, tenías razón. Tenía que estar y jugarlo. Te cuento esto porque fue lo único que no pudimos hablar. Porque todo lo demás, ya lo sabes. Hablábamos todos los días y nos veíamos cuando se podía por mis compromisos. No sé qué voy a hacer sin vos. No sé cómo seguir. Yo solo jugaba al fútbol y ahora tengo bastantes dudas de que vaya a seguir haciéndolo por mucho tiempo más. Estuviste al lado mío desde el principio. Faltaba tan poquito para el final. ¿Por qué no aguantaste ese poquito más y terminábamos juntos? Sé que tu felicidad era ver bien a tu familia, a tu mujer, a tus hijos, y sobre todo, sin que se enteren los otros, verme jugar a mí. Desde chiquito siempre fue así. Me llevabas a todos los entrenamientos apenas llegabas de trabajar. A muchos me llevaba mamá porque vos estabas trabajando. Obviamente a los partidos no faltabas uno. Cómo sufrías viéndome y cómo disfrutabas, aunque nunca me regalabas muchos elogios. Fuiste papá, amigo y representante. Siempre eras la persona que tenías que ser en cada momento y nunca te equivocaste en nada. Más allá de algunos reproches o peleas, siempre tenías razón. Al final se terminaba dando como vos decías. Te voy a extrañar mucho, pero siempre vas a estar presente, y sobre todo en la educación de mis hijos. Porque les enseño y los educo como ustedes lo hicieron conmigo. Descansa en paz y cuidanos desde arriba como lo hacías acá. Gracias por todo. Te amo, pa. En una despedida íntima, Leo Messi repasa infancia, rituales y mensajes que ya no llegarán. Mientras un especialista analiza por qué una pérdida así puede cambiar rutinas, motivación y la forma de pensarse. La muerte de un padre no modifica solamente una relación, también puede alterar la manera en que una persona mira su propia historia, organiza su tiempo y encuentra sentido en aquello que hizo durante años. En el caso de Lionel, esa transformación aparece de manera directa en la carta que publicó tras la muerte de su padre, el 8 de agosto en Rosario, a los 68 años. El texto no funciona solo como una despedida. Messi vuelve sobre escenas de su infancia, recuerda conversaciones que ya no podrán ocurrir,
y en medio del duelo formula una pregunta que alcanza el centro de su identidad. ¿Qué hacer con el fútbol cuando ya no está quien estuvo allí desde el comienzo? Jorge Messi estuvo desde los primeros entrenamientos. Lionel recordó que su padre lo llevaba a las prácticas después de salir a trabajar y que no faltaba a los partidos. También recordó sus mensajes después de cada encuentro, sus comentarios y hasta sus escasos elogios. Fuiste papá, amigo y representante, resumió Messi. La psicóloga Eliana Mateo sostuvo que el duelo paterno en la adultez no se reduce a la tristeza por una muerte, sino que puede desordenar la identidad, vaciar de sentido rutinas y proyectos y obligar a reorganizar la vida psíquica de quien pierde una figura que ocupaba un lugar constitutivo. En su análisis sobre la carta, la especialista planteó que la ausencia del padre puede abrir una crisis que alcanza incluso aquella que hasta entonces parecía más estable. El trabajo, la motivación y la manera de pensarse a uno mismo. Yo solo jugaba al fútbol y ahora tengo bastantes dudas de que vaya a seguir haciéndolo por mucho tiempo más, escribió Leo. La frase puede leerse como una expresión propia de un duelo reciente, pero también permite observar algo más profundo. Para Messi, el fútbol no fue solamente una profesión. Durante décadas estuvo ligado a un vínculo familiar y a una figura que funcionó como acompañante, representante y testigo de su trayectoria. Para la profesional, la formulación muestra que la pérdida no afecta solo el vínculo con el muerto, sino también el sentido de actividades que estaban ligadas a su mirada, su espera y su validación. La especialista definió el duelo como un trabajo psíquico en el que todo el equilibrio psíquico se encuentra en riesgo. También precisó que no se trata de un estado fijo, sino de un tránsito de elaboración en el que la persona debe asumir la pérdida de alguien que ocupó un lugar fundamental y fundante en su historia. La especialista afirma que cuando muere un padre, no solo se pierde una persona querida, también puede tambalear una parte de la propia identidad. En ese movimiento, explicó, aparece una pregunta de fondo sobre para quién se hace lo que se hace cuando desaparece quien había sido testigo de los logros. El duelo implica un dolor ineludible, inevitable, y forma parte de todo un proceso que el sujeto doliente tiene que atravesar. Por eso muchas veces las personas se sienten más cansadas, porque hay una gran variante de ir recuerdo por recuerdo elaborando esa pérdida y lo que la misma significa para la vida de esa persona. No se trata solo de lo que el sujeto perdió, sino de lo que se perdió en él. Le preguntan a la doctora, ¿qué cambios aparecen en la identidad cuando se pierde al principal testigo de los logros? A lo que ella responde, lo que esto nos muestra es cómo el duelo produce una crisis momentánea de todo lo construido. Confrontarse con la muerte, un concepto que no tiene inscripción en nuestro apartado psíquico, nos lleva a replantearnos la vida. Aparecen preguntas acerca del sentido, del ¿para qué hago lo que hago? Se mueve nuestra economía psíquica y libidinal. ¿De qué me sirve el dinero, la fama, el reconocimiento si no tengo a mi viejo? La muerte nos confronta con nuestra propia finitud y tener conciencia de ella implica pensar cómo queremos vivir, en qué deseamos invertir nuestro tiempo finito. Cuando muere un padre, no solamente se pierde una persona querida, puede tambalear una parte de la propia identidad y de esa elaboración dependerá el tipo de vínculo y el lugar que se figura o que su figura ha operado en la vida del sujeto. El padre puede ocupar a lo largo de la vida un lugar de testigo de quienes fuimos y de quien llegamos a ser. Cuando ese testigo desaparece, puede parecer una pregunta muy profunda. ¿Para quién hago ahora esto? ¿Quién lo va a ver? ¿Tiene el mismo sentido? En este caso, el fútbol para Leo no es solamente su profesión. También está profundamente ligado al vínculo con su padre, a ese hombre que acompañaba,
miraba, esperaba, preguntaba, celebraba y funcionaba como testigo de cada logro. Por eso el duelo puede producir una especie de crisis momentánea de identidad y de sentido. No necesariamente porque la persona quiera abandonar aquello que ama, sino porque necesita reconstruir el significado de hacerlo sin ese otro. Y dejar el fútbol sería añadir otro duelo al que ya está transitando. En una parte dice, cada vez que terminaba un partido esperaba tu mensaje. ¿Qué pasa con los rituales y rutinas compartidas cuando muere un padre? ¿Cómo se desorganiza la vida diaria del adulto que pierde a su referente? A lo que la psicóloga contesta, esta frase muestra algo fundamental. El duelo se construye sobre la ausencia de las pequeñas cosas compartidas. Freud diría, es recuerdo por recuerdo. No solamente se extraña al padre en los grandes acontecimientos, se extraña el mensaje después del partido, la llamada, la pregunta, el comentario, el consejo, el ritual cotidiano. Es eso que automáticamente surge. Después del partido, espero la llamada, o incluso digo, voy a ir a llamarlo, y ahí entra el registro de la realidad, de pérdida, el dolor de que no está. Por eso el duelo implica una experiencia de desorganización de la vida cotidiana, individual y familiarmente. Hay momentos en los que la persona automáticamente espera hacer algo que ya no puede hacer. Llamar, contar, preguntar, compartir una noticia. Y aparece una experiencia muy dolorosa. La realidad sobre que el otro murió, pero el deseo espera que esté. Y que no sea real la pérdida, que no sea cierto. Por eso el duelo requiere también reorganizar rutinas, espacios, celebraciones y formas de compartir la vida propia. Esto afecta también la organización familiar, sí, claro. A veces cuesta volver a juntarse con la familia porque ahí se cae en la cuenta de la falta. O porque esa persona que murió era quien ocupaba el lugar de unir a la familia. ¿Cuántas familias, después de la muerte de la abuela o el abuelo, no vuelven a juntarse? Faltaba tan poquito. ¿Por qué no aguantaste ese poquito más y terminábamos juntos? Dice en otra parte de la carta de Leo. ¿Qué emociones predominan en un duelo reciente? ¿Qué lugar ocupan la culpa, el reproche? Y lo pendiente cuando la muerte es inesperada. Responde la psicóloga, acá aparece algo muy humano, el reproche dirigido a quien ya no puede responder. En los primeros momentos del duelo pueden convivir sentimientos aparentemente contradictorios, tristeza, enojo, impotencia, culpa, incredulidad, alivio cuando hubo enfermedad o sufrimiento, miedo y desesperación. También aparece con mucha fuerza lo pendiente. Me hubiera gustado decirte. Tendríamos que haber... ¿Por qué no esperaste un poco más? El psiquismo intenta construir una explicación frente a la muerte dado que no hay inscripción en el inconsciente de la misma. Para ello, no estamos preparados. ¿Se esperaba o no? Y muchas veces se puede quedar atrapado en él. Si lo hubiera dicho. Ese reproche no necesariamente significa enojo real con el padre. Muchas veces es una manera de expresar algo mucho más profundo. No estaba preparado para que te fueras. También el duelo puede ser acompañado de la sensación injusta. ¿Por qué a él? ¿Por qué ahora? Esto desata un sentimiento de dolor que por momentos resulta insoportable. El duelo necesita tiempo para aceptar que hay cosas que ya no podrán completarse de la manera imaginada. Por eso se trata no solo de la pérdida de ese padre, sino de todo lo que había imaginado de la vida con él. En otra parte de la nota dice, siempre vas a estar presente en la educación de mis hijos porque los educo como ustedes lo hicieron conmigo. Le preguntan a la psicóloga, ¿de qué forma un adulto busca mantener vivo al padre después de la muerte? A lo que ella responde, esta es una de las partes más interesantes de la carta, donde se puede ver cómo se puede ir elaborando la pérdida por la vía de la identificación a valores e ideales que han sido transmitidos por el padre.
siempre vas a estar presente en la educación de mis hijos, porque les educo como ustedes lo hicieron conmigo. Acá aparece una transformación fundamental. El vínculo no desaparece, cambia de forma, dice la psicóloga. El padre deja de estar físicamente, pero puede permanecer en los valores transmitidos, en las frases, en las costumbres, en la manera de criar, en los gestos, en las decisiones. Y hay algo todavía más profundo. Messi ya no solamente se piensa como hijo de ese padre, sino también como padre que transmite lo recibido. El legado permite que la relación continúe de otra manera. No se trata de dejar atrás al padre para superar el duelo. Muchas veces se trata de encontrar una nueva manera de llevarlo consigo. No sé qué voy a hacer sin vos, no sé cómo seguir. ¿Qué revela esta frase sobre la dependencia emocional que pueda existir incluso en un adulto exitoso? Y lo que dice la profesional, no hablaría de dependencia emocional como algo patológico o malo. Todos dependemos de nuestros amores. Lo primero que aparece frente al desgarro de la pérdida es la soledad, la indefensión. Cuando perdemos a alguien amado, sentimos que nadie puede compartir nuestro dolor. Cuando la gente se acerca para consolarnos, nada nos calma. La otra cuestión que aparece es el miedo. Miedo a que la vida no vuelva a encontrar sentido, a no poder seguir adelante, a no soportar tanto padecimiento. Muchas veces en el consultorio aparece la pregunta, ¿hasta cuándo? ¿Cuánto tiempo voy a seguir este dolor, esa desazón? ¿Cuándo termina? Incluso algunos pacientes preguntan cuánto tiempo dura el duelo. Esta frase rompe con la idea bastante instalada, que la adultez implica autonomía absoluta. Podemos ser adultos exitosos, profesionales reconocidos, padres de familia, personas que toman decisiones y sostienen a otros. Y aún así, existir una parte nuestra que necesita profundamente a mamá o papá. La muerte puede dejar al descubierto esa dependencia afectiva que durante la vida adulta permanece menos visible, pero que es algo inherente al sujeto. Y aparece una paradoja muy fuerte. Quien durante años fue sostenido por sus padres puede encontrarse de repente teniendo que sostener a sus propios hijos, mientras internamente se siente nuevamente hijo. El desafío no consiste en dejar de necesitar al padre, consiste en poder elaborar esa ausencia y construir nuevos apoyos internos y externos, nuevas referencias. Le preguntan a la psicóloga qué cambios se observan en un adulto cuando deja de ser hijo para pasar a ser solo padre. Cuando muere el padre, responde ella, algo de la posición de hijo cambia para siempre. No significa que uno deje de ser hijo. Siempre vamos a ser hijos de nuestros padres. Pero desaparece una generación por encima de nosotros. Y eso puede generar una sensación muy particular. Ahora me toca a mí. Ya no está ese padre al que llamar para pedir consejo, compartir una preocupación o simplemente contarle algo. Y al mismo tiempo aparece con más fuerza la propia posición de padre. Ahora soy yo quien ocupa ese lugar para mis hijos. La muerte puede entonces producir la reorganización generacional. El adulto empieza a mirar de otra manera su propia vida. Lo que escribió, lo que quiere conservar y aquello que quizás quiere transformar. Y puede aparecer una pregunta muy significativa. ¿Qué de mi padre quiero que siga viviendo en mí? Ahí el duelo deja de ser solamente una experiencia de pérdida y empieza lentamente a convertirse también en una experiencia de transmisión. El duelo por un padre en la adultez no significa solamente aprender a vivir sin él. También implica aprender a vivir con todo aquello que de él quedó dentro de nosotros, como identificación. Y en el caso de Messi, aparece algo especialmente interesante. El padre que fue testigo de su historia termina convirtiéndose después de su muerte en parte de la historia que Messi transmite a sus propios hijos. Eso permite salir de una mirada patologizante del duelo. No todo desorden psíquico después de una pérdida de un problema que haya que resolver rápidamente. Ese replanteo de la propia vida es el modo en que una persona está reorganizando quién es después de perder a alguien fundamental. En este sentido, escribir una carta
ponerle palabras a su sentir, darle lugar a sus preguntas y repensar cómo seguir, es parte de la elaboración. Hoy queríamos usar esta parte del programa para, bueno, justamente hacer referencia a lo ocurrido con Lionel Messi, con el fallecimiento de su padre, y plantear lo que quizás por allí a algunos les ha tocado vivir cuando ha fallecido su papá, su mamá, cuando el mayor de la familia se va. Por eso la carta de Messi y el duelo paterno en la adultez, por eso esa sensación de tanto dolor y tanto apego para una persona tan importante que fue en la vida de Leo. Se nos fue el tiempo, yo sé que fue muy largo, pero creo que valió la pena compartir cada uno de estos pensamientos que transmitía este profesional. Porque como te dije hace rato, se trata de... Sí, Leo Messi, mejor jugador del mundo, de fútbol, una persona impecable. Bueno, lo que ya conocemos, ¿qué vamos a decir que ya no sepas? Pero también se convirtió en un ser humano, en un mortal, que perdió a su papá. Tan presente en su vida. Tantas cosas que quedaron por decir o hacer, juntos, como decía él. Hoy queríamos compartir este testimonio y este análisis, el testimonio de Messi en su carta y el análisis de la psicóloga, para entender un poquito más por qué nos pasa lo que nos pasa ante estas situaciones. Que podamos seguir adelante, podamos continuar, tener presente la figura de papá, mamá o de quien haya fallecido. A veces nos preguntamos de qué manera podríamos rendirle un homenaje, y no se trata de un, viste como hacen algunos, ¿no?, de alguna estatua, así, un monumento, una placa, sino simplemente pasa ante estas situaciones. Que podamos seguir adelante, podamos continuar, tener presente la figura de papá, mamá o de quien haya fallecido. A veces nos preguntamos de qué manera podríamos rendirle un homenaje, y no se trata de un, viste como hacen algunos, ¿no?, de alguna estatua, así, un monumento.

como lo hicieron con él. Y me parece que es la mejor manera de rendirle homenaje. De que cuando alguien te diga, che, qué bien, qué bien educados tus hijos, qué buena manera de ser, así te dará el pie como para decir, ah, ¿te gusta? Bueno, vení que te cuento. Vení que te cuento de quién lo aprendí, quién me lo enseñó. Creo que ese sería el mejor de los homenajes, si fuera el caso. Y por otro lado, nos queda solamente decirte, porque se nos pasó el tiempo, de que no esperes que esa persona se vaya, que no esperes que esa persona ya no esté, para decirle todo lo que necesitas decirle, todo lo que querés decirle, porque después va a ser tarde. Después, en una simple carta, en internet, en las redes sociales, y quedará para nosotros que vamos a leer lo que escribas, pero esa persona lamentablemente ya no lo va a poder leer. Hemos visto en muchas oportunidades cómo a veces por allí a nuestros viejos, nuestros abuelos, pretendemos callarlos, no darle la oportunidad, no reconocerlos como tal. Ah, qué sabe, no está fuera de moda. Y a veces por allí quizás tenían la palabra justa, precisa y necesaria para nosotros ante una situación. Que tengamos la capacidad de aprovechar este tiempo, porque mañana puede ser tarde.

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Bueno, ya pasan 9 minutos de las 5 de la mañana de este día de lunes 24 de agosto del año 2026. Bueno, muchas gracias a la gente que se está comunicando con nosotros a esta hora ya de la mañana. Gracias. Hay varios mensajes que no los voy a leer a él. Los leo para mí, porque por ahí nos dicen cosas realmente muy lindas, muy bonitas y no me sale leerlos, pero muchas gracias, muy amable. No, yo sé que a lo mejor por ahí no es lo común que leerlos a todos, pero sinceramente me da puro leerlos. Son realmente todos muy, muy, muy amables con sus lindas palabras, de verdad, de todo corazón. Espero que no se enojen algunos que no los leo, pero son mensajes para mí y bueno, muchas gracias igual, no suena así como se está ya saben a lo que me refiero. Bueno, leo algunos otros mensajes que nos van quedando. Hola, buenos días Luis, soy Erika de San Luis, acá trabajando con Eliana. Dice, esta historia me tocó muy fuerte y recuerdo cuando perdí a mi padre, sentí que el mundo se me derrumbaba. Él era mi pilar y 2 años y medio después perdí a mi hijo con 24 años y todavía no lo puedo asimilar. 6 años han pasado, duele. El duelo todavía lo llevo. Que tengas un hermoso día.

0: Guau, wow, Erika, ¿qué decirte? ¿Qué decirte? Sinceramente, uno ante estas situaciones no tiene palabras. Yo al menos no las tengo. Pero bueno, gracias por tu mensaje. Y si en algo podemos contribuir con lo que contamos cada madrugada, bueno, bienvenido sea. No, sinceramente, es increíble tu historia, muy increíble, realmente. Gracias, Erika, gracias de todo corazón. Perdón por mis pocas palabras, porque sinceramente uno no sabe qué decir ante estas situaciones. Gracias, Erika, saludos a Eliana, allí también, todas las madrugadas nos escriben allí. Muchas gracias, Erika, muchas gracias. Otro mensaje, nuestra amiga Isabel dice que es verdad, Luis. Así a veces las personas les cuesta decirles te extraño, te necesito, te amo. Pero bueno, gracias. Buen descanso, dice Isabel. Gracias, Isabel. Muy amable, gracias. Vamos rápido, sí, 5 de la mañana, 12 minutos. Ahí venimos reatrasado, perdón, perdón. Tenemos allí el bloque de folclore también para compartir con ustedes. Estamos actualizando ya los datos del tiempo suministrados hasta ahora por la gente de meteorología. El último reporte nos indica en este rato en Villa Mercedes 5 grados 9 décimas, la humedad del 95%. En San Luis Capital 9 grados 7 la temperatura, la humedad del 74%. En Dato que en Merlo estamos en 9 grados de temperatura, la humedad del 74%. Abrimos algunas informaciones ocurridas, bueno, como todo lunes, ya con mucha información del fin de semana. Un joven de 25 años murió luego de impactar contra un poste y un cartel acá en Villa Mercedes. Un motociclista de 25 años murió este sábado por la noche luego de protagonizar un accidente con su moto. El hecho ocurrió cerca de las 22:45 pasando la rotonda que conecta la ruta 2B con la ex ruta nacional 7. De acuerdo con información que brindó la policía, el joven circulaba en una Motomel Vintage 125 cuando, por motivos que son materia de investigación, perdió control del rodado. Tras desviarse hacia la banquina, el rodado chocó primero contra un poste metálico de alumbrado público y luego contra un cartel. Personal de SEMPRO asistió al conductor en el lugar y lo trasladó de urgencia al Policlínico Regional. Sin embargo, las graves lesiones sufridas en el impacto provocaron su muerte alrededor de las 23:40, un rato después de una hora después del accidente. En la escena trabajó personal de la Policía Científica que realizó las pericias correspondientes sobre el sector y el vehículo para establecer las circunstancias en las que se produjo el siniestro. La Fiscalía interviniente dispuso la continuidad de las actuaciones y ordenó la realización de la necropsia. Murió un motociclista de 32 años tras un choque en la ciudad de San Luis. Un hombre de 32 años murió este domingo por la mañana tras protagonizar un siniestro vial en la intersección de Boulevard Juan Pecol y calle Los Puntanitos en la ciudad de San Luis. El hecho ocurrió alrededor de las 6:10, de acuerdo con las primeras actuaciones. Un Volkswagen Virtus, conducido por un hombre de 67 años, circulaba por el Boulevard Juan Pecol en sentido este-oeste al llegar al cruce con calle Los Puntanitos, por circunstancias que son aún investigadas. Colisionó con una motocicleta Motomels Cuba 150 que se desplazaba de norte a sur. A raíz del impacto, el motociclista sufrió graves lesiones y fue trasladado en ambulancia al Hospital Carrillo. A las 6:25, personal policial recibió la confirmación desde el centro de salud que el hombre había fallecido como consecuencia de las heridas sufridas. El conductor del Virtus resultó ileso y el test de alcoholemia realizado arrojó negativo el test de alcoholemia. Los dos acompañantes que viajaban en el vehículo tampoco sufrieron lesiones. En el lugar intervino personal de la División de Accidentología Vial de San Luis, que continúa con las diligencias correspondientes. Bueno, la última información: Marcos el Flaco Ahumada conquistó el título sudamericano vacante de los pesos pesados al derrotar por decisión unánime al brasileño Carlos Ailton Nascimento, conocido como Falcao, en una velada disputada en el complejo Belgrano de San Miguel de Tucumán. Hablamos de El combate pactado a 10 rounds enfrentó a dos boxeadores experimentados que llegaron con antecedentes destacados y el objetivo de quedarse con el cinturón continental. Ahumada mostró una actitud ofensiva y dominó gran parte de la pelea durante 9 asaltos. Sin embargo, en el décimo y último capítulo sufrió una caída tras tabillar y visitar la lona. El púgil puntano logró recuperarse y completar el combate, lo que le permitió quedarse con la victoria en las tarjetas y consagrarse campeón Sudamérica. Cinco de la mañana con 16 minutos en todo el país. La temperatura en Villa Mercedes, el último reporte, 5 grados 9 décimas, la humedad del 95%. En San Luis Capital, 9 grados 7 décimas, la temperatura, la humedad del 74%. En Merlo, 9 grados 9 décimas, la temperatura, la humedad del 74%. El pronóstico anticipo para lo que resta de esta jornada. Hoy aquí en Villa Mercedes se espera una máxima de 22 grados. Día de cielo parcialmente nublado. Mañana martes máxima de 23, mínima de 7, mayormente nublado. Y para el miércoles máxima de 24, mínima de 6, día de cielo mayormente nublado. Para la zona de San Luis Capital y sus alrededores, hoy lunes se espera una máxima de 21 grados, día de cielo algo nublado. Mañana martes máxima de 22, mínima de 10, mayormente nublado. Y para el miércoles máxima de 24, mínima de 10, día de cielo mayormente nublado. En Merlo, hoy lunes se espera una máxima de 13 grados, día de cielo parcialmente nublado. Mañana martes máxima de 19, mínima de 6, parcialmente nublado. Para el miércoles máxima de 22, mínima de 10, día de cielo parcialmente nublado. 17 minutos de las 5 de la mañana, el reporte de Infoclima y luego seguimos.
1: Buenas, buenas, ¿cómo están? Un placer saludarlos y acompañarme a conocer cómo va a ser el tiempo para este lunes 24 de agosto. Arrancamos por un pantallazo general, como podemos ver, tiempo mayormente estable, presencia de la nubosidad variable, la humedad instalada en gran parte del país y vamos a tener un leve ascenso de temperatura en varios sectores en relación al fin de semana. Noreste y litoral argentino con presencia de la nubosidad variable, tiempo mayormente estable, algo más inestable en la provincia de Formosa con probabilidad de algunas lloviznas sectorizadas, mínimas que serán de entre 9 y 10 grados y las máximas que serán de entre 22 y 24 grados, una buena amplitud térmica, temperaturas primaverales para esta región. En la franja central del país, cielo parcialmente nublado, vamos a tener vientos soplando desde el nordeste contribuyendo a un ambiente húmedo, mínimas que serán de entre 7 a 8 grados en La Pampa y Buenos Aires, mientras que en el resto de la región las mínimas serán de 7 grados y las máximas de entre 18 y 20 grados. En la región de Cuyo, tiempo estable, presencia de la nubosidad variable, probabilidad de nevadas en zonas cordilleranas de San Juan y Mendoza, donde además también podrían desarrollarse algunas lloviznas y tenemos cielo mayormente cubierto. Las mínimas serán de entre 11 y 12 grados y máximas de entre 20, 21 y 22 grados. Noroeste argentino con presencia de la inestabilidad para Salta y Tucumán con probabilidad de algunas lloviznas. Cielo parcialmente nublado para La Rioja, mínimas que serán de entre 8, 10 y 12 grados y las máximas de entre 19, 22 y 25 grados. Además tenemos probabilidad de nevadas en el norte de Jujuy. En la Patagonia continuamos con la masa de aire polar en circulación, temperaturas muy bajas, presencia de la nubosidad, probabilidad de nevadas en Neuquén. Tiempo más estable para Río Negro, cielo mayormente cubierto, mínimas que serán de entre 5 y 7 grados y las máximas de entre 13 y 19 grados. En la franja central de la Patagonia, mínimas de entre 3 y 8 grados, máximas de 7 a 11 grados. Para Santa Cruz, cielo cubierto también, mínima de 2 grados y una máxima de 6 grados. Un leve ascenso en relación al fin de semana de las temperaturas. Para Tierra del Fuego, cielo cubierto también. Continuamos con probabilidad de nevadas en la zona de archipiélagos, mínima de 1 grado y una máxima de 4 grados. Condiciones similares para las Islas Malvinas, probabilidad de algunas lloviznas y mínimas temperaturas que serán entre 2 a 5 grados. Recordá que podés encontrar esta información en infoclima.com y en todas nuestras redes sociales. Un placer saludarlos y hasta la próxima.
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1: Bueno, 31 minutos pasan de las 5 de la mañana. Compartíamos algo de folclore allí para nuestros amigos que siempre a esta hora saben que después de las 5 de la mañana nos esperamos en esta media horita. Bueno, hoy fue menos, pero no teníamos mucho tiempo. Estuvimos allí con los...

0: amigos de... Espera, ya te digo. No, ¿a quién escuchamos? Canto del Alma, ¿no? Canto del Alma, sí señor. Un enganchadito así de chacareras. Le dijimos, muchachos, tienen 10 minutos nada más. Sí. porque claro, se nos fue largo allí antes de las 5, más después de las 5 los datos del tiempo, las noticias y toda esa cuestión. Y ya eran 5 y cuarto cuando estábamos todavía al aire, ¿no? Pero aunque sea unos 10 minutitos, hemos estado compartiendo con ustedes allí algo de folclore, ¿no? Exactamente. Por acá me escriben hola y no me ponen el nombre, póngame el nombre, pero por favor. Y otro más tengo por acá, a ver.
1: Hola, hola, buen día, buen día, buen día.
0: Hola, buen día.
1: Hola, buen día.
0: Buen día, buen día, buen día, buen día. Sí, señor. Bueno. Hola, buen día, soy Natalio, saludos al grupo Un Día de Noche, dice las ovejitas, en fin. Hola, Natalio, y me manda una foto de... laburando allí con los bizcochitos. ¿Qué son? ¿Con chicharrones son? Me parece a mí, señor. Qué va, bueno, igual, a esta hora ya salen, me pone. Y pero, claro, ¿salen para dónde? ¿Para dónde salen? Eso es lo más importante, ¿para dónde salen? Exactamente. Bueno, gracias, gracias por estar así. Bueno, hoy 24 de agosto, es el Día Internacional de la Música Extraña. Sí, una cosa rara, también es extraño hasta el comentario también, ¿no? Un día que fue ideado en 1997 por el músico y compositor neoyorquino Patrick Grant, que quería ampliar los aspectos musicales del público en general, y para ello su objetivo era conseguir que las personas escucharan y tocaran tipos de música que nunca antes se hubieran escuchado. Básicamente lo que quería era escuchar sin prejuicios. Seguirlo explicando tiene mucho sentido, ¿no? Día de la música extraña. ¿Qué será música extraña? La verdad que no lo entiendo. Bueno, pero además también, hoy 24 de agosto, en algunos años atrás en la República Argentina, era el Día del Padre. ¿Vos sabías eso? ¿Eh? Más de una hora se va a llevar, ¿no? Va a empezar a pedir regalo hoy. Te cuento que hace algunas décadas atrás, varias décadas atrás, en la República Argentina, este 24 de agosto era el Día del Padre. Sí, señor. El Día del Padre no siempre se celebró en junio en la Argentina, como es actualmente el tercer domingo del mes de junio, sino que entre 1958 y 1965 la fecha oficial fue el 24 de agosto. ¿Y por qué? Esto fue en homenaje al nacimiento de Mercedes Tomasa de San Martín y Escalada. Estamos hablando de la única hija del general José de San Martín. El primer festejo se realizó el 24 de agosto de 1958, acá en Argentina. La elección de esa fecha respondió a un hecho histórico. El 24 de agosto de 1816 nació Merceditas, hija del Libertador y considerada una figura central en la vida familiar de San Martín. La celebración se llevó adelante en cumplimiento de una resolución dictada por el Consejo Nacional de Educación de ese año, allá por 1956. A partir de su implementación, las escuelas y gran parte de la sociedad conmemoraron el Día del Padre cada 24 de agosto, y esto fue hasta 1965 inclusive. En la actualidad, la provincia de Mendoza mantiene esa tradición en el ámbito escolar. La provincia donde nació Mercedes Tomasa de San Martín y Escalada continúa celebrando la fecha cada 24 de agosto en virtud de una ley provincial, la 5131. Mercedes Tomasa falleció en 1875 en Brunoy, una localidad ubicada en las afueras de París. El cambio de fecha se concretó en 1966, cuando Argentina adoptó el tercer domingo de junio como Día del Padre. La decisión buscó unificar el calendario festivo y comercial con el de los Estados Unidos y gran parte de América Latina. Uno de los argumentos utilizados para la modificación fue la cercanía entre el 24 de agosto y el 17 de agosto, fecha en la que se conmemora el fallecimiento de San Martín. La elección

0: Del tercer domingo de junio tiene origen en los Estados Unidos. Allí la iniciativa fue impulsada por Sonora Smart Dog, quien promovió durante años la creación de una jornada dedicada a homenajear a los padres. Sonora nació en Arkansas en 1882. Tras la muerte de su madre durante el nacimiento de su sexto hermano, su padre William Jackson Smart asumió la crianza de todos sus hijos en una granja del estado de Washington. Con el paso de los años, Sonora impulsó una campaña para instituir el Día del Padre. Inicialmente propuso celebrarlo el 5 de junio, fecha del cumpleaños de su padre. Su iniciativa logró aceptación en Spokane, donde finalmente se estableció una conmemoración el tercer domingo de junio. La campaña continuó durante décadas. Sonora mantuvo reuniones con gobernadores, congresistas y presidentes estadounidenses para extender la celebración a todo el país. Finalmente, en 1972, el entonces presidente Richard Nixon firmó la ley que estableció oficialmente el Día del Padre a nivel nacional en los Estados Unidos. Para ese entonces, Sonora ya tenía 90 años. Falleció en 1978, a los 96 años. Después de haber impulsado durante más de 7 décadas la creación de una fecha dedicada a reconocer la figura paterna. Pero volviendo al tema, entre 1958 y 1965 en la República Argentina, el 24 de agosto era el Día del Padre. Esto lo contamos a modo de información, no es para que usted ahora salga a pedir regalos, ¿no? Y no estaría mal, ¿no? Por algunas veces que nos ha faltado, entonces, como para tratar de estar al día, ¿no? Más o menos, ¿no? Pero bueno, no. El Día del Padre es en el mes de junio, es el tercer domingo de junio. Pero un dato que no teníamos, mira. Y bueno, lo encontramos, por eso se lo trajimos, ¿no? Esto fue durante un decreto firmado allí hace muchos años atrás, donde se instauró entre 1958 y 1965 que en la República Argentina el 24 de agosto fuera el Día del Padre. Mirá, y después se sacó y quedó ahora en el mes de junio. Pero en Mendoza, en la provincia de Mendoza, actualmente mantiene esa tradición en el ámbito escolar, porque es la provincia donde nació Mercedes Tomasa de San Martín y Escalada, y continúa celebrando la fecha cada 24 de agosto en virtud de la ley provincial, una ley provincial, la 5131. Mira, bueno, o sea que los padres en Mendoza hoy celebran el Día del Padre otra vez. Mira vos, bueno, qué sé yo, bueno, puede ser. 5 de la mañana, 39 minutos en todo el país. Me dice el hombre invisible que tenemos ya listo para el último tramito. Me dice, y vamos a pura fiesta. Bueno, cómo no, sí, qué raro usted, hombre invisible, que, sí, que no le guste la música, la festividad, increíble lo suyo. 40 minutos a las 5 de la mañana, dale.
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0: ¡Oh! Así como la última recta, como Max Verstappen ayer a la mañana se pegó un palo en Países Bajos, por favor. Encima en su casa, ¿eh? Así con esa última recta iniciamos nosotros, pero sin el palo, obviamente, ¿no? ¿Esto es bailando? Dale.

La música de Enrique Iglesias junto a gente de Sol y de Sender Bueno. Esto es bailando, ¿no? Bailando era, pero mira vos, qué cosa barra, ¿eh? Bueno, dale. Las 5 de la mañana con 44 minutos en todo el país. ¡Qué ritmo! ¡Con esto nos vamos! Ricky Martin. Esto es con... Pará, lo sabía. Vente para acá, sí. Maluma, claro.

vente para acá. ¿Cómo estamos con este ritmo en la mañana? Pero está desatado nuestro benemérito señor operador. Bueno, che, nos tenemos que ir. Con este ritmo nos vas a dejar. Qué malo que eso, Dale, dejamos un ratito así. Creo que lo pidieron más temprano, me olvidé. Perdón, sí. Daddy Yankee, llamado de emergencia.

0: Las 5 de la mañana con 51 minutos y como dice... Ay, por Dios, dale, los últimos años que no es. Ya, dale, dale, dale, 5:50, 5:51. ¿Y cómo dice?
1: Chau, Saltarín. Hasta pronto.
0: Hasta pronto, creo que es así, ¿no? Exactamente, hasta pronto, muy bien.
2: Pero qué ritmo, papá. Felicitaciones al hombre que no se ve ahí.
0: ¿Ve?
2: Abrazo grande, señor.
0: ¿Eh?
2: Muy buena su musicalización.
0: Míralo, míralo.
2: Espectacular, papá, bueno. Vámonos, va.
0: Ese mérito para usted, hombre invisible, exactamente. Sí, señor. Otro más, dale, ver, dale.
2: Bueno, Luisito, me voy despidiendo.
0: Dale, papá.
2: Buen regreso. Bueno, gracias. Fin de jornada para vos. Para
0: igualmente, igualmente.
2: Y espero que vengas esta noche.
0: Sí, claro.
2: Porque son bastante guapos los de la bomba, ¿no? Chao, con ustedes, ¿eh? Mamá.
0: Se lo dice porque, claro, mañana es feriado provincial, ¿no? En San Luis Capital, claro, aniversario de la fundación de la ciudad de San Luis. Y me preguntaba recién, ahora me lo mandó un audio, pero recién me lo preguntaba.

Dice, che, venís esta noche, ¿no? Sí, sí estamos, sí, sí. Sí estamos, ¿sí? Qué mal, por favor. Oh, escuchá, dale, con esto ya, con esto nos vamos. Así agarramos la recta final, decía como Max Verstappen ayer a la mañana en Países Bajos ahí. Qué palo se pegó en la Fórmula 1, por Dios. No, no, nosotros también agarramos la recta final, pero sin el palo, exactamente, sí. ¿Te acuerdas de este tema? Creo que, si no es todavía, lo fue en algún momento, la canción más escuchada en YouTube, ¿no? Mira, espera que me fijo. Lo había buscado hace rato. Tiene 9.106 millones de vistas esta canción. Alguno que otro lo vio este videito, ¿no? Claro, por favor. Escucha. Qué manera de... Pero sonaba en todos lados este tema, pero por favor.

0: canción salió hace 9 años, 9, 10 años más o menos, ¿no? Sí, 10 años, sí, por lo menos. Y todos salían expertos en bailar esta canción, ¿te acordás? No, habían tomado clases.
1: ¿A
0: dónde? Como que egresados de la Universidad del Despacito. Una cosa así, más o menos, ¿no? Dale, el último audio y me voy. Dale, dale, que nos vamos a ver. ¿Qué dice?
2: Bueno, da igual si venís o no. Si por las tres personas que te escuchan, demasiado. No venga nada, ¿qué tanto?
0: Ah, bueno. ¿Viste que después no le hace caso a la gente y después se enojan, viste? Claro. Gracias, Rodrigo. Escucha. Vamos a hacerlo en una playa en Puerto Rico. Bueno.

0: Dios mío, por favor. Bueno, señores, 5:55 minutos en todo el país. Estamos ya terminando nuestra presente edición. Y por supuesto, dejándolos a ustedes ahí, porque ahora se viene lo mejor, sí señor. Y es la, claro, la continuidad de la programación de la radio. ¿En serio? Escucha. Dale, sí, dejámoslo de fondo ese. Sí, sí, me gusta, sí, buenísimo, escucha.
1: Campana y el fin de semana se deja ver.
0: No, ¿qué fin de semana? Sí, es día de lunes hoy. ¿Cómo fin de semana? ¿Ya llegamos el fin de semana? ¡Qué lindo! Semana corta, ¿no? Bueno. Era el tema que dejamos para el fin. Vos también. Hombre invisible. Claro. Después me van a retar a mí, claro.
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0: El tema, porfa. 5:56. Me pasó un minuto, perdón. Dale, aprovecho ahora para saludar a nuestros amigos allí en la ciudad de San Luis Capital. ¿Están ahí? ¿Está Jaín? Dijeron aún así. Hola.
2: A ver.
0: ¿Habrán comenzado los festejos en San Luis ya un día antes?
2: Buen día, ¿qué tal?
0: Porque son de festejar. ¿Cómo le va? ¿Cómo anda usted? Ah,
2: ¿cómo anda, Luis? Buen día. Ya venimos festejando, le digo, hace bastantes días.
0: Ya del viernes, ¿no es cierto?
2: No, sí, yo le dije, son pocos volvedores los muchachos.
0: Sí, es verdad.
2: Son pocos volvedores.
0: Digo,
2: y bueno,
0: es verdad.

0: La verdad que usted me lo dijo, digo, no es verdad que yo lo haya comprobado.
1: Porque... ¿Que sean poco volvedores?
0: No, ah, no yo bueno. No lo he comprobado, pero sí es verdad que usted me lo ha dicho, sí.
1: Si usted lo comprueba, también se va a volver poco volvedor. Le aviso por las dudas.
0: Está bien. Y el que avisa no traiciona también.
1: El que avisa no traiciona.
0: Usted lo avisó, exactamente. Yo me acuerdo perfectamente que usted lo avisó. ¿Cómo le va, Morales? ¿Cómo anda usted?
1: Bien, Luis, bien. Buen día a toda la audiencia. Bueno, estamos listos para arrancar la semana. Bueno. Un día hoy, lunes, que arrancó al menos aquí en San Luis Capital.
0: Sí.
1: Fresquito, bueno, pero agradable, ¿eh?
0: Fresquito, pero agradable, lo dijo usted, exactamente. Sí, porque tienen ya en este rato, a ver, pero ya lo había actualizado hace rato, 9 grados, me parece, por ahí. 9.4, en este rato. Bueno.
1: Sí, está bastante agradable, no corre, no lo voy a nombrar por las dudas.
0: No, tiene razón.
1: Pero más allá de eso, un fin de semana que, bueno, teníamos un poco la duda. Ajá. De si iba a continuar las condiciones del día viernes, que bajó mucho la temperatura, y corría muchísimo viento. Es más, el día viernes, ráfagas que alcanzaban los 60 kilómetros por hora aquí en San Luis Capital, y la temperatura que no levantó más de 12 grados.
0: Mire.
1: Pero bueno, el fin de semana estuvo bastante agradable, mejor... Bueno. El día del sábado con el solcito, un poco de viento.
0: Sí.
1: El domingo un poquito más alta la temperatura, pero en su mayoría nublado,
0: bueno,
1: el día domingo. Así que bueno, hoy arrancamos con un cielo bastante despejado, parcialmente nublado, y bueno, con condiciones que nos hacen pensar que vamos a tener una jornada muy agradable en este día lunes, en este bache que va a tener la semana, al menos para nosotros, para San Luis,
0: porque
1: mañana celebraremos un nuevo aniversario de nuestra ciudad, ¿no?
0: Así es. Lo estaba contando más temprano. ¿Usted sabía que hoy era, hace años atrás en la Argentina, era el Día del Padre?
1: Ah, mire usted. Yo el Día del Padre lo asociaba a junio. Al tercer fin de semana de junio.
0: Claro, exactamente. No, pero esto lo descubrimos hace poquito, por eso lo estaba contando. Históricamente, le digo, en la Argentina, entre 1958 y 1965, se celebraba el Día del Padre en la Argentina. A nivel nacional, obviamente, estoy diciendo.
1: Mire usted.
0: Recordando el nacimiento de Mercedes Tomasa de San Martín y Escalada, la hija del...
1: Ah, claro, la hija del general.
0: Claro,
1: sí,
0: exactamente. Después, en el 66, nuevamente volvió a ser, o mejor dicho, pasó a ser ya el tercer domingo del mes de junio, para estar a tono con, bueno, casi toda Latinoamérica, o toda América prácticamente. Pero sí, entre 1958 y 1965 se celebraba en la Argentina el Día del Padre, un 24 de agosto, mire.
1: Claro, sí, correcto.
0: Así que más de uno se va a vivar hoy y va a decir, bueno...
1: Usted dice que va a aprovechar el festejo, ya está. Ya que estamos, tiene una excusa.
0: Acá dice la información que en Mendoza sigue una ley provincial, la 5131, donde mantiene la tradición en el ámbito escolar, la provincia donde nació Merceditas, ¿no?
1: Sí, señor.
0: Y sigue la ley vigente a nivel provincial, la 5131. Mire, se lo digo con número para que lo busque si quiere.
1: Oh, está bien.
0: O sea que en Mendoza, que el Día del Padre hoy también.
1: Y hoy se celebra el Día del Padre, más conmemorativo, no tanto como en junio, pero sí tiene una mención especial, eso sí es real.
0: Ah, usted lo sabía.
1: Sí, por supuesto, como buen mendocino lo tengo que saber.
0: Pero muy bien, entonces me estaba haciendo hablar de gusto acá, entonces
1: ¿Usted
0: es padre, Morales?
1: No. Padre de la noche.
0: Bueno, no venía el caso para la fecha, pero...
1: No.
0: ¿Estás seguro?
1: Sí, estoy muy seguro de eso. Mire que estoy seguro de pocas cosas en la vida, pero seguro. Muy seguro.
0: ¿Con M de mucho?
1: Con M de muchísimo.
0: ¿O M de más o menos?
1: No, M de mucho.
0: Bueno, Morales, algún día...
1: Un día sí, pero bueno. no va a ser el caso.
0: Bueno,
1: así que bueno, hoy, Luis, mucho para compartir información, un fin de semana que ha traído mucha materia informativa, muchos accidentes de tránsito, lamentablemente, que han dejado saldo fatal. También, bueno, una triste noticia que sacudió al mundo de la educación en San Luis también ayer, con el fallecimiento de una directora de la escuela del barrio CGT, que en San Luis...
0: Morales, algún día.
1: Algún día sí, pero bueno. no va a ser el caso.
0: Bueno,
1: así que bueno, hoy, Luis, mucho para compartir información, un fin de semana que ha traído mucha materia informativa, muchos accidentes de tránsito, lamentablemente, que han dejado saldo fatal.

0: de San Luis, los 432 años de la Fundación de San Luis. También vamos a hablar de ese tema. Y bueno, por supuesto, toda la dinámica informativa que ofrecemos a través de Radio La Bomba. Ya estamos listos y preparados para arrancar el programa.
1: Bueno, me voy entonces. Morales, que tengo una linda jornada.
0: ¿Pero qué pasó? ¿Se vio cabizbajo?
1: No, me quedaron dos, tres cosas para preguntarle, pero no, ya me...
0: Sí. ¿De qué vamos a hablar mañana, si no?
1: Tengo para mañana. Estoy toda la noche esperando que llegue esta hora para preguntarle un montón de cosas, pero bueno, está bien.
0: Hágame acordar que el pase lo arranquemos entonces a las 5:30.
1: No, yo lo estoy cuidando a usted, que no venga tan temprano, por favor.
0: No, pero sí, no, sí, por ya favor, estamos, 10 bueno, minutos más, dime, bueno.
1: Sí, che, buen programa, los escuchamos, dale.
0: Gracias, Luis, querido, abrazo. Chao, grande.
1: Hasta luego.
0: 6 de la mañana con 3 minutos en toda la República Argentina, nosotros le damos la continuidad al aire de Radio La Bomba, en el 97.5 en San Luis Capital, en el 91.3 en Villa Mercedes, 92.7 en la Villa de Merlo. Continuamos aquí en Radio La Bomba.

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0: Buen día, buen día, buen día, buen día para todos. Bienvenidos a la mañana de la radio. Estamos comenzando la primera mañana en Radio La Bomba a través del 91.3 Villa Mercedes, 97.5 San Luis Capital, 92.7 para toda la Villa de Merlo y el Valle del Conlara. Ahí estamos con las repetidoras de Radio La Bomba haciendo hasta las 8 de la mañana a través de Radio La Bomba. ¿Esto qué es?
1: Buen día, San Luis.
0: ¿Cómo le va, señor?
1: ¿Qué tal, Marcelo? Buen día, buen lunes.
0: Está el señor Walter Martínez en la puesta en el aire, musicalización en los controles de la radio, el coordinador general de Radio La Bomba, como dice nuestro amigo Iván López.
1: Sí, señor.
0: El señor...
1: Andy Morales.
0: Andy Morales, recuerde que estoy empastillado.
1: Sí, cierto,
0: Andy
1: cierto,
0: Morales, la verdad. Andy Morales está en la conducción de este programa. Mi nombre es Marcelo Barrera, nos quedamos hasta las 8 con ustedes, con toda la información. ¿Cómo pasó el cumpleaños?
1: Bien, bien, re lindo. Por suerte y gracias a Dios, rodeado de mucho cariño, de la familia, de los amigos. Así que estuvimos, te digo, hasta ayer a la tarde, de noche, festejando. Fue como... un festejo medio raro, medio extraño, de 3 días seguidos, ¿viste? Sí. No era un solo día. Así que bueno, muy lindo, gracias a Dios, y ya estamos revitalizados y cargados de energía de la buena para arrancar el resto del año.
0: Me parece excelente, señor. Vamos a comenzar la mañana con los datos del tiempo, como lo hacemos siempre. San Luis Capital se despierta con 9 grados 7 de temperatura, muy agradable hasta ahora. Parece que hubiera más, ¿no?
1: Sí, es una mañana primaveral, te diría, ¿eh?
0: Sí. Bueno, 9 grados 7 la temperatura actual, 4 grados 8 en Villa Mercedes, 10 grados en la Villa de Merlo. Para mañana vamos a tener una máxima de 20 grados para hoy.
1: Bueno.
0: Para mañana 22 la máxima. Para el miércoles 24 la máxima.
1: Ay, vamos para arriba.
0: Sí, pero después el jueves baja un poquito. Sí, el jueves 19 grados. Pero de todas maneras son lindas temperaturas para aquellos que quieran hacer actividad al aire libre. Van a poder disfrutar, van a poder realizarlas sin lugar a dudas, porque vamos a tener lindas jornadas con cielo despejado, con buenas temperaturas. Va a acompañar el buen tiempo, por lo menos hasta el jueves tenemos buen tiempo.
1: Bueno,
0: mañana
1: buenísimo.
0: Que es feriado, además, ¿no? Mañana que es feriado por el aniversario de la ciudad de San Luis. Así que van a poder descansar. Muchos de los que están ahí del otro lado van a poder descansar mañana. El lunes 24 de agosto de 2026, señor, reitero, San Luis Capital, 9 grados 7, 4 grados 8 en Villa Mercedes, 10 grados en la Villa de Merlo. Para hoy la máxima de 20 grados, linda jornada, lindo.
1: Sí, señor, esperemos que no nos que el viento no sea presente el día de hoy. Sí se espera que empiecen a soplar ráfagas de más de 40 kilómetros por hora para recién el día miércoles.
0: Bueno.
1: Y esto es lo que marcaría el descenso de la temperatura, tal como mencionaba usted, el día jueves.
0: Bueno, atención con esto. Falta mucho igual, así que disfrutemos mientras podamos. Esto es así.
1: Sí, señor.
0: Disfrutemos el día a día. Lunes 24 de agosto, estamos ahí a un pasito de un nuevo aniversario de la ciudad de San Luis. Escuchaba que decías que tenemos muchas actividades para mañana, ¿no? Y esto es así.
1: Sí, en realidad arranca ya esta noche con la gala allí en el Cineteatro San Luis, y ya mañana a partir de las 8 con el izamiento de la bandera, después el Tedeum en la Iglesia Catedral, la procesión tradicional hasta el Centro Cultural José Lavía, donde se va a centralizar el festejo, y va a durar, bueno, seguramente toda la tarde-noche, con el cierre de Julio Salazar a cargo. Así que Julio Salazar solo. Ya recordemos que ya se ha separado Algarroba.com, ya no estará presente el grupo, sí estará Julio Salazar como solista.
0: Bueno, sí, para disfrutar de la voz de Julito Salazar y muchas actividades. En realidad, creo que va a empezar hoy, la actividad empieza hoy con un desfile que se va a hacer en la localidad de Nachel, donde va a participar el gobernador de la provincia, señor.
1: Bueno, genial, buenísimo.
0: Un desfile del aniversario de San Luis que se va a hacer en Nachel. Pero vamos a repasar las actividades de hoy y las efemérides, en realidad. El 24 de agosto, un día como el de hoy, se conmemora el Día del Lector, Día del Padre Sanmartiniano en Argentina, en homenaje a los nacimientos de Jorge Luis Borges y Mercedes Tomasa de San Martín, respectivamente. También se recuerdan hitos históricos mundiales, como la erupción del Vesubio en Pompeya, porque es el Día del Lector, instituido en Argentina en honor al nacimiento de Jorge Luis Borges en 1899. Día del Padre de la Patria Sanmartiniano recuerda el nacimiento de Mercedes Tomasa de San Martín, hija del general Don José San Martín, en 1816. En 1979 el volcán Vesubio, perdón, en el 79 el volcán Vesubio, no, no tengo el año acá.
1: Es el año 79.
0: En el año 79.
1: Es el año 79 después de Cristo, sí señor.
0: Mira, el volcán Vesubio entra en erupción y sepulta las ciudades romanas de Pompeya y Herculano. Claro, esto, claro, es el 79 antes de Cristo, sí señor. Figura en los libros de historia. 1572 ocurre la matanza de San Bartolomé, un ataque contra los protestantes hugonotes en Francia. En el año 1816 nace Mercedes Tomasa de San Martín y Escalada, y única hija del libertador José de San Martín. 1833 nace el marino patriota Luis Piedrabuena en Carmen de Patagones. 1880, el presidente argentino Nicolás Avellaneda envía el proyecto para declarar a Buenos Aires como capital de la República. A partir de ahí, Dios atiende en Buenos Aires. ¿Viste que esto
1: claro,
0: esto
1: es ahí así? Lo bendijo.
0: Exacto. 1913, se juega el primer superclásico oficial del fútbol argentino entre River Plate y Boca Juniors. Sí, ganó señor. River por 2-1.
1: Sí.
0: En 1913.
1: Sí, señor. El primer superclásico será en el amateurismo. Pero sí, registra el día de hoy el primero de todos.
0: Claro.
1: Que bueno, después se transformaría en la rivalidad eterna en la República Argentina.
0: Muy bien, señor. 1899 nace Jorge Luis Borges, uno de los escritores más grandes del idioma español. 1933 nace el popular actor y humorista argentino Alberto Olmedo.
1: Sí,
0: nada
1: señor.
0: Más y nada menos. Cumpliría 80 y pico de años, ¿no?
1: Y hoy, no, 93.
0: 93.
1: 93 años bueno, cumpliría.
0: Muy bien. 1947 nace el reconocido escritor brasileño Paulo Coelho, nada más y nada menos. ¿Ha leído algún libro de Coelho?
1: Sí, sí, sí. No, no recuerdo ahora bien los títulos, pero sí, lo hemos tenido muy presente.
0: 2011 muere el músico y referente del folclore Chango Farías Gómez, no, nada más y
1: Chango
0: nada menos.
1: Farías.
0: 2021 fallece Charlie Watts, histórico baterista de Rolling Stones, señor.
1: Sí.
0: Nada más y nada menos. Bueno, alguna de las efemérides más importantes de esta jornada, reiteramos, Día del Lector, Día del Padre San Martiniano en Argentina.
1: Bueno, tengo algunas más. Mirá, 1981 nace el actor argentino Tomás Fonsi.
0: Ah, mirá.
1: Y además, un día como hoy, renunciaba a su cargo de CEO de Apple, Steve Jobs, que después, bueno, fallecería algunos años después. Así que, bueno, algunas también de las efemérides para completar en este 24 de agosto.
0: Los servicios funcionando con total normalidad, ¿cuándo aumenta el pasaje? ¿Mañana?
1: Hoy aumenta el pasaje. Hoy ya debería regir la nueva tarifa.
0: Bueno.
1: De Transpuntano estamos hablando, bueno. Del urbano en la ciudad de San Luis, que pasa a costar 1.200 pesos.
0: Bueno, muy bien. Entonces, los servicios funcionando con total normalidad, el transporte urbano, el interurbano y el urbano, atención, que tiene nuevo valor el boleto.
1: Sí.
0: Nuevo valor el boleto para todos aquellos que tengan que viajar. Recuerden que a partir de hoy es 1.200 pesos, nuevo valor del boleto. La Universidad Nacional de San Luis, tengo entendido que va a funcionar con total normalidad esta semana.
1: Sí.
0: No hay novedades de medidas de fuerza. Veremos qué pasa en las próximas horas con las reuniones entre los gremios. Bueno, funciona con total normalidad la Universidad Nacional de San Luis. Todos los servicios funcionando con normalidad este día lunes, señor. Lunes 24 de agosto. Estamos ahí a un pasito de cumplir un nuevo aniversario de la fundación de la ciudad de San Luis.
1: Sí, señor. Hay mucho para compartir. Títulos, información. Un fin de semana que en materia informativa ha dejado bastante. Bastante, si vamos a estar con eso seguramente. Pero si a usted le parece, señor Marcelo Barrera, hacemos el inicio formal homenajeando al campo argentino también, escuchando la música de nuestra tierra, para darle comienzo, sí, formal a este Buen Día San Luis de día lunes.

0: Muy bien, abrimos el mensajero de este programa, 6 de la mañana, 20 minutos, 2664-2071-49, 2071-49, abierto el mensajero para todos ustedes, para que nos cuenten desde qué lugar de la provincia nos están escuchando, nos envíen un mensaje a esta hora de la mañana, mensajito de voz o mensajito de texto, para contarnos desde qué lugar del país también nos están escuchando a través, por ejemplo, de la página web de Radio La Bomba, obviamente, ¿no?
1: Sí, señor, www.fmlabomba.com, para escucharnos vayas a donde vayas, no solamente aquí en San Luis, sino en el resto del país, en el resto del mundo.
0: Muy bien, señor, 9 grados 7 la temperatura en la ciudad capital, 4 grados 8 en Villa Mercedes, 10 grados en la Villa de Merlo, la máxima para hoy 20 grados, jornada muy agradable, para mañana 22, la máxima para el miércoles 24, es lo que está indicando la red de estaciones metrológicas. A las 7 de la mañana nos comunicaremos con nuestros amigos para saber cómo sigue el pronóstico para las próximas horas.
1: Sí, señor. Yanilda, la presidenta del Club de Fans, ya está presente a través de su mensajito. Buenos días, chicos. Feliz inicio de semana para ustedes. Nos dice Nilda desde la ciudad de Villa Reynolds.
0: Sí, exacto.
1: Está fresquito, ¿eh? Debe estar fresquito seguramente. Ya el arranque de la mañana allá en Villa Reynolds y en Villa Mercedes.
0: 6:22 minutos. Vamos a comenzar con algunos de los títulos del diario digital El Chorrillero a esta hora de la mañana. El vicegobernador Endesa, el desafío de los nuevos tiempos es tener más institucionalidad y menos personalismo. El vicegobernador afirmó que el gobierno se propone cumplir con un compromiso asumido en la campaña de reformar la Carta Magna. Reflexionó sobre el proceso de debate, los cambios institucionales propuestos y el objetivo de dejar atrás una etapa marcada por el personalismo en el ejercicio del poder.
1: Bueno, hoy en Ciudad de la Punta va a conmemorar, en realidad se conmemora, feriado municipal, y por esto se ha dispuesto este fin de semana pasado por el intendente Luciano Ayala, por motivo de la celebración de Nuestra Señora María Santísima, Reina de la Paz. Habrá guardias municipales para garantizar los servicios esenciales, pero no es normal la actividad en el municipio de La Punta, Ciudad de La Punta estamos hablando.
0: Sí, exacto.
1: La Municipalidad de La Punta estableció un feriado municipal para hoy, 24 de agosto, con motivo de la celebración de Nuestra Señora María Santísima, Reina de la Paz. Fue mediante decreto allí firmado por el intendente Luciano Ayala. Bueno, Nuestra Señora María Santísima, Reina de la Paz, es la patrona de Ciudad de la Punta. Uh-huh. Y corresponde a la festividad que se conmemora cada 22 de agosto. Fue trasladado del día sábado al día lunes, es decir, el día de hoy. El traslado de la jornada tiene como objetivo facilitar la participación de vecinas y vecinos en los distintos actos y actividades religiosas programadas en el marco de esta celebración.
0: O sea, lunes y martes tienen de feriado en La Punta.
1: Sí, señor, exacto. Bueno, pero es un feriado municipal. Seguramente la actividad comercial y demás funcione con normalidad. Veremos cómo sucede.
0: Sí, señor. Bueno, muy bien. El gobernador anunció que proyectan iniciar la construcción de 100 viviendas por mes. El gobernador Poggi afirmó que el gobierno proyecta construir 100 viviendas por mes. Así lo anunció durante la entrega de decretos de adjudicación de 122 familias de distintos puntos de San Luis que forman parte del programa habitacional Tenemos Futuro. Hoy comenzamos a concretar esos sueños de todos ustedes, de 122 familias que se inscribieron hace poco más de un año en el nuevo plan habitacional y que depositaron allí sus esperanzas, su familia, su futuro, subrayó Poggi. La modalidad de autoconstrucción asistida contempla la participación conjunta del gobierno, los municipios y las familias adjudicatarias. Se van a construir 100 viviendas por mes, anunció el gobernador. Esto tiene que ver con el sistema de autoconstrucción.
1: Bueno, ayer se conocía la triste noticia del fallecimiento de Francia López, la docente y directora de la escuela del barrio CGT. Tenía 52 años, se conoció su deceso en la mañana del domingo. Su gestión estuvo ligada a la educación y al trabajo con niños, mujeres trans y personas atravesadas por la violencia. Francia Gabriela López, docente y directora de la escuela del barrio CGT, falleció este domingo por la mañana a sus 52 años. Su trayectoria estuvo marcada por la educación y el compromiso con los chicos de esa zona. Durante años, López desarrolló su labor en la comunidad educativa de San Luis y ocupó la dirección de la institución ubicada en el barrio CGT de la capital puntana. Bueno, también tuvo una participación muy activa en lo que era la Secretaría de la Mujer aquí en San Luis hace algunos años. Así que ha generado su muerte mucha consternación y muchos mensajes también y mucho pésame por parte de la comunidad educativa.
0: 6:25. Reiteramos, 9 grados 7 la temperatura en San Luis, 4 grados 8 en Villa Mercedes, 10 grados en la Villa de Merlo, la máxima para hoy 20 grados. Hay un título que aparece en el diario digital El Chorrillero que tiene que ver con la venta de motos en San Luis. Superó las 5.700 motos 0 kilómetros vendidas y el mercado creció un 28% en lo que va del 2026. Durante julio se patentaron 642 unidades en la provincia. A nivel nacional, Honda lideró nuevamente el mercado, dice este informe que aparece en El Chorrillero. Interesante, importante, la cantidad de motos que se han vendido en la provincia, 5.700, son muchísimas.
1: Sí, sí, se nota igual en la calle, ¿eh?
0: Se nota
1: en la calle, pero sí. Bueno, también es una cuestión de costos.
0: Sí.
1: Es una cuestión de costos, quizás con 10.000 pesos o con 5.000 pesos ya puedes andar algunos días. Entonces, bueno, esto ha hecho que la gente opte más que un vehículo tradicional, una moto.
0: Exacto.
1: Y bueno, sin contar además las comodidades de un cero kilómetro, porque también las motos, al ser de modelos cero kilómetro, te da un poquito más de vida útil. Pero bueno, sí se ha notado la cantidad de aumento, o el aumento en realidad que ha habido de la venta de motos, y a esto se le suma. Y esto se le suma a la cantidad de población que tiene moto en San Luis principalmente.
0: Exactamente. Bueno, la Universidad de La Punta, un experto vitránico, va a brindar talleres para incorporar la inteligencia artificial en el estudio del inglés. El especialista Chris Kunz va a brindar 2 jornadas presenciales el 29 de agosto, destinadas a docentes y a estudiantes avanzados. La propuesta va a combinar técnicas de fonología y comunicación oral con herramientas de inteligencia artificial. Los cupos son limitados, ¿eh? Esto se va a dar en la Universidad de La Punta. En un rato les contamos cómo hacer para inscribirse.
1: Bueno, ha sido un fin de semana bastante accidentado en San Luis. No hablo de la ciudad, sino también en toda la provincia. Y lamentablemente hay 2 accidentes que fueron marcados por nuevos fallecimientos, lamentablemente. En Villa Mercedes, un joven de 25 años falleció luego de impactar contra un poste y un cartel. Esto fue en la ruta 2B, la rotonda que conecta la mencionada ruta con la ex ruta nacional 7. Uh-huh. Fue cerca de las 22:45 del sábado. De acuerdo con la información que brindó la policía, el joven circulaba en una motomel vintage cuando, por motivos que son materia de investigación, perdió el control del rodado. Se desvió hacia la banquina, el rodado chocó primero contra un poste metálico y luego contra un cartel y lamentablemente terminó falleciendo después de haber sido trasladado de urgencia al Policlínico Regional Juan Domingo Perón. Después, el domingo en la madrugada, cerca de las 6 de la mañana, otro motociclista perdió la vida, 32 años tenía él, fue producto de un choque con otro vehículo, un Volkswagen Virtus, en la zona de las rotondas, en la zona de las 4.000 viviendas, allí en el ingreso al barrio Cerro de la Cruz. Este conductor venía circulando por, justamente la calle Los Puntanitos, y en la intersección con Juan Pecol terminó encontrándose con este vehículo y terminaron colisionando, provocando la muerte del joven que venía circulando en una moto 150 centímetros cúbicos. Así que, lamentablemente, un fin de semana accidentado en nuestra querida provincia.
0: Muy bien, bomberos voluntarios El Fortín, nos quedamos en Mercedes, celebró 65 años de servicio en Villa Mercedes. El aniversario se realizó con una ceremonia que recorrió la historia de la entidad, distinguió su trayectoria y tuvo como cierre un desfile frente al edificio municipal.
1: Sí, señor. Bueno, 6:29 en toda la República Argentina. Vamos a hablar también del deporte, porque ayer, qué partido se le escapó a River, ¿eh?
0: Tremendo.
1: ¿Qué partido se le escapa a River?
0: Venía
1: ayer
0: bien y lo empataron, ¿no?
1: Se lo empataron, 2-2 terminó frente a Vélez, enseguida vamos a hablar de ese tema. Empató Boca frente a Racing también, 1-1, perdió Juventud. Otra vez confirma su mal andar.
0: ¿Iván?
1: En el debut, Iván. Iván, porque estamos hablando de la tercera derrota en 5 partidos. 3 derrotas, 1 empate y 1 victoria para Juventud en el presente Federal A. Realmente una situación muy complicada que está viviendo el conjunto puntano. Enseguida vamos a hablar de ese tema también, hablando de lo deportivo. Bueno, quien volvió a pelear fue el Flaco Ahumada, quien se consagró campeón sudamericano. Enseguida también vamos a hablar de ese tema, en lo que tiene que ver con el deporte de nuestra querida provincia y, bueno, también de la Argentina.
0: Muy bien, señor. San Luis ya definió los 20 proyectos que van a participar de la instancia nacional de la Feria de Ciencias. El Ministerio de Educación destacó que la cantidad de proyectos se duplicó. Hay propuestas enfocadas en matemáticas, tecnología, ciencias y arte culinario.
1: Muy bien. Bueno, en Villa Mercedes habrá promociones, descuentos y sorteos en el marco del programa Compre Local. Lo que comenzó con una acción especial para incentivar las compras en Villa Mercedes durante el Día del Niño, bueno, le van a dar continuidad porque la campaña Compre Local se va a extender hasta fines de septiembre y sumará nuevas propuestas para los vecinos de esa ciudad. Durante este periodo, quienes compren en los negocios adheridos, bueno, podrán acceder a promociones y descuentos, además de participar de los sorteos que forman parte de la iniciativa. Ya son más de 180 los comercios adheridos, señor.
0: Muy bien, el gobierno va a refaccionar otras 4 escuelas, invertirá más de 380 millones por pintura completa, arreglos en losas y muros, filtraciones en techos y cielos rasos y revoques afectados por la humedad. El gobernador Poggi se reunió con el presidente de la constructora San Luis APEM, María Polio, para la firma de los decretos de inicio de obra para la refacción y mantenimiento de 4 establecimientos educativos. Para eso se invertirá más de 380 millones en las mejoras. Son la escuela número 214, Granadero Juan Rodríguez, ubicada en el paraje El Paraíso del departamento San Martín, que tendrá arreglos, la escuela número 45, Juan de Dios Escobar, de Arizona, y la escuela técnica número 5, Ingeniero José Antonio Álvarez Condarco, en la ciudad de San Luis. Por último, la escuela 325, Granadero Pedro Lucas Cáceres, del paraje Los Quebrachos, en el departamento Chacabuco. También se van a realizar distintas obras. Esto es lo que se ha informado oficialmente. Invertirán más de 380 millones en estas 4 escuelas.
1: Muy bien, bueno, ya lo habíamos mencionado en el inicio del programa, la ciudad de San Luis cumple 432 años y lo va a celebrar con su tradicional gala en el Cine Teatro San Luis. Será un evento libre y gratuito donde van a participar más de 140 artistas locales. Toda la comunidad está invitada a participar el día de hoy, 24 de agosto, a partir de las 22:30 en el Cine Teatro San Luis, con acceso libre y gratuito. El espectáculo durará aproximadamente una hora y las entradas pueden adquirirse tanto de manera virtual como en boletería, que abre de lunes a viernes desde las 8 hasta las 20 horas. Bueno, estarán 140 artistas presentándose en vísperas del festejo. El funcionario Martín Pedernera, que es el subdirector de producción de eventos, contó que se coordinaron acciones con el municipio de San Francisco y ballets artísticos. Las puertas del Cine Teatro abrirán a las 21:30 y la ocupación de butacas, que son 1.200, se va a organizar por orden de llegada.
0: Muy bien, señor. 6:33 nos vamos a cumplir nosotros a esta hora de la mañana con 9.7 en la ciudad de San Luis, 4.8 en Villa Mercedes, 10 en la Villa de Merlo, la máxima para hoy 20 grados. Cumplimos con la tanda de las 6:30, algo de música, ya venimos con más información.
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6: Pastor, dice así. Ritmo nomás.

0: 6:45. ¿Tiene la... llega ese flautín?
1: Sí, que hay aviso. No sería mi tono,
0: hay
1: por
0: que
1: eso.
0: Llegarlo, claro, tiene el tono.
1: No, yo me quedo en los coros, ¿viste? En despacito, bajito.
0: Claro.
1: Después sí. Yo le dejo a usted que llegue hasta donde usted quiera.
0: No, te agradezco. En la ducha lo puedo hacer en mi casa tratando de llegar, pero no llego ni ahí. La verdad que hay que tener...
1: No, yo vengo en el flautín.
0: Los Quijanos son estos, ¿no? Que están sonando. Sí, recuerdo que uno de los integrantes de La Voz Argentina ganó con un chico del interior, ganó con este, cantando este tema. Me acuerdo que estaba la Sol entre el jurado y fue impresionante.
1: Ah, ¿no
0: la
1: fue este chico Francisco Benítez, no se llamaba?
0: Francisco Benítez, me parece que Francisco fue antes.
1: Ah, fue antes.
0: Fue antes, sí. Fue antes. Me parece que no fue Francisco Benítez. Pero la verdad que me acuerdo de uno de los participantes de La Voz que cantó este tema y la verdad que la rompió. La verdad que hay que tener una voz impresionante, ¿no? Privilegiada para poder llegar a ese tono.
1: Sí, tal cual.
0: 9 grados 7 la temperatura en San Luis Capital, 4 grados 8 en Villa Mercedes, el último registro, 10 grados en Merlo. Reiteramos, 20 la máxima para hoy, 22 para mañana, 24 para el miércoles. Lindas jornadas en San Luis, así que a disfrutar aquellos que puedan hacerlo con actividades al aire libre. Les recordamos que los servicios funcionando con total normalidad, el transporte público y el interurbano, nueva tarifa del transporte público, nueva tarifa de transmontano, 1.200 pesos a partir de hoy, recuérdenlo aquellos que tengan que viajar.
1: Sí señor, son 200 pesos más que uno va a tener que contemplar. 2664-20-71-49, nuestro contacto vía WhatsApp con toda nuestra audiencia. Déjenme mandar un saludo, espero que nos estén escuchando.
0: Sí,
1: allí a mi tío Tito, que viene desde Ituzaingó Corrientes. Vino exclusivamente a San Luis, ahora están en viaje hacia la provincia de Mendoza, así que bueno, seguramente nos están escuchando a través de la sintonía de la 97.5, así que tanto él como para mi viejo que viene ahí en el auto, saludo grande para ellos también. Aquí nos llega un mensajito: hola, buen día, gracias por pasar la temperatura en Villa Mercedes, soy del grupo de antes de las 7,
0: claro.
1: En realidad forma parte del grupo de las 7, pero me parece que hoy se cayó de la cama y se cambió de bando por algunos días.
0: Así que, perfecto.
1: Así que bueno, saludos a la oyente también, Fer, desde la ciudad de Villa Mercedes.
0: Bueno, prevén habilitar un carril de los puentes frente al Hospital Carrillo en los próximos días. Esto lo ha anunciado el ente de control de rutas, que informó que avanza la obra de los dos puentes que están ubicados frente al Hospital Ramón Carrillo. Está
1: claro.
0: Todo cortado, es medio complicado, los automovilistas se quejan por ahí, pero bueno, va a quedar muy bien esa obra. El director del organismo, Ariel Páez, señaló que este sábado van a colocar hormigón, bueno, fue el sábado pasado, en uno de los puentes, y estimó que la obra va a finalizar entre mediados y fines de septiembre, señor.
1: Ah, ya estamos, ya falta poco.
0: Páez explicó que una vez que avance el fraguado del hormigón, podrían habilitar al menos un carril para el tránsito durante las próximas semanas. Además, confirmó una licitación para renovar 373 losas de la autopista de la Serranía Puntana, así que se firmó hace unos días, entre los kilómetros 714 y 716 en el tramo entre Fraga y Villa Mercedes. El funcionario también anticipó un próximo llamado a licitación para intervenir otras 1.200 losas en distintos sectores de la autopista.
1: Bueno, sí, señor.
0: Va a quedar totalmente renovada con esto, ¿no?
1: Sí, recordemos que hoy no se puede pasar por debajo del puente, y si uno quiere ingresar al Hospital Ramón Carrillo por lo que sería la Avenida Eva Perón, tiene que subir a la autopista de las Serranías Puntanas, girar en la rotonda de ingreso a Terraza del Portezuelo y de allí ingresar al Hospital Central. Bueno, esto seguramente dentro de algunos días ya va a ser posible poder ingresar por ese sector, aunque bueno, claro, la obra le faltan algunos detalles, y bueno, también el puente arriba, ¿no?
0: Va a quedar habilitado un carril, esto es importante, y la obra va a estar terminada a mediados de septiembre.
1: Buenísimo.
0: O sea que esto, ya tenemos una fecha cierta por este tema. 6:49, dale.
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0: Los ojos de la radio en las calles de San Luis, el señor Iván López.
1: Iván, está complicado con los nombres,
0: sí,
1: hermano.
0: Sí, estoy muy, muy complicado. Iván López está en la línea. Iván, ¿cómo te va? Buen día, adelante vos.
3: Hola Marcelo, hola Andy, ¿cómo le va? Buen día para ustedes, para Walter Martínez allí en los controles, el saludo también para todos los oyentes que ya están en la sintonía de Radio La Bomba. Aquí estamos nosotros arrancando la última semana del octavo mes del año con el móvil de La Bomba en la capital de la provincia.
0: Tiene razón, última semana del octavo mes del año, qué bien que estuvo, ¿no? Última semana, claro, se nos va agosto ya, estamos despidiendo a Agostini.
3: Exactamente, rapidísimo se va agosto, por lo menos para mí se ha pasado bastante rápido.
0: Para nosotros también, en julio fue lentísimo.
1: Mi billetera no dice lo mismo.
0: Muy lento, en cambio agosto viene rapidísimo, me parece.
1: Pasa que ahora en agosto, viste, arrancás en bajada el año ahora. De ahora abrir un abrir y cerrar de ojos, ya tenés que armar el árbol.
0: Julio, con el tema del Mundial, pensé que iba a ser mucho más rápido, pero parece que no, ¿no? Parece que fue muy lento y agosto se pasó volando, una cosa así.
3: Sí, tal cual. Así que bueno, coincido con lo que dice Andy también. Para la billetera es todo lo contrario. Pero sí, bueno, sí, ¿qué le vamos a hacer? Bueno. Ya estamos a fin de mes, estamos fecha de cobre más esta semana. Así que vamos a ver qué nos depara. Un lunes que comienza con el cielo totalmente despejado. Sopla apenas, una muy, pero muy leve brisa de viento aquí en San Luis. Más allá de eso, la temperatura considero para mi ver que está bastante agradable. Lo que sí hemos notado ya desde hace varios días, que con el correr, ¿no?, de las jornadas, empieza a amanecer un poquito más temprano. Es más, me animo a decir que ya amanece antes de las 8 de la mañana. Hoy lo importante es que se retoma la actividad en el ámbito universitario después de lo que fue el paro de todas las semanas pasadas. Hoy vuelven las clases a la Escuela Normal Juan Pascual Prim, la mixta. Vamos a ver si hay nuevas medidas de fuerza. Bueno, seguramente en el transcurso del día van a haber novedades con respecto a ese tema. El transporte urbano integró con normalidad. En un ratito también las escuelas que van a empezar a abrir sus puertas en vísperas de lo que va a ser este feriado, ¿no? Por el aniversario de San Luis. Bueno, va a ser corto también esta semana por este feriado. Muchos tenían esa expectativa de que iba a ser feriado puente. Esto no fue así y creo que lo amerita de que no sea feriado puente porque la gente, a ver, a esta altura del mes ya no tiene dinero, ¿no? Como para, porque siempre los feriados puentes se hacen con el incentivo de que haya turismo. Bueno, creo que por ese mismo motivo no se hizo feriado puente, por lo que tenemos entendido. Al no tener dinero la gente no tiene sentido hacer un feriado puente porque el movimiento va a ser el mismo, más allá de que por así uno puede descansar un poco más, pero bueno, finalmente no se cumplió ese deseo que tenían muchos de que sea feriado puente, así que la semana que arranca con normalidad en San Luis. Y vamos a escuchar una historia sumamente importante, en este caso de una vecina oriunda de la localidad de Santa Rosa de Conlara, Karina Ortiz, esta joven que tiene 32 años y que está acudiendo a la ayuda de las autoridades porque ella padece de endometriosis y necesita ser intervenida quirúrgicamente lo más pronto posible en la vecina provincia de Córdoba. Bueno, hablamos con ella, y esta es una vecina exclusiva para el móvil de Radio La Bomba.
4: Hola, buenos días. Bueno, me presento, mi nombre es Karina Ortiz. Bueno, yo quiero contar un poco mi situación en la que me encuentro de mi salud. Yo tengo endometriosis profunda, tengo un nódulo en el tabique recto vaginal y tengo un quister que mide 8 centímetros en mi ovario, y este quister también agarró mi intestino y mi vejiga, lo cual necesito de una cirugía de alta complejidad que se realice en la provincia de Córdoba. Bueno, comento que yo inicié un expediente en el ministerio para que logren cubrir esta cirugía, que vale 12 millones de pesos. Bueno, yo no cuento con la economía para pagar dicha cirugía, entonces me vi la obligación de pedir ayuda al ministerio para que ellos puedan evaluar mi caso y ver si ellos pueden pagar esta cirugía que yo necesito de suma urgencia. Bueno, lo cual hace el 2 de junio se inició un expediente para que evalúen mi caso y puedan lograr cubrir esta cirugía. Pero bueno, no tengo novedades, hace ya 2 meses que no pasa nada, nadie me dice nada. El último informe que tuve fue de que falta una firma para que se concrete este expediente, pero bueno, sigo en la espera, mi calidad de vida empeora, tengo síntomas ya que van aumentando cada día, así que bueno, estoy muy complicada en mi salud, digamos. Así que bueno, necesito que el ministerio, por favor, pueda avanzar con el expediente y me den una solución para que yo me pueda hacer la cirugía que necesito.
5: Karin, ¿hace cuánto tiempo te detectaron endometriosis y vos tenés obra social o no?
4: Yo no tengo obra social y a mí me la descubrieron en octubre del 2025.
5: Bueno, allí comenzó toda la lucha, ¿no? Inclusive para esta cirugía que vale más de 10 millones de pesos, por lo que comentás vos, ¿ya hay una fecha estipulada de cuándo podría ser o no?
4: No, no tengo nada, no tengo información, nadie me dice nada. Como dije, el último mensaje que yo recibí fue de que faltaba una firma para que se concrete, pero yo no tengo, nadie me dice qué tiempo tengo que seguir esperando hasta que esa firma salga, nadie me informa de nada. Entonces, ya hace mucho que vengo con esto, de octubre del 2025, que vengo en la lucha de ir y volver, viajar a San Luis, he estado viajando a Villa Mercedes también, y ya estoy un poco cansada de seguir esperando que el sistema me dé una solución.
5: Y esta cirugía, que si bien todavía no hay una fecha establecida, ¿qué te permitiría en tu vida, digamos, mejorar la calidad, ¿no? Digo, para que la gente que está del otro lado entienda.
4: Claro, mejorar mi calidad de vida, porque bueno, tengo periodos abundantes, los dolores son extremos, ya estoy con inyectables, tengo que ir al hospital de acá de mi pueblo para que me inyecten para lograr calmar los dolores. Bueno, yo soy del plan, gracias a Dios acá el encargado del plan me pudo hacer un certificado para que yo deje de ejercer, porque lamentablemente corro riesgo de que ese quiste tan grande que yo tengo se reviente. Quiero aclarar que también voy a perder mi ovario, porque como digo, es tan grande que no hay solución, ya me dijo el cirujano, no tiene solución, me tienen que quitar ese ovario. Y bueno, como dije, mi calidad de vida está empeorando cada día, los síntomas van aumentando, y bueno, tampoco puedo trabajar, soy madre soltera, necesito operarme lo más antes posible para recuperar mi calidad de vida, poder trabajar, no quiero perder mi trabajo tampoco, así que me encuentro en una situación bastante complicada. Bueno, muchísimas gracias por el espacio, y bueno, ojalá que pronto sea la cirugía, que es lo que más espero.
3: Bueno, así escuchamos la palabra de Karin Ortiz, esta joven de 32 años, oriunda de la localidad de Santa Rosa de Rincón Lara, que está solicitando encarecidamente de que, bueno, se pueda concretar esta operación en tierras cordobesas. Según decía ella, hace falta solamente la firma, está aguardando esa firma para ella poder ser intervenida quirúrgicamente, como decíamos, en la provincia vecina de Córdoba. Padece endometriosis, bueno, una situación bastante compleja. Esta operación, que vale más de 10 millones de pesos, le permitiría mejorar su calidad de vida. Bueno, quería expresarse y visibilizar su historia porque lo está pasando, según decía ella, bastante mal, ya que tiene una endometriosis bastante compleja. Bueno, queríamos arrancar esta semana con esta noticia, con esta historia bastante compleja. Bueno, vamos a ver lo que sucede, porque según nos dijo ella, esta semana podrían haber novedades con respecto a su situación.
1: Muy bien, Iván. Bueno, también un fin de semana muy complicado en cuanto a los accidentes, ¿no?
3: Sí, lamentablemente siempre lo que mencionábamos, los comienzos de semana, ¿no? Los accidentes que dejan, en algunos casos, personas heridas, daños materiales. Bueno, en este caso, este fin de semana que dejó accidentes con víctimas fatales, ¿no? Lamentable, no tan solo aquí en el capital, sino también en la ciudad de Villa Mercedes. Bueno, una pena de que este fin de semana se registraron accidentes con víctimas fatales aquí en San Luis Capital, uno en la zona norte de la ciudad, allí en las inmediaciones del barrio Perón y este Cerro de la Cruz, que se cobró la vida de este joven de 31 años que circulaba en moto y que se iba a trabajar ayer domingo por la mañana, a las 6:30 a.m. aproximadamente, terminó colisionando contra un auto. El auto era conducido por un hombre de 67 años, al cual el test de alcoholemia le arrojó, según el personal de accidentología vial, resultado negativo, y acompañado de otras personas, dos de ellas resultaron heridas. Lamentablemente, este joven que se iba a trabajar, que tenía 31 años en moto, bueno, perdió la vida en el lugar. Bueno, otros accidentes también que dejó víctimas fatales, ese fue uno de los más importantes, pero bueno, sí, víctimas fatales de por medio. Y después, varios hechos policiales que se dan a conocer por parte de la policía y también a través de las redes sociales, como es este video, donde, bueno, en primer lugar, los vecinos en la zona de calle Martín de los Llobos de Italia reducen a un delincuente muy conocido en el ambiente delictivo, y luego, bueno, llaman a la policía, donde se ve en el video que este joven, conocido en el ambiente delictivo, dice: soy bien chorro. Bueno, reconoce que es un delincuente, inclusive ya ha estado privado de su libertad en alguna ocasión.
1: Sí, se hizo viral el video, Iván.
3: Sí, muy viral, la verdad que sí. Es más, es muy conocido en el ambiente delictivo, Andy. Este joven ya ha estado privado de su libertad en más de una ocasión, es muy conocido en el ambiente delictivo, uno que por allí trabaja en la calle ya lo conoce. Los mismos efectivos policiales, los vecinos también, siempre andan en esa zona. Tengo entendido que vive en el barrio Olivares, y es más, en el video que se realizó en las redes, muchas personas comentaron de que este joven les ha robado, de que lo ha atrapado, y bueno, allí es donde la justicia lo libera después rápidamente. Pero sí, se hizo muy viral el video, y es otra de las noticias que dejó el fin de semana. ¿Por qué se hizo viral el video? Porque una de las personas que grabó bueno, habría sido víctima de un robo por parte de este joven, donde el joven reconoce que él es un delincuente, bueno, y también acusaban a la policía de que lo defendía, porque tenemos entendido que se generó un disturbio con respecto a ese hecho que también dejó el fin de semana aquí en San Luis Capital.
1: Sí, a mí me... volvemos a lo de la reiterancia, ¿no? A ver, si vos decís, es un conocido en el ámbito delictivo, es una persona que ya tiene varios asaltos en esa zona, y lo detienen siempre, ¿por qué sigue robando? ¿Por qué sigue en la calle? ¿No? Es la pregunta que siempre nos hacemos, y que bueno, debería estar funcionando con total rigurosidad la ley de reiterancia que fue aprobada hace algunos años.
0: Exacto.
3: Sí, creo que este es un claro ejemplo para que se implemente esta ley, ¿no? No hay mejor ejemplo que este, pero bueno, da la sensación de que no se aplica, de que se aplica no como corresponde o directamente que no se aplica, ¿no? Porque eso es lo que llama por allí sumamente la atención, porque hay que decir algo, que la policía los detiene, pero bueno, los fiscales, jueces son los que toman otra decisión, ¿no?
1: ¿Vamos a esperar a que pase un hecho delictivo de mayor gravedad para que ocurra eso, para que sean más severos? Bueno, a ver, dice uno, bueno, si son robos menores, no pasa nada, se reintegran.
0: O bueno, sigue la puerta giratoria, digamos.
1: Claro, exacto. Uy, me parece que lo perdimos a Iván. Pero si no, ¿qué vamos a esperar? ¿Que en una gresca, en un interto de hurto, haya, por ejemplo, un disturbio o un golpe que provoque la muerte de alguien? ¿Y ahí?
0: Sí.
1: ¿Y ahí qué hacemos? Pero no es el primer caso, ¿eh? Ahora, pues estamos hablando justamente de esta persona, pero bueno, lamentablemente seguimos viendo y vamos a seguir pasando por estas situaciones hasta tanto no haya un castigo severo para estos delincuentes. Así que bueno, ahí la palabra de Iván, que bueno, sí. ahí lo tenemos nuevamente. Lo decíamos, vamos a esperar que pase algo mucho más grave para que empecemos a implementar sanciones más severas para con los delincuentes.
3: Sí, tal cual, sí. Muchos se preguntan lo mismo, hay que ver qué decisión toman los jueces con respecto a este joven, que insisto, es muy conocido en el ámbito delictivo, pero bueno, es otra noticia que dejó el fin de semana. Dato no menor para este día lunes también, chicos, que recordemos el municipio de La Punta estableció un feriado municipal para este lunes 24 de agosto con motivo de la celebración de Nuestra Señora María Santísima Reina de la Paz, patrona festiva de la ciudad de La Punta, así que hoy no va a haber actividad en la ciudad de La Punta para que lo tengan en cuenta también en este arranque de semana.
0: Muy bien, señor, completísimo el informe como siempre, le mandamos un abrazo.
3: Estamos en contacto, que tengan un maravilloso día. Abrazo grande.
0: Ahí estaba Iván López, los ojos de la radio en las calles de San Luis, contándonos toda la información a través de nuestro móvil a esta hora de la mañana. El tema de la reiterancia es un tema de nunca acabar, ¿no?
1: Sí.
0: De la puerta giratoria. Y ojalá que se pongan de acuerdo la justicia.
3: Tienen en cuenta también en este arranque de semana.
0: Muy bien, señor. Completísimo el informe, como siempre. Le mandamos un abrazo.
3: Estamos en contacto, que tengan un maravilloso día. Abrazo grande.
0: Ahí estaba Iván López, los ojos de la radio en las calles de San Luis, contándonos toda la información a través...

0: personas que aún no son detenidas nuevamente y que siguen cometiendo delitos, realmente, realmente preocupa. 4 grados, una décima la temperatura en Villa Mercedes. A esta hora, en San Luis Capital, la temperatura, según indica la red de estaciones meteorológicas, indica 9 grados aquí en San Luis Capital, 9 grados 7 décimas en la Villa de Merlo.
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0: Sí, señor. Bueno, las 7 de la mañana con 4. ¿Va a aprovechar usted?
1: Y sí, voy a tratar de aprovechar. Siempre aprovecho a fin de mes hacer alguna comprita, alguna cosa. Veremos. Cómo viene la cuestión.
0: Veremos cómo se porta, diría
1: sí,
0: usted, ¿no?
1: Sí. La carne, le pasa que la carne está cara, señor. La carne está sí, es muy, pero muy cara.
0: Es cierto. Y esto, creo que es un tope de 60.000 pesos, si no, o de 80.000 pesos, si no me
1: de
0: equivoco.
1: De 80.
0: Bueno, esto, puede que 6, 7 kilos de carne, puedes comprarlo más bien. Sí. Y después lo recuperas a fin de mes. Más en esta época que hace el corte la tarjeta siempre.
1: Hay que guardar la plata igual. Hay que guardar esa platita, sí. Porque después, cuando... es complicado.
0: Sí, el reintero rápido
1: es complicado. Está Sole Sevilla en la línea nuevamente, como todas las semanas, nuestros amigos de la red de estaciones meteorológicas, para saber si Sole aprovecha el descuento este de del BNA+, usted o no.
2: Hola, buen día. Sí, lo super aprovecho, todo lo que puedo. Sí.
1: Todo lo que puede, muy bien. ¿Cómo está Sole? ¿Bien? ¿Comenzando
2: muy
1: la
2: bien.
1: Semana?
2: Sí, comenzando. ¿Ustedes cómo están?
1: Semana corta esta porque estamos festejando los 432 años de San Luis mañana con distintas actividades. ¿Cómo viene el tiempo para esta semana?
2: Bueno, viene con buenas condiciones hasta el miércoles, que tendremos el predominio de nubosidad. Bueno, nubes altas, nubes medias, de todas las formas vamos a tener nubosidad esta semana.
1: Bien.
2: En especial, bueno, hoy día parcialmente nublado. Máximas de 19 en promedio provincial, la ciudad se les puede llegar hasta los 20. Y lo más importante que tendremos es el viento norte. Cada día estará más intenso. Hoy predominará hasta los 28 kilómetros por hora entre leve y moderado. Ráfagas fuertes en el noroeste de la provincia, más que nada. O sea, lo que es La Punta, La Calera, Manantiales. Toda esa parte va a estar algo ventosa hoy, pero con buen tiempo.
1: Claro, viento norte. 22 la máxima veía para mañana, 24 para el miércoles, ¿no? Linda jornada para aquellos que quieren hacer actividades al aire libre, sobre todo.
2: Sí, para eso está ideal. Nos va a acompañar el viento, nada más. Como les decía, cada vez más intenso. Con ese aporte de viento norte ayuda a que suban las temperaturas. Y ya hasta el miércoles, como decía Marce, porque en el sur ya estará ingresando viento sur para ese día miércoles, ¿no? Entonces va a ser que en esa zona al menos no esté tan caluroso como en el resto de la provincia. Después ese viento sur va a avanzar al resto del territorio, comienzan a darse alguna probabilidad de lluvias y chaparrones aislados desde el miércoles en adelante, e inclusive tormentas después. Así que bueno, así será la semana, podemos partirla en dos.
1: O sea que aprovechar hasta el miércoles, ¿no? Aprovechar hasta el miércoles. Aprovechemos hasta el miércoles. Porque escuchaba en realidad algunas radios nacionales que en realidad está fresco en gran parte de la Argentina, menos en San Luis, digamos. Nosotros estamos bastante bien con las temperaturas.
2: Bastante bien estamos, es verdad. Allá en lo que es el noreste, bueno, y otras más todavía, más que el noreste, están con una anomalía negativa, lo que le dicen con máximas que están bajas. Pero nosotros no, nosotros estamos bien. Está bien las temperaturas para lo que es agosto.
1: Bueno, muy bien, Sole. Entonces nos quedamos con esto. Hasta el miércoles hay que aprovechar a hacer actividad al aire libre, porque después del miércoles llegarán las lluvias. ¿Se prevén importantes precipitaciones para la provincia?
2: No tan importantes por ahora, sí, son más bien aisladas, comienzan el miércoles, como le decía, en el subprovincial, después algo aislado para el día jueves, y son intermitentes. Esto como un periodo que van a ir y venir las precipitaciones.
1: Bueno, muy bien, exactamente, porque llega también el fenómeno del Niño, ¿no? Estábamos hablando la semana pasada de este tema, fenómeno del Niño que puede traer precipitaciones abundantes para algunas regiones del país.
2: Sí, ya está actuando.

0: ya está trabajando el fenómeno del niño en nuestro país, en todo el hemisferio, así que bueno, en el mundo ya empezó a hacer efecto, hay que estar atentos a eso. Pero por lo menos ahora lo que tenemos nosotros está dentro de los valores normales o superior en temperaturas, y las precipitaciones se mantienen por ahora de lo que es normal para esta época también.
1: Muy bien, Sole, muchísimas gracias, un abrazo.
0: Gracias a ustedes, abrazo también, buena jornada.
1: Ahí estaba Sole Sevilla desde la red de estaciones meteorológicas trayéndonos la información con respecto al tiempo hasta el miércoles. Aprovechemos entonces. Hasta el
2: sí, señor.
1: Aprovechemos mientras podamos, decía un dicho por ahí.
2: ¿Qué es? ¿Va a cortar un parral?
1: Hasta, claro, es buena. Es bueno el chiste. Barrera, que está un poco lento de todas maneras.
2: No, lo casé igual.
1: Lo casé. De todas maneras, reiteramos, para hoy 20 la máxima, para mañana 22. Para viento norte, dijo Sole.
2: Sí, señor.
1: Viento norte. Y para el miércoles 24, pero ya llegan las precipitaciones. Pronóstico de lluvias y lloviznas para la provincia de San Luis a partir del miércoles. Festejemos mañana los 432 años de la provincia de San Luis, la ciudad que está cumpliendo años de su fundación. En realidad, festeja toda la provincia, ¿no?
2: Sí, por supuesto, pero los festejos
1: es la ciudad. El festejo se centraliza en la ciudad, porque son 432 años de la ciudad de San Luis, se festeja en toda la provincia. Por eso hay confusión por ahí, ¿no?
2: Claro.
1: De si cumple la ciudad, cumple la provincia. No, la que cumple es la ciudad.
2: La ciudad, tal cual. Que fue fundada ya en ya vamos a hacer bien la cuenta, 1500...
1: Sí, exacto, pero bien no se sabe porque no están las actas de fundación, ¿no? Tampoco.
2: Claro, bueno, pero se hace más o menos un...
1: Un aproximado.
2: Exactamente, un aproximado. Sí se sabe que son 432 años de su fundación, su nombre, porque es estimado que fue el 25 de agosto de 1594, sí. Fundada por Luis Jofre de Loaiza y Meneses.
1: Exacto.
2: Ya vamos a repasar bien porque, bueno, hoy la conocemos como Ciudad de San Luis, pero en sus orígenes tiene un nombre mucho más extenso, justamente en el nombre mencionando a sus fundadores y también al Río Seco, al Nueva Medina de Río Seco.
1: Exacto.
2: También en honor al rey en ese momento. San Luis de Loyola, Nueva Medina de Río Seco.
1: Ahí está.
2: Era el nombre de la ciudad, que sí. Hoy, bueno, la conocemos como nuestra querida ciudad de San Luis.
1: Perfecto, señor. Excelente. Todos los datos nos ha dado. 7:10. Buen día. Los de las 7.
2: Buen día, los de las 7. Sí,
1: abrazo,
2: señor.
1: Un abrazo grande para los de las 7. 2664-2071-49. Abierta nuestra vía de comunicación para que todos se comuniquen ahí del otro lado. Nosotros vamos a cumplir con la tanda de las 7. Algo de música y ya venimos con más información.
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0: qué romántico está Martínez, a full con Diango, recordando viejos éxitos, los clásicos de Diango a viejos esta hora de la mañana.
1: Y viejos amores, me dijo.
0: Viejos éxitos y viejos amores.
1: Y viejos amores, sí, ya por viene romántico viene la, hace varios días.
0: Sí, por ahí viene la cosa, ya sabía que viene por ahí la cosa.
1: Ay, bueno.
0: Pasa que no quería decirlo porque no tenía la información, pero usted está más cerca ahí, tiene la información. Evidentemente,
1: y uno se deja llevar por lo que escucha.
0: Viene por ahí, el último romántico, le dicen ahora.
1: The Last Dance.
0: Ah, lo sé.
1: I Love. The Last Dance, I Love. Sería Walter.
0: Bien.
1: Que bueno, nos deleita con su música y sus canciones.
0: Sí, señor. Muy bien. 7 de la mañana, 26 minutos. El saludo para los de las 7 de la mañana, un poquito más tarde hoy. Gracias por estar ahí del otro lado, por acompañarnos como siempre. Hasta las 8 nos quedamos juntos haciendo este Buen Día San Luis con toda la información. Hay un título que aparece hoy en el diario Todo un País que me resultó interesante. El ferrocarril que puede darle a San Luis una nueva ventaja productiva. La licitación para la concesión de la línea San Martín abre una oportunidad estratégica para la provincia. El corredor ferroviario tiene una conexión clave con la zona de actividades logísticas de Villa Mercedes, donde San Luis ya cuenta con infraestructura para consolidar cargas, menores costos logísticos, mayor competitividad y nuevas posibilidades para el agro, la agroindustria y la minería aparecen entre los principales beneficios.
1: Mira vos, ¿no funciona ya el ferrocarril de carga?
0: No, quedó suspendido hace como 2 años. ¿Se acuerda que había un tren que conectaba Villa Mercedes con Buenos Aires? O
1: sí.
0: Justo de Alán con Buenos Aires.
1: Sí, sí.
0: Que, bueno, tardaba como 2 o 3 días en llegar.
1: Era un poquito, pero llegaba.
0: Era un poquito lento, era un poquito lento.
1: Sí, sí.
0: Era un poquito
1: y,
0: lento.
1: Era muy accesible económicamente también.
0: Sí, claro, claro. Bueno, eso quedó suspendido, pero aparentemente se podría volver a habilitar para cargas.
1: Para cargas, es una gran noticia.
0: Solo para cargas, solo para cargas. Y sería interesante porque obviamente esto reduce un montón el tema de los costos, amplía los mercados y atrae nuevas inversiones a la provincia.
1: Ojalá que sí, ojalá que sí. Recuerdo también cuando se hablaba de la alfalfa, recuerda usted, que también se hablaba del traslado a través de los trenes de carga, pero era un circuito más interno, era un circuito más interno y lo querían conectar después, o era la proyección, la producción de alfalfa, trasladarla en tren hacia el puerto de Buenos Aires. No sé en qué habrá quedado eso también. Pero estaría bueno que se reanude el servicio del tren de cargas, porque esto, bueno, traería también muchos beneficios económicos a la provincia.
0: Lo que dice la información es que el corredor ferroviario ingresa al territorio provincial por el sector de Justo Araca, atraviesa Villa Mercedes y continúa hacia el oeste rumbo a Mendoza. Este sería el corredor. En ese recorrido se encuentra una infraestructura estratégica que es la zona de actividades logísticas, la SAL de Villa Mercedes, concebida precisamente para articular distintos modos de transporte y facilitar la salida de la producción provincial hacia los mercados nacionales e internacionales.
1: Bueno, ojalá, porque es muy necesario. Esto es muy necesario, va a conectar también a las provincias, va a traer inversiones, por supuesto, dentro de lo que es lo industrial en San Luis. Así que, bueno, esperemos que sea para bien y que sea pronto también, ¿no? Que sea pronto y que se pueda ya poner en marcha.
0: Bueno, sí, exacto. No sé cuándo va a estar en marcha esto, pero de todas maneras.
1: Y hay que poner en condiciones toda la red de vías, ver la viabilidad. Bueno, tiene que también.
0: Ese es un tema importante, ese es un tema bastante complejo.
1: Sí, no, bueno, y además tienen que llegar a un acuerdo con la empresa San Martín, ¿no?
0: Sí, exacto.
1: Ahí
0: exacto,
1: está.
0: exacto. San Martín Cargas sería en este caso.
1: Claro, San Martín Cargas. Bueno, aquí cuando sale de Villa Mercedes y viene hacia el oeste, pasa por San Gitas, en realidad, el corredor, no pasa más por la ciudad de San Luis. Recordemos que aquí en la ciudad de San Luis ya no existe la red de vías.
0: Claro, une Villa Mercedes con el oeste de Mendoza.
1: Exactamente, sí señor. Allí pasa por la zona de La Paz, Palmira, y allí, bueno, termina en la ciudad de Mendoza.
0: Muy bien, señor. 7 de la mañana, 29 minutos. Subime un poquito la cortina, dale.

0: Bueno, muy bien, más información, bueno, en el ámbito nacional, sí, señor.
1: Sí, gracias a Gladys Aguilar, que nos desburra y nos da una clase de historia de San Luis. Obviamente nos decía Gladys que el tema de el festejo de los 432 años tiene que ver en realidad con San Luis, rey de Francia.
0: Sí.
1: Que va a ser mañana, claro, exactamente. Se conjugan las dos cosas, ¿no?
0: Sí, señor.
1: El aniversario de la fundación con el santo patrono de la ciudad capital, que es San Luis, rey de Francia.
0: Sí, señor. Recientes investigaciones establecen que el verdadero fundador de la ciudad fue Tomás Marín de Poveda, junto con los vecinos que conformaban el cabildo en torno a noviembre del año 1691, dice la información. Bueno, recordemos, la primera fundación de San Luis, la denominación del nombre, fue San Luis de Loyola, Nueva Medina de Río Seco. San Luis en homenaje al San Luis, rey de Francia. De Loyola, en honor al capitán general de Chile, don Martín García Óñez de Loyola, quien había ordenado a Luis Jufré fundar la ciudad. Y Nueva Medina de Río Seco por el lugar de nacimiento de los padres de Luis Juan Jufré y doña Candia de Montesa. Medina de Río Seco, municipio ubicado en la provincia de Valladolid, en España. Finalmente, la ciudad de San Luis, bueno, fue denominada, como lo mencionábamos, pero también se menciona el nombre de San Luis de la Punta de los Venados, Nueva Medina de Río Seco, aludiendo a que en el territorio había gran cantidad de venados de las Pampas, y esto también se refleja en el escudo provincial, bueno, ya lo sabemos todos, que muestra a los dos venados enfrentados sobre un fondo montañoso. Son, bueno, algunas perlitas y algunos puntos de la historia de San Luis ya previo a un nuevo aniversario en nuestra ciudad.
1: Bueno, muy bien, señor. Hay muchísima información con respecto a lo que pasó con River ayer, ¿no? Hubo Coudet habló en conferencia de prensa luego del empate 2-2. Lo iba ganando River, no sé qué pasó.
0: Ayer no fue de Coudet el tema, ¿eh? Ayer no fue Coudet, ayer fueron los jugadores. Aviso por las dudas, ¿eh? Porque claro, ahora vamos a echarle la culpa al Chacho. Es re fácil echarle la culpa al entrenador, pero ayer River tenía un partido muy resuelto frente a Vélez, ¿eh? Iba ganando 2-0, estaba generando, tenía la pelota. Un error de Almada, pone el 2-1. Y después, una gran jugada de contragolpe, termina con el gol de Lanzini. Pero se le escapan 3 puntos a River, tremendos ayer, ¿eh?
1: Se nos escaparon 3 puntos, fue lo que dijo Coudet en conferencia de prensa. El entrenador destacó el buen primer tiempo y señaló: arrancamos bien el segundo con la posibilidad de liquidar el juego, de hacer el tercero, pero no liquidamos, no tuvimos precisos. Y en 2 tiros que nos hicieron nos han convertido, dijo Coudet.
0: Sí, es real. Es real, lo que pasa es que, bueno, la gente está un poco cansada de no ganar.
1: Exacto. Cuando cometemos errores los pagamos, remarcó Coudet, quien consideró que River tuvo méritos para quedarse con la victoria. No nos han generado muchas situaciones ni hemos sufrido. Sí hemos generado mucho ofensivamente. Tranquilamente podríamos haber hecho 1 o 2 goles más por el juego que desarrollamos y los espacios que daba el rival, pero no estuvimos precisos para liquidarlo.
0: Sí, señor, y ya River pone el foco en el partido de vuelta frente a Independiente Santa Fe el próximo día miércoles 26 en el Estadio Monumental a las 21:30.
1: Bueno, muy bien. Y después Racing Boca 1-1, ¿no?
0: 1-1. Buen partido, lindo, entretenido. Lo abrió la Academia con un gol de Marcos Rojo de penal. Termina empatando Miguel Merentiel, que empieza a volver a convertir goles para Boca, y esto es una gran noticia para el Xeneize. Después del segundo tiempo entró en una meseta, jugó bien Boca, pero no se pudo llevar los 3 puntos del cilindro Avellaneda.
1: Muy bien, señor. Estamos en la mañana de la radio, 7:34 minutos, y llega, como siempre a esta hora, Cadena Campo, un poquito más atrasados hoy que otros días, llega Cadena Campo Argentino, la información del mercado de Hacienda de Cañuelas.
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3: Muy buen día, lunes 24 de agosto, no habrá actividad comercial esta mañana en el ámbito del mercado agroganadero de Cañuelas, ya que no se anotaron ingresos. Vamos camino de la última semana completa de este octavo mes del año, para una demanda que se acostumbró a trabajar, por lo menos en el ámbito del mercado, más allá de lo que está pasando, también es cierto, con la faena que cae en proporción un 10% con respecto al año pasado, con volúmenes muy pero muy acotados. De hecho, la semana pasada se trabajó con menos de 16.000 vacunos y una demanda que no terminó por reaccionar. Es cierto, también estamos atravesando la última quincena del mes de agosto y cada vez que ocurre eso, el almanaque es determinante para las aspiraciones en cuanto a ventas fluidas en los mostradores y en las góndolas. Mucha dificultad en el consumo interno, sobre todo justamente cuando entramos en la segunda mitad del mes, y esto es lo que está pasando: poca demanda, lo que dicen los matarifes, los abastecedores, cuesta hacerse de la plata y por lo tanto generar esa fluidez que evidentemente estuvo ausente durante todo el periodo anterior, con una postura muy pero muy selectiva, premiando fundamentalmente a la vaca. La vaca ocupa un tercio del negocio por estas horas. El mercado se ha acostumbrado a ser justamente un mercado de vacas en los últimos años. Lo que pasa es que la estacionalidad le juega en contra esta parte del año, sobre todo porque el grueso de la vaca, cuando ocupaba el 50 y hasta un poquito más del 50% del nivel de las remisiones en el primer semestre, estaban directamente ligados con esa estacionalidad a la salida de los tactos. Veremos qué es lo que puede llegar a ocurrir a partir de mañana. La ventaja es que ha habido buen tiempo en diferentes zonas productivas, sobre todo en la provincia de Buenos Aires, que es la principal aportante de Hacienda al mercado de Cañuelas. Reiteramos, hoy sin actividad comercial por falta total de ofrecimientos. Para Cadena Campo Argentino, informó Silvio Bayoco.
2: 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Hasta las 8. 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
13: 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Hasta las 8. Buen día, San Luis.

0: Bueno, muy bien, ahí estábamos, la música de... ¿Quién es? El Toro Quevedo este, ¿no? El Toro Quevedo, sonando a esta hora de la mañana.
1: Esa voz inconfundible.
0: Sí, impresionante. 8 grados 7 la temperatura en San Luis Capital, 9 grados, perdón, 3 grados 7 en Villa Mercedes, 3.7 en Villa Mercedes, más baja la temperatura, como siempre a esta hora, 10 grados en la Villa de Merlo. Reiteramos, 20 grados la máxima para hoy, para mañana 22, para el miércoles 24, y hay pronóstico de lluvias y lloviznas ya para a partir del miércoles y descenso de la temperatura para el jueves.
1: Sí señor, estar atentos, y bueno, esto va a venir bien para la Tierra Puntana. Recordemos sí. que hace algunos días comenzaron algunos focos de incendio, lamentablemente, en la zona de Carolina, la zona del volcán.
0: Que fueron controlados rápidamente, pero de todas maneras, muchísima precaución con esto, porque está todo muy, pero muy seco, ¿no?
1: Sí, señor. Bueno, usted lo mencionaba, la información iba por ese lado, porque el sábado por la noche el Ministerio de Seguridad informó que los incendios registrados en Carolina y el volcán fueron contenidos. Esto no implica la extinción definitiva, aunque bueno, como fue esto el sábado a la noche, seguramente entre ayer y hoy ya finalmente puedan ser extintos en su totalidad. Los equipos continuaron con tareas de enfriamiento, monitoreo y vigilancia de los perímetros afectados, principalmente por las ráfagas de viento que se generaron en la zona. Así que, bueno, por suerte fueron controlados, algunos ya extintos, pero sí marca un precedente, más ahora que viene el viento norte, Marcelo, a tener precaución con los incendios.
0: Exactamente, ojo con esto. Y a denunciar rápidamente si ves a alguien prendiendo fuego, haciendo alguna travesura de este tipo, porque los bomberos y la policía están atentos a todos estos temas, a las denuncias. Y además, porque además se va a cobrar multa para aquellos que inician incendios. Reitero, los servicios funcionando con total normalidad a esta hora de la mañana, el transporte público, el interurbano, hay nueva tarifa para transpuntano a partir de hoy de 1.200 pesos, señor. Y además, reiteramos que hay un descuento del Banco Nación para lunes, martes y miércoles del 50% en carnicerías y comercios de cercanía. También en las distribuidoras, ¿no? También las distribuidoras.
1: Sí, es todo alimentos. Todo alimentos, todos los comercios adheridos.
0: Así que...
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0: Distribuidores y comercios mayoristas, ¿no?
1: Sí.
0: Nos vamos al encuentro de nuestro compañero Iván López en las calles de San Luis.
1: Está haciendo fila para comprar.
0: Recorriendo las calles de San Luis a esta hora de la mañana. Iván, adelante vos.
3: Sí, ya amaneció en su totalidad aquí en la capital de la provincia. Bueno, ha mermado esa brisa de viento que se hacía sentir hoy pasadita las 6 de la mañana cuando arrancamos nuestra jornada laboral. Bueno, atención, porque muchos preguntan dónde va a estar la Muni más cerca. Hoy van a estar en el barrio de Los Álamos, allí en la Avenida Centenario, calle Leandro Inalem, desde las 9 de la mañana. Buen día, ¿cómo les va? Desde las 9 de la mañana y hasta las 2 de la tarde, la Muni más cerca que llega al barrio Los Álamos, desde las 9 hasta la hora 14. Bueno, los vecinos comerciantes que van a poder gestionar trámites municipales, como así también alguna inquietud, en el caso que esté el intendente, el doctor Gastón Isa, bienvenido sea, va a estar allí por lo que tenemos entendido, así que reiteramos, en Avenida Centenario y calle Leandro N. Alem, va a estar la Muni más cerca en el barrio Los Álamos, y ya corroboramos esa información de Transpuntano que está vigente, el incremento en el boleto. Lo que sí estamos averiguando es información con respecto a Transpuntano, porque en los últimos días circuló una información que aparentemente habría despidos en la empresa Transpuntano. Bueno, recordemos que en el sindicato UTA habría elecciones y todo vendría por allí, pero bueno, es una información que estamos chequeando porque aparentemente, esto no está confirmado todavía, habría despidos en la empresa Transpuntano. Lo cierto y lo concreto es que, mientras tanto y en paralelo a esto, corroboramos a través de las unidades que están circulando bien tempranito en las calles de la ciudad, que ya es una realidad el aumento que estaba previsto que comience a regir a partir de hoy. El resto de los servicios con total normalidad en la capital de la provincia, mucho movimiento, lo que recomendamos es transitar con mucha precaución. Les mando un abrazo grande, será hasta mañana, que tengan una excelente jornada.
0: Hasta mañana, señor. 7:51 minutos, los ojos de la radio en las calles de San Luis, el señor Iván López trayéndonos toda la información.
1: Bueno, aquí Hugo nos manda su tradicional foto de cada mañana, nublada Villa Mercedes.
0: Huguito, sí, exacto.
1: Está completamente cubierta. Huguito, saludo grande, gracias por siempre estar en la sintonía de la radio. 7:51, ¿le parece que repasemos los numeritos de la quiniela, sí, los números de la suerte?
0: Vamos, vamos, vamos.
1: Porque
0: vamos,
1: también tuvimos Quini 6, tuvimos Telequino ayer.
0: Creo que salió un pozo importante el Telequino, ¿eh?
1: Telequino.
0: Atención con esto.
1: Sí, señor, un ganador con 15 aciertos.
0: Tremendo.
1: Bueno, vamos a...
0: ¿Cuánto se llevó? Porque el pozo estaba bastante grande, hace mucho que no salía.
1: Bueno, ahí vamos a repasarlos, tanto a los números como, bueno, lo que se llevó el ganador, ¿no? Según indica la información, los números ganadores fueron 1, 3, 4, 6, 7, 9, 10, 12, 14, 15, 16, 17, 18, 19 y 24. Cuatro.
0: Sí.
1: Estos son los números ganadores. Bueno, no tengo el pozo por acá. No me...
0: A ver...
1: Ahí lo buscamos, ahí lo buscamos. Esos son los números ganadores del sorteo de ayer, 23 de agosto. Todos los portales hablan de los números ganadores y que hubo un ganador,
0: sí,
1: pero no habla del pozo. Que se... aquí está. Ah, no, esto fue el pasado 16 de agosto. Ah, acá está, mirá. 488 millones de pesos. Esta. Más... un viaje a Europa y un crucero por el Mediterráneo.
0: Tremendo.
1: Tomá para vos.
0: Tremendo.
1: Tomá
0: tremendo.
1: Para vos.
0: Tremendo.
1: Casi 500 millones de pesos.
0: Para
1: sí.
0: un ganador, ¿no?
1: Un viaje a Europa y un crucero por el Mediterráneo para dos personas. Eso fue el resultado del Telequino. En cuanto al Quini 6, los números ganadores del tradicional fueron el 0, el 21, el 24, el 26, el 27 y el 42... con resultado vacante para el sorteo del Quini 6. En cuanto a la lotería, a la quiniela, el sorteo fue el pasado 22 de agosto y dejó con el resultado lo siguiente. En San Luis, el 1693 a la cabeza, 1693. En la ciudad, que sería en realidad la Lotería Nacional, 1137. En Provincia de Buenos Aires, 0273. Mendoza, 1559. Y en Córdoba, el 6206. Los números de la suerte, señor.
0: Muy bien, 7:54.

0: Algunos títulos nacionales a esta hora de la mañana. El recinto de diputados abre sus puertas tras más de dos meses y el oficialismo va muy confiado a la sesión. El miércoles desde el mediodía se va a desarrollar una sesión muy extensa en la que votarán las reformas del Banco Central, inocencia fiscal y la adhesión al sistema internacional de patentes. Esto va a ser el próximo miércoles y parece que va confiado el oficialismo de que tiene los votos necesarios para que salgan estas leyes.
1: Sí, tal cual. Hablando del gobierno nacional, se está evaluando declarar a Sueto feriado por la visita del Papa León XIV.
0: Tal cual.
1: La información indica que el gobierno de Javier Milei analiza la posibilidad de declarar a Sueto feriado para esa fecha, que sería entre el 8 y el 11 de noviembre. Fuentes del Ejecutivo confirmaron que la idea se encontraba en evaluación para facilitar las misas masivas que encabezaría el sumo pontífice. No está definido, pero algo se va a hacer, se está analizando, sintetizaron desde Casa Rosada. La secretaria general de la Presidencia, Karina Milei, coordina los preparativos con representantes de la Iglesia. Desde la Conferencia Episcopal Argentina se indicó que Milei se comprometió a estudiar la necesidad de un asueto, dado que se previeron misas en la calle durante esa semana. Así que bueno, veremos cómo progresa todo esto, pero seguramente haya un feriado. Veremos cuándo va a ser el feriado también, si será el día de la visita en Buenos Aires, de la visita en Córdoba, si también lo va a delegar a la provincia de Córdoba, también a la decisión de declarar o no asueto ese día. Bueno, veremos cómo se va a implementar finalmente.
0: Una buena noticia es que el gobierno oficializó un aumento en los aranceles de las prestaciones por discapacidad. Será del 2,10% y la
1: ¿cuánto?
0: 2,10%.
1: ¡Ay, una fortuna!
0: Y la actualización se calculó en base a la variación del índice de precios al consumidor de julio. Ojalá el aumento de los alquileres fuera similar, ¿no? Del 2%.
1: Entre otros.
0: Una cosa así. Bueno, lamentablemente no es así, es como del 20%. El Ministerio de Salud dispuso a través de la Secretaría Nacional de Discapacidad una actualización del 2,10% en los aranceles del sistema de prestaciones básicas para personas con discapacidad correspondiente a agosto de 2026, según publicó este miércoles el boletín oficial. La medida fue oficializada mediante la resolución 2775-2026 firmada por el secretario nacional de discapacidad Alejandro Vilches, a la que tuvo acceso a Agencia Noticias Argentinas. La actualización se calculó en base a la variación del índice de precios al consumidor de julio, mientras que la misma alcanza a todas las prestaciones sin distinción ni tipo. Estoy viendo por acá de cuánto, bueno, el aumento es del 2%, 2,10%. ¿En cuánto quedaría el monto final? Bueno, pero
1: claro, porque es tan grande el monto, ¿viste? No, no que parece. Ese 2%, ¿viste? Va a impactar de manera muy positiva. O sea, bienvenido sea el aumento, ¿no? No vamos a tirar lo pesimista, pero chicos, hagamos un esfuerzo más.
0: Sí,
1: un
0: lamentable.
1: Esfuerzo más, por favor.
0: Lamentable. Bueno, las Leonas se van a enfrentar con Bélgica en el cierre de la segunda fase del Mundial de Hockey. Las dirigidas por Fernando Ferrara ya se aseguraron la clasificación a semifinales gracias a la goleada ante España.
1: Sí, señor. Los Leones que le ganaron a Inglaterra el fin de semana. 3-1 el hockey argentino que está dando de qué hablar. Veremos cuál es el rival próximo de las Leonas y de los Leones también. Así vamos a estar con esa información. Aquí lo estoy buscando. Hoy van a jugar frente a Bélgica, como lo decías vos, y eso va a determinar con quién jugará la semifinal. Si gana Argentina, enfrentará a Australia en semifinales del Mundial. Estamos hablando de las Leonas. Si pierden el partido frente a Bélgica, van a enfrentar a Países Bajos. En cuanto a lo que tiene que ver con los Leones, también pueden enfrentarse a Alemania o España, dependiendo también su resultado en la jornada de hoy. Y también con el deporte, te cierro con Juventud Unido Universitario, que fue a Neuquén a disputar la fecha 5 frente al Deportivo Rincón. Perdió 1-0, fue expulsado en su debut como entrenador Mauricio Magistretti a los 32 minutos del primer tiempo. Después sufrió la expulsión de Facundo Noguera en el complemento. Y lo de Mauricio Magistretti fue por un reclamo un poco excedido de tono. De todas maneras, hay muchas críticas arbitraje del árbitro mendocino Luis Martínez. Después, en el segundo tiempo, un supuesto codazo de Facundo Noguera hizo la expulsión del jugador. Finalmente, a los 47 minutos del segundo tiempo, en tiempo de descuento, el Deportivo Rincón se puso en ventaja, generando así la tercera caída de Juventud en la zona reválida del torneo Federal A, después de lo que había sido en la fecha pasada el empate en San Luis frente a Círculo Deportivo.
0: Muy bien, señor. Toda la información en la mañana de la radio. Nosotros estamos cerrando este programa a esta hora de la mañana. Les recuerdo que vamos a tener una máxima de 20 grados para hoy, para mañana 22 la máxima, para el miércoles 24. Para mañana está San Luis, está cumpliendo 432 años. Los servicios funcionando con total normalidad a esta hora de la mañana. Hay nueva tarifa para transmontano de 1.200 pesos. 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Aquellos que quieran aprovecharlo podrán hacerlo.
1: Sí, señor.
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1: Por supuesto, el que lo va a aprovechar seguramente es el señor Gustavo Castro, que ya puso fecha para el asado. Así que lo felicitamos, le agradecemos, por supuesto, la predisposición para con el equipo. Y se van a quedar seguramente en compañía ahora de Viva la Mañana con Normita Lanís y Gustavo Castro. Está el señor Gustavo Castro ya en línea, preparadísimo. Preparadísimo. ¿Cómo le va, señor? Buen día.
2: Hola, chicos. ¿Cómo andan ustedes? Bien. Buen día, Marcelo. Buen día, Andy. Para Walter también. Aquí estamos, arribando a la ciudad de Villa Mercedes en una mañana fresca, no fría, fresca, como para no desprenderse de alguna campera liviana para todas aquellas que en las vayan a desempeñar actividad, principalmente para los que van a trabajar. Así que no hay una temperatura sumamente baja, pero a tomar todas las precauciones.
0: Sí, exactamente. Estamos viendo que Villa Mercedes sigue bastante abajo con el tema de las temperaturas con respecto a otros puntos de la provincia. Nosotros estamos mucho más arriba, 8.4 acá, 3 grados 7 Villa Mercedes a esta hora de la mañana, Gus.
2: Así es. Pero de todos modos, me parece que van a ser los últimos fríos, aunque... Sí. Yo imagino que en los primeros días del mes de septiembre también vamos a tener temperaturas bajas.
0: Sí, sí. Esto ha pasado históricamente, ¿no? El Día del Estudiante es uno de los días más fríos. Ha habido inclusive heladas, ¿no? El Día del
1: nieve.
0: Estudiante.
1: Claro.
0: Sí, exacto, nieve. Sí,
2: exacto, sí. Ha habido días espectaculares y otros días para el olvido. Pero bueno.
0: Exacto.
2: Vamos a ver qué les toca a los estudiantes para este próximo 21 de septiembre, que se están preparando de la mejor manera.
0: Exactamente, sí, hay mucha ida al Trapiche desde acá, a la Florida, bueno, muchos que van también a Potrero de los Funes a celebrar su día, ¿no?
2: Exactamente, aquí en Villa Mercedes, en los Espejos de Agua, bueno, en los distintos lugares espectaculares que tiene Villa Mercedes también para festejar el Día del Estudiante y otros tantos lugares referentes que tiene la provincia donde los estudiantes eligen para pasar este día tan importante.
1: Tal cual. Gustavo, usted que está más en el tema, hablábamos con Iván más temprano acerca de la ley de reintegrancia, si se está cumpliendo, si ha quedado medio enfriada la cuestión. Bueno, hubo una situación con un delincuente allí en Avenida Italia, Martín de Loyola, que gritaba viva voz, y seguramente el video usted lo ha visto, Gustavo.
2: Sí.
1: Que estar orgulloso de su condición, si se quiere, ¿no? Pero bueno, ¿qué pasa con la ley de reiterancia? Porque estamos hablando de una persona, según dicen en el informe, conocida en el ámbito delictivo, sigue suelto. ¿En qué quedamos entonces?
2: Sí, es un tema de nunca acabar esto, ¿no? Si hacemos un poco de historia, días pasados charlando con un amigo, en 5 hechos...
1: Hola, que gritaba viva voz, y seguramente el video usted lo ha visto, Gustavo,
2: sí.
1: Que estar orgulloso de su condición, si se quiere, ¿no? Pero bueno, ¿qué pasa con la ley de reiterancia? Porque estamos hablando de una persona, según dicen en el informe, conocida en el ámbito delictivo,

0: atraco en la vía pública, de robo de vehículos, protagonizada por la misma persona.
1: Claro.
0: Entonces, claro. Viste, yo creo que acá la justicia no está poniendo los puntos sobre las íes, como venimos diciendo siempre, ¿no? Ahí, la delincuencia cada vez es mayor, pero no porque la policía no actúe, sino porque la justicia no actúa. Porque este chico que gritaba, sí, soy delincuente, como burlándose del que lo estaba filmando o señalando, ellos se creen impunes porque muchos los detienen y en menos de 48 horas están en la calle de nuevo haciendo lo mismo.
1: Claro.
0: Lamentablemente.
1: Claro. A mí lo que me hace ruido es, ¿no es suficiente la ley de reiterancia entonces? Hay que ponerse severo en otras cuestiones también, ¿eh?
0: Y ¿sabes qué pasa? Que por allí el hilo se corta por lo más delgado. Mirá lo que ocurrió en Buenos Aires durante el fin de semana. Estos delincuentes que se bajaron de un vehículo, interceptaron otro vehículo que estaba estacionado, tuvieron mala fortuna porque quienes estaban en el interior eran una pareja de policías, y cuando quisieron robar el vehículo, bueno, abrieron fuego desde claro. adentro y mataron a tres. Veía una información que son todos aquellos medios que están en contra de que decía que Milei iba a recibir con todos los honores a esta pareja de policías que habían matado a los tres delincuentes y lo ponían como en cuestionamiento. Yo diría, y si hubiera pasado al revés, que generalmente es el porcentaje mayor de claro. delincuentes que matan a gente de bien, a los laburantes, aquellas personas que no tienen absolutamente nada que ver, que los han matado dentro de sus domicilios particulares, en las calles, en traderas bancarias. La gente ya, esto no da para más. Entonces digo, por eso el hilo se corta por lo más delgado, porque si definitivamente la justicia no va a hacer nada, y esto no es crear apología de nada, la gente se arma. Y bueno,
1: sí, y que sea lo que Dios quiera, lamentablemente.
0: Sí, y sí, lamentablemente, sí. Pero viste, hay muchos que no van a permitir que les lleven lo poco que tienen o correr riesgo por dos o tres malandras drogados que quieran sacarte lo poco que tenés.
1: Claro. No, bueno, el tema es que, bueno, pase algo mucho más grave. Pero
2: claro.
1: Bueno,
2: sí, es un lindo tema para que la gente opine.
0: Sí, sí, para que la gente pueda opinar. Sí, bueno, exacto. Chicos, nosotros ya estamos preparados aquí, ¿eh?
2: Abrazo grande, nos encontramos mañana.
0: Chau, chau.
2: Muy bien, ahí estaba Gustavo Castro con todo el equipo, Normita Lanís, la continuidad informativa en Radio La Bomba. Nosotros nos vamos, nos despedimos. Como siempre, volvemos con toda la información, con todo nuestro programa. El miércoles vamos a estar nosotros, el miércoles, mañana no estamos. Así que le mandamos un abrazo a toda nuestra gente y se quedan con Gustavo Castro, con todo el equipo de La Bomba en la continuidad informativa. Chau, chau.

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1: 8:07 a.m. Señoras y señores, muy buenos días. Aquí comienza la verdadera fiesta de la radio.

viva, viva la mañana a través de Radio La Bomba. Hola, hola, hola, hola, hola, buen día para todos. Gracias por acompañarnos en esta nueva semana, en este lunes ya 24 de agosto. Estamos en la previa del Día de la Ciudad de San Luis y por todo lo que nos depare esta jornada y la semana.

buenos días para todos, principalmente para aquellos que comienzan su actividad laboral a esta hora de la mañana, ya comienzan a recorrer las calles de la ciudad de Villa Mercedes, de San Luis Capital, de la Villa de Merlo, de Santa Rosa del Conlara y cada uno de los lugares que conforman la geografía provincial.

Claro que sí, vale más una sonrisa que un alarido. Hoy te acompañamos como cada mañana para todos absolutamente que van en busca de su bienestar diario, de su tarea habitual. Abrazo gigantesco también en este nuevo día para los que trabajaron durante toda la madrugada y se preparan en este mismo instante para el descanso reparador. También le enviamos nuestro afecto desde aquí para todos, definitivamente en un nuevo día, esperando la presencia del Astro Rey para que ilumine la mañana. Te damos la bienvenida en un nuevo programa.

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0: Bueno, el Móvil en Vivo ya comienza a recorrer las calles de la ciudad de Villa Mercedes en esta mañana del lunes 24 de agosto. Está Nacho Olmedo, que le damos los muy buenos días.
4: Hola, chicos, buen día para ustedes, para todo el equipo, para toda la audiencia. Un placer estar en contacto en esta jornada de día lunes, donde arrancamos la semana con toda la información. Para el día de hoy se espera una temperatura máxima que va a estar rondando los 21 grados. Un hecho lamentable que tuvimos porque murió un joven de 25 años tras protagonizar un accidente vial. Un hecho que ocurrió el día sábado pasando la rotonda de la ruta 2B y la ex ruta 7, donde por causas que se investigan, el motociclista perdió el control de su motomel, unas 125 centímetros cúbicos, salió hacia la banquina, terminó impactando contra un poste metálico de alumbrado público, posteriormente contra un cartel. Fue asistido por el personal médico, trasladado de urgencia al Policlínico Regional Juan Domingo Perón. Sin embargo, pese a la atención médica, falleció este día sábado cerca de las 23:40 debido a la gravedad de las lesiones. Hablamos también que llega un encuentro de baterías en calle Angosta. Esto va a ser el próximo 13 de septiembre, donde calle Angosta será escenario de un gran encuentro de baterías y donde este domingo las baterías sonaron en Plaza Sarmiento, anticipando y palpitando lo que será este gran evento. Hablamos también de la policía de la provincia que allanó una casa en la zona de Quiroga, Villegas y Guayaquil, en el barrio Santa Teresita, donde al menos dos detenidos se encontró armas, droga y motos que fueron secuestrados para ser incorporados a la investigación. Como resultado del operativo, quedaron estas dos personas a disposición de la justicia. El procedimiento continúa, se espera que en las próximas horas se conozcan mayores detalles sobre la cantidad y las características de las armas. Este fin de semana que se registró un incendio en una vivienda del barrio Eva Perón 2, donde estuvo trabajando en el lugar bomberos voluntarios El Fortín, Defensa Civil, personal de Comisaría 40, también la Brigada Motorizada. Hubo pérdidas en la vivienda, pero los propietarios del lugar se encuentran en buen estado de salud. Y en materia deportiva, comentamos que se viene el tercer encuentro de rugby adaptado inclusivo. La ciudad se prepara para lo que va a ser un gran evento, que iba a ser el viernes 17 de septiembre, pero finalmente va a ser el viernes 18 de septiembre, 9 de la mañana, en el campus universitario de la Universidad Nacional de San Luis, y donde la inscripción va a ser libre y gratuita, para que puedan sumarse a otro gran evento que se viene para el mes de septiembre. Toda la información, todo lo que va sucediendo, lo comentamos desde nuestro móvil de Radio La Bomba, donde en un ratito vamos a comentar más novedades durante esta semana, que va a ir aumentando nuevamente la temperatura máxima. Se espera la probabilidad de alguna precipitación para el día jueves y también para el próximo día sábado. En instantes venimos con más novedades.
0: Bueno, muchas gracias, Nacho. Toda la información desde Villa Mercedes para contarles en este 24 de agosto.
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0: 22 minutos pasaron de las 8 de la mañana en San Luis Capital, con el móvil de la bomba comienza a desplazarse en este nuevo día Iván López. Buen día.
6: Hola Gustavo, Norma, ¿cómo les va? Buen día, el abrazo grande para todos. Espero que tengan una excelente semana. Aquí estamos nosotros, poniendo primero con el móvil de la bomba en la capital de la provincia. En este día lunes, que ha comenzado con el cielo mayormente despejado, una temperatura más que agradable y nada de viento. Por lo menos a esta hora de la mañana aquí en San Luis, los servicios que ya están funcionando con total normalidad. Hoy se renueva la actividad en la Escuela Normal Juan Pascual Pringles La Mixta, luego de la semana de paro que tuvo afectada esta institución, como así también en la Universidad Nacional de San Luis. Hoy se retoma la actividad. También tengamos en cuenta que hoy empieza a regir el aumento del boleto en el transporte urbano aquí en San Luis, así que dato importante, lo pudimos corroborar en las unidades que recorren las calles de la ciudad desde bien tempranito, y ya está implementado el nuevo incremento que se había anunciado días atrás. Por otro lado, también el fin de semana que dejó muchas noticias, principalmente en el ámbito policial, tenemos que hablar de un accidente de tránsito fatal donde un hombre de 32 años perdió la vida. Esto ocurrió ayer, domingo por la mañana, en la zona norte de la ciudad, en el bulevar Juan Pecol y calle Los Puntanitos. El hecho que ocurrió a las 6:10 de la mañana aproximadamente, de acuerdo con las primeras actuaciones, un Volkswagen Virtus conducido por un hombre de 67 años circulaba por el bulevar Juan Pecol del este hacia el oeste cuando, al llegar a la intersección con calle Los Puntanitos, colisionó por motivos que aún se investigan con una moto marca Motomel Escuba, 150 centímetros cúbicos, que transitaba de norte a sur. Bueno, a raíz del impacto, el motociclista fue trasladado en una ambulancia de Vital al hospital Ramón Carrillo. Sin embargo, alrededor de las 6 de la mañana con 25 minutos, el personal policial fue informado desde el centro de salud sobre su fallecimiento como consecuencia de las lesiones sufridas. El conductor del Volkswagen resultó ileso y el test de alcoholemia dio resultado negativo de alcohol en sangre. Los dos acompañantes que viajaban en el automóvil tampoco sufrieron lesiones. Bueno, el personal de accidentología vial trabajó en el lugar y realizó las pericias correspondientes para establecer cómo ocurrió este siniestro que dejó a este hombre de 32 años sin vida. Por otro lado también, bueno, en la localidad de Juana Coslay detuvieron a un hombre acusado de intentar ingresar a una agencia de quiniela. Este hombre de 25 años que fue detenido durante la madrugada ayer domingo, acusado de ingresar a una agencia ubicada sobre la avenida del Viento Chorrillero. El hecho que ocurrió en los primeros minutos del día domingo cuando los efectivos fueron alertados sobre la presencia de un sospechoso en las inmediaciones de esta agencia de quiniela. Bueno, según las primeras actuaciones, el hombre habría escalado hasta el techo de un local lindante donde realizó un boquete en una de las paredes y rompió el vidrio de un ventiluz correspondiente al baño. Bueno, tras recibir el aviso, los efectivos de la comisaría Quinta y el personal del comando reeléctrico desplegaron un operativo en la zona y rodearon el perímetro para evitar que el sospechoso se diera la fuga. Bueno, al notar la presencia policial en el lugar, este joven de 25 años intentó huir por los techos de las viviendas cercanas, pero fue finalmente alcanzado y reducido por los efectivos. Durante el procedimiento, los uniformados secuestraron varios elementos que se encontraban en la parte posterior del local, entre un termo, una pistola de pintar eléctrica con compresor, y un cuchillo con mango marrón, algunos de los elementos que secuestraron. Este joven de 25 años que quedó detenido y a disposición de la justicia mientras continúan las actuaciones para determinar la circunstancia del hecho. Es otra también de las noticias relevantes que dejó el fin de semana. También hay que contarle a la gente que los incendios en la localidad de La Carolina y el Volcán, según informó el Ministerio de Seguridad de la provincia, están contenidos y ya están en la etapa final de las tareas de enfriamiento. Estuvieron trabajando varias dotaciones de los bomberos de la policía de la provincia, como así también distintos cuarteles de bomberos voluntarios, los equipos que mantienen las tareas de enfriamiento en La Carolina, como así también en la localidad del Volcán. Lo importante que los incendios están contenidos y están en la etapa final de las tareas de enfriamiento. Estuvieron trabajando durante todo el fin de semana para que el foco ígneo no pase a mayores. En este día lunes vamos a estar con el minuto a minuto y todo lo que vaya generándose desde San Luis Capital a través del móvil de Radio La Bomba.
0: Bueno, muchas gracias, Iván. Algunos de los tantos títulos de esta mañana.
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0: Bienvenidos para los que se suman a la sintonía de Radio La Bomba en este día lunes 24 de agosto, ya prácticamente en la parte final de este octavo mes del año, preparándonos para el feriado provincial mañana, que es feriado prácticamente en toda la provincia, pero se festejan los 432 años de la fundación de la ciudad de San Luis. En una jornada linda, enorme, una jornada que aparentemente tendremos solo hoy, ¿o no?
1: Y no lo sé, bueno, según el pronóstico del tiempo vamos a tener 21 grados, así que parece que va a estar linda la mañana, ojalá sea así. Igual mañana ni hablar del miércoles con 25 grados de máxima, por lo menos desde hoy hasta el miércoles, muy agradables las temperaturas, es lo que anuncia el pronóstico del tiempo, veremos. Así que bueno, si es así, mucho mejor para que podamos disfrutar estos días. Hoy es el día del lector, así es que para todos los que son amantes de los libros, para los que les gusta refugiarse en las letras, le mandamos un saludo enorme y estaría muy bueno hoy, bueno, mencionar algún libro que usted esté leyendo o que haya leído, le pareció muy interesante. Recordando el natalicio de Jorge Luis Borges, se celebra el Día del Lector para promover la lectura y los libros en todo el país. Y hay provincias donde hoy también se celebra el Día del Padre, como por ejemplo en Mendoza y Corrientes, más que nada en Mendoza. Se recuerda el nacimiento de Mercedes Tomasa, la única hija de José de San Martín y Remedios de Escalada, nacida en Mendoza en 1816. Las provincias de Mendoza y Corrientes adoptaron esta fecha por ley para homenajear al padre de la patria desde su rol de padre. Así es que algunos hechos importantes que, por supuesto, en el transcurso de la mañana vamos a estar desarrollando.

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4: El gobernador Claudio Poggi encabezó la entrega del decreto de adjudicación a 122 familias que se inscribieron en el programa Tenemos Futuro. En el mismo acto, también entregó los decretos de homologación de los convenios de cooperación con 34 intendencias para dar inicio formal al proceso de construcción de las viviendas que forman parte de la línea de autoconstrucción asistida.
5: Hoy comenzamos a concretar los sueños de todos ustedes. 122 familias hoy comienzan a hacer su casa, su casa. Con la emoción que eso significa, con la alegría que eso significa, con la esperanza que eso significa, ustedes hace un año y un poquito más se inscribieron en un plan nuevo habitacional que se llama Tenemos Futuro. El nombre lo dice todo, Tenemos Futuro. Se inscribieron y depositaron allí sus sueños, su familia, su futuro. 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

0: casa.
1: Bueno, gracias, en una mañana, vamos, vamos, vamos, vamos, bien arriba, 8:45 minutos en la República Argentina.
0: Levanten,
1: levanten, levanten en esta mañana, vamos que para muchos la jornada se va a achicar porque, bueno, mañana es feriado provincial.
2: Ya, lo borré directamente.
1: Claro, algunos que lo toman por completo, pero de todos modos... va a ser una semana más corta para la gran mayoría, para aquellos que están preparando el feriadito de la jornada de mañana.
3: Cuestan los lunes, la verdad que cuestan bastante, no sé si a todos, pero es comienzo de semana, después de un fin de levantarse temprano, es arrancar de nuevo los chicos para el cole, los ojitos pegados, refregándose los ojos. Cuesta, los lunes son difíciles, pero bueno, hay que arrancarnos, no queda otra. Y más en invierno, pienso que en verano es como que cuesta menos. No sé, ya tenés la claridad mucho más temprano, hace calor, o sea que no te cuesta por ahí levantarte, porque el mismo día, ¿no?, se presta para eso. Pero el frío no, tenés más frío, le sacás una mano, sacás un pie, ay no, qué frío, viste, cuesta un poco más. Pero bueno, estamos nosotros para ponerle onda y ayudarte a arrancar la mañana de la mejor manera. Villa Mercedes 8 grados de temperatura, San Luis Capital 11 grados, la Villa Turística de Merlo 9 grados.
1: Y tempranito en la mañana para el desayuno. 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
3: Bueno, hay mensajes desde tempranito, la gente nos deja fotos de desayunos, del comienzo de la mañana, cosa que a nosotros nos encanta ver en cada jornada. Bendecido día, por favor, Pami, conceda cupos para atención a los jubilados. Estoy con la necesidad de un traumatólogo en sanatorio de Avenida Mitre y Ardiles. Fui a sacar turno y lo primero que me preguntaron, ¿con qué mutual? Por Pami, no dan cupos, venga en septiembre, estoy con mucho dolor. Tiene que verme un traumatólogo, gracias por dar a conocer mi situación, dice la señora. Hola, buen día, ¿pueden informar sobre el incendio que ocurrió frente al cementerio municipal acá en Villa Mercedes, barrio Covimer? Saludos, nos dice el oyente. Bueno, ya le vamos a consultar a nuestro móvil. Desayunos de matecito, fotitos de termo, de mermelada, de tostada. Ay, que mañana hay que comenzar con un buen desayuno cargadito en la jornada.
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1: En unos minutos vamos a estar repasando los primeros premios del sábado por la noche. Los primeros premios de la quiniela del sábado por la noche. 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
3: La provincia renueva la promoción para comprar alimentos con 50% de descuento. 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Les recordamos, esto es 50% de descuento para todo San Luis. Comienza hoy y termina el miércoles 26 de agosto en la compra de alimentos.
1: 8 de la mañana, 51 minutos, el sábado por la noche. Estos fueron los primeros premios en Nacional o Ciudad. El primer premio fue para el 1137, 1137.
3: El Eucaliptus.
1: El primer premio de Lotería de Provincia, 273-0273.
3: El Hospital.
1: El primer premio el sábado por la noche por Mendoza, 1559.
3: 59 en el Manual de los Sueños, Las Plantas.
1: El primer premio de San Luis, 1693.
3: 93, El Enamorado.
1: El primer premio de Córdoba, sorteo nocturno del sábado, 6206.
3: 06, El Perro.
1: Bueno, los primeros premios del sábado por la noche que hemos recordado, esperando los numeritos del primer sorteo de esta jornada, que es la previa.
3: Les recordamos la temperatura en Villa Mercedes, 8 grados. Para hoy se anticipa una máxima de 21 grados, 22 para mañana. San Luis Capital, 11 grados, para hoy una máxima de 20 grados, 22 para mañana. La Villa Turística de Merlo, Merlo San Luis, 9 grados, para hoy una máxima de 17 grados, 19 para mañana.
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3: ¿Querés dejarnos mensajes, audios, WhatsApp, fotografías, imágenes? ¿Querés solicitar nuestro móvil? Hacelo a nuestro teléfono 2657-5847.

0: Bueno, y comenzamos la federalización de cada jornada, de cada mañana. Me voy a quedar en la provincia de Mendoza. Allí está Marcelo Ripari para darle la bienvenida para los títulos de esta nueva emisión. Hola, Marcelo, bienvenido.
1: Hola, ¿qué tal? ¿Cómo están? Muy buenos días. Una jornada hoy fresca en la mañana. Tenemos unos 7 grados aproximadamente en la ciudad de Mendoza. Y anticipando empeoramiento en lo que hace a la alta montaña. De hecho, el túnel internacional va a ser abierto a partir de las 9 de la mañana, en minutos nada más, entonces quedará habilitado, pero solo hasta las 4 de la tarde. Esto significa que no va a cumplir el horario por las inclemencias del tiempo en la cordillera. Volverá a cerrarse entonces. Hasta las 2 de la tarde se va a poder subir hasta la zona de Uspallata, del lado argentino. En Guardia Vieja, una hora antes, por una cuestión de diferencia horaria nada más, del lado chileno. Así las cosas, entonces, podría empeorarse nuevamente la situación con el transporte de carga. Recordemos que el fin de semana hubo paso para todo tipo de vehículos, pero, reiteramos, hoy vuelve a empeorar la situación del clima en la montaña y, por lo tanto, a las 4 de la tarde se cerrará el túnel internacional Cristo Redentor. Veremos, por supuesto, si esto durará muchos días o simplemente mañana se volverá a abrir.
0: Bueno, muchísimas gracias, Marcelo. Estaremos muy atentos ahí por todas aquellas personas que, bueno, viajan habitualmente en ese sector o tienen que pasar principalmente por cuestiones laborales. Marcelo Ripari, corresponsal de Radio La Bomba en Mendoza.
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Cambiarte en esta mañana, mañana que por lo menos aquí en la panorámica que tenemos en la ciudad de Villa Mercedes todavía no despunta ni siquiera una primera resolana del sol, los primeros rayos. Me imagino que ocurre en diferentes partes de la provincia de San Luis en la previa del feriado provincial en la jornada de mañana.

0: Bueno, me voy a quedar en La Rioja. En La Rioja está Juanjo Barrios, también para los títulos en esta jornada. Hola, Juanjo.
1: Buen día, Gustavo. Buen día, Norma. Equipo Provincia de San Luis. Buena jornada. Una temperatura actual en la ciudad de Todos los Santos de la Nueva Rioja, 5 grados. Para hoy se espera una máxima de 17 grados. Cielo algo nublado. Hay alerta por el tema del viento. Nuevamente comenzamos la semana con alerta por viento en la provincia de La Rioja. Bueno, a ver, hay una situación que ocurrió acá en La Rioja que a través de la investigación de la policía de la provincia, en conjunto con otras fuerzas de seguridad, detuvieron un cargamento que venían proveniente de Tucumán y Catamarca, incluso son encomiendas que vienen en los colectivos de larga distancia. Esto llegó a la terminal, son 18 kilos de marihuana aproximadamente, donde se hizo la detención de tres personas que iban a buscar las cajas. Hoy nuevamente tenemos que hablar de otro golpe al narcotráfico. Obviamente que hubo personas detenidas, esto se hizo un gran operativo en la provincia de La Rioja como para determinar, y se siguen más pistas todavía porque bueno, lamentablemente es como que van trasladando de encomienda en encomienda en distintas provincias y llega hacia la provincia de La Rioja. Por otro lado, otra situación tiene que ver con una persona, lamentablemente fue herida por su pareja. Está en una situación bastante delicada. Una persona quedó alojada en la alcaldía, un hombre mayor de edad, golpeó salvajemente a su pareja y lamentablemente tuvo que ser hospitalizada. Estamos hablando de un golpe muy, pero muy fuerte que ha recibido en la cabeza, con un hematoma, según lo que se manifiestan extraoficialmente, de que la joven habría tenido un golpe contundente en su cabeza y que por eso peligra su vida, está en estado reservado y hay, bueno, un hombre que ha tenido una gresca aparentemente con su pareja y ha tomado la determinación de golpearla tan salvajemente que la ha enviado al hospital. Lamentablemente son noticias que hay que dar y en este caso nuevamente tenemos que hablar de una situación bastante compleja con violencia de género. Algunos de los tantos títulos que hay para la jornada del día de hoy, sigue el paro docente en la capital riojana y en toda la provincia con la universidad, todos los que están afectados, este paro docente tiene que ver con las universidades, también la universidad está de paro, si bien hay unas guardias mínimas, pero bueno, también personal de mantenimiento, maestranza, están con ciertas medidas de fuerza. Gustavo, Norma, en un ratito volvemos con más. Desde la ciudad de Todos los Santos de la Nueva Rioja, informó para Radio La Bomba, Juanjo Barrios. Muy, pero muy buenos días.
0: Bueno, muchas gracias, Juanjo, con toda la información. Juanjo Barrios, desde La Rioja.

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3: Hora 9:06 en todo el país.
4: La temperatura actual en Villa Mercedes:
3: 8 grados.
4: En San Luis Capital:
3: 11 grados.
4: En la Villa de Merlo:
3: 9 grados. Nos ubicamos en la ciudad de Villa Mercedes con la información. Lamentablemente, un accidente trágico ocurrió en nuestra ciudad.
4: Un joven de 25 años falleció este sábado por la noche tras protagonizar un siniestro vial. Circulaba en su motocicleta por Ruta 2B en Villa Mercedes. Amplía la información Nacho Olmedo, móvil de La Bomba.
5: Un hecho lamentable que tuvimos porque murió un joven de 25 años tras protagonizar un accidente vial. Un hecho que ocurrió el día sábado pasando la rotonda de la ruta 2B y la ex ruta 7, donde por causas que se investigan, el motociclista perdió el control de su motomel, unas 125 centímetros cúbicos, salió hacia la banquina, terminó impactando contra un poste metálico de alumbrado público, posteriormente contra un cartel. Fue asistido por el personal médico, trasladado de urgencia al Policlínico Regional Juan Domingo Perón. Sin embargo, pese a la atención médica, falleció este día sábado cerca de las 23:40 debido a la gravedad de las lesiones.
3: Nos vamos a San Luis Capital con la información. También se vistió de luto con otra tragedia vial.
4: Un hombre de 32 años murió este domingo por la mañana luego de protagonizar un siniestro vial. Amplía Iván López, móvil de La Bomba en San Luis.
6: El bulevar Juan Pecol y calle Los Puntanitos. El hecho que ocurrió a las 6:10 de la mañana aproximadamente, de acuerdo con las primeras actuaciones, un Volkswagen Virtus conducido por un hombre de 67 años circulaba por el bulevar Juan Pecol del este hacia el oeste cuando al llegar a la intersección con calle Los Puntanitos colisionó por motivos que aún se investigan con una moto marca Motomel Escuba 150 centímetros cúbicos que transitaba de norte a sur. Bueno, a raíz del impacto el motociclista fue trasladado en una ambulancia de Vital al hospital Ramón Carrillo. Sin embargo, alrededor de las 6 de la mañana con 25 minutos el personal policial fue informado desde el centro de salud sobre su fallecimiento como consecuencia de las lesiones sufridas. El conductor del Volkswagen resultó ileso y el test de alcoholemia dio resultado negativo de alcohol en sangre. Los dos acompañantes que viajaban en el automóvil tampoco sufrieron lesiones. Bueno, el personal de accidentología vial trabajó en el lugar y realizó las pericias correspondientes para establecer cómo ocurrió este siniestro que dejó a este hombre de 32 años sin vida.
3: Este sábado comenzó la concreción del sueño de 122 viviendas en 34 municipios. 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
7: Hoy comenzamos a concretar los sueños de todos ustedes. 122 familias hoy comienzan a hacer su casa, su

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2: Alerta global por sarampión, el impacto del último campeonato mundial de fútbol. Terminó, pero una de sus posibles consecuencias recién comienza a ser vigilada. El desplazamiento de millones de personas por Canadá, Estados Unidos y México coincidió con un fuerte resurgimiento del sarampión en el continente y encendió las alertas sanitarias ante el riesgo de que viajeros infectados lleven el virus a otros países.
3: Tragedia en Altagracia, Córdoba. 3 muertos tras un choque frontal entre un auto y una camioneta. El accidente ocurrió cerca de la ruta provincial C45 y las víctimas viajaban en un Volkswagen Gol. El conductor de la camioneta de 49 años sobrevivió al impacto.
2: 9 horas 11 minutos en todo el país.
3: La temperatura actual en Villa Mercedes,
2: 9 grados.
3: En San Luis Capital,
2: 12 grados.
3: En la Villa de Merlo,
2: 9 grados.
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0: Bueno, en esta mañana, mañana linda, podríamos llamarla de alguna manera. No ha salido el sol, estamos esperando, viste, como el tema de intoxicado. Está saliendo el sol, acá no sale. Exactamente ya 9 minutos para llegar a las 9:30 en la República Argentina, en el arranque de este día lunes. ¿Cómo estuvo el fin de semana, Norma, en Villa Mercedes?
1: Muy lindo el fin de semana, un poco fresco, puede ser, pero lindo, lindo. Se pudo disfrutar por lo menos.
0: Bueno.
1: Y eso es lo importante. 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
0: Estamos hasta las 2 de la tarde, como siempre, en esta propuesta de la radio. 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

0: todavía quedar en la provincia de Córdoba está Alejandro Pozo con toda la información desde La Docta. Hola, Ale.
1: ¿Qué tal? ¿Cómo les va? Buen día para todos. Aquí en Córdoba, la municipalidad instaló 4 cámaras en distintos sectores para reconocer automáticamente patentes en lugares donde sea de alto tránsito vehicular. Y la información que larguen las patentes se coteja en tiempo real con las bases de datos de seguridad y, por ejemplo, permite detectar de forma automática vehículos con pedidos de captura, emitiendo alertas inmediatas. En un mes se leyeron 26.000 patentes por día. Se procesaron 930 alertas y 239 fueron verificadas y derivadas para controles preventivos de la policía. Es decir, 239 autos con o problemas judiciales o con pedido de secuestro del auto o eran robados o lo que sea. Pero está bueno el sistema, o sea, son cámaras en distintos sectores de la ciudad. Y aparte los autos de la Guardia Urbana equipados con estas cámaras también están chequeando todo el tiempo. Bastante curioso, por cierto, la cantidad de autos que hay siniestrados y el control que empiezan a tener también para ver si son robados o no. Así arrancamos el día. Buen día para todos.
0: Bueno, muchísimas gracias, Alejandro. Alejandro Pozo con toda la información desde Córdoba.

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1: Acompañándote hasta las 2 de la tarde, la Catedral de La Plata ganó el Mundial de Catedrales tras una votación récord. El templo platense se impuso ante la Catedral de Florencia en una final que movilizó a miles de personas en redes sociales. La Catedral de La Plata se consagró como la gran ganadora del denominado Mundial de Catedrales, una competencia que se desarrolló en Instagram y que durante las últimas semanas generó una inesperada movilización entre los vecinos de la capital bonaerense. En la final, el templo argentino se enfrentó a la Catedral de Florencia, una de las construcciones religiosas más reconocidas del mundo. La definición terminó en una diferencia contundente a favor de la Catedral platense, que llegó a superar el 90% de los votos durante el tramo final de la competencia. La participación también alcanzó cifras inéditas respecto de las primeras rondas, cuando las diferentes votaciones apenas reunían algunos miles de respuestas.
0: Este oyente dice: buen día, pregunto, esto de San Luis Capital, la policía jugando con el celular en Julio Arroca, no ven nada por Julio Arroca, un auto dobló por Rivadavia, fuertísimo, no ven nada, largó el semáforo y siguió. No sé cómo no chocó, dice el oyente, pido por favor que se vea esto, dice Mario de San Luis Capital.
1: Bueno, muchas gracias a la gente que va dejando su mensaje también. 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
2: Buen día, Gustavo. Buen día, Normita. Como siempre, no nos olvidamos. Y como siempre, escuchando y disfrutando vuestro programa. Una ayuda a la comunidad y sobre todo a la comunidad que tienen que buscar medicamentos. No saben si los puestos sanitarios, entre ellos René Favaloro, atienden hoy, es feriado hoy o mañana. Eso no me ha quedado claro. Como sé que ustedes tienen siempre la noticia exacta, por eso los llamo. Y que tengan un buen día. Y por favor, envíame mi WhatsApp, ya que es una duda que tengo que tener. Ya tenemos. Un fuerte abrazo, chicos. No sé si feria hoy o mañana. Y no saben si atienden el puesto como los puestos, el puesto René Favaloro.
0: Bueno, el feriado provincial es mañana. No sé si hizo otra pregunta anteriormente.
1: No, si van a atender los lugares, los CAPS, por ejemplo.
0: Mañana no. No. Mañana no, porque es feriado provincial, o sea, no hay escuelas.
1: Nada.
0: No, nada. Lo que depende a nivel nacional, sí, pero lo que depende del área provincial, no.
1: Guarda con esto, porque hay muchas dependencias de la órbita nacional en la provincia. Que se adhieren también.
0: A veces se adhieren, sí. Bueno, de igual forma, para corroborarlo bien, lo vamos a averiguar hoy mismo, para que la gente sepa, por ejemplo, si hay bancos, por ejemplo, si ANSES atiende o PAMI se atiende, que son las entidades en las cuales la gente más concurre. En minutos, por supuesto, lo averiguamos y ya, certificamos cómo va a ser la movida mañana. Los comercios, eso queda en los comercios, ¿no?
1: No, el comercio es optativo, ¿no? Generalmente las grandes empresas se toman el feriado porque si no le tienen que pagar doble a sus empleados. Aquellos que son propietarios de comercio sí abren sus puertas, principalmente aquellos que expenden alimentos que no pueden estar muy parados últimamente.
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0: Normita, Gustavo, buen día. ¿Cómo le va? ¿Cómo andan?
1: Bueno, muchísimas gracias a todos los oyentes que van dejando su mensaje también en la mañana. 9:42 minutos. Claro, 9:42 minutos. Abrazo grande para toda la provincia, a donde llegue la potencia de la radio. Aquellos que nos siguen por aire o vía internet, bienvenidos a la mañana del lunes.
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3: Hay Emanuel que le gusta tanto a las damas que nos escuchan en la mañana. Así se ponen las señoras, ¿no?
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0: Dice que andaban visitando bodegas con Mariano Pereira. Viste que Mariano le hicieron un homenaje en la legislatura de Mendoza, le entregaron premios. Y andaba con Tintero, no sé por qué fue con él. Y no habían dejado Bordalesa llena.
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0: 45 minutos pasaron de las 9 de la mañana. 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
2: 9 grados la temperatura en Villa Mercedes, 12 grados en San Luis. 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
0: 48 minutos pasaron de las 9 de la mañana en esta propuesta de la radio. Qué manera de haber accidentes de tránsito en la provincia durante el fin de semana, dejando saldos trágicos. Una persona fallecida en Villa Mercedes, un chico también muy joven en San Luis Capital, ahí en la zona del bulevar Juan Pecol y calle Los Puntanitos. Esto ocurrió en la madrugada del domingo. 32 años tenía este chico que murió. Lamentablemente trataron de compensarlo. Las autoridades sanitarias que llegaron rápidamente al lugar, pero cuando llegó al Hospital Central Dr. Ramón Carrillo ya prácticamente estaba sin vida. Tremenda la situación que ha ido generando la gran cantidad de accidentes de tránsito registrados en la provincia durante el fin de semana.
2: 9:47, este oyente de San Luis Capital dice: con profundo dolor quiero informarte del fallecimiento de Juan Pascual Ortiz, quien fuera director del ENET número 1, Domingo Faustino Sarmiento, de la ciudad de San Luis. Hoy despedimos no solamente a un destacado integrante de la comunidad educativa, sino también a una persona que dejó su huella en quienes tuvieron la oportunidad de conocerlo y compartir distintos momentos de su vida. En lo personal, para mí es un momento de enorme tristeza, porque además de ser una persona muy querida, era mi primo. Por eso quiero hacer llegar en nombre propio y de este espacio nuestras más sinceras condolencias y un fuerte abrazo a sus hijos, familiares, amigos, compañeros de trabajo y a toda la comunidad educativa del ENET número 1, hoy Escuela Técnica número 9, doctor Domingo Faustino Sarmiento. En momentos como estos, no existen palabras suficientes para aliviar un dolor tan grande, pero sí queremos acompañar a su familia con todo nuestro cariño, respeto y solidaridad. Que descanse en paz, siempre será recordado con mucho afecto y respeto, nos dice esta persona que es la prima o primo de Juan Pascual Ortiz, nuestro, por supuesto, reconocimiento y acompañamiento en este momento difícil.
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0: 10 minutos para las 10 de la mañana en todo el país, viviendo esta jornada del lunes.
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0: Buena música también para acompañarte en esta mañana.
2: Podés dejarnos tu mensaje, audio y WhatsApp al 2657-584783.
3: Buen día. Diana Romita, Gustavo, La Bomba. Soy Pablo, acá del barrio Colón. Una semana más, bueno, un mes más. Dios quiere que tengamos. Que los pueda unir tantas cosas que a veces no nos ponemos de acuerdo, pero a veces la vida te lleva que los va a unir, los hace a unir, ¿no? El corazón, la emoción, la pasión. Y cuando digo eso, los hace unir la música, nuestros intérpretes, cuando vayamos a un baile. Si tenemos un baile recordatorio, ¿cuántas veces los habrá hecho unir en distintas localidades, en las fiestas patronales, en tantos lugares, en los sábados, cuando vos decías no viene nadie y al ratito llenaba y lo llena hasta hoy el maestro Luis Oloa? Dentro de poco esperemos que le hagamos el mejor homenaje acá, según dicen, aquí en Mercedes. Dios quiera que le hagan un homenaje, porque él a veces lo une, entre todos los unimos, ¿no? Porque esa es la música, ¿no? Los une el corazón. Gracias, maestro, y bueno, siempre recuerdo ese tema cuando tuvimos muchas veces, cuando andábamos bien en pareja, en todo, me acuerdo. Y te ponía el primer tema, Caramelito. Y eso sonaba y sonaba. Y... qué recuerdos. Gracias. Buen día.
0: Bueno, muy bien. Muchas gracias a este amigo que hace su aporte también en esta mañana, mañana del día lunes.
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2: Saludos para el señor Abelo Ortiz, que nos deja mensajes. Y bueno, él es la persona que nos informa del fallecimiento de su primo. Así que un gran saludo, Abel. Gracias por escucharnos.
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2: Hoy en el Día del Lector, y estaría buenísimo que nuestros oyentes nos digan si recuerdan alguna novela, si recuerdan alguna, no sé, algún libro del género que sea que les haya gustado y lo hayan leído, algún cuento, alguna historia. Desde pequeños, a lo mejor aprendieron a leer con algún libro que ustedes quieren recordar hoy, en el Día del Lector. Qué bueno que no se pierda nunca esa arte maravillosa y esa magia que tiene el sentarse y el abrir un libro y que con las letras que dejan plasmadas nos transmitan tanto. Déjanos un mensaje, audio y WhatsApp al 1257-584783.
0: Bueno, aquellos lectores eventuales también que por ahí van a algún lugar y toman cualquier libro, el que fuere. Antes estaba, esto se llegaba por correo, recuerdo, y había mucha gente que todos los meses lo compraba, que eran los libros de Richard Dyer, ¿no? Que traían entre 3 o 4 historias por libro. Y una vez descubro uno de estos libros que llegó a mi mano, y una de las historias que me atrapó desde el principio hasta el final fue El Testamento de Troy Felan. Impresionante, que es la historia de un magnate de Estados Unidos que tiene pocos días de vida y tiene que hacer un testamento para dejarle a sus hijos la herencia. Imagínate la herencia, ¿no? Con inversiones en distintas partes del mundo, de las empresas que te imagines y las que no. Químicas, petroquímicas. Bueno, tenía empresas en diferentes partes del mundo y tenía que dejar a sus 6 hijos el testamento plasmado para ver qué es lo que le iba a tocar a cada uno de ellos. Bueno, entre tantas lecturas que hay, que desde muy chico nosotros hemos accedido a cada una de ellas.
2: Qué bueno, y que no se pierda nunca el arte de leer, ¿no? Que no es lo mismo, es importante hoy, lo digital obviamente, y a veces los tiempos hacen que uno agarre, abra y lea, ¿no? Pero el arte de la lectura, de lo que es la hoja de un libro, es mágico, la verdad que es hermoso. Que haya lugares para lectores también, aquí en Villa Mercedes los hay, en las bibliotecas también se puede hacer. Bueno, yo soy asidua de la Biblioteca Bernardino Rivadavia por la zona, porque está aquí en la zona estación. Aprovecho a mandarles un gran saludo a ellos, pero hay muchos lugares. Me han invitado también a muchos encuentros literarios que suelen hacer. Saludos para mi amigo Luisito Garro, que nos escucha también. Siempre él tiene un grupo de lectores y, bueno, se suelen juntar en algunos cafés para leer. Es hermoso eso, ¿no? Yo supe ser una de las niñas lectoras, mira, de aquella época, ¿no? De la infancia, porque antes se promovía mucho la lectura. No sé si vos recordás, seguramente.
0: Sí, claro que sí.
2: Viste que hacían grupos donde, a ver, elegían algún grupo de chicos donde se juntaban y salían a leer o iban a una biblioteca, leían y después contaban a los demás. Año 1815.
0: No, pero está muy bueno. Es más, hay muchos profesionales, por ejemplo, que no videntes, que contratan a gente para que le lea los textos, por ejemplo. Los textos de derecho. Bueno, y hay mucha gente que se dedica a esto.
2: Bueno, me diste justo el pie. Vamos a ver si hoy lo podemos hacer, pero bueno, vamos a intentar. De igual forma, ya hemos cursado la invitación porque hay un profesor universitario que ha hecho un libro maravilloso que es para no videntes. Ellos tienen la oportunidad ahí, pero también nos enseña a todos cómo hacer para aprender y poder transmitirle a las personas no videntes. Está muy bueno, nos da todas las herramientas, es muy novedoso lo que ha hecho. Además hizo un libro con cada lugar histórico de la ciudad de Villa Mercedes, pero le tomó años de trabajo porque está plasmado todo en ese libro, todas las obras de arte que hay en la ciudad de Villa Mercedes. Él personalmente las fotografió una por una, las plasmó en un libro y contó la historia. Así que estaría muy bueno, si no es hoy, seguramente en la semana lo vamos a tener.
0: Bueno, excelente. Está especial para poder difundirlo.
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0: Móvil en vivo a través de Radio La Bomba. Me voy a quedar con Iván López, que está recorriendo las calles de la ciudad de Villa Mercedes. Te escuchamos, Iván.
6: Sí, Gustavo, aquí estamos en el móvil en vivo de Radio La Bomba. Bueno, estamos averiguando la información de un hecho que habría ocurrido en las últimas horas aquí en la capital de la provincia y que tiene que ver con, bueno, un hecho muy, pero muy importante. Si bien todavía no hay información oficial, pero por lo que hemos podido recabar con el móvil de Radio La Bomba, una mujer que, bueno, se presentó en comisaría segunda, donde, bueno, hizo una denuncia. Al parecer, esta mujer, por lo que, hizo una denuncia, manifestó que habría sido retenida por su pareja por 3 días aproximadamente en una vivienda de la localidad de Donovan, Juana Coslay. Bueno, esta mujer que también viviría en el barrio gastronómico de aquí, San Luis Capital, y de inmediato tomó, bueno, intervención la fiscalía de turno. Inclusive tenemos la información de que en las últimas horas se llevaron a cabo algunos allanamientos, no tan solo en esta vivienda de Donovan, Juana Coslay, donde esta mujer denunció que estuvo retenida por su pareja por 3 días y que logró escapar aparentemente, sino también en una vivienda del barrio gastronómico aquí en San Luis Capital, porque, bueno, la persona a la cual acusa esta mujer también, residiría allí en esa morada. Por lo que tenemos entendido y de manera extraoficial, esta persona a la cual acusa esta mujer, que, bueno, mantendría una relación sentimental, sería aparentemente integrante de la policía de la provincia de San Luis. Trabajaría en una comisaría de aquí de la capital puntana, pero es una información muy, pero muy prematura, muy reciente. Es más, tenemos entendido que en las últimas horas se llevaron a cabo allanamientos, como decimos, en Donovan, Juana Coslay, como así también en una casa del barrio gastronómico. Desconocemos si esta persona a la cual acusan de haber secuestrado a esta mujer, que sería integrante de la policía, está demorada o no. Lo que sí, esta mujer, bueno, fue atendida en un centro de salud. Es una información muy reciente, muy prematura, pero, bueno, esta mujer acusa a su pareja, que sería integrante de la fuerza policial, de haberla retenido 13 días aproximadamente en una vivienda de Donovan, Juana Coslay. Esa vivienda sería de la madre de la persona acusada, y que ella logró escapar, y por eso después no tan solo hizo la denuncia, al parecer, en comisaría segunda, sino que también, bueno, dio aviso al 911. Bueno, tenemos entendido que la fiscalía de turno ya está investigando este hecho. Por ahora, desde la policía de la provincia, desde relaciones policiales, no se ha informado nada al respecto. Si bien todo esto es muy prematuro, muy reciente, porque habría ocurrido en las últimas horas, pero se lo queríamos contar a la audiencia de Radio La Bomba a esta hora de la mañana.
0: Bueno, muchísimas gracias. Vamos a estar obteniendo información sobre este tema, Iván. Iván López con el móvil de La Bomba desde San Luis Capital.

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3: Ahora 5 minutos en todo el país.
4: La temperatura actual en la ciudad de Villa Mercedes.
3: 12 grados.
4: En San Luis Capital.
3: 11 grados.
4: En la Villa de Merlo.
3: 11 grados. El gobierno refaccionará otras 4 escuelas con respecto a esta información. Será en distintos establecimientos, ya están trabajando en el tema. En el año de la educación, el gobierno lleva adelante obras de infraestructura en las escuelas de toda la provincia. En ese sentido, este jueves, el gobernador Claudio Poggi se reunió con la presidenta de la constructora San Luis Apen, María Pía Poggio, para la firma de los decretos de inicio de obra para la refacción y mantenimiento de 4 establecimientos educativos. Respecto a esta información, será en distintos establecimientos, ya están trabajando en el tema. En el año de la educación, el gobierno lleva adelante obras de infraestructura en las escuelas de toda la provincia. En ese sentido, este jueves, el gobernador Claudio Poggi se reunió con la presidenta de la constructora San Luis Apen, María.

0: Murió este viernes luego de sufrir graves heridas tras caer de una altura aproximadamente de 8 metros mientras realizaba trabajos en un galpón en construcción ubicado en el barrio Pinar del Norte en la ciudad de San Luis. El hecho ocurrió cerca de la hora 11:45 del viernes cuando efectivos policiales fueron alertados sobre la caída de una persona desde la estructura. Al llegar al lugar, los uniformados constataron que se trataba de un trabajador que había caído mientras realizaba tareas en el lugar.
1: Nos vamos a la provincia de Mendoza con la información: apertura del túnel internacional.
0: Se va a abrir hasta las 4 de la tarde, así lo informó el corresponsal de Radio La Bomba en Mendoza, Marcelo Ripari.
2: El túnel internacional va a ser abierto a partir de las 9 de la mañana, en minutos nada más, entonces quedará habilitado, pero solo hasta las 4 de la tarde. Esto significa que no va a cumplir el horario por las inclemencias del tiempo en la cordillera. Volverá a cerrarse entonces. Hasta las 2 de la tarde se va a poder subir hasta la zona de Uspallata, del lado argentino, en Guardia Vieja, una hora antes, por una cuestión de diferencia horaria nada más, del lado chileno. Así las cosas, entonces podría empeorarse nuevamente la situación con el transporte de carga. Recordemos que el fin de semana hubo paso para todo tipo de vehículos, pero reiteramos, hoy vuelve a empeorar la situación del clima en la montaña y por lo tanto a las 4 de la tarde se cerrará el túnel internacional Cristo Redentor. Veremos, por supuesto, si esto durará muchos días o simplemente mañana se volverá a abrir.
1: Nos vamos a La Rioja, persona herida por su pareja.
0: Nos cuenta el corresponsal de Radio La Bomba en La Rioja, Juanjo Barrios.
3: La situación tiene que ver con una persona, lamentablemente fue herida por su pareja, está en una situación bastante delicada. Una persona quedó alojada en la alcaldía, un hombre mayor de edad, golpeó salvajemente a su pareja y lamentablemente tuvo que ser hospitalizada. Estamos hablando de un golpe muy, pero muy fuerte que ha recibido en la cabeza con un hematoma, según lo que se manifiestan extraoficialmente, de que la joven habría tenido un golpe contundente en su cabeza y que por eso peligra su vida, está en estado reservado y hay, bueno, un hombre que ha tenido una gresca aparentemente con su pareja y ha tomado la determinación de golpearla tan salvajemente que la ha enviado al hospital. Lamentablemente son noticias que hay que dar y en este caso nuevamente tenemos que hablar de una situación bastante compleja con violencia de género.
1: Hora 19 minutos en todo el país.
0: La temperatura actual en Villa Mercedes:
1: 12 grados.
0: En San Luis Capital:
1: 12 grados.
0: En la Villa de Merlo:
1: 11 grados.
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0: Excelente música para acompañarte. 10 de la mañana con 20 minutos en la República Argentina. Estamos en este día, lunes 24 de agosto, en la previa del Día de San Luis.
1: Bueno, va calentando la temperatura levemente. Por lo menos en Villa Mercedes tenemos ya 13 grados de temperatura. Para hoy una máxima de 21 grados. Va a estar lindo hoy. Igual mañana, que es feriado, vamos a tener una buena jornada. El miércoles súper soleado. Descendería un poco la temperatura hacia el jueves con una máxima de 17 grados y posibilidad de lluvias. Veremos qué nos depara el destino en cuanto al clima. San Luis Capital 12 grados, para hoy una máxima de 20 grados, 22 para mañana. El miércoles sería el mejor día con una máxima de 26 grados. Merlo, nuestros amigos de Merlo, escríbanos, la gente de Merlo. Queremos saber cómo está Merlo, cómo están disfrutando la jornada de hoy. 11 grados la temperatura, para hoy una máxima de 17 grados, 19 para mañana. ¿Cómo se llamaba Roberto, nuestro amigo de Merlo?
0: Sí, Roberto.
1: Se ha perdido Roberto.
0: Sí, le quitaron el teléfono a Robertito, no sé.
1: Le cortaron línea. Sí. Roberto, paga el teléfono.
0: Robert. Bueno, Roberto, necesitamos un audio tuyo. 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
1: 24 de agosto y algunos hechos destacados. 1899, nace Jorge Luis Borges, considerado uno de los mejores escritores argentinos y reconocido mundialmente por su literatura. Año 1913, primer superclásico argentino de la historia, River derrota a Boca por 2-1. Año 1933, nace el actor y humorista argentino Alberto Olmedo. Mirá, en el 33. Año 1947, nace el novelista brasileño Paulo Coelho. Qué bonito lo que escribe, lo que escribió, ¿no?
0: El alquimista, a orillas del río Piedra me senté y lloré. Entre tantos, ¿no?
1: 1981, nace el actor argentino Tomás Fonsi. Eterno es Fonsi. Parece muchísimos años menos de lo que tiene Fonsi, increíble. No pasaron los años, se quedó con la cara de verano del 98, Fonsi. Sí. Año 1990, nace en Buenos Aires el actor Juan Pedro Lanzani, popularmente conocido como Peter Lanzani. Mirá, del 90, Lanzani. Súper joven. Y muy buen actor, Lanzani. Muy buen actor. Ha hecho unos papeles realmente extraordinario.
0: Claro, me gustó mucho el papel que hizo en El Clan.
1: No, ¿Te
0: acordás de la historia de los Puchos?
1: Sí, muy bueno, es muy buen actor. Año 2011, Steve Jobs renuncia a su cargo de CEO de la Apple. Año 2011, muere el argentino cantautor Chango Faría Gómez. Año 2016, mueren 267 personas en la provincia de Rieti, Italia, a causa de un terremoto de magnitud 6.2 en la escala de Richter. 2021, muere Charlie Watts, baterista de los Rolling Stones. Año 2025, muere la actriz española Verónica Echegui a los 42 años. Hoy se celebra el Día del Lector en Argentina en reconocimiento de Borges. También en algunas provincias de nuestro país hoy se celebra el Día del Padre, como por ejemplo en Mendoza y en Corrientes. Importante para tenerlo en cuenta.
0: Viste que hay la inteligencia artificial. Esto está, por ejemplo, dando vuelta en las redes. Ha rememorado el exilio de San Martín en Boulogne-sur-Mer, en Francia. Por ejemplo, hay una de las tantas escenas que marca, que es una especie de película, pero viste que te van pasando distintos riles, donde San Martín llega a visitar a Mercedes, que es muy pequeña. Él la dejó en compañía de unos familiares a los 2 años y medio, y después él fue a la casona de Boulogne-sur-Mer, donde permaneció hasta el día de su muerte, y en algún momento viene a visitarla con... creo que habrán pasado 2 años, ya es, tiene prácticamente 5. Entonces, bueno, se encuentra ante una encrucijada porque la niña le empieza, con su corta edad, a cuestionar de por qué la había dejado y no la había llevado con él, ¿no? Bueno, la historia argentina que habla del padre de la patria, que hoy, como decía Norma, tanto en Mendoza como en Corrientes, sin Mendoza, por todo lo que hizo desde Mendoza, con el Ejército Libertador y Corriente, que es su provincia natal, es el Día del Padre en conmemoración de la muerte de San Martín.
1: Así es, en la provincia de Mendoza se celebra este día en conmemoración al nacimiento de Mercedes Tomasa de San Martín y Escalada, la única hija del general José de San Martín, nacido el 24 de agosto de 1816.
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0: Bueno, 3 minutos para las 10:30 en Móvil en vivo, recorriendo las calles de la ciudad de Villa Mercedes, está Nacho Olmedo. Te escuchamos, Nacho.
3: 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Le preguntamos justamente cuáles son las lesiones frecuentes que puedes encontrar en la gente, y esto nos decía por nuestro móvil de Radio Lobo.
4: ¿Qué tal? Buen día. Bueno, buen día por todo. Buena semana. Saludo a toda la audiencia. Así que bien, bien acá, arrancando una semanita más. Estamos en el Centro de Rehabilitación Integral, en el cual yo dirijo. En nuestra especialidad, como siempre hablamos, en traumatología, rehabilitación deportiva, pero bueno, tenemos varios servicios y varios productos en el cual abarcamos diferentes tipos de edades, disciplinas y bueno, algunos trabajitos personalizados que me gustaría remarcarlos.
5: Bien, remarcanos un poquito cómo se trabaja, dónde están ubicados.
4: Bien, nosotros estamos ahora en calle Chacabuco. Estamos ahora con un flamante nuevo local, donde tenemos más metros cuadrados, pero bueno, brindarle la comodidad que la gente necesita para que su rehabilitación o su trabajo preventivo o su actividad física sea lo más integral posible. En nuestros servicios constamos con lo que es consultorio externo, hacemos consultas con un traumatólogo especialista en deporte. Tenemos el servicio de kinesiología, fisioterapia y terapias manuales, donde ahí hacemos un abordaje integral de todo lo que tiene que ver con lesiones traumáticas, agudas, posagudas, siempre, ¿no?, en el área de la traumatología. Y lo estamos haciendo hincapié ahora, con la incorporación de un profe de educación física, donde hacemos hincapié en lo que es la parte de preparación física, ¿sí? Estamos ahora realizando testeos, evaluaciones de fuerza, para tener un resultado más objetivo de dónde apuntamos nosotros con aquel paciente que viene, ya sea de un postquirúrgico, un postoperatorio. Realizamos una evaluación de fuerza y en base a esos resultados trabajamos específicamente en el músculo que haya que levantar, como nosotros le llamamos. Pero además, en este servicio activo, en este servicio de actividad física, tenemos una actividad que es actividad física para adultos mayores, ¿sí? Todo con trabajo con profesionales, con una kinesióloga, en el cual hace una tarea totalmente personalizada. Y la verdad que es una edad, un grupo etario que nos viene trayendo muchas satisfacciones, se arman unos lindos grupos de trabajo, pero bueno, haciéndole tomar conciencia a la gente, a esa población, de lo que pregonaba nuestro doctor René Favaloro, que es mejor más zapatilla y menos pastilla. Y la verdad que bueno, es un servicio en el cual nosotros hacemos mucho hincapié, nos da muchas satisfacciones, porque bueno, son grupos que se mantienen durante todo el año, y la gente ve los resultados, nos hace saber los resultados, así que bueno, en ese sentido estamos muy contentos. Trabajamos con niños, sí, hoy en día las lesiones traumatológicas, las lesiones que tengan que ver con el aparato locomotor, lesiones musculares, lesiones tendinosas y lesiones óseas, en los niños y en los adolescentes cada vez son más frecuentes, y antes eran lesiones que se trataban solamente para los adultos mayores, pero bueno, o para adultos deportistas. Hoy en día los niños y los adolescentes están teniendo ese tipo de lesiones, entonces los trabajamos, ya sea desde el punto de vista clínico y también, lo que es más importante, desde el punto de vista preventivo.
5: ¿Cuáles son quizás las lesiones más frecuentes, José?
4: Y las lesiones musculares y las lesiones articulares son las más frecuentes. Hoy en día los niños se encuentran, nosotros les llamamos los niños destacados. ¿Cuáles son aquellos niños destacados que en su club trabajan, entrenan o compiten en más de una categoría? Entonces ese niño necesita una preparación física específica y necesita un trabajo integral, ¿sí? Con médicos, kinesiólogos y profe de educación física. Quizás por ahí es muy difícil llegar a esos padres que tomen conciencia de cuál es el trabajo preventivo que tienen que hacer esos niños, pero bueno, gracias a Dios, aquellos pacientes, padres que han venido a nuestro servicio, ven cuál es nuestra dinámica con las responsabilidades que hacemos nuestro trabajo y toman conciencia, así que bueno, es una población que también estamos trabajando mucho ahora con los niños y los adolescentes que realizan actividad deportiva.
3: Así que bueno, chicos, cualquier lesión, por supuesto, está José Devia ahí en Chacabuco 387, realmente un gran profesional, un gran equipo que tienen para poder atender a la comunidad.
1: La verdad que sí, es impresionante cómo trabajan. El saludo sí, enorme para José, pero también a todo el equipo que lo acompaña, como vos bien lo dijiste. Son todos jóvenes, se han recibido aquí en la Universidad sí, de Villa Mercedes. Algunos están ahí ya haciendo sus prácticas, otros ya fijos. Es impresionante el compromiso que tienen, la atención, te preguntan si estás bien, necesitas algo, permanentemente. La verdad que me quedé sorprendida. Qué bueno, uno no necesita irse afuera de tu ciudad para tener un buen tratamiento. Claro. Hay un lugar totalmente como este, y además todas las edades, porque hay gente deportista que a lo mejor ha tenido lesiones haciendo deportes, hay adultos mayores, son muchos los adultos mayores que van por distintas circunstancias. Algunos han sido operados, otros tienen prótesis, otros necesitan recuperarse por algún problema de salud que han tenido, por alguna caída, de todas las edades y de todos los temas. Te evalúan ahí también, como él lo dijo, un grupo interdisciplinario. Sí. O sea que encontrás también contención y eso está bueno, saber que en Villa Mercedes no debemos buscar mucho. 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Un saludo enorme para todos los chicos que están ahí escuchándonos.
3: Enseguida volvemos con más chicos desde nuestra ciudad.
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0: médicos operando, dos médicos operando. Este es genial. Están dos médicos operando y dice, rápido, necesitamos sangre. Y el otro médico dice, yo soy cero positivo. Y dice, hay que ponerle un poco más de optimismo.
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0: Bueno, qué linda música para arrancar un bloque más en esta mañana. La mañana de Viva y la mañana por la bomba. 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En unos minutos voy con los primeros premios de la previa. Ya aparecieron los primeros premios de la previa. 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
3: Avanzamos en la mañana, 10:48 minutos. Y hoy decíamos, hoy es el día del lector. Y qué mejor, Gustavo, que hablar con un escritor, ¿no? En el día del lector.
0: Sí, la verdad que son aquellos que principalmente le dan vida a la vida, los escritores, aquellos que preparan un libro, les lleva un tiempo importante para poder plasmar todas sus vivencias o toda su experiencia en esas páginas doradas tan importantes.
3: Es por eso que lo tenemos en línea a Víctor Jalit Funes, es un escritor de la ciudad de Villa Mercedes, es profesor de artes con orientación en artes visuales y varias especialidades además que tiene, que ahí nos va a contar. Además, da clases en el Instituto de Formación Docente Continua, ha realizado unos libros maravillosos. Entre ellos, uno que se titula Arte en Villa Mercedes, Patrimonio a Cielo Abierto, un recorrido único por más de 50 obras que dan identidad a nuestra ciudad. Y también te comentaba que a mí me llamó poderosamente la atención este libro también, que se titula Braille Integral, Aprendiendo Braille Integral con Jalit. Está destinado para todos, por supuesto, los que quieran aprender. Y bueno, le vamos a preguntar a Víctor, que lo tenemos en línea. Un gusto saludarlo, muy buenos días, ¿cómo está?
4: Hola Norma, ¿cómo anda? Un gusto que me hayan llamado. Saludo también al equipo que hace posible la posibilidad de que salgan al aire y también a la audiencia. Muchísimas gracias por llamarme.
3: No, por favor, un placer enorme. Jalit, cuéntenos bien usted las especialidades que tiene, un poco para aquellos que nos están escuchando y se interioricen un poco más en su tarea.
4: Yo soy profesor en artes con orientación a las artes visuales y también tengo, soy licenciado, estoy ahora haciendo un magíster de arte, todo esto relacionado a las artes, ¿no? Y también estoy, soy especialista en educación superior y TIC, modalidad especial, y soy auxiliar para personas con discapacidad visual, que eso me dio la posibilidad de realizar los libros de, porque también a todas las personas que, digamos, una de las cosas que siempre aclaro usted no va a aprender a leer con los dedos, digamos que decir, bueno, ahí como hace el ciego, no. Nosotros vamos a aprender viendo el braille. Cuando uno ve un texto en braille, lo sabe leer. No que tiene que cerrar los ojos, porque muchas veces me dicen, lo que pasa es que tengo que cerrar los ojos para leer. No, para eso es exclusivo para ciegos. Nosotros que vemos, leemos el braille. ¿Me explico?
3: Bien.
4: Y también lo voy a auxiliar, me da la posibilidad de los libros de braille, y la parte del profesorado, la licenciatura, el magíster, me da la posibilidad de hacer también los libros de arte, que fueron los primeros que surgieron en mi mente para tratar de elaborarlo.
3: Khalid, cuéntenos un poco más en detalle acerca de este libro Braille Integral con Khalid. ¿Qué nos vamos a encontrar en este libro?
4: En el caso Braille, el primer, porque tengo dos libros, el Braille, Aprendiendo Braille Integral con Khalid, y Aprendiendo Braille con Khalid y algo más. El primer libro es un curso que yo dictaba en el Instituto de Formación Docente, lo armé el curso, lo elaboré, planificación, y empecé a realizarlo primero a los alumnos del instituto. Después, Extensión me dice, no, tratemos de que la gente común, el público en general, pueda interiorizarse. Y muchos me empezaron a decir, pero yo no tengo tiempo de ir todos los días, todos los miércoles, a las 6 de la tarde hasta las 9, al curso. ¿Qué posibilidades hay que vos nos brindes otra cosa? Le digo, tengo la idea de hacer un libro. Y ahí surge el libro de Braille Integral, Aprendiendo Braille Integral con Khalid. La necesidad de otra persona me llevó a realizar el libro, así que el libro es el curso de capacitación que yo dicto, digamos presencial, está plasmado en el libro. Así que la persona que tiene ese libro, que adquiere ese libro, directamente puede aprender desde su casa, solo, en familia, si lo quiere, pero todo está indicado. Planificación, actividades, cada clase, digamos, está bien indicada, cuáles son las actividades que tiene que realizar, todo está detallado clase por clase. Así que uno individualmente puede aprender en su casa y no tomarse la molestia de ir al curso. Esa fue la idea.
3: Qué bueno, Khalid, porque muchas veces escuchamos hablar del braille y demás, pero pocas veces tenemos quizás las herramientas para nosotros poder aprender también, adquirir conocimientos, para enriquecernos nosotros mismos, para ayudar a un ser querido, a un familiar, a un amigo, a un conocido, en fin. Para aquellos que son profesionales, genial también, si tienen un grado o un curso integrador, está muy bueno. Digo, el conocimiento siempre es importante, pero que esté al alcance de todos, aún mucho mejor.
4: Exactamente, lo que siempre, yo tengo muchos conocidos ciegos, y ellos siempre me dicen a mí, nosotros queremos que ellos se incluyan en el mundo nuestro, lo que pasa es que el que ve no nos quiere incluir en el mundo de ellos. Y uno lo nota, por ejemplo, yo hago cartelería braille para los bares, y mucha gente me dice, pero si los hijos no vienen acá, los dueños de los bares, ¿no? Digo yo, pero si quiero hacer una cartelería braille, podemos hacer la carta, ¿no? Digo, pero el ciego no viene, ¿para qué lo quiero? Y digo, por eso no viene, porque bueno, le da la posibilidad de que él venga, porque si viene y depende exclusivamente del mozo, que lo tiene que atender personalmente, porque no ve, le tiene que leer la carta, si vos le das la posibilidad, eso sí, la posibilidad, y haces publicidad, que vos tenés escritura braille en todas las cartas, el ciego viene, pero si vos no le das la posibilidad, él no viene. Y ese sí, yo me encuentro mucho con eso, decir, no, pero no viene. No, si nosotros no le damos la posibilidad a la persona ciega o sorda, aprendiendo en el caso del sordo lengua de señas, ellos no van a ir porque va a ser una cosa, una pérdida de tiempo para los dos, tanto para el sordo que quiere incluirse como para la persona que se siente impotente y dice, ¿qué hago con esta persona que no la entiende?
3: Seguro. Y también esto, qué bueno lo que decís, Khalid, porque es otra apertura también de la mente, abrirnos un poco, es como que a veces estamos con lo que tenemos y no vemos más allá, justamente hablando de ver. Pero no se trata solo de abrir los ojos, sino la mente, que es importante. Y la inclusión es parte de eso también. Porque mucho por ahí se habla de inclusión, de incluir, que sí, pero a la hora de accionar son herramientas que son importantes y hay que tenerlas en cuenta.
4: Claro, exactamente. Una de las cosas que me dijo la vez pasada Antonella Bonino, que es profesora del Instituto de Formación Docente, ella es una joven sorda, profesora de música, recibida ahí en el IFC también. Una de las cosas que yo coloqué cartelería de él en el Museo de la Quinta Brigada. Y hacemos la apertura con Jorge Sachi, me acuerdo, el suboficial, y invitamos a tres ciegos, Antonella Bonino, Martín Anzaloni y Walter González. Y una de las cosas que dijo cuando estábamos así en la apertura del museo, bueno, digamos, apertura, digamos, haciendo una... presentando la cartelera de Braille, ¿no? Porque ya está abierto hace muchísimo tiempo. Y una de las cosas que dijo Antonella, pensar que yo vine, dice, la semana pasada, y para mí fue un recorrido más, porque como no había nada en cartelera de Braille, para mí, como no veo, dice, para mí fue un recorrido para como si hubiera sido La Plata. Y me dice, pero ahora sí, yo me puedo indicar y puedo saber qué hay en tal lugar, dice, porque ellos, lo bueno del ciego, lo que tiene, que cuando él empieza a caminar, se hace la película, en cada recorrido, ellos se hacen la película y empiezan a hacer su propio mapa donde está ubicado cada objeto. Claro. Y dice, ahora sé cómo es el museo y cómo, si yo vengo sola, puedo dirigirme. Qué bueno. Eso me encantó, dije yo, esa es la posibilidad que nosotros tenemos que brindar a él.
3: Khalid, con respecto a este otro libro, Arte en Villa Mercedes, 50 obras que dan identidad a nuestra ciudad. Es espectacular. Bueno, yo lo tuve en mis manos a este libro días pasados y no lo podía creer, porque la verdad que está muy bueno este libro, Khalid, porque has plasmado en ese libro imágenes tomadas por tu propia cámara fotográfica. Sí. Te llevó años, me comentabas, respecto a la investigación que tuviste que hacer lugar por lugar. O sea, todo eso no es cualquier cosa, es un trabajo muy dedicado el que tuviste y está plasmado en este libro, Arte en Villa Mercedes, Patrimonio a Cielo Abierto, con datos históricos, fotos exclusivas. Qué bueno, la verdad es que es genial.
4: Sí, eso surgió a partir también, lo que me gusta de estos dos libros, que surgieron a partir de una necesidad. Después de la pandemia, llega un colega, que estábamos en el LOX junto a un instituto, y me dice, ¿qué, Javier? Dice, ¿vos que sos de arte? Vos sabés que necesitamos datos sobre las obras que hay en Mercedes. Dice, la Belinda, ¿no? Dice, la Popopi, dice, el Pamperito. Dice, no hay nada. Dice, no, hay un internet, pero son imágenes, no hay nada concreto. Y le digo, ya sé lo que voy a hacer. Y desde ahí, a partir de que lo que me dice Carlitos Lucero, surge, dice, voy a hacer un libro. Y todas las obras que hay en Mercedes, por lo menos hasta el 2025, van a estar plasmadas en este libro. Y bueno, empecé a recopilar. El primer foto fue en la Plaza San Martín, después me fui al Consejo Deliberante, y así fue hacer recorrido. Y bueno, son más de cerca de 80 son. Qué bueno. O sea, yo pongo más de 50, que son 80. Y sí, me llevó tiempo, pero en verdad que eso me llevó a respetar más Mercedes y conocerla. Hay obras de arte que uno pasa desapercibido. A mí me sorprendió los dos bustos que hay en la entrada de la... que ahora es casualmente, ahí en el hospital, en el Policlínico Regional, le están haciendo una remodelación en la parte, digamos, de entrada. Yo casualmente, hablando ahí con mi hermana, le decía, ojalá que esas tres obras que hay ahí, que son dos bustos y una obra de con respecto a la donación de órganos, no se vayan a eliminar, que lo puedan ubicar en algún lugar. Y esa fue una de las últimas que saqué. Y fue para ser desapercibido porque ahí la gente en esos dos bustos ponen las bicicletas. Por eso para mí esto cuando la veo yo, wow, pensar que nosotros, a pesar de que caminamos todo en Mercedes, a veces no vemos las obras que hay, y son muchísimas.
3: Y son un montón.
4: Pero me llevó tiempo, pero satisfactoriamente para mí fue una obra muy, muy buena.
3: Bueno, qué lindo sería que hubiese un ejemplar de estos en cada establecimiento de la ciudad de Villa Mercedes. Cuando a los chicos se les da clases, se les habla de nuestra ciudad, o por ahí le dicen, busquen biografía, busquen info, está todo en este libro, o sea, está todo plasmado en este libro, cada obra de arte con su historia, con datos, con ubicaciones, para todos los amantes de la historia y el arte de nuestra ciudad, tienen este libro espectacular que se titula Arte en Villa Mercedes. ¿Cómo lo podemos encontrar al libro, Jalid? Si hay personas que nos están escuchando y dicen, yo quiero adquirirlo, quiero tenerlo, por ahí estaría buenísimo, vuelvo a repetir, que cada escuela en Villa Mercedes lo tuviese, igual que las bibliotecas de Villa Mercedes.
4: Sí, el libro está en la venta en la librería La Cigalla.
3: La Cigalla.
4: Ahí con la General Paz, La Bien. Cigalla. La Cigalla Libros, ahí yo lo he llevado para que la gente tenga la posibilidad. Porque yo vivo muy lejos, y digo, ya que no van a venir, digo, hablé con el propietario de La Cigalla, me dice, sí, así que tiene ejemplares, si usted que lo quiere adquirir, van a hablar con el propietario de La Cigalla y él se los vende.
3: Seguro. Jalid, antes de finalizar la nota, hubiésemos querido hablar muchísimo más, pero los tiempos de radio son muy comprometidos. Preguntarte, ¿qué sentís luego de finalizar la obra? Cuando el trabajo ya está terminado, cuando ves todo plasmado ya en una obra que no solo la vas a disfrutar vos, sino que muchísima gente que ni imaginás de dónde ni en qué lugar va a tener ese libro. ¿Qué se te pasa por la mente? ¿Qué sentís?
4: Más que nada siento satisfacción. Y como dije recién, lo que aprende uno cuando ve este tipo de libros, porque debe haber muchos en el otro lado, es cómo se apropia de su ciudad. Eso es como que ya la sentí, ya la recorres de otra manera. Eso es más que nada sentimental lo que yo sentí. Después que lo terminé, dije yo, wow, pensé que Mercedes tiene tantas cosas bellas, pero no las vemos porque por el tránsito no he hecho lo apurado que estábamos. Pero si uno disfrutara más de nuestra ciudad, es bella, bellísima. Así seguro. Que yo, que más que nada fue eso. Fue algo sentimental y uno aprende a amarla más a esta Mercedes que tiene tanto para darnos, pero a veces nuestro apuro por vivir nos perdemos las cosas bellas que tiene Mercedes.
3: Así es verdad, hay que detenerse un poco. Jalid, ha sido un placer enorme. Vamos a volver a tener seguramente alguna charla, en algún momento seguramente aquí en estudios también. Muchas gracias.
4: Gracias. Le comento que ya salió el libro, sería el segundo tomo, primer tomo de murales aquí en Villa Mercedes, un lienzo a cielo abierto, ya lo terminé de imprimir, así que en cualquier momento lo voy a la radio y charlamos un rato.
3: Con mucho gusto, Jalid, un placer. Ajá. Que tengas buena mañana.
4: Me encanta.
3: Gracias.
4: Igualmente, gracias, querido.
3: Hoy en el Día del Lector estuvimos hablando con el profesor con orientación en artes visuales, Víctor Jalid Funes, escritor también en Villa Mercedes.

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0: circunvalación ex ruta nacional 147 a la altura de la fábrica Kimberly Clark. Un hombre que al parecer cruzaba caminando la avenida de circunvalación ex ruta nacional 147 en principio mayor de edad terminó siendo atropellado por un colectivo de larga distancia que transitaba por avenida de circunvalación en sentido del oeste hacia el sur, hacia el puente Favaloro. Bueno, en estos momentos está cortado el tránsito, está trabajando el personal policial aquí en el lugar, una ambulancia del centro que llegó y pudo corroborar el deceso de este hombre mayor de edad que, reiteramos, fue atropellado por un colectivo de larga distancia que se dirigía, al parecer, hacia la terminal Ediro en avenida de circunvalación ex ruta nacional 147 a la altura de la fábrica Kimberly Clark. Información que la vamos a ampliar con más detalles en el transcurso de la mañana a través del móvil de Radio La Bomba.
1: Nos quedamos en San Luis con la información. Denunció a su pareja por haberla retenido en una vivienda en la localidad de Juana Coslay.
2: El detalle que da a conocer Iván López.
0: Una mujer que, bueno, se presentó en comisaría segunda, donde, bueno, hizo una denuncia. Al parecer, esta mujer, por lo que, hizo una denuncia, manifestó que habría sido retenida por su pareja por 3 días aproximadamente en una vivienda de la localidad de Donovan, Juana Coslay. Bueno, esta mujer que también viviría en el barrio gastronómico de aquí, San Luis Capital, y de inmediato todo tomó, bueno, intervención la fiscalía de turno. Inclusive tenemos la información de que en las últimas horas se llevaron a cabo algunos allanamientos, no tan solo en esta vivienda de Donovan, Juana Coslay, donde esta mujer denunció que estuvo retenida por su pareja por 3 días y que logró escapar aparentemente, sino también en una vivienda del barrio gastronómico aquí en San Luis Capital, porque, bueno, la persona a la cual acusa esta mujer también, residiría allí en esa morada. Por lo que tenemos entendido y de manera extraoficial, esta persona a la cual acusa esta mujer, que, bueno, mantendría una relación sentimental, sería aparentemente integrante de la policía de la provincia de San Luis. Trabajaría en una comisaría de aquí, de la capital puntana, pero es una información muy, pero muy prematura, muy reciente. Es más, tenemos entendido que en las últimas horas se llevaron a cabo allanamientos, como decimos, en Donovan, Juana Coslay, como así también en una casa del barrio gastronómico. Desconocemos si esta persona a la cual acusan de haber secuestrado a esta mujer, que sería integrante de la policía, está demorada o no. Lo que sí, esta mujer, bueno, fue atendida en un centro de salud. Es una información muy reciente, muy prematura, pero, bueno, esta mujer acusa a su pareja, que sería integrante de la fuerza policial, de haberla retenido.
1: Vamos a Córdoba, instalación de cámaras para reconocer patentes en lugares de alto tránsito.
2: Nos cuenta Alejandro Pozo, corresponsal de Radio La Bomba en Córdoba Capital.
3: La municipalidad instaló 4 cámaras en distintos sectores para reconocer automáticamente patentes en lugares donde sea de alto tránsito vehicular. Y la información que larguen las patentes se coteja en tiempo real con las bases de datos de seguridad y, por ejemplo, permite detectar de forma automática vehículos con pedidos de captura, emitiendo alertas inmediatas. En un mes se leyeron 26.000 patentes por día. Se procesaron 930 alertas y 239 fueron verificadas y derivadas para controles preventivos de la policía. Es decir, 239 autos con o problemas judiciales o con pedidos de secuestro del auto o eran robados o lo que sea. Pero está bueno el sistema, o sea, son cámaras en distintos sectores de la ciudad y aparte los autos de la Guardia Urbana equipados con estas cámaras también están chequeando todo el tiempo. Bastante curioso, por cierto, la cantidad de autos que hay siniestrados y el control que empiezan a tener también para ver si son robados.
1: Deportes.
2: River ganaba 2-0, pero se durmió en el segundo tiempo y Vélez lo empató. El millonario dominaba el trámite con holgura, pero pagó caro sus errores defensivos en la etapa complementaria y la historia terminó 2-2 en un desarrollo insólito en la fecha 6.
1: Hora 11 minutos.
2: La temperatura actual en Villa Mercedes.
1: 16 grados.
2: En San Luis Capital.
1: 16 grados.
2: En la Villa de Merlo.
1: 13 grados.
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1: Avanzamos en la mañana a esta hora, 11:27 minutos. Villa Mercedes a esta hora, 16 grados. San Luis Capital, 17 grados. La Villa Turística de Merlo, 13 grados. Está participando la gente con esto del Día del Lector. ¿Cuál es el libro que más te ha gustado?
2: Bueno, impresionante. Cada uno elige el propio libro para destacar. 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
2: Bueno, me voy a quedar con el móvil en vivo en las calles de Villa Mercedes, 11 de la mañana con 30 minutos, está Nacho Olmedo. Nacho, contame.
3: Bueno, ya va mejorando y mucho la jornada de lunes, es más, esta semana va a ir aumentando la temperatura máxima de acuerdo a lo que indica el Servicio Meteorológico Nacional. Estuvimos en contacto con Mauricio, que nos comentaba detalles, ya está publicado en nuestra fanpage de Radio La Bomba, porque buscan crear un registro de infractores por el tema del maltrato animal, y él nos comentaba mayores detalles de este proyecto, que por supuesto ya también se está tratando en la Cámara de Diputados de nuestra provincia, y esto le decía nuestro móvil, chicos.
4: Pasaba a comentarte la iniciativa que estamos trabajando desde la Asociación Civil Proteccionista Adoptame Villa Mercedes, en el cual estamos solicitándole a la comunidad el apoyo mediante firma digital al proyecto de ley Príncipe que enviamos a la Cámara de Diputados el 3 de agosto del corriente año. Para comentarle un poco a la comunidad, el proyecto de ley que enviamos, Príncipe, trata de promulgar un registro de infractores que hayan infringido la ley 14.346 contra crueldad y violencia animal. Consideramos que es fundamental que de aprobarse este proyecto será una herramienta tanto para las asociaciones civiles, las ONG y los refugios, ¿no?, que trabajan la problemática animal, tengamos a disposición este registro para saber a quiénes les estamos dando en adopción los animales que son rescatados, abandonados o en situación de peligro, ¿no?, que por lo general estos tres actores sociales trabajan para el bien común, ¿no?, de los animales que son rescatados. Por ende, hemos creado un sitio web. Ahí va a estar en la página. Te lo voy a enviar, Nacho, así la comunidad se entera. Bueno, el sitio web tiene dos características fundamentales. Una es el apoyo a la ley Príncipe, en el cual haciendo clic van a ver una descripción de lo que trata el proyecto y la firma digital. Y también está el otro link para denunciar, el formulario para denunciar casos de maltrato animal, que es el formulario, ¿no?, del Poder Judicial. Así que eso, Nacho, solicitarle a la comunidad el pedido de ayuda, esa participación activa que necesitamos. Bueno, el proyecto se encuentra ya en la comisión de la Cámara de Diputados, bueno, y pedimos el apoyo de la comunidad, que se sume, que se adhiera a este proyecto, para entre todos hacer fuerza y que tenga media sanción en la Cámara de Diputados. Desde ya agradecerte por el espacio, Nacho, y bueno, ahí te envío yo el link del sitio web para visibilizar en adhesión a este proyecto de ley que hemos enviado.
3: Bueno, pero ya están los detalles en nuestra fanpage de Radio La Bomba, donde buscan crear este registro de inspectores por el tema del maltrato animal que tanto se viene hablando en el último tiempo. Y ya en un ratito vamos a visitar a un amigo que es Miguel Torres, porque nos va a comentar también sobre una linda exposición de maquetas acá en nuestra ciudad. Así que en instantes venimos con más detalles en una mañana que, como decimos, ya va mejorando y mucho la temperatura, chicos.
2: Bueno, muchísimas gracias, Nacho. Toda la información con el móvil de La Bomba recorriendo las calles de la ciudad de Villa Mercedes. 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
0: para acompañarte en esta propuesta del día lunes. Hoy, lunes 24 de agosto, que compartimos a través de Radio La Bomba en Viva la Mañana, rumbo a las 2 de la tarde. Pero ya aparecieron los primeros premios de la previa. Ya estamos con los numeritos de la previa y también vienen nuestros favoritos también, que la gente está muy atenta a los favoritos de Viva la Mañana.
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0: Bueno, hay un dato importante para destacar que queremos compartir también con todos nuestros oyentes. Habló Ariel Piatelli, que es el gerente zonal del Banco Nación. Aclaró que la migración a la nueva app BNA+ generó inconvenientes temporales en el adelanto de haberes para usuarios con validación biométrica pendiente. La entidad recordó que el anticipo es un crédito sujeto a riesgo y limitado al 50% del sueldo según las deudas del cliente. Esto es un detalle para destacar porque los propios empleados públicos se habían manifestado disconforme con que el banco no había habilitado los adelantos correspondientes que suelen dar. Vamos a escuchar lo que decía el gerente zonal del Banco Nación, Ariel Piatelli.
2: Lo que hay que evaluar o podemos comentar es que el adelanto de haberes es un préstamo a las personas. Uh-huh. Dentro de un préstamo se hace una evaluación de riesgo y de cumplimiento de las personas. Entiendo que esas personas que tuvieron algunas dificultades o que pudieron tener algunas dificultades pueden haber tenido alguna situación. No obstante, se hizo una revisión, se revisó el universo sobre el cual se habilita haberes, que es para todos aquellos empleados que reciben haberes, reciben en su cuenta haberes de Banco Nación, sea del sector público o no. El universo no dio diferencias en lo que fue la habilitación y las personas que han tomado adelantos ha sido muy similar a la del mes anterior.
3: Ahora, ¿ustedes cómo se aseguran de cobrar ese adelanto de sueldo, digo, y que no se siga acumulando deuda por parte del empleado X en cuestión?
2: El adelanto de haberes se pueden tomar hasta 3 por mes anticipado, no superando un porcentaje de obligación del 50% del sueldo, uh-huh, sumado a todos los compromisos que tiene la persona en el mes, y se recupera o se restablece al momento de la acreditación de haberes.
3: O sea, cuando le acreditan el haber real, ellos, ustedes automáticamente lo toman.
2: Sí, sí.
3: Y automáticamente al otro día se habilita nuevamente, viable, digo.
2: Uh-huh. Sí, al día vice.
3: ¿Puede ser porque se hablaba en ese momento que ustedes estaban cambiando la plataforma, que ese haya sido el problema también?
2: Nosotros tenemos, estamos en un proceso de cambio de plataforma, se hizo la prueba en familia de nuestra BNA+ a la nueva, que incorpora más de 50 funcionalidades uh-huh nuevas para las personas. Lo que sucede es que al ingresar a la nueva aplicación deja de tener habilitado dentro de la aplicación vieja la funcionalidad. Aquellas personas que tuvieron dificultades en terminar ese proceso de validación biométrica y de habilitación de la nueva aplicación, en algunos casos se sucedió que no pudieron tomar hasta que no resolvimos esa situación técnica.
3: Ariel, ¿aumenta mes a mes la cantidad de gente que toma el adelanto de sueldo?
2: No, entre de la comparación que hicimos entre un mes y otro, no ha hecho evaluaciones anteriores. O sea...
0: Bueno, ahí estamos, un poco aclarando el gerente zonal del Banco Nación en un trabajo de Hernán Pacheco, esta situación que se había hablado mucho en los últimos días. El Banco Nación aclaró que la migración a la nueva app BNA Más generó inconvenientes temporales en el adelanto de haberes para usuarios con validación biométrica pendiente. La entidad recordó que el anticipo es un crédito, claro, sujeto a riesgo y limitado al 50% del sueldo según las deudas del propio cliente. El detalle para dar a conocer.
4: Víctor Medina. 11:53 minutos. Bueno, ¿cuántos mensajes? Yo leo el Principito, dice Claudio. Gracias, Claudio. Muy bonito el Principito, sí. De San Luis Capital. Hola, Normita, la mejor. Gustavo, de los mejores. Soy Daniel de San Luis Capital. De chico leía mucho D'Artagnan, Nippur, El Gráfico y alguna vez leí Corintellado. Abrazo a todos, saludos. Nos dice Dani, gracias Dani, muy lindo lo que escribís. De San Luis Capital, chicos, ¿quién controla los clubes en San Luis? Porque hacen cosas que no se deben hacer en las noches. Fuman marihuana, toman alcohol, gente del club y chicos. De la segunda rotonda, dice este oyente, de San Luis Capital. Norma, dígame dónde podemos conseguir el libro. Me interesa, tengo una discapacidad visual. Soy Mecha, gracias, saludos. Mecha en La Cigarra Libros, aquí en Villa Mercedes, ahí lo podés conseguir. Hola, buen día, Gustavo. Norma, hay un accidente en la 147 frente a la fábrica de pañales. ¿Ustedes saben algo? Oscar de San Luis Capital.
0: Bueno, lo que dijo Iván López, claro, un accidente fatal de una persona mayor que intentó cruzar. Es un sector muy peligroso donde se baja muy rápido a la altura de la pañalera. Y lamentablemente un colectivo de larga distancia llevó por delante una persona.
4: Lamentamos muchísimo lo sucedido. Bueno, saludos para Emilce, divina Emilce, que nos escucha siempre, pertenece a la parroquia San Roque. Dice que mucha gente está consultando si le han robado la parroquia, si están bien y demás, pero no es la parroquia San Roque la cual fue afectada por robo, es la parroquia San José, en la cual Nacho ya hizo nota también y lo reflejó en la página de la radio. Era para aclarar eso, decirle que en la parroquia San Roque está todo bien, no ha pasado nada. La que ha sido afectada es la parroquia San José. 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
0: Estamos acompañándote hasta las 2 de la tarde y 5 minutos para el mediodía. 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
0: Bueno, estamos con los primeros premios de la previa, los primeros premios de la previa nacional o ciudad. En la previa para el 6268.
4: 68 en el manual de los sueños, ¿son los sobrinos?
0: Es exactamente, bien. Los sobrinos, el primer premio de lotería de provincia, la lotería del primer estado argentino para el 5.132.
4: 32 el dinero.
0: El primer premio de Mendoza en el sorteo de la previa para el 9.218.
4: 18 la sangre.
0: El primer premio de San Luis en la previa para el 4.739.
4: 39 la lluvia.
0: Y el primer premio de la previa por Córdoba, 4.702. El 02 que corresponde al niño.
4: Claro. Bueno, son los favoritos también de la mañana, no lo hemos dado todavía.
0: No.
4: Bueno, concentración entonces.
0: A ver.
4: A mí me gusta el 89, la rata.
0: Bueno.
4: Horrible lo que significa, pero me gusta el número.
0: Bueno, a mí me gusta el 33 hoy, de nuevo, porque había aparecido durante el fin de semana, pero me gusta el 33.
4: La edad de Cristo.
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4: Sí. Rata inmunda, animal rastrero. Ay, qué
0: rata twin.
4: Sí, ¿qué más? Con ese favorito vamos al frente. ¿Cuál? Nada, Neo, no está inspirado hoy, no te puedo creer.
0: Ah, era tu número.
4: 29 claro. San Pedro. Neo, ¿qué le pasó hoy? Claro. Porque aparte da buenos números, Neo. 29 entonces, San Pedro. 33, la edad de Cristo. Y el 89, Ratatouille.
0: Bueno, a ver, los favoritos de Viva la Mañana.

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Espero que estén muy bien. Bueno, quería desearle en este 24 de agosto un muy feliz cumpleaños a mi marido, que es un hombre intachable, un hombre trabajador, buen padre, buen abuelo, buen esposo. Desearle lo mejor de este mundo, que sea inmensamente feliz, que se le cumplan todos sus deseos. Decirle que lo amamos con todo el alma y que hoy tengo un hermoso día a pesar de que tenga que trabajar. Y bueno, nada, muchísimas gracias y

0: feliz. Muchísimas gracias. Besos. Amor.
1: Bueno, el feliz cumpleaños entonces para tu marido. Qué hermoso saludo. Yo creo que más que escucharnos a nosotros, él quiere escucharte a vos y ahí va a estar súper feliz con ese saludo hermoso que le hiciste. Gladys, saluda. ¿Nombró al marido? No recuerdo si lo nombra ahí, pero le mandamos un beso enorme. ¿Y tenés el feliz cumpleaños para cantarle? Bueno, ahí recordame el nombre de tu marido.
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1: Marido de Gladys.
2: Que los cumplas feliz.
1: Felicidades, felicidades, que lo disfrute y que lo pase bárbaro.
0: Algo que tenemos que trabajar. Y bueno, nada, muchísimas gracias. Y

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2: Hora 12:05 en todo el país.
3: La temperatura actual en Villa Mercedes:
2: 18 grados.
3: En San Luis Capital:
2: 17 grados.
3: En la Villa de Merlo:
2: 13 grados. Buscan crear registro de infractores por maltrato animal, esto en Villa Mercedes.
3: Nos cuenta Nacho Olmedo.
4: Pasaba a comentarte la iniciativa que estamos trabajando desde la Asociación Civil Proteccionista Adoptame Villa Mercedes, en el cual estamos solicitándole a la comunidad el apoyo mediante firma digital al proyecto de ley Príncipe que enviamos a la Cámara de Diputados el 3 de agosto del corriente año. Para comentarle un poco a la comunidad, el proyecto de ley que enviamos, Príncipe, trata de promulgar un registro de infractores que hayan infringido la ley 14.346 contra crueldad y violencia animal. Consideramos que es fundamental que de aprobarse este proyecto será una herramienta tanto para las asociaciones civiles, las ONG y los refugios, ¿no?, que trabajan la problemática animal, tengamos a disposición este registro para saber a quiénes les estamos dando en adopción los animales que son rescatados, abandonados o en situación de peligro, ¿no? Que por lo general estos tres actores sociales trabajan para el bien común, ¿no?, de los animales que son rescatados.
2: Hoy en el Día del Lector hablamos con un profesor dedicado también a la escritura. Realizó dos obras muy importantes. Están a la venta en Villa Mercedes.
3: Esto manifestaba en este día tan especial Víctor.

0: los ojos, porque mucha gente me dice, lo que pasa es que tengo que cerrar los ojos para ver. No, para eso es exclusivo para ciegos. Nosotros que vemos, leemos el braille, ¿explico? Y también lo voy a auxiliar, me da la posibilidad de los libros de braille, y la parte del profesorado, la licenciatura, el magíster, me da la posibilidad de hacer también los libros de arte, que fueron los primeros que surgieron en mi mente para tratar de elaborarlo.
1: Córdoba, en esa provincia, se siguen lamentando las tragedias viales.
2: Nos da a conocer detalles Alejandro Pozo de otro accidente grave.
3: Fue un fin de semana con tragedias viales en Córdoba, tanto en la capital como en el interior. En Altagracia, un choque frontal entre dos autos terminó con cuatro muertos que venían en un Gol y chocaron de frente contra una 4x4, una Ram. Los cuatro fallecieron en el acto. Quedó totalmente remangado el auto menor. Aquí en Córdoba capital, un hombre de 70 años en su auto perdió el control, mordió la banquina, se terminó dando vuelta y chocó contra un árbol. Y también en el interior de Córdoba, en Villa Allende, hubo dos accidentes fatales más. Tragedias viales que se repiten todos los fines de semana en la provincia de Córdoba. Desde Jefatura de Policía, Alejandro Pozo para Radio La Bomba.
1: Deportes.
2: Torneo Clausura, Racing y Boca cerraron el domingo con un buen empate en el cilindro. En un gran clásico que pudo ser para cualquiera de los dos, la Academia y el Xeneize repartieron unidades en Avellaneda.
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0: Bueno, hora 12:20 en la República Argentina. Para continuar, Pájaro Carpintero de por medio, rumbo a las
1: 2. ¡Hola, vecino! ¡Otra vez empezamos con el ruido!
0: ¡Otra vez el vecino Ladislao! ¡Ladislao!
2: ¡Rompe, Pepe, rompe!
0: Disculpe, Ladislao, disculpe.
2: Hoy empezó tarde con el martillo, pero tarde pero efectivo, digamos. Sí. No podía estar ausente. Bueno. ¿Tiene para el rato este hombre?
0: Discúlpelo, Ladislao, no va a volver a ocurrir.
2: No, sí, sí va a volver a ocurrir. Falta bastante todavía. Buenos días. Respecto al saludo que dejaba recién el señor, la señora para su esposo que cumple años, dice, trabaja para Andriani, se llama Juan Román Baigorria y reparte para la línea Coca, para Tili, Nachel, Renca. Feliz, feliz cumple, amor de mi vida, dice la esposa para el señor Juan Román Baigorria. Y ahí me manda un montón de fotos, bueno, juntos, de esos dos, con la familia. Hermosa, hermoso collage que ha hecho ella de fotos. Muy bonito saludo. Bueno, que lo pasen muy bien y disfruten mucho este día.
0: 21 minutos pasaron del mediodía. 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
0: Aparecieron los primeros premios de las primeras de la mañana. Primeros premios de las primeras de la mañana. 6 minutos habíamos dado los primeros premios de la previa. Ciudad o Nacional en primera para el 4563. 4563.
2: El casamiento de nuevo.
0: El primer premio de provincia en primera de la mañana para el 1445.
2: 45 el vino.
0: El primer premio de Mendoza en primera de la mañana, 5761. 61.
2: 61 la escopeta.
0: El primer premio de San Luis en primera de la mañana para el 4113.
2: 13 la yeta.
0: Y el primer premio de Córdoba en el sorteo primera de la mañana para el 4.771.71.
2: 71 el excremento. Mira, también me gustaba ese número. Bueno,
0: restan el sorteo matutino, sorteo de la tarde y los primeros premios nocturnos.
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2: Te recordamos que hoy es el día del lector en la Argentina, en recuerdo del nacimiento de Borges. Así que podés nombrar quizá el primer libro que leíste. A lo mejor recordás con qué libro aprendiste a leer en la escuela, en la primaria. Seguramente recordás esas imágenes hermosas e ilustraciones que tenían los libros antes, ¿no? Quizá algún libro que vos recordás que obsequiaste o que guardás, que atesorás. Bueno, hoy en el Día del Lector, o estás leyendo algo, déjanos tu mensaje audio y WhatsApp al 2657-584783.
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2: ¡Upa! 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
0: 4 minutos para las 12:30 en Pentagrama. 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
0: Bueno, otro dato importante para tener en cuenta en esta comunicación del día lunes, en la palabra del doctor Ricardo Endesa. El doctor Ricardo Endesa es el vicegobernador de la provincia de San Luis. 240 jóvenes menores de 45 años recibieron certificados tras aprobar el segundo ciclo de capacitación en administración y políticas públicas en San Luis. La iniciativa busca formar nuevos cuadros dirigenciales y equipos de gestión, preparando el inicio de un tercer y último ciclo práctico. Vamos a escuchar en un trabajo también de Hernán Pacheco, la palabra del doctor Ricardo Endesa, vicegobernador de la provincia.
4: El nuevo paradigma de provincia al que aspiramos construir, o al que aspiramos, que es el de formar cuadros dirigenciales nuevos, gente que se capacite en la administración pública. Y ya lo que tuvimos fue la entrega de certificados de participación y de aprobación de los exámenes ya del segundo ciclo. Cada uno de los ciclos ha tenido cinco módulos. Uh-huh. Me tocó ser parte dictar uno de los módulos del primer ciclo. Este es el segundo ciclo. Han sido aprobados y entregar aproximadamente 240 personas de menos de 45 años sus certificados. Y ahora ya anunciaron un tercer ciclo, que va a ser el ciclo final de esto, que creemos que es muy, muy importante, capacitar para la gestión pública, capacitar para el conocimiento de las políticas públicas, y ahora va a venir ya la puesta en práctica de esto, ya en una parte más práctica, de la elaboración con todos los conocimientos adquiridos de una política pública o de una propuesta, de una política pública en particular y ya cómo sería toda su instrumentación práctica.
5: ¿Esto es para funcionarios que están en actividad o también para posibles futuros funcionarios?
4: No, lo están haciendo todas personas que... Uh-huh. De menos de 45 años.
5: Pregunto, ¿por qué el límite de edad?
4: Porque nosotros creemos que se planteó en su momento y vamos a establecer nuevos cursos, pero que San Luis en algún momento supo tener una administración pública con una escuela de administración, con equipos bien formados, que ese ciclo se rompió. Y que al haberse roto ese ciclo, todos aquellos que eran, por decir, llamarlo de una forma, los que transmitían el conocimiento, los formadores de los nuevos cuadros de la administración, de la burocracia, entendida en el buen sentido. Esto es el sistema de personas que trabajan para que la administración pública avance y funcione correctamente, se había roto. Entonces tenemos que reconstruir ese entramado y nos pareció que ese podía ser un límite como para generar nuevas generaciones ya de personas que se fueran capacitando en esto.
5: ¿Le interesa a los jóvenes participar, digo, en un momento donde por ahí la política es mirada a reojo?
4: Es que realmente esto es, tiene política, tiene evidentemente el primer módulo, sobre todo tuvo que ver con la organización electoral, la organización constitucional, organización constitucional provincial, que tiene que ver el tema con temas muy en boga en San Luis. Y el segundo ya con políticas de salud, de seguridad, del manejo de la hacienda pública, etcétera. Entonces son cuestiones que si bien no están tan vinculadas con la política partidaria, sino más bien con la gestión de gobierno y con políticas públicas. Y realmente es que llama la atención el interés que hay y te llena de esperanza. A mí me tocó dar en el módulo 1, ver el nivel de participación, el nivel de las preguntas que se hacían tanto en las clases como después. Por ejemplo, me quedé en contacto con todos los alumnos que le hicieron.
0: Bueno, ahí estaba el doctor Ricardo Andaiza, vicegobernador de la provincia de San Luis, de estos 240 jóvenes menores de 45 años que recibieron certificados tras aprobar el segundo ciclo de capacitación en administración y políticas públicas en San Luis. La iniciativa busca, como decía el vicegobernador, formar nuevos cuadros dirigenciales y equipos de gestión, preparando el inicio de un tercer y último ciclo práctico.
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0: Bueno, me voy a San Luis con el móvil. 32 minutos pasaron del mediodía. Trágico accidente en las primeras horas de esta mañana en ruta 147, circunvalación, a la altura de la Pañalera. Amplía la información, Iván López.
7: Sí, Gustavo, por la información que pudimos corroborar en el lugar, la ampliamos con más detalles para darle cierre definitivo a este siniestro vial. Bueno, este hombre que tenía 50 años aproximadamente, que, bueno, al parecer era oriundo del barrio Eva Perón, muy cerca de donde se produjo el siniestro vial, y que este hombre es el que, bueno, se habría arrojado delante de este colectivo, no dándole chances al chofer de maniobrar y esquivarlo. Él mismo, bueno, habría tomado la decisión de quitarse la vida, arrojándose delante del colectivo, como decíamos, sin darle tiempo al chofer de maniobrar y poder esquivarlo. Pierde la vida en el acto. Bueno, ya los familiares están al tanto de este terrible accidente que se cobró la vida de este hombre que, insisto, tenía unos 50 años aproximadamente, que al parecer era oriundo del barrio Eva Perón, el colectivo que venía con pasajeros desde la vecina provincia de San Juan, tenía como destino el Ediro. Y bueno, lamentablemente se encontró con esta terrible situación. Al chofer, bueno, en estos momentos se le están por hacer el test de alcoholemia por cuestión protocolar y, bueno, se está guardando la orden del fiscal de turno para hacer el levantamiento del cuerpo. Sigue cortado el tránsito allí en la avenida de Circunvalación, ex Ruta Nacional 147, a la altura de la fábrica Kimberly Clark, entre el puente Favaloro y la avenida Río Bamba, el colectivo que transitaba del oeste hacia el este. Bueno, desconocemos cuál era el contexto familiar, el contexto social de este hombre, ¿no es cierto? Y lo concreto que perdió la vida en el acto, ya para darle cierre definitivo a esta noticia lamentable que conmocionó a toda la ciudad de San Luis a media mañana de la jornada de hoy.
0: Exactamente, es importante destacar qué fue lo que pasó, porque si no empezás a conjeturar con un montón de cosas. Yo hace momento decía, no teniendo en cuenta esto, que es un lugar donde se circula a alta velocidad y es probable que mucha gente observa a distancia que vienen los vehículos y querés cruzar, y cuando cruzás te das cuenta que tenés el vehículo encima. Bueno, en este caso no fue así. Tomó esta drástica determinación de tirarse debajo del colectivo. Información que hay que dar, pero después en forma privada habrá algunos pormenores que seguramente tendrá que darle a conocer a la justicia la propia familia. Gracias, Iván López. Toda la información en la mañana de la radio.
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1: Bueno, viva la mañana, todo el ritmo también, la musiquita que viene muy bien para este día lunes 24 de agosto. Mañana 25 es el día de la fundación de la ciudad de San Luis, 432 años de historia, es feriado provincial, recordando a don Luis Jufré de Loaiza y Meneses, el fundador de la ciudad de San Luis, que fundó la propia ciudad al pie de las sierras de La Punta, y encomendó, por esa enorme devoción que tenía, la protección a San Luis IX, rey de Francia, ¿no? Que tiene una vida muy particular San Luis IX, rey de Francia, que adquirió o heredó el trono siendo menor. Entonces lo tuteló hasta cumplir la mayoría de edad su propia madre. Y después fue un rey, según sus súbditos, justo, y que llevó su reinado de una manera muy correcta. Bueno, San Luis IX, rey de Francia, el patrono de la ciudad de San Luis. Hay una serie de actos significativos en la jornada de mañana. Obviamente la procesión, con la presencia del propio obispo diocesano de San Luis, Monseñor Gabriel Bernardo Barba, y de autoridades importantes, el gobernador de la provincia, el intendente, y otras tantas autoridades de gobierno que seguramente van a estar, y por supuesto la correspondiente homilía en homenaje a San Luis IX, rey de Francia, y a su copatrona, que es Nuestra Señora del Rosario del Trono.
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3: 12 y 50 minutos, 18 grados en Villa Mercedes para hoy, una máxima de 21 grados. Va levantando la temperatura levemente. Aviso turística de Merlo tiene 15 grados. Para hoy una máxima de 17 grados, 19 para mañana. San Luis Capital, 18 grados. Para hoy una máxima de 20 grados, 22 para mañana.
1: Bueno, atención, porque nos vamos ¿dónde?
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1: Me voy al móvil en vivo, móvil en Villa Mercedes con Nacho Olmedo. Te escuchamos, Nacho.
4: Bueno, tal cual lo habíamos anticipado, hay una muy linda exposición en Belgrano 365. Hasta este día había un detalle que nos comentaba Miguel Torres, que junto a su señora están brindando esta linda exposición. Y esto le decía Miguel a nuestro móvil de Radio La Voz.
5: ¿Cómo estamos? Buen día.
6: Bueno, buenos días, Nico. Buenos días, Nacho, querido. Gracias por venir a mi casa. Sí, nosotros el viernes inauguramos una exposición en la biblioteca La Finur. Alberdi. Y bueno, la verdad que fue un éxito. Me quedé sorprendido la cantidad de gente que fue. Nosotros entre tantos autos tenemos 4 autos de escala 1 a 8, que es un Falcon, un Fiat 600, un Citroën 13B y el Mercedes-Benz de Fangio del año 1954. Auto que cambió la historia de la Fórmula 1, por la tecnología que tenía en su momento, ¿no? Y después en escala 1.43 tengo todo lo que fue el turismo carretera, desde 1937 hasta la actualidad. El primer campeón que tuvo el turismo carretera fue Ángel Ovalvo, yo lo tengo ahí con una Coupé Ford azul, con el número 4. Y bueno, después vinieron los Galvi, los Emiliosi, Bordeaux, Álcega y todos los pilotos que fueron pasando hasta la actualidad. Tengo el auto de la nueva generación. Mira qué casualidad. Ese auto que tengo yo es de Juan Martín Truco y ayer ganó en turismo carretera.
5: Qué orgullo, ¿no?
6: Sí, para como es muy amigo nuestro. Lo conocimos en la Pedrera. La verdad que un tipo tan sencillo, tan humilde. Bueno. Y se merecía ganar ayer, ¿viste? Se le dio. Estaba muy emocionado. No sé si vieron la carrera.
5: Sí, sí, sí.
6: Y después, bueno, la colección de Fórmula 1, desde Fangio hasta Colapinto. Este tengo Fangio, todos los Mercedes-Benz que usó, las Maserati, las Ferrari. También en la que usó el Cabezón González, que fue el primer piloto en el mundo que ganó con Fórmula 1. Y fue en Silverton en el año 51 y argentino, ¿viste? Y bueno, después va pasando las décadas, en el año 60, a hablar de Jean Clark, ¿viste? De Grand Hill, piloto de primerísimo nivel de ese tiempo. Y después la década 70, para mí que fue la mejor en la historia de Fórmula 1. Uh-huh. Y estaba Reutemann,
5: claro.
6: Mi ídolo. Mi hijo se llama Carlos Alberto por él.
5: Mirá.
6: Lo seguí siempre, siempre. Aparte de ser un excelentísimo piloto, era una gran persona. Cuando así que llegó a ser gobernador de la provincia de Santa Fe. Y bueno, de él también tengo todos los autos, de todos los Brabham, la Ferrari, los Lotus, los Williams que utilizó él. Y bueno, todos los pilotos, porque en ese tiempo había muchos campeones en la categoría, pero muchísimos, ¿viste? Y después ya viene la época de Ayrton Senna, que también los tengo, los autos. Casualmente ayer estaba mirando, porque me falta el Lotus de Reutemann, y vale 480 mil pesos en escala 1.43. Me parece un plata,
5: Claro, muchísimo.
6: y después, bueno, los de Ayrton Senna, son autos carísimos también, por el nombre del piloto, ¿viste? Y bueno, después fueron pasando los años hasta llegar a la actualidad. Tengo casi todos los autos de la actualidad. Llámese McLaren, Mercedes, Ferrari, Williams, el auto de Colapinto. Gracias a Dios tengo una colección muy importante. Yo calculo que tiene que haber habido alrededor de 100, 104 autos en exposición, que va a seguir hasta este viernes con los horarios que tiene la biblioteca. Así que los invito a quien quiere llegar ahí, es gratis. Es una colección espectacular. No es que sea nuestra, porque este lo armé con Marta, mi señora. Cuando armábamos los autos en escala 1 a 8, que empezamos con el Falcon modelo 1964, el rojo con el techo blanco y los interiores rojos, es espectacular ese auto. Y yo te mostraba ahí pieza por pieza cómo se armaba. Cada colección tenía 100 números, venían 100 piezas, con sus tornillos, con sus herramientas, sus tornillos, pequeñísimos, boloncitos chiquititos, ¿viste?
5: ¿Cuánto lleva armar todo esto, Miguel? Porque no es nada fácil, lleva su tiempo.
6: Mira, el Falco nos llevó 2 años y 2 meses armarlo, terminarlo. Y el otro auto por ahí, en esos tiempos, 1 año y medio, 2, cada uno.
5: Qué bárbaro.
6: De esa escala tenemos 4.
4: Bueno, excelente, realmente. Una muy linda colección, Miguel, con su señora Marta, y esta exposición, que es hasta este día viernes, que la gente se llegue en el horario de la biblioteca, chicos, donde, por supuesto, ahí está en Belgrano 365, se van a encontrar con una exposición realmente excelente.
1: Bueno, qué bueno lo que decía, ¿no? Claro, hay muchos autos que son bastante caros, pero está
4: Sí.
1: bueno que en algún momento se pueda concretar, lo puedan comprar, porque, o él lo pueda comprar, porque forma parte también de la historia de la Fórmula 1.
4: Sí,
1: El de Reutemann es
4: totalmente.
1: caro, precisamente solo por ser argentino. ¿Cuántos tiene él en la actualidad?
4: En la actualidad, mirá, tiene más de 100,
1: Qué
4: es lo que
1: bueno.
4: tiene Miguel.
1: Qué bueno, espectacular.
4: Sí. Y Miguel tiene
1: Espectacular.
4: una historia que lo charlábamos ahí, Gustavo, está como para hacer un libro. Imagínate que tiene conocimiento de automovilismo, de ciclismo, de Newcon, tiene varios deportes dentro de su haber. Así que imagínate, pueda escribir un libro tranquilamente.
1: Me imagino. Es muy interesante escucharlo, ¿no? Porque obviamente que todos aquellos coleccionistas tienen conocimiento de cada una de las cosas que adquieren. Me parece bárbaro. Bueno, muchas gracias, Nacho.
4: Volvemos enseguida, chicos, con más información desde nuestra ciudad.
1: Gracias, Nacho. Nacho Olmedo con toda la información en la mañana de la radio.
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1: Bueno, estamos llegando prácticamente a la 1 de la tarde. Este próximo sábado y el domingo, Metafísica para todo el mundo. Va a estar el profesional Rubén Cedeño, que es un gran profesional en este mundo de la metafísica, que es también apasionante. Por allí la física estudia el porqué de los objetos tangibles y por qué se cae el lápiz, por qué se cae un papel, por qué se caen las cosas. Pero la metafísica va mucho más allá, tiene que ver con lo intangible. Esto va a ser el sábado 29 de agosto a las 6 de la tarde en calle Belgrano 921, oficina 2, en San Luis Capital. No se va a cobrar un arancel fijo, es donación. A criterio de la persona que concurra. Y el día domingo va a estar en Villa Mercedes, en calle Pringles 85, en el Hotel Lázaro. Allí va a estar Rubén Cedeño, metafísico, que anda por diferentes partes del país y el mundo. Es muy importante para todas aquellas personas que quieran acceder. pueden llamar al teléfono 2664-741734, tanto en San Luis como en Villa Mercedes.
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3: ¿Cómo será el clima durante la semana en San Luis? Van a predominar del sector norte los vientos, con variaciones hacia el noreste e intensidades entre 12 y 28 kilómetros por hora. En el noroeste provincial además se esperan ráfagas fuertes. El martes será una jornada de buen tiempo. Las cifras van a promediar los 7 y 21 grados. El miércoles se va a presentar ventoso con buen tiempo, aunque las temperaturas volverán a subir levemente. La mínima será de 8, la máxima de 23. El viento soplará desde el cuadrante norte con ráfagas fuertes y luego irá rotando hacia el sur. Por último, se anticipa que el jueves tendrá un cambio en las condiciones climáticas. Será una jornada con descenso de temperatura y vientos desde el mediodía. Bueno, el viento será del sureste, con ráfagas muy fuertes, porque la jornada va a ser marcada principalmente por viento. O sea que vamos a tener una linda semana, pero con viento.

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2: Hora 13:06 en todo el país.
3: La temperatura actual en Villa Mercedes es de 19 grados. En San Luis Capital, 20 grados. En la Villa de Merlo, 19 grados.
2: Este es el panorama informativo con las noticias destacadas de la mañana. ¿Cómo cuidarse luego de una lesión? Hablamos con un especialista del tema.
3: José Devia hablaba en el móvil de Radio La Bomba en un trabajo de Nacho Almedo.
4: Estamos en el Centro de Rehabilitación Integral, en el cual yo dirijo. En nuestra especialidad, como siempre hablamos, en traumatología, rehabilitación deportiva, pero bueno, tenemos varios servicios y varios productos en el cual abarcamos diferentes tipos de edades, disciplinas y bueno, algunos trabajitos personalizados que me gustaría remarcarlos. Bien, nosotros estamos ahora en calle Chacabuco. Estamos ahora con un flamante nuevo local donde tenemos más metros cuadrados, pero bueno, brindarle la comodidad que la gente necesita para que su rehabilitación o su trabajo preventivo o su actividad física sea lo más integral posible. En nuestros servicios constamos con lo que es consultorio externo, hacemos consultas con un traumatólogo especialista en deporte. Tenemos el servicio de kinesiología, fisioterapia y terapias manuales, donde ahí hacemos un abordaje integral de todo lo que tiene que ver con lesiones traumáticas, agudas, posagudas, siempre, ¿no?, en el área de la traumatología.
2: Buscan crear en nuestra ciudad registro de infractores para aquellos que no cuiden los animales.
3: Se refieren concretamente a un tema sumamente importante en la actualidad en un trabajo de Nacho Almedo.
5: Pasaba a comentarte la iniciativa que estamos trabajando desde la Asociación Civil Proteccionista Adoptame Villa Mercedes, en el cual estamos solicitándole a la comunidad el apoyo mediante firma digital al proyecto.
2: Para aquellos que no cuiden los animales.
3: Se refieren concretamente a un tema sumamente importante en la actualidad en un trabajo de Nacho Almedo.
5: Pasaba a comentarte la iniciativa que estamos trabajando desde la Asociación Civil Proteccionista Adoptame Villa Mercedes.

0: El proyecto de ley que enviamos, Príncipe, trata de promulgar un registro de infractores que hayan infringido la ley 14.346 contra crueldad y violencia animal. Consideramos que es fundamental que, de aprobarse este proyecto, será una herramienta tanto para las asociaciones civiles, las ONG y los refugios, ¿no?, que trabajan la problemática animal, tengamos a disposición este registro para saber a quiénes les estamos dando en adopción los animales que son rescatados, abandonados o en situación de peligro, ¿no? Que por lo general estos tres actores sociales trabajan para el bien común, ¿no?, de los animales que son rescatados.
1: Denunció a su pareja por haberla retenido en una vivienda, esto en la localidad de Juana Coslay.
2: Específicamente en Donovan, pero radicó la denuncia en comisaría segunda, nos cuenta Iván López.
3: Una mujer que, se presentó en comisaría segunda, donde, hizo una denuncia. Al parecer, esta mujer, por lo que, hizo una denuncia, manifestó que habría sido retenida por su pareja por tres días aproximadamente en una vivienda de la localidad de Donovan, Juana Coslay. Esta persona, esta mujer que también viviría en el barrio gastronómico de aquí, San Luis Capital, y de inmediato tomó, intervención la fiscalía de turno. Inclusive tenemos la información de que en las últimas horas se llevaron a cabo algunos allanamientos, no tan solo en esta vivienda de Donovan, Juana Coslay, donde esta mujer denunció que estuvo retenida por su pareja por tres días y que logró escapar aparentemente, sino también en una vivienda del barrio gastronómico aquí en San Luis Capital, porque, la persona a la cual acusa, esta mujer también, residiría allí en esa morada. Por lo que tenemos entendido y de manera extraoficial, esta persona a la cual acusa esta mujer, que, mantendría una relación sentimental, sería aparentemente integrante de la policía de la provincia de San Luis. Trabajaría en una comisaría de aquí, de la capital puntana, pero es una información muy prematura, muy reciente. Es más, tenemos entendido que en las últimas horas se llevaron a cabo allanamientos, como decimos, en Donovan, Juana Coslay, como así también en una casa del barrio gastronómico. Desconocemos si esta persona a la cual acusan de haber secuestrado a esta mujer, que sería integrante de la policía, está demorada o no. Lo que sí, esta mujer, fue atendida en un centro de salud. Es una información muy reciente, muy prematura, pero esta mujer acusa a su pareja, que sería integrante de las fuerzas policiales, de haberla retenido.
1: Accidente fatal en la ruta 147 ocurrió en la mañana de hoy.
2: Un hombre lamentablemente se arrojó debajo de un colectivo de larga distancia. Todavía el cuerpo permanece en el lugar esperando la autorización del juez. En informe de Iván López.
3: Este hombre que tenía 50 años aproximadamente, que al parecer era oriundo del barrio Eva Perón, muy cerca de donde se produjo el siniestro vial, y que este hombre es el que se habría arrojado delante de este colectivo, no dándole chances al chofer de maniobrar y esquivarlo. Él mismo habría tomado la decisión de quitarse la vida arrojándose delante del colectivo, como decíamos, sin darle tiempo al chofer de maniobrar y poder esquivarlo. Pierden la vida en el acto. Ya los familiares están al tanto de este terrible accidente que se cobró la vida de este hombre, que, insisto, tenía unos 50 años aproximadamente, que al parecer era oriundo del barrio Perón, el colectivo que venía con pasajeros desde la vecina provincia de San Juan, tenía como destino el Ediro, y lamentablemente se encontró con esta terrible situación.
1: La migración a la nueva app Banco Nación Más generó inconvenientes temporales en el adelanto de haberes para usuarios con validación biométrica pendiente. La entidad recordó que el anticipo es un crédito sujeto a riesgo y limitado al 50% del sueldo según las deudas del cliente.
2: Ariel Pigatelli, gerente zonal del Banco Nación, se refiere al tema.
4: Lo que hay que evaluar o podemos comentar es que el adelanto de haberes es un préstamo a las personas. Uh-huh. Dentro de un préstamo se hace una evaluación de riesgo y de cumplimiento de las personas. Entiendo que esas personas que tuvieron algunas dificultades o que pudieron tener algunas dificultades pueden haber tenido algunas

0: No obstante, se hizo una revisión, se revisó el universo sobre el cual se habilita ABERE, que es para todos aquellos empleados que reciben ABERE, reciben en su cuenta ABERE de Banco Nación, sea del sector público o no. El universo no dio diferencias en lo que fue la habilitación y las personas que han tomado adelantos ha sido muy similar a la del mes anterior.
1: Unos 240 jóvenes menores de 45 años recibieron certificados tras aprobar el segundo ciclo de capacitación en Administración y Políticas Públicas en San Luis. La iniciativa busca formar nuevos cuadros dirigenciales y equipos de gestión, preparando el inicio de un tercer y último ciclo práctico.
2: De esta manera se refiere el propio vicegobernador de la provincia, el doctor Ricardo Endeisa.
3: Certificados de participación y de aprobación de los exámenes ya del segundo ciclo. Cada uno de los ciclos ha tenido cinco módulos. Tocó ser parte dictar uno de los módulos del primer ciclo. Este es el segundo ciclo. Han sido aprobados y entregar aproximadamente 240 personas de menos de 45 años sus certificados. Y ahora ya anunciaron un tercer ciclo que va a ser el ciclo final. De esto, que creemos que es muy, muy importante, capacitar para la gestión pública, capacitar para el conocimiento de las políticas públicas, y ahora va a venir ya la puesta en práctica de esto, ya en una parte más práctica de la elaboración con todos los conocimientos adquiridos de una política pública o de una propuesta de una política pública en particular, y ya cómo sería toda su instrumentación práctica.
1: Nos vamos a La Rioja, persona herida por su pareja.
2: Esto nos cuenta Juanjo Barrio, corresponsal de Radio La Bomba en La Rioja.
4: La situación tiene que ver con una persona, lamentablemente fue herida por su pareja, está en una situación bastante delicada. Una persona quedó alojada en la alcaldía, un hombre mayor de edad, golpeó salvajemente a su pareja y lamentablemente tuvo que ser hospitalizada. Estamos hablando de un golpe muy, pero muy fuerte que ha recibido en la cabeza, con un hematoma, según lo que se manifiesta extraoficialmente, de que la joven habría tenido un golpe contundente en su cabeza y que por eso peligra su vida. Está en estado reservado y hay, bueno, un hombre que ha tenido una gresca aparentemente con su pareja y ha tomado la determinación de golpearla tan salvajemente que la ha enviado al hospital. Lamentablemente son noticias que hay que dar, y en este caso nuevamente tenemos que hablar de una situación bastante compleja con violencia de género.
1: Hora 13, 16 minutos.
2: La temperatura actual en Villa Mercedes,
1: 19 grados.
2: En San Luis Capital,
1: 16 grados.
2: En la Villa de Merlo,
1: 16 grados.
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0: Bueno, exactamente la hora 13:28 en la República Argentina para acompañarte, como costumbre, hasta las 2 de la tarde. ¿Qué pasó con este muchacho?
1: Otro desaparecido más, igual que Roberto. Son
0: varios los que...
1: Desaparecidos en
0: la... No creo que...
1: No.
0: Que estén...
1: San Pedro.
0: No creo que estén ahí dando...
1: No.
0: No creo.
1: Sí, la veo, ¿no?
0: No, no creo. No. Lo hubiéramos enterado, yo supongo. No creo.
2: Soy el huérfano del amor. Sí.
1: Humor negro, ¿eh?
0: Sí.
1: Buenos días, Normita y Gustavo. Me comunico por este medio por el motivo de inseguridad que estamos viviendo en el barrio Eva Perón 2 de Villa Mercedes. Todos los días un robo nuevo y a la misma cuadra ya estamos cansados. Pedimos que el señor gobernador e intendente de la provincia se lleguen al barrio para ver qué se puede hacer, porque lamentablemente la policía del barrio no tiene los medios para actuar, ya están cansados, no sabemos, pero uno hace la denuncia y queda todo en la nada. Vas a averiguar y te dicen que los encargados de tu causa no están, que vayas al otro día, y así te tienen toda la semana. Es vergonzoso cómo actúan. Quisiera que las autoridades nos ayuden porque vive gente muy buena y trabajadora en el barrio. Eva Perón 2 de Villa Mercedes. Hola Norbito, hola Gustavo. El libro que más recuerdo de mi niñez es Jack London, cuando Cuentos del Mar y otras historias. Otro que siempre recuerdo es... no entiendo qué escribió ahí. Y el peor libro que vi en mi vida es el del Registro Civil. Saludos, dice Miguel.
0: Bueno... Sí.
1: Bueno. Gustavo, buenos días. No estoy de acuerdo con el vicegobernador con no tener posibilidades de capacitación los mayores de 40. Tenemos derechos también a capacitarnos, nos dice la gente.
0: Está muy bien, yo pienso igual, ¿no? Yo pienso que vos tenés derecho a capacitarte hasta cuando tengas uso de razón, 90, 80, 100 años. Si estás bien, digo, de la croqueta, podés capacitarte, ¿por qué no? ¿Cuánta gente se ha recibido a los, qué sé yo, 70 años de abogado?
1: Es verdad, y se quedan con ese sueño y lo pueden concretar cuando son grandes.
0: Claro, a veces esto no es un cuestionar, pero es parte de la realidad. Digo, yo siempre digo que la política trabaja para un sector de la población. O sea, vos cumpliste 50 años o cumpliste 60 años y ya no...
1: No hay más posibilidades.
0: No hay posibilidades de nada. Y hoy hay... personas que tienen 70 años y están trabajando, algunos porque no han tenido la posibilidad de jubilarte y otros porque definitivamente lo que cobran no les alcanza para llegar a fin de mes. Esto es real. Anda, yo te puedo asegurar que el más del 50% de los jubilados hoy que cobran la mínima y están en condiciones de trabajar, lo hacen. Te lo puedo asegurar eso, ¿eh?
1: Hola, qué alegría escuchar a Miguelito Torres, un ejemplo de persona y deportista. Se destaca en ciclismo, el New, con orgullo de conocerlo y haberlo compartido un tiempo en la cancha con él. Abrazos, Miguel y Marta, de parte de Mateo Garela. Gracias, Mateo. Y el saludo para un gran amigo, Miguelito Torres, para él y su familia, un gran cariño.
0: Bueno, linda nota que hizo Nacho ahí con Miguelito. Bueno, me voy a esta situación importante que va a ser el día sábado y el día domingo. El sábado 29 a la hora 18 en calle Belgrano 921 va a estar Rubén Cedeño, metafísica para todos, Midwood Fullness, metafísico Fernando Candioto también va a estar presente para, bueno, dar a conocer algo totalmente distinto. Metafísica Rubén Cedeño, metafísico Fernando Candioto va a estar. Es interesante siempre escuchar la charla de estos profesionales. El sábado 29 a la hora 18 estará en calle Belgrano 921, oficina 2, en San Luis Capital. Y va a estar también el domingo, Rubén Cedeño, metafísica de Rubén Cedeño, a través de Fernando Candioto, en Villa Mercedes, domingo 30 de agosto, a partir de la hora 18, en calle Pringles 85, en el Hotel Lázaro. La donación por el arancel es de acuerdo a lo que usted quiera, ¿no? Esa voluntad, se dice donación amorosa, dicen los profesionales de la metafísica, para todos aquellos que participen de estos cursos y quieran hacer la donativa importante. No hay un arancel establecido. Para los que quieran sumarse, 2664-741734.
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0: Exactamente a la hora 13:43 minutos en la República Argentina. Estamos compartiendo. Che, yo pedí el sol temprano, pero recién está apareciendo.
1: Sí, pero está bravo.
0: ¿Está bravo?
1: Fernando. Con Tete.
0: Sí.
1: Sí, no, se siente. Lo que no sé es si hay viento.
0: Hay una brisa, mirá. Nosotros acá estamos en la panorámica que podemos ver.
1: Claro, sí. Podemos ver, escuchar, sentir, aroma, de todo.
0: Demasiado panorámica, dice.
1: Encima, como una burla, tenemos justo una rotisería en el frente con un letrero que abarca una cuadra entera.
0: No nos trajeron nunca nada. No, olvídate. Ni van a traerte, aclaro.
1: Ni
0: van a traerte, aclaro.
1: Sí, ya no.
0: ¿Y nosotros que nos seduce este tipo de cosas?
1: Qué tentación, ¿no? Fuera una dietética, ni la miramos. No sabíamos que existe una herboristería en el frente.
2: Lo borré directamente.
1: Pero justo, ¿qué pusieron a los dos? Una rotisería.
0: Todo empanado.
1: Claro. ¿Cómo hacer, no? ¿Cómo hacer para no irse con hambre?
0: Claro.
1: Flor
0: de qué empanada.
1: Buen día, gente de La Bomba. Les cuento que tengo una prima en la provincia de Buenos Aires. Tiene 77 años. Hizo toda la secundaria y el año pasado empezó la universidad. Y está muy contenta porque ella no pudo estudiar antes, porque toda su vida tuvo que trabajar muy duro. Saludos, Irma de Potrero de los Funes. Qué lindo debe ser lograr, ¿no? Cosas así.
0: ¿Qué te gustaría a vos, por ejemplo?
1: Hay cosas que me gustarían que las estoy haciendo en secreto.
0: No, bueno, está bien.
1: No las voy a decir.
0: Las estás haciendo y está bien porque vos...
1: De estudio se trata, ¿eh? De cosas...
0: No, por supuesto.
1: Algunas lindas que me gustaban, que las tenía pendiente y digo... Ay, yo siempre quise... Bueno, estoy haciéndolas algunas porque siento que esa vida se pasa
0: que...
1: muy rápido.
3: Sí.
1: Y es verdad, ¿eh?
0: No, sí, es cierto.
1: Hola, buen día, perdón, ¿podéis pasarme el número de teléfono de Rubén Cereño? No pude anotarlo, gracias, el de Metafísica.
0: Ah, perfecto, sí, para la gente que de alguna manera va a participar de tanto en Villa Mercedes como en San Luis. A ver, lo tengo por acá, acá está. Bueno, es el 2664-7417-34.
2: Para pasarlo limpio, ¿ya?
0: Sí, sí, estamos pasando limpio.
1: Repetilo.
0: 2664-7417-34.
1: Ah, 1734, había anotado mal.
0: 741734, con característica de San Luis.
4: Me estoy para tomar un vino.
1: Había anotado todo mal, pero pensé me iba a corregir un número, me corrigió todo.
0: Ahí estamos corrigiendo.
1: Agarra y colocar bien el número.
0: Imagínate que nosotros tenemos que estar con el código Morse, ¿eh?
1: Te has comunicado con Telefónica de Argentina. Si querés que te repitamos un número, marca 1. Si querés que te lo escribamos bien, marca 2. 5.000 veces corrigiendo el número, Dios.
0: Bueno, te acompañamos como siempre hasta las 2 de la tarde.
5: Y si pasa algo, que lo arregle otro.
0: Después, era de Rusia el número, que le habíamos puesto. 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
1: Y el sábado estuve en un negocio en Mercedes, te estaban escuchando. Justo estabas la nota con Jessica.
0: Ah, perfecto, del Pep Shop.
1: Así es. Así que le mandamos un saludo. Bueno, porque se reía el señor.
0: Carlito no quiso hablar. Le digo, pero si tiene que. No quería hablar.
6: Hola.
1: Bueno, se reía el señor porque le digo, mande mensaje, le digo, diga que están escuchando, se mataba de risa. Y el negocio es en San Luis, porque él me preguntaba de este negocio.
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0: Son ricas.
1: Me miró,
0: hamburguesas
1: Leo, pero si vienen.
0: Sí, sí, sí.
1: A mí me gustan las papas fritas.
0: Sí. Un conito te compramos.
1: Sí, está rico.
0: Sí.
1: Rico.
0: Bueno, dale. Mañana lo traigo.
1: Se nota cuando hablamos de comida a esta hora, ¿no? Nunca a las 10 de la mañana, pero antes de las 2 de la tarde, el tema es comida.
0: Bueno.
1: Villa Mercedes, ahí está ahora 21 grados de temperatura. San Luis Capital, 19 grados. La Villa Turística de Merlo, 16 grados.
0: Pero tenemos pendiente con Norma comer el sándwich de Mariela, que es la señora que le provee el almuerzo a los colectiveros, a nuestros amigos de Blanca Paloma, colectiveros de larga distancia.
1: Hace como 8 años que teníamos pendiente, ¿no?
0: No, pero esta semana lo hacemos, esta semana para que lo pruebes. Esta semana lo hacemos para que lo pruebes. Unos sándwiches de milanesa que son espectaculares.
1: Bueno, de 10 entonces.
0: Tiene una lista de deudores, Mariela, ahí como es el caso de...
1: ¿Deudores?
0: Sí, de, no. De Pablo Tapia, de
1: Virome en rojo.
0: Sí, sí, sí, de Miguel Junco, de toda esa gente, que ha ido dejando algún dato.

0: Bueno, estamos acompañándote como siempre hasta las 2 de la tarde. ¿Me voy dónde? Me voy a El Móvil en Villa Mercedes con Nacho Almeida para el final.
1: Sí, chicos, con el viento que dice presente, el cielo algo nublado, pero ha mejorado bastante esta jornada de lunes y va a mejorar la jornada, la semana, digamos, en cuanto a la temperatura. Tengo una linda invitación y ya vamos a comentar detalles durante la semana. A usted le va a gustar esto, ¿eh? La fiesta de la torta frita que se viene el próximo fin de semana en el Museo Héctor Auber. Ahí me parece que los voy a ver, más que una maratón, los veo en la fiesta de la torta frita. Ahí, ¿cómo se ven la dupla Castro-Alanís?
0: Ahí sí nos vemos, ahí sí.
2: Bueno,
0: sí.
2: Haciendo competencia a ver quién come más. Dios mío.
0: Qué rica la torta frita,
1: bueno,
0: ¿no?
1: Ahí los veo.
2: Creo que sí.
0: Sí, con...
1: Bueno, y mañana, chicos, también vamos a comentar detalles. Esto el 13 de septiembre, acá sí me veo yo porque estoy practicando batería, en el encuentro de bateristas que va a haber en Calle Angosta. Mañana vamos a comentar detalles, chicos, 13 de septiembre, encuentro de bateristas que se va a llevar a cabo acá en nuestra ciudad, chicos.
0: Bueno, usted que practica batería, usted, Nacho.
1: Sí, sí, estoy yendo a las prácticas de batería.
0: Bueno.
1: Sí, sí, sí.
3: ¡Cachivache!
2: Pero ¿dónde se hace, Nacho? ¿Vos sabés que mucha gente me pregunta que ladrón quiere estudiar batería y no saben dónde?
1: Después les paso la data, ¿eh?
2: Por
1: les
2: favor.
1: Paso la data, ningún problema.
0: Bueno.
1: Sí,
0: usted,
1: sí, sí.
0: Usted le pega fuerte al parche.
1: Le pego fuerte. Ajá. Con las baquetas, porque mucha gente me dice palitos. No, no son palitos, son baquetas.
0: No, claro, claro. ¿Ha roto cuántos pares de baquetas roto?
1: Sí, ya varias, pero bueno, las prácticas vienen bien. Hay un maestro de batería acá en la ciudad que es el Chulo Medina, tiene muchos años.
0: Claro,
1: el Chulo
0: claro.
1: Medina es un genio de la batería.
0: Perfecto, lo hemos tenido acá en el programa en
1: sí
0: algunas oportunidades. Sí,
2: es
0: sí,
2: cierto.
1: Sí. Chulo. Sí, sí, sí. Va a dialogar con nosotros, mañana tenemos esa nota, chicos.
0: Bueno,
4: ¿quién pondrá a defendernos?
0: No sé, después de esto, bueno, un día vamos a ir a un recital suyo, Nacho. No sé, ¿solo de batería o
1: a fin de año? A fin de año voy a estar en un show, así que los invito.
2: Da para todo.
4: Puede
2: esto
4: convertirse en una escena pedagógica.
0: Sí, pues, sí, sí, total. Bueno, gracias, Nacho.
1: El abrazo grande, chicos, nos reencontramos.
0: Hasta luego, Luquita, este Nacho que practica batería, el tío de Lucas, Tintero.
2: Estamos completo.
0: Me voy para la parte final con Iván López. Iván...
5: Sí, Gustavo, darme atención, porque, bueno, tenemos más información sobre este efectivo policial que habría retenido a su mujer durante 4 días en una vivienda de Donovan Juan Alcolay. Por la información que tenemos, este efectivo, que sería subcomisario, aparentemente, bueno, se desempeñaba laboralmente en la comisaría cuarta, zona oeste de la ciudad de San Luis, y por la información que pudimos recabar de muy buena fuente relacionada a la investigación, este efectivo policial estaría detenido. Vamos a ver si hay novedades con respecto a este caso que ocurrió en las últimas horas, últimos días aquí en San Luis Capital, Juan Alcolay, pero la información que tenemos es que este efectivo policial, que sería subcomisario y que está acusado de retener a su mujer, a su pareja, durante 4 días aproximadamente, bueno, estaría detenido por orden de la fiscalía de turno. Por otro lado también, bueno, se ha detectado una rotura del acueducto sur a la altura de Terraza del Portezuelo. Ya está trabajando el personal de Cerro allí en el lugar. Bueno, esto afecta a todos los vecinos, a todos los barrios de la zona sur de la ciudad de San Luis, y por lo que pudimos averiguar, el servicio en los barrios de la zona sur de la ciudad de San Luis del agua potable se estaría restableciendo después de las 4 de la tarde de la jornada de hoy. Dato importante porque varios vecinos de la zona sur manifiestan que ya no tienen agua, se debe a esta rotura del acueducto que está en el tramo de Terraza del Portezuelo. Y para culminar también, bueno, este hombre que fue atropellado por el colectivo, que se arrojó y no le dio tiempo al colectivero de maniobrar, bueno, se le hizo el test de alcoholemia, resultó negativo, y aparentemente este hombre, unos minutos antes de este lamentable hecho, habría estado en el hospital de salud mental, donde, bueno, en primer lugar habría recibido una primera asistencia y luego se retiró ofuscado, al parecer bajo el efecto de algún tipo de estupefaciente o de ebriedad, porque no lo habrían querido internar. Bueno, esto es lo que también se dio a conocer en los últimos minutos. Con estas noticias nos despedimos. En el Capital será hasta mañana. Abrazo grande para todos.
0: Bueno, muchas gracias, Iván. Iván López con toda la información en la mañana de la radio.
2: Bueno, mañana seguramente vamos a hablar mucho acerca de San Martín. Así que la gente se vaya preparando mañana porque vamos a hacer muchas preguntas, tipo primaria, ¿viste? ¿Dónde nació? ¿Sus padres qué origen eran? Sabemos que era de España su padre.
0: Porque mañana es el día del nacimiento de San Martín.
2: Sí, sí. Entonces vamos a hablar todo de su infancia, de su carrera militar, de su vida personal, de sus batallas. Vamos a ir tirando preguntas, ping-pong, va a haber premios. Así que le digo a la gente, vaya bueno, repasando la lección de mañana.
0: Bueno, porque viste que le han dado, yo te contaba hace rato, le han dado mucho auge a la historia de San Martín, pero fundamentalmente en su exilio.
2: Es verdad.
0: Cuando él se embarca, porque eso la historia tradicional del país no lo determina, pero los grandes historiadores que fueron buceando en la historia, por ejemplo, yo tengo un libro que me regaló mi amigo el profesor Ibáñez, Manuel Ibáñez, el último libro que escribió don Félix Luna, que habla del exilio de San Martín, que, bueno, él se tiene que ir embarcado con el apellido de su madre porque lo querían matar acá. Increíble, ¿no? Estas cosas que uno no entiende. Porque después de que San Martín termina la campaña libertadora, empiezan lo que se llaman las guerras intestinas dentro del país. Esa puja permanente que terminó mal con mucha gente muerta entre unitarios y federales. Entonces San Martín dijo, no, yo no estoy preparado para derramar sangre hermana. Entonces empieza a ser detractor para el gobierno. En aquel momento Rivadavia era el que tutelaba este país. Entonces él se embarca furtivamente, es decir, a escondidas, con el apellido de su madre, José Matorras.
2: Matorras, sí, sí.
0: Se va con su hija, que era muy pequeña.
2: Merceditas.
0: Claro, Merceditas.
2: Yo no sabía, lo tengo presente ahora porque he estado leyendo todos estos días, que el padre de San Martín era militar.
0: Era, también. Claro.
2: Español.
0: Era español, militar. Por eso él se forma en España en los primeros tiempos. Él se forma en el ejército de Murcia, en España, y lucha, que lo suma en su haber como una de sus primeras batallas contra los moros en España. Después se viene, obviamente, a la República Argentina. Pero el exilio de San Martín es sumamente apasionante, porque él, cuando llega a Francia, le da la tutela de su hija porque no estaba en condiciones, porque no sabía dónde iba a ir a vivir, a un matrimonio amigo. Tenía 2 años y medio, Mercedita no, era muy chiquita, ya se había muerto su madre a remedios de escalada, y él después se va a una casona en Boulogne-sur-Mer que rentaba, es decir, que pagaba con una pensión que le llegaba del Perú, ni siquiera de Argentina.
2: Ni siquiera de Argentina. Qué historia apasionante, ¿no? La verdad que es muy, pero muy bueno. Y qué lindo que en la escuela también los incentiven a los chicos a aprender un poco más.
0: Pero por supuesto.
2: Me gusta cuando les dan trabajos de investigación. Tiaguito tiene uno, por eso yo estoy muy en el tema.
0: Muy bueno.
2: De San Martín, de averiguar dónde nació, dónde vivió, su infancia. Tiene que ilustrarlo también, por lo tanto hay que buscar imágenes. Y me parece bien, eso me parece bárbaro, porque también el chico plasma todo eso, ¿no? Y lo plasma en una carpeta y también con dibujos, me parece muy bueno.
0: Bueno, y algo importante, porque después de la muerte de San Martín en 1850 empieza una historia distinta en el país, pero después de muchos años, décadas pasaron, que comienza la repatriación de sus restos. Y hay una historia muy particular, que el lugar donde estaba destinado a que descansaran definitivamente sus restos era chico. ¿Por qué? Porque nadie sabía que San Martín había sido embalsamado. Y el lugar era solamente para colocar una urna con huesos o ceniza. Y tuvieron que acondicionarlo para que, bueno, entrara ese féretro que provenía de Francia. Y muchas décadas posteriores fueron repatriados y están en estos momentos en un cementerio en la provincia de Mendoza los restos de Mercedes Tomasa y Mariano Balcarce.
2: Apasionante la historia. Bueno, mañana profundizamos aún más, sí, ¿no? Sí. Además tenemos muchos profesores, tenemos gente que se ha dedicado a estudiar justamente la vida y obra de San Martín. 21 grados la temperatura en Villa Mercedes, para mañana una máxima de 22 grados. Merlo, a ver, 16 grados tiene Merlo, menos que Mercedes. Una máxima de 17 menos. Grados, sí, 19 grados para mañana. San Luis, a esta hora, 19 grados para hoy, una máxima de 20 grados, 22 grados para mañana.
0: Bueno, ya prácticamente para la parte final estamos a 2 minutos de la hora 14.
2: Así es, estamos arribando al final. Hay que venirse mañana caracterizados.
0: ¿Vos venís mañana? Sí. 25 de agosto. Sí. Es feriado una provincial.
2: Provincial, sí. Bueno. Para tu pesar.
0: No, no, no, pero. No, no, no. Pregunto. Yo pregunto.
2: Pero no. Claro. La alegría.
0: Pero... Bueno, está bien.
2: Ay, ay, bueno. No, porque yo pensaba cómo ibas a hacer, porque te tenés que poner tipo calza blanca. Claro. San Martín no tenía una cosa así.
0: Y se ponían una especie, claro, una especie.
2: Era como una calza, un calzoncillo largo. Una
0: ¿Vos cosa sabés así. Por qué se ponían esa indumentaria? Principalmente lo utilizaban los generales o los jerarcas del ejército. Porque era mucho más sencillo que calzar a la bota.
2: Claro, dos. Entraba.
0: Exactamente, ¿no?
2: Bueno, si te ¿y ponía cómo algo... estás para la calza?
0: Y no sé, pero me la estoy probando, a ver si me puedo si poner las botas.
2: ¿Ah? Las botas, sí.
0: Claro.
2: El tema es la calza.
0: Viste que estaban las famosas mujeres que ayudaron al Ejército Libertador en la confección de los uniformes. Sí. Entonces, ahí... algunos a medida y otros como venían, ¿no?
2: Como venían, como sí. Venía. Bueno, a Neo, ¿qué puede ser uno de los granaderos, Neo?
0: Sí, no, Neo, que es malivianito, iba al frente.
2: Adelante, mis sí, valientes, sí, sí, iba no, rápido. No.
0: El general decía, los más livianos son los que encabezan columna.
2: Entonces Neo está ahí, tipo el acertijo.
0: Claro, y los más pesados son aquellos que estaban en la retaguardia. Así al que final son los nosotros, que esperaban...
2: Retaguardia, claro. Castro, Lanín.
0: Estaba con los caballos, mira. Claro, bueno.
2: Pero bueno. Bueno, el tema es ese. Nos sí, vamos ¿no? preparando para mañana.
0: Nos vamos preparando. Bueno, está Gustavo Servidía, que era uno de los soldados que combatió en el combate de San Lorenzo.
2: Sí, pero dice que la costurera es como que había saltado un botón.
0: Ah,
2: y la costurera quería, pero no sí, podía porque sí, le faltaba sí. hilo.
0: Porque dice que fue el primer realista que cayó.
2: Sí, sí.
0: En torno al combate sí. de San Lorenzo, digo, por el botón que pegó en el ojo.
3: Era un temita las calza blanca esa.
0: ¿Vos te pondrías una calza blanca de granadero?
3: Yo era chiquito y me ponían cancane blanco, veía el jardín. ¿Podés sí. creer que,
2: no,
3: que fueran ¿qué? Tan hijos de puta?
6: No, sí. ¿Pero para qué? ¿Para los actos?
3: Para ir cuando tenía frío el jardín.
6: ¿Te ponían
3: cancane sí. blanco me ponían.
2: Y
3: sí,
2: los azules venían bien sí, calentitos. Claro,
0: claro. ¿Pero qué a ustedes le ponían blanco? ¿No elegí uno?
6: No, ¿por qué blanco?
3: No, y si sos chiquito no elegí, te ponen lo que tu viejo te ponen.
2: No, más en otra época, no elegíamos. Claro. Esto lo usó tu prima, esto me lo dieron no sé dónde. Sí.
6: Lo heredado.
2: Sí. Si te hoy, gusta bien y si no... no... también. No, yo usaba una... ¿Cómo estás, Lore? Disculpa que no... Ahí te estoy saludando también. No sé si a vos te gustaba, como mujer, te digo, usar gorros, porque a mí no me gustaba.
6: No, la verdad que no.
2: Mi mamá me ponía uno tipo pasamontaña, que era todo así peludito.
6: Que parecías que venías bailando el carnavalito, los odiaba yo.
2: Bueno, no, era, no los usaba. Yo tenía el pelo muy largo en ese sí. tiempo, en la cintura, y yo quería lucir mi pelo. Claro, era coqueta.
0: Pero si es frío, ¿cómo va a lucir
2: no importa, tu pelo? Pero no, yo odiaba que mi mamá me mande todo el pelo y se me veían los ojos, nada más. ¿Nada más? Horrible.
0: Pero apenas, no te lo podías sacar.
2: Apenas se iba. Apenas mi mamá daba la vuelta, chao gorro.
6: Chao, al bolso, sí, a la cartera, bueno. Donde fuera.
2: Sí, sí. Pero bueno, antes no podías discutirte. Vos tenías que ir
3: con lo que es cierto eso.
6: Pero esto de cancán blanco, la verdad que me asombra un poco.
3: Sí.
6: A lo sumo te dejabas el pijama y te mandaban a la escuela, pero...
2: No, el cancán, sí, el cancán blanco
3: te da azul. Cosita.
2: De cashmere, me da cosita. Sí. Bien calentito.
3: Me da cosita. Claro, las calzas blancas me dan cosita.
7: Maldito pecho.
3: Parecía Belgrano, ¿viste? Belgrano abajo de los pantalones.
6: Belgrano porque era muy coqueto y venía con la moda europea que todavía no había llegado acá.
2: La historia de Belgrano.
0: Claro. Bueno, pero le han hecho mala fama.
3: ¿Tenía los labios muy rojos o se pintaba? ¿Cómo era la cosa?
6: Desconozco.
2: Silver,
3: en los cuadros de época parece muy rojo la
6: La que puede darnos clases sobre Manuel Belgrano es mi hija, que es belgraniana al extremo, que la recibió el licenciado Manuel Belgrano allá en el Instituto Belgraniano.
3: ¿Vivo?
6: Chosno nieto de Belgrano. y que le abrió las vitrinas, le dio el sable de Belgrano, tomá, revisá lo que vos quieras, a ese nivel... Es Belgrano.
0: Sí, sí, no, yo creo que le hicieron fama a Belgrano, no.
6: No, si tenía hijos por ahí, muchas parejas, no,
2: y
6: no.
2: Muchos
6: no.
2: tienen hijos.
6: Bueno, igual. Bueno, también.
0: Bueno, Belgrano tenía dos hijos, que era María Manuela, que era reconocida por él, y después tenía.
6: A Pablo, el que crió Rosas.
0: Pedro Pablo. Rosas y Belgrano.
3: Pero viste que había ahí toda una historia. Cuenta el historiador de la Universidad de Massachusetts.
6: Sí. A ver,
3: Massachusetts. Es que Belgrano y Rosa.
6: No.
3: Sí, dice que.
2: Las hermanas Escurra.
6: Las hermanas Escurra. Una casada con Rosas, la otra estaba casada, pero tuvo un amorío con Belgrano, de ahí ese hijo que ella no podía hacerse cargo, se lo da a la hermana para que lo críe como hijo cuando, bueno, el hijo, así, esa fue la
0: historia. Cuando fue a cumplir la mayoría de edad.
2: Están temblando desde las tumbas.
0: No, cuando fue a cumplir la mayoría de edad, Pedro Pablo Rosas le dijo, Juan Manuel de Rosas, lo citó en un escrito, le dice,
6: sí, señor.
0: Le confesó quién era su papá.
8: Que lo tenía contra la pared.
0: Y entonces él le dijo, tu padre es una persona más grande que yo. Ahí hablaba de...
3: ¿No era más grande?
0: Grande en grandeza.
6: En cuanto a lo que era.
0: Para la historia del país.
8: Muchachones.
2: Alumno serviría, por favor.
0: Pedro Pablo decide colocarse, posterior al de Rosas, el nombre o el apellido del padre de Belgrano. Entonces se pasó a llamar Pedro Pablo Rosas y Belgrano.
6: Y Belgrano,
2: cosas que nunca nos van a pasar a nosotros.
0: No.
2: La verdad de Pérez a García, de García a Pérez.
6: Ahí.
2: Nunca un Belgrano Rosa.
3: Claro. Con la distancia de Rosas, encima con las estancias.
0: ¿Cuánta historia tiramos sobre la mesa?
6: Sí, pero en dos segundos. Qué personas informadas que son.
3: Y todo para decir que cuando me ensuciaba me quedaban las cancanes blancas.
2: No, serviría. Serviría esos cancanes.
0: Sí, sí, sí.
8: Están cobrando cualquier huevada.
0: No. A ver, usted que sabe tanto, este señor que acaba de...
3: Era cómoda para jugar elástico,
0: claro,
3: eso sí.
0: Cometer un improperio, ya que se habla mucho de San Martín en los últimos tiempos. ¿Cómo se llamaba el secretario privado de San Martín?
3: ¿El que atendía a la señora? No.
6: ¿Cómo no se puede?
8: ¡Viva la patria!
3: Que era mestizo.
0: Era una persona que era muy importante para San Martín.
3: Por eso, era Bernardo de Monteagudo.
0: Exactamente, muy bien.
3: La tenía la mujer, Bernardo de Monteagudo. Le encargó a Bernardo llevar a la mujer a Mendoza y cuidársela cuando él andaba con la campaña Libertadora. Y parece que Bernardo se la cuidó de más.
6: Sonó feo eso al aire.
3: Claro, era mestizo en Monteagudo. Mirá las fotos de Monteagudo. Bueno, no hay foto de la época, pero aparece morocho. Monteagudo.
6: Sí. Bueno.
8: Sí. Bueno. Son una manga de tránsfugas.
6: Sí, después le pedimos a los pibes que sepan mucha historia y después vamos desviando con los comentarios.
3: Sí, ¿querés que terminemos a armar más quilombo todavía?
0: Pero es parte de la historia.
3: Es parte de la historia.
6: Hablando de historia, les cuento. El viernes hubo un ida y vuelta entre Servidía y acá el señor Pacheco.
3: ¿Con qué tema?
6: Con el tema de la Fundación de San Luis. ¿Quién gana el asado?
3: Ganó el señor Pacheco.
6: ¿No? ¿Sí?
3: Sí. Bueno, sí, ganó Pacheco, porque hoy
6: apostaron.
3: No, yo lo digo, nobleza obliga. El tema era si era Plaza Independencia o atrás de...
9: Pero yo no dije que la fundación, buenos días chicos, no,
3: Blanco.
9: La fundación no era en la Plaza Independencia. Yo lo que estaba queriendo decir, que ahí se armó el primer asentamiento y urbanización. Sí. No, fue en el Puente Blanco. En Puente Blanco hicieron Serva, fundaron Serva.
6: Hablando de historia, les cuento, el viernes hubo un ida y vuelta entre Servidía y acá el señor Pacheco.
3: ¿Con qué tema?
6: Con el tema de la Fundación de San Luis, ¿quién gana el asado?
3: Ganó el señor Pacheco.
6: No. ¿Sí?
3: Sí. Bueno. Sí, ganó Pacheco, porque hoy...
6: Apostaron
3: un asado. Yo lo digo, nobleza obliga. El tema era si era Plaza Independencia o atrás de...
9: Pero yo no dije que la fundación... Buenos días, chicos. La fundación no era en la Plaza Independencia. Yo lo que estaba queriendo decir, que ahí se armó el primer asentamiento y urbanización. Sí. No, fue en el Puente Blanco.

0: Polideportivo.
1: Bueno,
2: hoy mencionaron.
3: Tenés que tener cuidado con la huevada, Castrini, mañana. Extremadamente inquieto el tío Vegra. Muy inquieto. Vete. Sumamente picante para la chica era.
2: Escucha, sí, picante, ah, era picante.
1: Sí, pero mira, no me ensombrezcan a San Martín, que mañana el protagonista es él. A Belgrano lo dejamos para otro día.
0: ¿Por qué mañana San Martín? Si mañana el día de San Luis.
4: Tengo miedo que termine muy mal esto.
5: Claro, mañana es el día de San Luis. No, pero lo que pasa, ¿sabés por qué Norma dijo esto?
0: Sí.
5: Porque está saliendo mucho en las redes sociales. Lo han hecho con la IA. El exilio de San Martín.
1: Y hoy hablamos de San Martín porque para Corrientes
5: y para Mendoza,
1: Es el Día del Padre.
5: Exacto.
1: Es el Día del Padre, en honor a San Martín. Hola, dice, ¿Servidía sigue usando calzas?
2: La calza,
1: Servidía
2: no.
1: Servidía es Sargento García, dice.
2: Pues claro, exacto. Sí.
1: Bueno, y así muchos mensajes que ya no hacemos.
2: Escuchá, te dejo una polémica más porque tiene que ver con mañana.
6: A ver, otra polémica.
2: Hoy le hago una nota a un historiador y le digo, hagamos la referencia, le digo, me pasa siempre con los historiadores. La otra vez me pasó lo mismo con la Semana de Mayo, me abofeteó Giannini, me dice, ese es un relato para el cuento de la escuela, me dice, no pasó así el martes esto, el lunes esto, ya me abofeteó. Y hoy le digo al historiador invitado, le digo, hablemos de la referencia de mañana, la fundación de San Luis,
5: sí.
2: 432 años. Y me dice, pero San Luis se creó en noviembre y tiene 335.
5: Está bien, pero hay un acta.
2: No, me cagué la nota.
5: No, lo que pasa es que el acta nunca se encontró. Esto es un dato real.
6: Claro.
5: Intuyen que San Luis tuvo dos fundaciones.
6: Sí, señor.
5: Una en 1594 por don Luis Jufré de Loaiza y Meneses.
2: Sí, ese que estaba en el Puente Blanco.
5: Exactamente, que era... un militar español que dependía...
7: Vamos a sacarle poesía. ¿Para qué servía San Luis?
5: ¿Para
7: qué era esta zona?
5: Para...
2: Era una posta.
7: Vamos a sacarle la poesía.
5: Dependía, o sea, él era súbdito de un general que tenía como punto de referencia Chile.
2: Claro.
5: Y después hubo una fundación posterior, dos años, se habla de 1596, pero el dato más ilustrativo es el 1594, sí. Y de allí... Bueno, todo lo que surge, ¿no? ¿Por qué creaba al pie de la Sierra de la Puerta?
2: Bueno, hoy me anotaron, en 1691, 15 de noviembre, pasó por acá un señor que se llamaba Marín de Peredo, o algo parecido, y venía, era parte de la gobernación de Chile, estaba volviendo del lado de Buenos Aires... Y dijo, en camino a Chile, porque en esa época la corona...
7: ¿Pero que éramos chilenos?
2: Pagaba...
7: ¡Era un mundo mundial!
2: En esa época la corona pagaba por fundar ciudades, dice. Entonces, por eso se daban muchas fundaciones y muchas ciudades que fundaron y refundaron después. Porque después metían una papeleta, la mandaban a España y le mandaban guita. Entonces, por eso parece parece que figura esta cuestión ahora del 1691,
5: bueno.
2: 15 de no, entre el 13, 14 o 15 de noviembre, y si es de esa manera, en noviembre de este año San Luis tendría 335 años.
5: Bueno, nosotros le vamos a jugar al 32, que es el límite.
7: Pregunto nada más, ¿qué se hacía en esta zona de San Luis antes de fundarse?
2: Y lo llamo, si quiere, a Peredo y le pregunto.
7: Averiguate si acá no se hacía el tráfico de indios en esta
2: claro,
7: zona.
2: Bueno, es que ese... No. Dice que la cuestión fundacional tenía que ver con el darle un marco legal, es lo que es real lo que dice Hernán en forma de joda, pero es verdadero, trasladaban indígenas a Chile.
5: Claro, exactamente.
2: Pero sí, es real, tiene, pero para poder hacerlo, no lo podías hacer bajo cualquier condición. Tenía que ser con una misión oficial, digamos. Y por eso lo de este tema de la fundación.
5: Claro, tenía que ser a través del camino real.
2: A través del camino real.
5: No,
2: sí,
5: no tenía que tomar caminos
1: al azar. Sí.
2: Bueno. Estuvo lindo.
1: Estaba lindo, pero bueno.
2: Sí. Pero la moraleja es, ¿festegamos o no festegamos?
6: Con Norma queríamos seguir por la línea de los cancanes y los gorros, pero ustedes se metieron a hablar otra cosa.
1: Ahí, Lore, tenemos pendientes.
2: Hablamos de los cuernos montiagudos.
1: estos muchachos se nos van por otro lado.
6: Sí, viste que hay que tenerlos cortitos porque se desvían enseguida del tema.
5: Entró
6: sí,
5: el profesor sí. Pacheco, que él da educación cívica y se metió en historia, no sé.
1: Qué bárbaro, bueno. Pacheco, Dios. Bueno.

0: todos sabemos un poquito y entre todos vamos armando la historia.
1: Pues si nosotros armamos la historia, estamos en el
0: ¿sabes qué? Estamos perdidos. Pobres pibes. No,
1: no. Nos vamos a estar escuchando. Gracias.
2: Un placer, chicos. Nosotros nos quedamos aquí hasta las 5, el cierre de ustedes. Y el gusto nuestro.
1: Gracias. Desde los controles técnicos, Nelson Guevale.
3: Oro.
1: El chico de la suerte.
3: El pibe del buzo de Argentina.
1: Conducción del programa, Gustavo Castro.
3: Y Norma Alanís.
1: Nos reencontraremos, si Dios quiere, mañana. Yo, acá en estudios, a partir de la hora 8, para hacer juntos el programa más escuchado de la mañana en todo San Luis.
3: ¡Viva la mañana! ¡Chao! ¡Hasta mañana!

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5: Aumentó el boleto de Transpuntano. Desde hoy cuesta 1.200 pesos.
0: Desde este lunes 24 de agosto comenzó a regir un nuevo aumento en el transporte urbano de pasajeros de San Luis Capital.
5: El boleto de Transpuntano pasó a costar 1.200 pesos, lo que representa un incremento del 20%. La actualización se suma al aumento aplicado en marzo.
0: Desde el municipio justificaron la medida por el incremento de los combustibles y de los costos operativos y laborales y señalaron que el objetivo es garantizar la continuidad del sistema del transporte urbano. La Punta tiene feriado municipal este lunes.
5: La ciudad de La Punta tiene este lunes 24 de agosto un feriado municipal con motivo de la celebración de Nuestra Señora María Santísima, Reina de la Paz, patrona festiva de la ciudad.
0: La medida fue establecida mediante un decreto municipal y busca facilitar la participación de los vecinos en la actividad religiosa programada.
5: Durante la jornada funcionan las guardias para garantizar la prestación de los servicios esenciales.
0: Condenaron a 6 años y medio de prisión a un hombre por varios robos cometidos en Villa Mercedes.
5: La justicia de Villa Mercedes condenó a 6 años y 6 meses de prisión efectiva a un hombre que reconoció su responsabilidad en una serie de delitos cometidos entre mayo y julio de este año.
0: La sentencia se conoció luego de una audiencia de juicio abreviado realizada el viernes 21 en el juzgado de garantías número 4.
5: El acusado fue declarado responsable de 4 robos calificados por el uso de armas, 2 robos simples, un intento de hurto y el incumplimiento de una orden judicial. Deberá cumplir la pena en el servicio penitenciario provincial.
0: Información nacional. Milei retoma la agenda política y reúne al gabinete.
5: El presidente Javier Milei retoma esta semana la actividad política en el país después de varias semanas con una agenda centrada en el plano internacional.
0: Este lunes encabezó una reunión de gabinete, la primera desde el 9 de julio, y posteriormente mantendrá encuentro con legisladores.
5: El gobierno encara una semana con especial atención puesta en el Congreso y en las negociaciones políticas vinculadas a los próximos proyectos legislativos.
0: El tiempo, esta hora de la tarde.
5: En la ciudad de San Luis, 18 grados 3 décimas. En Villa Mercedes, 19 grados 7 décimas. Y en la Villa de Merlo, 16 grados 6 décimas.
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0: Hola, hola, hola, ¿cómo están? ¿Cómo les va? Bienvenidas, bienvenidos. Saludo formal para arrancar de lleno nuestro encuentro de hoy, versión de lunes, previa de feriado provincial, que va a tener característica de un feriado nacional, obviamente en el ámbito de San Luis, por el cumpleaños formal de San Luis, más allá de todo lo que estuvimos charlando recién en el pase, las fechas que van y que vienen y todo lo demás. La pregunta que yo me hago en función de los documentos que se plantearon con este tema de noviembre y todo lo demás, si alguna vez alguien va a pedir una revisión histórica de esto y va a tratar de reformular la cuestión, o todo queda como está y chao, ya está, si fue distinto, fue distinto. Vamos a hablarlo en algún momento con alguien seguramente a este tema puntual y a este tema en particular. Nosotros arrancando de lleno nuestro encuentro, le vamos a hacer compañía hasta las 5, hasta la hora 17. Hacemos este clásico en la bomba, este clásico de cada jornada. Esto que es el show de la tarde.
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0: Julieta Bayay está en la puesta en el aire, en los controles, musicalizando la tarde. Hola, Juli, ¿cómo estuvo el fin de? La veo como muy peinadita, muy peinadito así, brilloso. Le mandó queratina, ¿qué le mandó a ese pelo?
2: Alisado, claro.
0: ¿Viste? Algo había ahí, algo había ahí. ¿Cómo está el resto del equipo? Hola, Lore.
2: ¿Cómo va? Bastante mejor. Bárbaro. ¿Te bastante noto ahí recuperada?
0: Un 8.5?
2: Y sí, yo diría que sí, un 8.5. Y pero sigo con todo, sigo, es un refrío, esto no se va más, no sé qué.
0: Su principal problema es este, de quedarse callada.
2: Y bueno, ¿qué le vamos a hacer?
0: Porque nos dicen eso. Bueno, a mí me dicen lo mismo.
2: Bueno, no, a mí no me afecta, la verdad que no me afecta.
0: ¿Cómo va, Pachequito?
3: ¿Cómo les va? Muy buenas tardes.
2: No me animé tanto, dice.
3: A toda la audiencia, no, a tanto no me animé a decirle a una mujer que hable menos, no, yo no, para tanto no. Puedo llegar a nadar con tiburones, pero más de eso no me animo a arriesgar, saltar de una moto.
2: No, pero yo lo digo, pero... sí, el otro fin de semana que estuve muda, la felicidad de mi marido, por favor.
0: Yo lo dije en base a ese comentario,
2: sí, claro,
0: de ella.
2: Yo lo digo, no tengo problema.
3: Y yo le pido a mi pareja que hable más fuerte porque no la escucho a veces.
2: Mira,
0: porque nosotros ya nos vamos quedando sordos.
2: Un tono de voz que tiene como muy, muy bajo igual, hay gente que habla muy bajito, muy así. Sí. Y vos decís, ¿cómo hace?
3: Sí. No,
2: y poco.
0: Hay que sacarle. A mí en el otro me viven retando. Dice, ¿podés bajar la voz?
2: No.
0: ¿Podés bajar la voz? Y no. Ya, sí. ¿Podés bajar la voz? Te lo pido, por favor. Me dice.
2: No.
0: Y pero uno habla así fuerte.
2: Y bueno, cuando uno tiene el vozarrón que le permite llegar a más lejos, lo usa.
0: Pero aparte, porque me parece a mí que con esto de los auriculares, a nosotros nos va destruyendo definitivamente los oídos.
2: Hola, tinnitus.
0: Y empezamos a hablar un poco como más fuerte ya por inercia casi.
2: Una cosa así.
0: Bueno, ¿cómo anda su día, Pacheco?
3: Bien, bien. Bastante, bastante movidito el día. Primero y principal, la misma historia de siempre se repite. Hoy, vecino de la zona sur. Y tengo que hablar de manera extraoficial, porque no sé si a usted serviría por ahí un privilegiado. Le ha llegado un comunicado municipal que se volvió a romper un acueducto y la zona sur está sin agua.
0: Ay, ¿no? Chequeo, pará.
3: ¿Cómo chequeo? Pero
0: no, chequeo los mensajes.
3: No, olvídate, los mensajes por lo menos oficiales no ha llegado nada. Pero yo estaba chequeando en las redes sociales recién de la Municipalidad de San Luis y no tengo por lo menos en vista, y preguntábamos, pedimos información y no nos han respondido hace una hora aproximadamente, de un corte de agua que está afectando a vecinos de la zona sur, la zona ahí cercana a Jefatura también.
2: Siempre
3: de la Aguada, perdón, hay una zona de la bajada de la Aguada que no tendrían agua por... que no tienen, porque ya son un montón los mensajes, me acaban de confirmar en mi vivienda, no tienen agua por un corte del suministro. No tenemos más precisiones ni horario porque la municipalidad no lo ha informado. ¿Y qué es el gran déficit? Se lo he dicho a la gente de prensa, el gran déficit que tiene esta gestión con respecto a informar el tema de los cortes de agua. Es muy, muy deficitario lo de la municipalidad en ese sentido.
2: O sea,
3: bueno, la cuestión es que la... No, aparte ya lleva varias horas el corte y hay mucha gente que no se ha enterado o se está enterando ahora y no han podido cuidar el agua.
0: Repetime, ¿en qué zona está cortado?
3: Y la zona de siempre, la zona sur.
0: La zona sur.
3: Y parte de, me parece, vecinos también, me mandaron mensaje vecinos de la zona de la bajada de la Aguada, de Porredón.
0: Ah, bien.
3: ¿Viste?
0: Bien, ¿dónde está? Justo en la Aguada 2.
3: Más o menos, por ahí, sí, allá, sí, sí, está una enfrente de otra. Bueno, esa es la zona que estaría afectada en estos momentos, que estarían afectados por la falta de servicio de agua debido a la rotura de un acueducto. En la zona sur, Felibogado, no hay agua. Así que no esperen que me baño hoy, mucho perfume y a brillar, mi amor.
2: Bueno.
3: ¿Está bien?
0: Y sí, perfume y por ahí un aceitito de, no sé, de qué.
2: No sean roñosos, che.
3: Un aceitito nunca de coco va a pedir para la brillar. Municipalidad podría informar del agua, ¿viste? Que es lo que estaba queriendo hacer. Yo estaba queriendo hacer eso,
2: que
3: pero bueno,
2: se serviría, la, ¿viste? La costumbre de...
3: Claro, la costumbre de informar, pero para la gente, se rompe el acueducto, no cuesta un comunicado, si después, ¿qué vamos a hacer? A ver, ¿qué piensan si la municipalidad
0: ahí mandan,
3: no informa?
0: Ahí pregunté, ahí me
3: si
0: mandan.
3: La municipalidad no informa, ¿qué piensa que va a hacer el vecino?
2: Que
3: lo
2: publican tarde. Con
3: un comunicado, sin comunicado se van a calentar igual los vecinos. Es así. Ahora tampoco tenemos precisiones dónde fue, cómo es la rotura, cuánto tiempo va a demandar, que lo del tiempo, viste, es relativo. Se puede tirar un estimativo, obvio. Muchas veces hasta esta gestión lo ha reparado antes de tiempo, pero bueno, para que tomen la precaución la gente.
0: Sí, a ver, la suerte, entre comillas, porque nunca es suerte quedarse sin agua, pero es que estamos en un tiempo donde por ahí el consumo no es tan elevado como cuando hace más calor, ¿no?
3: Pero hay gente que no tiene nada.
2: Pero igual, claro, exacto, que venís con la red directa de agua.
3: ¿Viste? Y hay gente que lamentablemente,
0: sí, pero la pregunta
3: más allá
0: con
3: de eso,
0: porque de eso siempre tengo una duda. ¿Por qué no tienen tanque?
3: Ah, no sé. Eso depende de las circunstancias.
0: Pero
3: en la casa de barrio todos tienen tanque.
0: En los barrios todos tienen tanque.
3: Pero por ahí que es cuestión, alguna cuestión, algunos quedan nada más que la red porque el tanque se rompió, porque se rompió la subida.
0: Ah, bueno, pero porque la pregunta es esta, porque vos podés decir, no, porque la red, no, antes no era solo red. Bueno,
3: sí.
0: Y cuando no era solo red, ¿cómo te dónde se acaba el agua?
3: No, por ejemplo, el casco viejo, hay muchas casas que tienen la red directa. No tienen algunas casas, las
0: mirá,
3: antiguas.
0: No,
3: hay
0: yo
3: muchas
0: hubiera
3: que
0: jurado
3: no tienen
0: que todas las casas
3: tanque.
0: Sí o sí tienen un tanque.
3: Tengo el tema es cómo calientan el agua, porque encima es re fría el agua de acá al centro, porque es con el casco, la cañería vieja. Ah, esa es el, hasta en verano es helada, el agua esa. Bueno, Juli, vos ahí lo podés comprobar donde vivís.
2: Tengo esa. Tanque, pero por ejemplo, se corta el agua, me quedo sin agua.
3: Por la claro.
2: Por la, no, porque el agua fría, digamos, por decirlo de una manera, es directa.
3: No, pero si las conexiones en los barrios
2: bueno, no,
3: va al tanque, la de red, y vos de ahí, la que baja al...
2: Bueno, no sé cómo está hecho, yo hablo desde lo personal.
0: Tiene razón, Lore. Tenés agua.
2: Tengo
0: tenés
2: agua.
0: La que te baja del tanque.
2: La que baja del tanque.
0: No la de la entrada de la casa.
2: La de la entrada no.
0: En mi casa es igual que la tuya.
2: O sea, es así.
0: Por eso hay que cuidarla, porque una vez se
2: termina, vez que,
0: igual
3: son... Vos,
0: ¿cuánto trae tanque?
3: ¿1000 litros? Tener 750 de mil litros, sí.
0: Más o menos, bueno, ponerle el más chico, ponerle que sea 750.
2: Esos negritos que se derriten ahora con el calor.
0: Es una reserva interesante, pero bueno, igual poco. Así no tira manteca al techo.
3: Exactamente. No, no. Bueno, vamos a ver si le contestan a Servidía bueno, hasta qué hora más o menos se va a extender el corte de agua. Pero bueno, no ha sido la única noticia. La verdad, impacto hoy lo que sucedió en la avenida de Circunvalación. Con esta persona de 50 años que murió atropellada por un colectivo, entre lo que son los puentes de Riobamba y el Favaloro, ahí cerca a metros de la colectora que baja hacia la Pañalera, hay una persona se cruzó delante de un colectivo de larga distancia y bueno, obviamente debido al impacto falleció en el acto.
0: Sí, el chofer estaba
3: terrible.
0: Muy
3: sí, terrible. Fue todo
0: porque le salió de golpe.
3: Sí.
0: Él, el chofer entiende que el hombre se tiró a propósito.
3: Es lo que también más o menos las versiones de las fuentes policiales daban eso, que en base a los testimonios de testigos, más había un familiar ahí cerca, que había estado en el momento ahí en el lugar, que también no podía declarar o contarle lo que había pasado a la policía, choqueado, pero más o menos daba a entender que había pasado
2: sido
3: eso,
2: decisión
3: que
2: la persona de él cruzar en ese
3: decidió
2: momento.
3: Cruzarse delante del colectivo y muere instantáneamente. El colectivo iba por la circunvalación, una velocidad en la que circulan los vehículos, y de repente se le cruzó.
0: Uno de los micros que viene persona. Del lado de San Juan, ¿no?
3: Venía de San Juan y va hacia el Ediro. La información que tenemos, ¿viste? Pero ha sido una mañana agitadita, ha habido varios temas, ahí el robo del vecino suyo.
0: ¿Qué es mi vecino?
3: En su empresa, en su pyme, en su emprendimiento, en la cuadra. ¿Enfrente qué tiene?
0: Descartables.
3: No, enfrente de su emprendimiento, ese no es suyo. Perdón, pero sí, te estás confundiendo. Bueno, me parece que estás saltando alguna parte de los papelitos reglamentarios. ¿Usted tiene un emprendimiento que se llama Mix San Luis?
0: Sí.
3: ¿Enfrente qué hay?
0: Nada, está la colonia enfrente.
3: No, ¿cómo que no?
0: ¿La colonia Hogar?
3: No.
2: No.
0: ¿Cómo? ¿Y
3: qué tal? Ah, no, enfrente? Este tipo no sabe lo que hay enfrente de... Que siempre...
0: Está la jefatura de policía.
3: Ah, bueno.
0: Pero la jefatura de policía está a 200 metros, más o menos.
2: Está bien. Pero ahí tenés
3: a 200 metros tenés un comercio nuevo.
0: Sí, ya
3: que
0: sé.
3: Que anoche fue asaltado.
0: Sí, el socio me avisó.
3: Y bueno, estuvimos ahí en el lugar.
0: Temprano, perdón.
3: No, pero más o menos tenía el dato y hoy estuvimos hablando con uno de los propietarios y estaban indignados. Le habló la ministra de Seguridad en la nota.
0: ¿Enfrente de la plazoleta sería?
2: Sí.
3: No. Enfrente de donde entras a la jefatura.
2: Abrís la puerta
3: si
2: y lo primero que ves...
3: Si vos cerrás los ojos y cruzás derecho...
2: Cruzás a la jefatura.
3: Vas al portón de jefatura. Pero eso no fue lo peor. Eso no fue lo peor. Che, acá me dicen que el frente descartable no es tuyo.
0: No, pero...
3: Me están aclarando, yo no quiero generar polémica, pero...
0: Es verdad.
3: El tema no fue jefatura. Después viene en el relato algo más indignante, mucho más indignante.
0: A ver, uno dice jefatura porque siempre toma como referencia y decir tal, que mirá qué arriesgado afanar enfrente de la jefatura. La jefatura es un edificio administrativo, no hay nada ahí. Esa
2: hay
0: la
2: policía,
0: realidad.
2: ¿Cómo no?
3: ¿Cómo
2: es
3: que no
0: un
3: hay
0: par
3: nada?
0: De guardias,
3: no hay nada.
0: Tiene un par de guardias en los puestos de donde tienen
2: la garita.
3: La guardia. Pero la guardia.
0: Está bien, pero me refiero porque uno en el imaginario están todos mirando por la ventana a ver que no pase ningún chorro. Y otra cosa la jefatura.
3: O sea, ¿vos dónde viviríamos
0: tranquilo?
3: Es lo
0: tranquilo. Mismo que el que te dice, no, porque te afanaron a una cuadra de la comisaría. Y a ver, dentro de la comisaría están haciendo trámite, no están parados a la puerta viendo si está un chorro a la vuelta.
3: O sea, estás avalando la delincuencia. Ojo, los delincuentes no vayan a robar lejos de las comisarías, roben cerca porque
0: no, la policía no está atenta a la vuelta. Es ridículo plantear que te afanaron a la vuelta de la policía. Ahora vos me decís, ¿los tipos son arriesgados? Sí, los tipos son arriesgados.
3: A ver, convengamos que los muchachos para robar hoy en día, con la desesperación para Pumba.
2: Salen
3: a robar en cualquier lado.
0: La semana pasada lo que le afanaron a los bomberos,
3: por suerte,
0: lo recuperaron.
3: El tema que no fue peor, pero lo
0: que
3: peor
0: te gusta
3: de
0: desromantizar el relato, decir que no tienen que afanar porque la policía está al lado, es romantizarlo al choreo. Te afanan en cualquier lado.
3: Si vos fueras ministro de seguridad y bien dices que robaron, pero te robaron en
0: frente de la jefatura. Ya hubo otro periodista, ministro de seguridad.
3: No, bueno, pero te robaron en la puerta de la jefatura central de policía y sabés que va a ser el título de todos los medios. ¿Vos qué hacés como ministro? ¿Lo tomás normal o decís no?
0: No, por supuesto que no, pero eso tiene una connotación ya diferente.
3: Está bien. O sea que para vos, para serviría en la zona de jefatura.
0: ¿Cómo sos? Vos cuidás el discurso.
3: No.
0: ¿Cómo sos?
2: A ver,
3: no,
0: claro,
3: yo no.
0: Vos estás cuidando el discurso. A ver, el discurso que puede ser ministro.
3: No, pero entonces pregunto. El único que nos va a proteger es este. Entonces, ¿para serviría?
0: Para mí, ya me echó a mí la culpa.
3: No, pero es lo que estás diciendo.
0: Pero es la verdad.
3: Cerca de las comisarías y
0: no
3: cerca de jefatura
0: nada.
3: Es zona liberada.
0: No te garantiza. No dije que sea zona liberada. Digo que no te garantiza que los ladrones no vayan a robar porque tienen en claro que trabajan en el día y en un horario determinado, no sé, 1000 personas, no sé cuánto laburan en jefatura.
2: Y no hay un solo policía en la puerta que esté mirando lo que pasa.
0: En el portón de entrada no hay nadie. Están en las garitas donde entran y salen los autos policiales. Una por Riobamba y otra sobre Ciudad del Rosario. Pero en la puerta.
3: Pará.
2: Bueno, pero...
3: Justo diste el nombre de algo, la garita.
0: Sí. La garita
3: después...
0: del amor, ¿se acuerdan?
3: Pero seguime el relato, no te vayas ni te disperses. Hay una garita a la vuelta de tu emprendimiento, de tu empresa.
2: Sí.
3: Bueno, lo digo así para que se. Sí, para... ahí misterioso. Frente a la colonia Hogar.
0: Yo lo que vi que hay balizas azules.
3: No,
0: si
3: pero ahí,
0: adentro, no se ve.
3: Frente a la colonia, ¿no hay esas casillas que colocó la gestión Latini?
0: Ah, esa en la esquina de Puente Blanco.
3: No, a la vuelta,
0: por eso,
3: enfrente de la colonia. Enfrente de la colonia Hogar hay una placita y ahí hay una casilla policial.
0: Ya cuando hace la bajada.
3: No, dale. Sí, eso. Claro.
0: Enfrente te va a parar el ministerio.
3: En las puertas de la colonia.
0: No, nunca aparece,
3: bueno,
0: no tengo idea.
3: Hay una cabina, ¿cómo le vamos a decir? Garita, esa
0: tenían,
3: que puso...
0: Tenían los nodos, eran nodos
3: de seguridad. Los nodos de seguridad que puso. Y había un policía ahí. El comerciante llegó al lugar, le dice, mira, ese que va allá me robó. Y yo no te lo voy a contar, te lo voy a contar el comerciante lo que le dijo el policía.
2: Sí.
3: Eso es peor que la jefatura.
2: Esto.
3: Escuchemos lo que decía Franco, el propietario de este comercio.
4: Sufrimos un robo con las inseguridades, a ver si estamos esperando a ver si la ministra de Seguridad, Nancy, a ver si se pone a ayudarnos un poquito.
3: Franco, ¿cuándo fue esto?
4: fue el día de ayer, a las 9 y 10 de la noche. Un sujeto a mano armada a someter a mi compañera.
5: ¿Lo golpeó o qué hizo?
4: Lo sometió con un arma a punta pistola a la cara. Lo sometió, lo tiró ahí al piso y por suerte él está bien, ningún daño físico, pero muy muy triste todo.
5: ¿El delincuente una vez que roba se da la fuga?
4: Se da la fuga, mi compañero lo sigue. En el momento que lo sigue mi compañero se hace una persecución.
5: Sí.
4: Y en la persecución nos encontramos con un oficial que no se atreve a ayudarnos.
5: ¿Por qué? ¿Qué les dijo el oficial?
4: No sé. Dijo, no puedo.
5: ¿Dónde fue? ¿Acá cerca?
4: Fue a... acá cerca, sí, a unas cuadras en una garita de policía.
5: ¿Y por qué no les podía ayudar?
4: Dijo que no podía.
5: O sea que el ladrón se fue. Bueno, ahora...
4: No hubo siquiera intento tampoco, digamos que no hubo.
5: Ahora, antes de esto, ¿te sentías seguro estando enfrente de jefatura?
4: Sí, me sentía muy seguro, sí, muy seguro.
5: ¿De jefatura salió alguien en el momento, algo que hizo tu amigo, tu socio, cuando le robaron? ¿Gritó?
4: Picó al auto a buscar el auto para poder atropellarlo, retenerlo y... Vinieron los policías, sí, pero no en el momento necesario, ¿no? Vinieron al rato.
5: ¿Cómo te sentís como comerciante enfrente de jefatura que te roben?
4: Y me gustaría una solución a todo esto.
5: ¿No sabés si al delincuente lo atraparon ya?
4: Sé que hubo un detenido, pero bueno, las cosas que le robaron a mi compañero no aparecen. Un celular.
5: Ahora, ¿qué te indigna más? ¿Estar enfrente de jefatura y que te roben o que el policía no los haya ayudado?
4: El policía
5: estaba en función, digo, estaba trabajando.
4: Estaba trabajando y mi comer le dice, yo no puedo tenerlo porque tengo el auto, me lo van a robar. Le dice, bueno, yo te cuido el auto. Se puso, en vez del chaleco antibalas, se puso el naranja para cuidar el vehículo.
5: Digo, ¿hace mucho que están ustedes acá?
4: Hace 3 meses.
5: ¿Es la primera vez que les roban?
4: Sí, es la primera vez.
5: ¿Sabés si en la zona está complicado por el robo?
4: En la zona sé que hay un par de robos acá a los vecinos. Ahora me van a agregar al grupo y sí sé que hay un par de vecinos y quejas. También lo que escucho de atender a la gente.
5: Gracias, Franco.
4: Gracias, querido.
5: La palabra de Franco... Bueno, otra palabra de comerciante.
0: ¿Por qué no le dio bola al policía? Le dijo, no puedo.
3: No, hay algo que el chico nos contó en ese momento, después fue más amplio, porque la verdad, al que la roban es el socio, sí, pues se turnan. Y el chico dice, le pregunté 3 veces, pues digo, nada, me está paveando, ¿no? En un momento le dice al policía este que estaba en esa casilla policial, sí, garita. No, dice policía, no, pues bueno, me dice, pero yo no puedo irme porque no voy a dejar el auto acá, a ver si me roban. Bueno, dice, yo te lo cuido.
2: No.
0: Que al policía no se va por temor a que le roben. Oh, y ups.
2: Sí, qué cosa.
0: Sería, ¿no? La onomatopeya sería ups.
3: Si fue así, después me pregunto yo.
2: Qué feo esto.
3: Qué mal que dejás el uniforme, que lo más importante es la institución. Los hombres pasen. Pero bueno, la cuestión es que hay un detenido por este hecho. Bien. Hay un detenido, hay una pasada. Sí, me parece que hay de la zona, porque dice que saltó como una pared y cuando salta se cae y queda un rato en el piso. Y ahí es cuando pide ayuda al policía, por el policía.
0: Che, en ese momento
3: no. No, a ver si me roban la casilla de policía. Perdón. Hay veces que no distingo cuando tengo que hablar en serio cuando me da risa. Porque la verdad, pero a mí me pasa eso. Y la verdad, sinceramente...
0: Mi amigo Gustavo Heredia...
3: Lo llamo Batman, no me va a quedar otra.
0: Mi amigo Gustavo Heredia...
3: Pará, ¿qué Gustavo Heredia?
0: Compañero de trabajo suyo en...
3: No, yo no tengo compañero de trabajo, tengo con gente que se comparte el momento.
0: Una
3: ¿no?
0: mesa de charla.
3: No, sí, pero yo no me hago cargo de lo que pueda decir, porque la semana pasada me metí en un quilombo a mí. Después me preguntaban a mí algo que contó él, y digo, pregúntenle a él.
0: No, pues estamos hablando de la policía y me sí. pasó un informe con el tema de policía.
3: ¿Cuál es el kilito de...?
0: Sí, hay un kilo de merca que se perdió, está dando vuelta ahí.
3: Nueve millones.
0: Hay una denuncia, no, pero hay una denuncia formal.
3: Hay un policía custodiado por la Policía Federal.
2: Por la Federal, sí.
3: Contó él.
0: Bueno, por eso. Pero me agregó más data.
3: Pará.
0: No de
3: ese
0: caso,
3: a contarle a la
0: no
3: gente porque estamos tirando enigmático.
2: Lo hablamos la semana pasada.
0: No,
2: se contó la semana pasada.
3: Sí, bueno, pero ahora la situación es que se empieza a trascender. De 9 millones... Y se habla de una cantidad importante para reducir en dinero de estupefaciente de 30 millones de pesos. Por eso digo, los 9 millones y esto valía más. El tema es que hay un policía que supuestamente estaría de licencia ahora
2: y
3: que fue el que ha hecho la denuncia a sus compañeros, se ve, y que está siendo custodiado por la Policía Federal. O sea, un policía está siendo custodiado por otro policía.
0: Y sí. por otra.
3: Acordemos que este el tema, las fuerzas federales, por el tema estupefaciente, siempre actúa la fuerza federal en sí, este señor. Caso.
0: Vamos a hacer la pausa. A la vuelta de la pausa ampliamos este tema y algunas otras cuestiones más.
3: Me estaban esperando mis amigos hoy.
0: ¿Cuáles amigos?
3: Los del Banco Nación.
0: ¿Que refinanciaste?
3: No, yo sí no, pero...
2: No, por el adelanto de sueldo fue.
3: El quilombo de la otra vez. ¿Y adelanto de sueldo? Yo había sido muy duro con el banco y ahí tuvimos una charla.
0: Ah, bueno, ¿a la vuelta la contás?
3: Sí, igual hay que entender todas las situaciones. Son difíciles. Pero habló del tema de adelanto de sueldo, Ojo, porque hoy hablaron de la reformulación de deuda.
0: Sí, yo no sabía también que el adelanto de sueldo era un derecho adquirido. Vamos a partir de esa base.
3: Hasta tres sueldos. Pero hoy explicaron cómo funciona el tema del adelanto de sueldo. Estén atentos los empleos públicos principalmente.
0: A la vuelta de la pausa se lo contamos.
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0: Estamos con algo más de 18 grados de temperatura en San Luis Capital y en la Villa de Merlo, en los dos, ahí décima más, décima ahí menos. Nomás, Villa Mercedes está un poco más arriba.
1: Pero y el día de 20 grados 7.
0: Ahí está, bien, casi 21.
1: No parece.
0: ¿En qué?
1: Está medio frescón.
0: Está raro, hay un vientito clima. Fresco, hay un airecito fresco, viste que el sol no despega, hay presencia de nubes. Pero nada, yo creo que estamos. Bueno, de acá para arriba, este era el piso. Mañana creo que 20, pasó 24 y dale que va, venir, llegamos a los 54. Directamente
2: ahí. No, Bisley una vez les tocó.
0: El fin de semana nos derretimos.
2: Terrible fue.
3: Día del lector hoy, ¿eh?
0: Ah, ¿del lector de patentes?
3: Del lector, la persona
1: llámalo que... Llámalo a Zulovich.
0: Mirá.
3: No andan en ningún lado, dicho sea de paso.
0: Andan todos.
3: No, señor, te lo dijo tan
0: mal. No, yo te explico.
2: Ah, andan pero todos. Vos no te enteras.
0: Están rotas las pantallas. Pero el sistema...
3: ¿El sistema funciona?
0: Sí, funciona.
3: Mire.
0: Sí, sí, funciona.
3: Bueno, no, igual...
0: Lo hablé, esto lo digo fuera de broma, lo charlé con la gente del sistema de la ULP y dice, no, funcionan todos. Algunos entran en desperfecto como cualquier otro.
3: Que los que yo cruzo, las pantallas
0: sí,
3: están apagadas.
0: Habría que hacer toda una reinversión, claro, con el tema pantallas.
3: Las pantallas.
0: Esos sí se han agotado, tanto a rota. Pero el sistema de detección de patentes... sigue funcionando.
3: Bueno, menos mal que me porto bien cuando paso cerca de los lectores, así
0: ahí
3: que no
0: está.
3: Pasa nada.
0: Bien, bueno,
3: decía,
0: onda el lector,
3: del lector,
0: ¿por qué?
3: En honor a Jorge Luis Borges en el aniversario del nacimiento.
0: Solo sé que no sé nada.
3: La jornada fue promulgada en la por el Congreso en 2012.
0: Mirá.
3: Así que hoy es el día del lector. Último libro que se hayan sentado a leer con mucho tiempo y placer, que recuerden.
0: Ay, que les contaba la vez pasada de Grisham, que es una novela policial, algo de un juez corrupto en Estados Unidos.
3: Mira,
0: esa fue la última.
3: ¿Vos, Hernán?
2: ¿Cómo?
3: ¿Tiempo para leer un libro de
2: no, ahora no, ya hace rato.
3: Pasa, viste, que uno es lector, llega un momento...
2: Pasa, cuando yo agarro un libro me siento y hasta que no lo termino de leer no suelto. Soy muy... el trastorno de ansiedad mío me lleva a eso también.
0: ¿En serio?
2: Y en no, unas cuatro no, horas, tres horas y media en una cena me leí, porque lo encontré justo lo vi. Recién salía, no había tomado el furor, el Código Da Vinci. Me lo empecé a leer porque no me dejaba, me atrapó y, bueno, y no lo iba a pedir, ¿viste?
0: El problema que tenemos con esos libros, a ustedes les debe pasar como a mí, es que no siempre las películas logran ser literalmente...
3: No, pero la película es un accesorio.
0: Entonces, cuando consumiste primero la película y después lees los libros, vos decís, sí, pero era mucho más rica la historia. Bueno, la película tiene que tener rigor de película, esa también es... La verdad, ¿no?
3: ¿Te
0: ha pasado con tu... vos que sos fan de Margaret Mitchell?
3: Sí, no es lo mismo el libro que ver lo que el viento se llevó.
2: Margaret Thatcher, pensé que...
3: No, Margaret Mitchell. Bueno,
2: Justamente hoy recordábamos, o fuimos a buscar, mejor dicho, no voy a mentir, vamos, fue sincero, ¿cuántas veces estuvo Borges en la provincia de San Luis? Vino dos veces. Una, la primera vez que vino Jorge Luis Borges fue el 23 de agosto de 1972, para celebrar la Semana de San Luis, la que fui invitado a dar una charla auspiciada por la Facultad de Ciencia Físico, Química y Matemática de la Universidad Nacional de Cuyo.
3: Sí.
2: Luego, la segunda vez, el mejor año de la historia, el 16 de noviembre de 1976, donde fue auspiciado por el gobierno de la provincia su visita y organizado por el Círculo de Letras, que presidía la poeta puntana conocida como Gilda Paz, que residía en Buenos Aires. Ahí Borges pudo conversar y exponer sobre la cultura salluseña y también visitó La Carolina. Obviamente habló mucho de Juan Crisóstomo Lafinú
0: en
2: su visita.
3: Claro.
0: Sí, era un reflejo directo.
2: Exactamente.
0: Escúchame. Así que en los 70 nada más recién.
2: 72 y 76 vino Borges a San Luis. Bueno, Sandro vino una vez, por darte un ejemplo, porque cuando falleció, no, pero darte la magnitud de que vos buscás las fotos. Mirá, la foto, la gente del diario República que tiene la última visita de Borges en el 76, le están haciendo una entrevista, el viejo cubo de Canal 13 del 76,
3: sí.
2: Pero aparte, las puertas del aeropuerto, las antiguas puertas que eran de madera y vidrio, que se abrían así en varias partes, bueno, ahí te das cuenta
3: que
2: un poco
3: cómo
2: ha pasado y ha cambiado San Luis.
0: El viejo aerobar.
2: Exactamente. Ahí Borges dio una nota con los periodistas locales.
0: Bueno, la familia propietaria de este lugar donde nosotros estamos acá es la familia históricamente del aerobar de San Luis, la familia Fares. Escucha, vos sabés que... No, yo no lo vi nunca en vivo a Borges. Lo he leído. No he leído mucho.
2: No.
0: Era intrínseco. diría yo, para leer Borges. No era tan simple.
3: Incorrecta de totalmente. Nunca me terminó de gustar Borges.
0: Bueno, por eso digo. Era intrínseco, digo yo, porque te llevaba ahí por distintos vericuetos. Te obligaba a repensar demasiado.
3: No pasaba por ahí.
2: Nietzsche te hubiera dado un edema.
3: Le pegué un par de leídas, pero.
2: Tenés que leer Nietzsche. No me hagas acordar.
3: Bueno, nada, día del lector, hoy. Grandes lectores, todo el mundo, espero que todo el mundo fomentar la lectura en los chicos. Por lo pronto.
0: ¿Qué tipo de lectura les gusta?
3: Todo, sobre todo lo policial.
0: Queremos que la gente nos cuente también sobre libros, si leen o leen.
2: Policiales.
3: Sí.
0: Bueno, las que a mí son me gusta muy, mucho la intriga.
3: Las que son muy como retorcidas, que no sabes para qué lado van a salir, esas son las que más me atrapan. La cosa simplista, así medio lavadito, eso no me
0: gusta. ¿Onda Agatha Christie, no?
3: Claro, Agatha Christie, sí.
0: ¿Ah, sí o no?
3: Sí. Ah. Agatha Christie, como base, Edgar yo empecé Alan con Poe, eso. Sí, también me gusta. Edgar Allan Poe.
0: ¿Vieron la historia esa que cuentan que Allan Poe... Edgar, ¿cómo este?
2: El Cuervo.
0: Edgar Allan Poe, ¿qué Cuervo?
2: El escritor del Cuervo.
0: Escuchá, dice que todos los años en su tumba aparecía una rosa roja, un día determinado, que no recuerdo si era el día del cumpleaños o el día del fallecimiento.
3: Ajá.
0: Pero había una historia ahí alrededor de esa, como todo un... Pero nunca supe realmente a qué apuntaba, digamos. O sea, por qué llamaba la atención lo de esa aparición de esa rosa en particular.
3: Ahora lo vamos a buscar para saber.
0: Y sí, como para tener...
3: Para tener algo para contar, algo más.
0: Una idea más con relación a eso. Bueno, línea de comunicación directa con nuestra gente a esta hora de la tarde.
3: 2664-2071-49. ¿Nos quieren contar qué es lo que leen? Si es que todavía continúan con el hábito de lectura de agarrar un libro, papel... Porque
0: por mucho ebook también.
3: Ahí no aprendo.
0: No es lo mismo.
3: Yo en lo personal no disfruto leer desde un celular, una tablet, una netbook, lo que fuera. No me gusta.
0: Tengo un amigo que es fanático de eso y el tipo nos íbamos de viaje, por ejemplo, y en el viaje se iba leyendo un libro en el celular.
3: No, duraba el viaje.
0: Yo no sé cómo hacía para que no le afectara la vista.
3: Mientras era estudiante, caminaba por el centro. Yo, viviendo allá en Buenos Aires, hay mucha librería, mucho librito, de que pasás, revisás, y esa es la
0: parte. Mesa de saldo son. Siempre encontrás una cosita.
2: Yo me compraba varias. Después fui al cómic, que es lo que más amo.
3: También.
0: ¿Te gusta más el cómic?
2: Sí.
0: En el cómic entra Paturuzú
2: también. Sí.
0: Bueno, ahora están ofreciendo vía digital toda la colección completa.
2: Y aparte tenés todo lo que es la época de Nipur de Lagas,
3: todas esas revistas las tenía mi madre.
0: La revista El Tony.
2: También está.
3: Bueno, esas las hacíamos el canje en primera junta, nosotros que estaban los puestos antes de llegar al Parque Rivadavia en Buenos Aires. En primera junta, donde salía la línea A de subte, había unos puestos donde vos ibas con tus revistas y las cambiabas por otras, hacías el intercambio y seguías siempre con la lectura.
0: ¿Vos sabés que ahora que dice eso, Lorena, es interesante? Acá había una casa que se dedicaba a eso en calle Bolívar.
2: Está todavía
3: ahí,
2: General Paz.
0: Por eso, la pregunta sería con esa gente si sigue funcionando el sistema ese de recambio.
2: Vende nuevos y viejos también, tiene de los dos.
0: Al lado de la agencia de Quiniela.
2: Exactamente, ahí mismo. El otro día pasé, está firme.
0: Mira vos.
2: Es más, he visto ahí algunos cómics que no he visto en otros lados. Después, bueno, a ver, el otro día y un lugar, uno dice para mí una mejor combinación, estando tranquilo, un buen café y leer algo.
3: Ay, sí.
2: Ahí en Capafepe tienen cómics del año. Que yo era chico y yo le digo, sí, los fuimos encontrando, viste, algunos que tenían, los va aportando. Y vos vas, te sentás ahí, tenés el libro, también leer y con un libro. Y está temática también, por ejemplo, otro lugar.
0: ¿Dieron resultado los cafés literarios?
2: No. ¿Hubo intentos? La vorágine hoy en día, la vorágine de la gente me parece que no da para eso hoy. Hoy la gente es más, hoy la gente consume más al paso. Imagínate que no va a tener tiempo para leer.
0: Bien, vale. Bueno,
3: hablemos
0: de literatura.
2: Para.
3: Fomentamos la lectura en los chicos.
0: Son las tres.
2: Sí, es muy selectivo nuestro conductor.
3: ¿Por qué?
2: Porque habla del efeméride, pero hoy también es un efeméride importante.
3: ¿Sabías que
2: se conmemora el 24 de agosto?
0: No.
3: 51 años del nacimiento de Rapsodia Bohemia.
2: Ah, también, tiene razón, si una obra maestra.
0: En mi caso, una de las obras sublimes de la música.
3: ¿Qué otra cosa?
2: Hoy, 24 de agosto, hace 113 años, ¿cuántos? En la República Argentina quedaba marcado a fuego un capítulo muy importante del fútbol argentino.
0: ¿113 años?
2: Sí, 113 señor. Años, porque hoy, 24 de agosto, ¿sí?, de 1913... se jugaba el primer superclásico entre River y Boca. La particularidad es que, ¿sabés dónde se jugó? En la cancha de Racing, sí, señor. En un estadio neutral. Y no hace falta que te diga quién ganó. ¿Quién eso ganó? Está de por demás decirlo, ya está. En el 2018 fue 3-1, en este fue 2-1.
0: Mira, si hubiera siempre... jugado ahora, por lo menos le empatábamos.
2: Sí, sí, ¿viste? Pero bueno. Para decirte que el primer superclásico en la historia del fútbol argentino lo ganó River.
3: Se jugó un 24 de agosto.
2: Exactamente.
0: Muy bien.
2: Sácala del ángulo.
0: Rapsodia Bohemia, lo que suena, ¿cuántos años?
3: 51 años.
0: 51 años de la creación.
1: Pensar
0: de
1: esto. Que le dieron el demo, dijo, no, ni en loco este
3: esto
1: tema.
3: Esto no va a salir jamás en una
2: va
3: radio.
2: Va a salir 8 minutos.
3: ¿Quién va a querer escuchar 8 minutos de este tema? Acá estamos.
0: Hacemos noticias, volvemos y sigue sonando Rapsodia Bohemia.

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2: La hora 15, 4 minutos en la República Argentina. 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
3: San Luis ya superó las 5.700 motos 0 kilómetros vendidas en lo que va del año. El mercado de motos nuevas mantiene un crecimiento importante en la provincia de San Luis. Durante julio se patentaron 642 unidades, una cifra prácticamente similar a la del mismo mes del año pasado.
2: El dato más significativo aparece en el acumulado entre enero y julio, donde se registraron 5.780 motos 0 kilómetros en la provincia, lo que representa un crecimiento del 28,2% respecto del mismo periodo de 2025, cuando se habían patentado 4.510 unidades.
3: A nivel nacional, el mercado también continúa en expansión y durante los próximos 7 meses del año se patentaron casi 512.000 motos.
2: Los bomberos voluntarios del Fortín en Villa Mercedes celebraron sus 65 años.
3: Los bomberos voluntarios del Fortín de Villa Mercedes celebraron este domingo sus 65 años de servicio a la comunidad.
2: El aniversario tuvo una ceremonia en la que se repasó la historia de la institución y se reconoció la trayectoria de quienes formaron parte del cuerpo de bomberos a lo largo de estas décadas.
3: La jornada terminó con un desfile frente al edificio municipal de Villa Mercedes. Tragedia vial en Villa Mercedes. Murió un motociclista de 25 años.
2: Un joven de 25 años murió después de protagonizar un accidente durante la noche del sábado, madrugada del domingo. El hecho ocurrió en inmediaciones de la ruta B2, allí en la rotonda con la ex ruta nacional 7, y según las primeras informaciones, el motociclista perdió el control de una motomel 125 centímetros cúbicos, salió hacia la banquina y chocó contra una columna de alumbrado público y un cartel metálico.
3: El joven fue trasladado al Policlínico Regional Juan Domingo Perón, donde finalmente falleció como consecuencia de las graves lesiones sufridas.
2: Docentes universitarios anunciaron un paro nacional de 48 horas para jueves y viernes.
3: Los docentes universitarios realizarán un paro nacional durante el jueves 27 y el viernes 28 de agosto.
2: La medida fue convocada por los gremios del sector, entre ellos la CONADU, en reclamo por la situación salarial y por la falta de financiamiento de las universidades públicas.
3: Los sindicatos sostienen que las actualizaciones salariales quedaron por debajo de la inflación y reclaman además que se cumpla la ley de financiamiento universitario mientras continúa el conflicto con el gobierno nacional.
2: El tiempo a esta hora de la tarde en Capital, 17 grados un décimo. En Villa Mercedes, 20 grados 8. En la Villa de Merlo, 18 grados 4 décimos. Hora 15, 7 minutos en todo el país. 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

0: No hay reclamos por la música. Es tremenda elección de Julieta Bayardi ahí en los controles. Nosotros abriendo un nuevo bloque, disfrutando ahí de la música. Nos demoramos un toque porque vino Zoe a ponernos la casa en orden. Está impecable. Olorcito a limpio. Tiene un perfumito espectacular. Así que Zoe, mil gracias por colaborarnos aquí en mantener nuestro espacio de trabajo. Señora, señor, estamos ya sobre las 15:22. ¿Qué más tenemos para contar a esta hora?
1: Tenemos mensajes. Hola Gustavo, los estoy escuchando, es la hora de mi almuerzo. Recién llego de trabajar con mis 68 años y sigo trabajando.
0: Bien.
1: Hay personas jóvenes que no quieren trabajar, viven de nosotros, pero bueno. Por la policía, yo respeto a mi policía, que me custodia todos los días, pero algunos en el centro están permanente con el celular. No sé si pasa algo, lo pueden ver, pero bueno, no todos los policías. Policías eran los de antes, como el famoso Cheto le decían, era un señor policía. Pero bueno, ya cambió todo para mal. Un abrazo chicos, buen programa como todos los días, Juan de Capital.
0: Un abrazo Juan Ortiz.
2: El otro día me hizo cruzar la calle policía. Porque dice que me correspondía a mí en la senda peatonal cruzar.
1: ¿Sí?
2: Que el que tenía que esperar el que conducía, siempre educando además.
0: Después de la cuestión que tiene que ver justamente con el tema de hablar de él, cuando dejó atrás la policía, se pasó al ámbito municipal.
2: Sí, estuvo en tránsito
0: de la municipalidad. Estuvo ahí en tránsito de la municipalidad y era...
2: Con el casco que decía Cheto atrás.
0: Enérgico, y ojo, te cantaba pedo cuando te... ¿Por dónde iba a cruzar? ¿Por dónde no? ¿Dónde va? No, por ahí no. No sabes, te pasa por aquí. Y así, era de terror.
1: Otro de los mensajes dice, buenas tardes, consulta. ¿Alguien me podría decir cómo es el panorama de Juventud para quedarse en el torneo?
2: Y Juventud tiene que ganar. Juventud tiene que ganar, sí, porque
0: igual no va está... Yo creo que no va a descender.
2: Hay un margen en la tabla que no hay mucha diferencia entre la parte de jugar por el descenso y los que juegan ya por, en
0: solo este mantener caso, la categoría.
2: Mantener la categoría. Pero, por ejemplo, hoy Juventud, bueno, un traspié el fin de semana nuevamente y ha quedado en la zona de reválida, en la zona B de la reválida. Juventud está anteúltimo con 4 puntos, el último Santa Marina. Círculo Deportivo tiene 5 puntos, Sol de Mayo 6 puntos y Guillermo Brown 6 puntos. Estos son los que están en la zona de abajo. Sí. Queda una fecha más, ¿no?
0: No, son 4.
2: Cuatro.
0: A Juventud le quedan 2 de local, 2 de visitante.
2: Bueno. Juventud si gana, perdió contra Fundación de Amigos.
0: FADEP.
2: FADEP, bueno. Sí. Si Juventud hubiera ganado ese partido, hubiera estado con 7 puntos, estaría en quinto lugar entrando en la reválida.
0: Sí.
2: Pero hoy está anteúltimo jugando por lo que es en este caso evitar el descenso. Los últimos 4 son los que descienden.
0: Descienden 2.
2: Descienden 2, uno por o de 2 de cada zona.
0: Bueno. En este caso Santa Marina y Círculo Deportivo Otamendi son los dos que están por ahora más comprometidos. Le vino bien a Juventud que Círculo no ganara este fin de semana.
2: Pero está Juventud debajo del Círculo Deportivo.
0: Sí, pero están ahí, están a tiro igual.
2: Bueno, ahora hay que ver qué pasa en la próxima fecha. Tiene técnico nuevo, Juventud, y bueno, es como...
0: Magistretti,
2: es jugador... va a tener que Juventud sí o sí ganar. Le toca con Costa Brava el próximo partido.
0: Un partido que puede ganarlo Juventud.
2: El domingo a las 14 horas el partido.
0: Bien.
2: Un horario medio. Y después en la fecha 7 Juventud ya vuelve a jugar de local contra Santa Marina de Tandil.
0: Que es el último y está virtualmente claro, descendido.
2: Ahí yo creo que es donde...
0: Por eso yo decía que tiene 2 partidos medianamente accesibles, después les toca el cierre en el último partido con San Martín.
2: Ahí es donde Juventud se la juega directamente.
0: Mendoza.
1: Bueno.
0: Pero bueno, sí, ese es el escenario. No es nada bueno el árbitro que mandaron al partido de ayer.
2: Ah, ¿qué pasó eso del arbitraje?
0: Fue un arbitraje, me contaron los chicos de la red, que son los que transmiten el fútbol. Fue un arbitraje absolutamente lamentable, que no fue en contra de Juventud, sino en favor del equipo del sur de nuestro país, porque el DT Cal...
2: Me genera ambigüedad, porque digo, pero son dos equipos. Lo explico. O sea, no fue en contra de Juventud, pero fue a favor del otro, es lo mismo.
0: Bueno, por eso, lo explicó de esta manera. Fuere cual fuere el rival que le tocaba, igual lo iban a perjudicar. No es contra Juventud, eso es lo que trato de decir. Uh-huh. No es un tema...
2: Era a favor de la Juventud.
0: Es un árbitro que pusieron y designaron, porque ya ocurrió la vez anterior con este mismo árbitro en otro partido decisivo que tenía este mismo equipo, donde lo mandan a que el tipo favorezca al local, en este caso, al equipo ahí de Cinco Saltos.
1: Qué feo eso.
0: Sí, totalmente, pero bueno, pero es la realidad, y el fútbol y el ambiente del fútbol lo conocen perfectamente. Por eso insisto, le tocó a Juventud ser el rival de este fin de semana. Si el rival hubiese sido FADEP, si el rival hubiese sido Círculo Deportivo, si hubiese sido Costa Brava, igual lo iban a perjudicar, porque el mandato era beneficiar al equipo local en este partido puntualmente. Por eso, no era contra Juventud, le tocó lamentablemente a Juventud y lo perjudicó, sí, lo perjudicó. Se podía haber, podía haber no perdido Juventud, tal vez no lo ganaba, pero podía haber no perdido.
2: Ahora,
0: el partido.
2: ¿En qué lo perjudicó Juventud? ¿En las expulsiones o en el gol?
0: Y en las expulsiones.
2: Porque dos expulsiones en el final.
0: Uno de titular y uno de suplente, pero son dos expulsiones al fin que después terminan generando dos bajas para el próximo partido.
2: Vamos a ver, quedan todavía, como decía Gustavo, cuatro fechas. Hay que ver qué pasa con el representante de San Luis.
0: Sí, ojalá que mantenga la categoría.
2: Yo tengo una cosa. Y está expectante de que se salve.
0: Si Juventud baja de categoría, chao, nos despedimos del San Luis.
2: Y fíjate que en el regional San Luis Capital no va a tener representante.
0: Y no.
2: En el torneo regional.
0: En el regional amateur.
2: Solo dos del interior, del Valle con Lara. Ahora digo, pueden ir equipos del Valle con Lara a jugar y no pueden ir equipos de San Luis Capital. Imagínate cómo está el fútbol de San Luis.
0: Totalmente.
2: Porque yo creo que a los del Valle con Lara, disculpa, también le es gasto, como le es, por ejemplo, a Jepo, y no me acuerdo cuál era el otro club que había ganado el derecho a participar.
0: Tenía la potestad de jugar.
2: Juega.
0: Pero no sé cómo es la historia verdaderamente. En ese caso, con el regional amateur, el tema de las bajas. Yo creo que tiene que ver con la suspensión de la liga a nivel...
2: No, el presidente de GEPU manifestó que no van por un tema de los costos.
0: El tema plata. Y bueno, sí, hay que tener toda una monedita para mover.
2: Hay que mover el equipo, viajar y después venir y abrir la cancha y el árbitro, esto que el otro.
0: El gasto mensual creo que ronda los 60 millones, me parece.
1: ¡Apa! Miércoles. Eso es un montón, en serio.
2: No, ni yo me
0: parece, no quiero arriesgar, pero en todo caso tendríamos que echarlo con alguno de los presidentes para que le pongan claridad ese número. Pero me parece que anda por ahí la cosa. Vía de comunicación, decías, Lore, y te cortó Hernán Pacheco.
1: 2664-20-7149, y los leemos. Queremos saber qué es lo que piensan ustedes.
0: Bien, perfecto. Tanto de esto que estamos charlando como también de la cuestión del día del lector que hablábamos recién. Cuéntenos de los libros. Pachequito, estuviste con la gente del Banco Nación.
2: Sí, exactamente, porque hoy se presentó lo que es la línea de refinanciación de deuda. A ver, lo voy a tratar de explicar. Para deudas con tarjeta, esto es para clientes del Banco Nación. Bien. Esto para, y no es solo empleos públicos, es para todos.
0: No, lo que son clientes del banco.
2: Para deudas con tarjetas de crédito, y ahí te mandé una nota para completar eso. Para deudas con tarjeta de crédito de 1.85 días de mora, se podrán financiar consumos de Visa de hasta 10 millones de pesos y Mastercard hasta 30 millones de pesos en hasta 60 cuotas al 35% de la tasa.
1: Nada. Bien.
2: La refinanciación mantendrá el plástico activo, pero con una reducción en el margen de compra disponible, porque no es la cuestión de que te refinancio y vos seguís dándole a la tarjeta de crédito. Lamentablemente, hay en algunos casos donde entiendo que no.
0: Te la cortan. Cortaron. Ese es un plazo.
2: Es un plazo. Por situaciones de mayor morosidad, categoría 3, 4 y 5, existen alternativas en peso y en UVA de 12 a 96 cuotas, porque esas son las dos opciones que te dan. Pesos y UVA para refinanciar, con quitas hasta el 40% con intereses compensatorios y 100% en punitorios para préstamo. También disponen de plazos de UVA en UVA de hasta 120 meses, tasas del 12 al 14%, con topes por CBC para quienes cobren haberes en el banco.
0: Son cuentas sueldos.
2: Obviamente cada uno después tiene que ver su situación.
0: Esto es apuntado a tarjetas de crédito.
2: Principalmente a tarjeta de crédito.
0: ¿Y con respecto a refinanciar préstamos, dijeron algo o no?
2: No, es sobre el tema de tarjetas de crédito lo que se habló.
1: La gente se está endeudando con las tarjetas.
2: Las tarjetas están a
1: más que no. Bueno, si pediste un préstamo, pero...
2: No, lo que vos podés, yo entiendo, poner Gustavo, por lo que habló Franco el otro día. Claro. Del tema de los intereses de obtener. Bueno, ahí ver tu situación. Si te da para un crédito, lo dijo un contador conocedor del tema, lo mejor que podés hacer es sacar un crédito del banco y con eso pagar las deudas, cancelar las billeteras virtuales, porque es muy superior el interés. Estamos hablando del 75% de un banco contra el 400% de las billeteras virtuales, sí, de interés. Reducí y te quedás la deuda nucleada en algo, pero obviamente eso hace que vos después no podás acceder a muchas cosas, porque vos tenés que achicar después esa deuda, que es lo que obtenés con estas ayudas de financiación de deuda. Pero es para tarjeta de crédito lo que se presentó hoy. Bien. Y está en el rojo vivo.
0: Bueno, sí. ¿Y qué
2: decían? Bueno, y ahí hablamos de un tema que el otro día fuimos, no tuvimos la respuesta clara, y hoy lo pudimos tener, de lo que es en este caso los adelantos de sueldo, que me dicen que no varían mucho mes a mes, que tienen un número más o menos que se viene manteniendo en lo que es el adelanto de sueldo, que puede ser hasta tres adelantos de sueldo.
1: Tres sueldos.
2: Pero esto va a depender también de tu información crediticia, de cómo estás vos en tu situación. Bueno, hoy hablamos con el gerente zonal del Banco Nación, Ariel Piatelli, y esto nos decía sobre estos adelantos de sueldo.
3: Lo que hay que evaluar o podemos comentar es que el adelanto de haberes es un préstamo a las personas. Uh-huh. Dentro de un préstamo se hace una evaluación de riesgo y de cumplimiento de las personas. Entiendo que esas personas que tuvieron algunas dificultades o que pudieron tener algunas dificultades pueden haber tenido alguna situación. No obstante, se hizo una revisión, se revisó el universo sobre el cual se habilita haberes, que para todos aquellos empleados que reciben haberes, reciben en su cuenta haberes de Banco Nación, sea del sector público o no, el universo no dio diferencias en lo que fue la habilitación, y las personas que han tomado adelantos ha sido muy similar a la del mes anterior.
2: Ahora, ¿ustedes cómo se aseguran de cobrar ese adelanto de sueldo, digo, y que no se siga acumulando deuda por parte del empleado X en cuestión?
3: El adelanto de haberes se pueden tomar hasta 3 por mes, anticipado, no superando un porcentaje de obligación del 50% del sueldo, uh-huh, sumado a todos los compromisos que tiene la persona en el mes, y se recupera o se restablece al momento de la acreditación de haberes.
2: O sea, cuando le acreditan el haber real, ellos, ustedes automáticamente lo toman.
3: Sí, sí.
2: Y automáticamente al otro día se habilita nuevamente, diábil, digo.
3: Hábil. Uh-huh. Sí, al día vence.
2: ¿Puede ser porque se hablaba en ese momento que ustedes estaban cambiando la plataforma, que ese haya sido el problema también?
3: Nosotros tenemos, estamos en un proceso de cambio de plataforma, se hizo la prueba en familia de nuestra BNA+, a la nueva, que incorpora más de 50 funcionalidades, uh-huh, nuevas para las personas. Lo que sucede es que al ingresar a la nueva aplicación deja de tener habilitado dentro de la aplicación vieja la funcionalidad. Aquellas personas que tuvieron dificultades en terminar ese proceso de validación biométrica y de habilitación de la nueva aplicación, en algunos casos se sucedió que no pudieron tomar hasta que no resolvimos esa situación. Técnica.
2: Ariel, ¿aumenta mes a mes la cantidad de gente que toma el adelanto de sueldo?
3: No, de la comparación que hicimos entre un mes y otro, no he hecho evaluaciones anteriores.
2: O sea, el tema es que no tiene que registrar un porcentaje de más del 50% de deuda para poder seguir adquiriendo el adelanto.
3: Para el valor del adelanto que se le habilita, tiene relación con los compromisos que tiene mensuales.
2: Bien.
0: Bien, bueno, está muy claro, bien, ¿no?
2: El otro tema que hicieron mucho hincapié también el gerente regional del Banco Nación es el tema de seguridad. Y esto tiene que ver con las estafas. Nos mostraba que han modificado algunas de las secciones de la página del Banco Nación, donde vos, por ejemplo, tenés un apartado ahí en el cual vos podés gestionar rápidamente ante una emergencia las situaciones que es en el BNA el centro de ayuda para gestionar rápidamente cuando tenés que bloquear una tarjeta esto y ante el tema de estafa. Claro. Y él me decía que ha habido casos de estafas virtuales que al cliente se le ha resarcido lo que ha pasado. No sé si es en todos los casos.
0: Sí, bueno, debe depender de qué tipo de caso es, ¿no?
2: Acá me llega un mensaje y me dice, Pacheco, buenas tardes, pero usted ¿de quién habla? Porque quien tiene el límite de 10 millones, ni los empleados públicos tienen esos límites, ni los policías. No, es en el acumulado de la deuda, no de límites.
1: Claro.
2: Vos vayas acumulando deuda, todos los meses la tarjeta, vos que no fuiste pagando, los intereses van sumando y son altísimos. Hablan de hasta el 800% el interés de las tarjetas de crédito antes de deuda. Es impresionante, es una cadena que después te cuesta salir.
0: Pero ni lo dudes, y lo que decíamos el otro día, la cuestión del sobreendeudamiento, de seguir generando deuda para pagar la deuda.
1: Para pagar la deuda.
0: O pagar el mínimo y lo vas acumulando, cuando querés ver el capital se te hizo y
2: exactamente.
0: Te cuento a partir de que te cerró de un mes para el otro la tarjeta, ya iba con un montón de descarga en cuanto a intereses.
2: Sí.
0: Es toda una situación, es toda una cuestión.
2: O sea, hoy la opción para tapar este tipo de deuda es endeudarte, pero buscar donde sea la tasa menor para saldando lo otro. Y después no te sigas endeudando de ahí. Trata de mantenerte con la línea de crédito que sacaste, que es la que por ahí de un banco tiene menos interés. Igual esto también surge, me parece, de una competencia directa que están teniendo con las billeteras virtuales.
0: Sí, bueno, igual habló el presidente este fin de semana, hizo algunas declaraciones.
1: Sí, sí.
0: Y una de las que dejó es que el sobreendeudamiento de la gente venía porque se volcó a comprar televisores
1: para el Mundial.
0: Hay gente que
2: compró televisores, pero claro.
1: Bueno, el índice era anterior.
0: Came le salió el cruce, la gente se endeuda para comer y se endeuda para pagar los remedios.
2: Aparte no están teniendo muchas ventas, además se ven todos los meses los índices, las caídas en ventas, y en todo lo que es este tipo de producto, es histórica la caída también.
0: No es el factor que la gente se haya endeudado a partir de salir a comprar televisores para el Mundial. Me parece que está equivocado en ese punto. Gente, 15:38.
1: Estamos, sí, cómo no.
0: Ya volvemos, tenemos mucho por delante hasta las 5.
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0: Y ahora que suena con... ¿Es el guacho el que canta? ¿Damián Córdoba?
1: ¿Qué fue eso?
0: Sí, le dicen el guacho a Damián Córdoba.
1: Pero no suena lindo el aire. Sí,
0: pero le dicen así.
1: Sí, con... bueno, que le digan así, pero al aire nos queda elegante.
0: Ah, pero es el guacho, Damián Córdoba.
2: Listo, no, sí, lo conocen así.
0: Y claro, sí. No, ¿sabes por qué? Me acordé que yo lo vi ese recital en vivo que dice apagame el seguidor. Viste que en vivo da unos recitales tremendos. La energía que tiene el tipo es una cosa impresionante. Hoy hay velada artística en lo que es la gala para recibir el 25 de agosto. Pero después hay joda, que no tiene que ver con el ámbito de la gala, el protocolo y demás. En el espacio Roma, hoy está la repandilla. Claro.
2: Ah, sí, está el duelo ahí, el duelo, sí, son como seis, arranca la medianoche.
0: Me parece que están también, los placeros también están. Vienen dos o tres más, me parece.
1: Ahora vamos a chusmear a ver quiénes
0: van. Sí, hay una agendita ahí para quienes quieren salir de joda hoy y tienen la... Che, ¿cuántos se tomaron hoy ya el día desde...
1: Yo esperaba la firmita, voy a ser honesta. ¿En serio? Sí, la esperaba.
0: Ah, mira.
1: No sé para qué, ¿viste?
0: Bueno, la punta hoy no trabajó porque tuvieron ese corrimiento, digamos, de la celebración del Día de la Patrona del sábado.
1: Pero, ¿qué te costaban unas firmitas?
0: ¿Viste? Vamos con el discurso del año de la educación. Los 190 días de clase.
2: Y vamos a alargar una cosa, nos queda medio.
1: Medio prolijo. Hablo desde lo personal. Igual los chicos también.
2: No quieren trabajar,
0: Escucha.
1: No, pero yo trabajo igual, así que no. Pero no es la parte de tener que correr a la escuela, llevar a los pibes, ir y venir.
0: Hice un relevamiento de amigos hoy o de conocidos, en algunos casos. Che,
1: presentaron certificado.
0: ¿Cuántos fueron a tu? ¿Qué presentaron?
1: Certificado.
0: Ni se tomaron el laburo.
2: No, había escuelas que había, por ejemplo.
0: No hablo jornadas. No hablo de escuelas, hablo de administración pública.
2: Jornadas también puede ser en algunas escuelas.
1: Sí, en algunas escuelas hubieron jornadas.
0: Jornada reflexión.
1: Sí.
0: Bueno. Ya, no, pero ahí yo me di cuenta hoy cuando llegué a la cochera.
1: Menos movimiento.
0: La mitad de la cochera vacía y la mitad de la cochera la alquilan empleados públicos. Y entonces le dije al chico de la cochera, Danilo, le digo, ¿qué onda? Me dice, no viene nadie. Le digo, ¿pero cómo? Si ahí se laburaba, olvídate. No, hasta el miércoles no aparece.
1: O estamos mal acostumbrados, pero es incómodo un feriado en la mitad de la semana o un martes.
0: Y sí, no, pero bueno.
1: No queda tan lindo.
0: El caso es que muchos pues, se lo apropiaron igual y dijeron, tengo en claro algo con los dos o tres que pregunté, lo que tienen muchos años, hace lo que quieren, bueno. Eso sea directamente. Por ahí los que fueron son los más nuevitos, los que se están cuidando, los que tienen un contratito nuevo, entonces caminan en punta de pie, ¿viste?
1: Otros ya saben seguimos.
0: Conocen todos, sí, olvídate, algunos tenían días por alguna razón guardados. Chao, lo hicieron valer hoy al día, ni aparecieron y se armaron el fin de semana extra largo.
1: Bueno,
0: esa es la realidad. Pero bueno, nada.
1: Actividades hoy a la noche,
0: sí.
1: Después de la velada del cineteatro, pero en otro lugar.
0: Sí, en el espacio Roma, ahí va a haber festichola. Atento, mañana, acto oficial 8 de la mañana, izamiento de la bandera, y después arranca el solemne a las 9, va la procesión. Atentos porque va a estar cortado el microcentro de San Luis con el tema de la procesión. Bueno, igual día feriado mañana, mucho movimiento igual no va a haber. No afectan demasiado, pero una vez finalizado eso, lo que sí es, se ha centralizado la fiesta en el Centro Cultural José Lavía, la vieja estación de trenes. Y para poder apreciar toda la movida artística en general, se han hecho intervenciones artísticas sobre Avenida Ilia en cada uno de los cruces hacia la vía. Entonces, en Chacabuco hay un... creo que está la gente de la Sajuriana, después en Mitre hay otra movida artística más. Se repite un poco más adelante entre lo que es Caseros y Constitución. No es justo en la esquina, pero va a ser entre Caseros y Constitución, donde hay otra parte de la Sajuriana haciendo otro tipo de obra. Y bueno, y después ya directamente toda la actividad en el Centro Cultural José Lavía durante toda la tarde.
1: De 13 a 18 es el horario en el Centro Cultural. Ensamble de la Escuela Municipal de Música.
0: Ahí va.
1: La Cautana, Ballet Folcloreando Entre Hermanos, el Ballet Municipal de Adultos Mayores van a estar. Alma de Guitarra, los hermanos Lucero, Julio Salazar. Bueno, los hermanos Lucero van a estar mañana todos en el festejo del 432. 432 aniversario de la ciudad de San Luis.
0: Bien, hay un momento que hay que estar atentos.
2: como atento.
0: Atento. Y hay un momento, se van a encontrar dos que no tienen mutuo aprecio.
2: No, pero estoy entendiendo.
0: No importa.
1: Y pero yo
2: ¿De qué serviría? ¿De qué serviría?
0: Hay que estar atento.
2: No, no, esto no es para tibio. Cuente, ¿qué pasó?
0: No, nada, se van a encontrar en un momento determinado. Dos que no se tienen mucho... Especialmente...
1: Pero que en el...
0: No, no puedo decir, si digo, pierdo. Entonces, quedo al arco mal.
1: Mira, serviría, esto es así. Se tira la piedra y no se esconde
0: y
1: la
0: se
1: mano.
0: Se esconde la mano.
1: No, no
0: en
1: se
0: este
1: esconde
0: caso,
1: la mano.
0: Se esconde la mano.
1: Qué cosa, che.
0: Se esconde la mano, mirá.
2: Acaba de llegar información oficial de un hecho muy grave que sucedió en el día de ayer.
0: A ver, ¿qué pasó?
2: Atención con esto, porque hoy a la mañana estamos averiguando de un efectivo de la Fuerza de Seguridad que ayer habría tenido una crisis en su domicilio, que habría agredido a su pareja.
0: Epa.
2: Y que habría habido o habría efectuado amenazas con el arma de fuego reglamentaria.
0: Eso complica mucho la situación.
2: Acaba de llegar un comunicado de la Jefatura Central de Policía donde se informa que el jefe de la Policía de San Luis, doctor Carlos Juan Serrano, tomó conocimiento durante el fin de semana de una denuncia por violencia de género que involucra a un integrante de la fuerza policial, quien fue detenido por disposición de la justicia. Tras recibir la denuncia a través del 911, personal policial se hizo presente en el domicilio de la persona que habría sufrido las agresiones, brindándole asistencia y contención. Posteriormente, los efectivos intervinieron en la detención del integrante de las fuerzas involucrados conforme a las disposiciones judiciales. Ante esta situación, y mientras se esclarezcan los hechos, el efectivo policial que posee la jerarquía de subcomisario se le retiró de manera preventiva el arma reglamentaria. Asimismo, se inició una investigación administrativa paralela al judicial a través de la Dirección General de Asuntos Internos para disponer la instrucción de sumario administrativo con el cambio de situación de revista a servicio pasivo. O sea, se lo ha pasado a disponibilidad un subcomisario que ayer habría protagonizado un hecho familiar de violencia de importantes magnitudes, por lo que me habían dicho hoy, me habían comentado, pero no teníamos información oficial hasta que llega este comunicado donde la jefatura reconoce que ha sucedido un hecho, claro, que involucra a un integrante de las fuerzas policiales con su pareja y en la cual el hombre ha sido demorado y en este caso se le retiró el arma reglamentaria y además allá de las actuaciones judiciales se han iniciado acciones administrativas, por lo cual se lo ha pasado a disponibilidad. Había mucho hermetismo hoy cuando estábamos tratando de averiguar sobre esto.
0: Bueno, buen dato.
1: Sí.
0: Principalmente en función de las decisiones rápidas, como dice Lorena, del pase a disponibilidad, del retiro del arma, todo preventivo hasta que se esclarezca la situación. Tengo información para amas de casa, servicio doméstico.
2: ¿Qué pasó?
0: A ver. Hay nuevo acuerdo salarial.
1: Bien.
0: Tiene que ver ya con la liquidación del mes de agosto. Así que atentos desde ese lugar, se lo podemos consultar en algún momento a María Estela, que es la titular de Amas de Casa en San Luis, para ver si esto que yo voy a contar aplica de manera directa también aquí en San Luis, o si tiene algún agregado o no. El mes de agosto va a tener un incremento del 1,9, pues se cerró el año, digamos, el arreglo fue por lo que queda del año. Agosto un 1,9%, septiembre un 1,8%, octubre 1,7%, noviembre y diciembre 1,6% cada uno de esos meses. Va a haber un bono no remunerativo que se paga con el salario del mes de agosto y depende obviamente de la carga horaria puntualmente. La información en general dice que la Comisión Nacional de Trabajo en Casas Particulares estableció las siguientes subas para lo que es el servicio doméstico en particular. El monto adicional dependerá de la cantidad de horas trabajadas semanalmente por los empleados domésticos. Si trabaja menos de 12 horas semanales,
1: sí,
0: le corresponde el cobro de la hora 8.000 pesos. De 12 a menos de 16 horas semanales, 11.500, y de 16 horas semanales o más, 20.000 pesos en el cuanto a lo que es el valor de la hora, según lo que se ha determinado. Esto está homologado por la Secretaría de Trabajo, Empleo y Seguridad Social y la Comisión Nacional de Trabajo de Casas Particulares. La información es oficial, ¿eh? Y ese es el dato. No aclara de cuánto es el bono no remunerativo para agosto.
1: No dicen.
0: ¿Eh? No lo da a conocer, el bono no remunerativo para agosto. Pero sí en lo que tiene que ver con la carga horaria semanal, que es estos montos que les acabo de contar. Por eso, insisto, es una información como tipo cuadro, muy sinóptica. Uh-huh. Por ahí charlamos con la gente del rubro, en particular del sindicato que los representa aquí en San Luis, para conocer algún detalle más y cómo aplica. Especialmente en el desglose. Lo que a mí me gusta es cuando María tiene la posibilidad de contarnos con retiro, sin retiro,
1: claro, ahí está.
0: Cómo es el trabajo por hora según la categoría. Una cosa es limpieza general, o en realidad es tareas generales,
1: tareas se denomina generales.
0: Y después hay algunas cuestiones puntuales, como ser cocinera, niñera, cuidador de persona, que todo eso va teniendo todo un desglose diferente en materia de valores, y siempre del otro lado hay gente que le interesa y mucho. Así bueno, que nada, esto es en general, pero ya vamos a tratar de sumar algún dato en particular.
1: Perfecto.
2: Muy bien, voy a ampliar lo del efectivo policial, porque se acaba de hacer la formulación de cargos en estos momentos en el Poder Judicial de San Luis. La Fiscalía de Género número 2 formuló cargos contra Juan Eber y le de Brando Suárez, de profesión policía, por múltiples hechos de violencia de género cometido contra su pareja de hace 19 años. En la audiencia ante la jueza Agustina Dopazo Samper se investigaron tres graves episodios ocurridos entre el 19 y el 23 de agosto. La acusación detalló brutales agresiones físicas, amenazas coactivas con cuchillo y su arma reglamentaria e intimidación que se extendieron durante noches enteras. En el último hecho, el imputado habría intentado asfixiar a la mujer y descalificarla frente a sus dos hijos. La policía intervino tras el pedido de auxilio de una de las hijas. La fiscalía solicitó 120 días de prisión preventiva por el riesgo para las víctimas. La defensa pidió la prórroga de los 8 días. ¿Cómo es el hecho? El hecho comenzaron las agresiones el 19 de este mes, pero entre la noche del 22 y la madrugada del 23 de agosto, o sea, ayer, se acrecentaron los hechos de violencia por parte de este hombre, donde hasta le amenazó con el arma de fuego reglamentaria para agredirla. Ahí es donde tuvo que intervenir la policía y intimándolo a que el imputado saliera, y donde fue demorado. Bueno, hoy se realizó la formulación de cargo, ha pedido la defensa de este efectivo policial la prórroga de los 8 días. Gravísimo lo que se lo está acusando a esta persona.
0: Sí, gravísimo. Sin duda, y si los hechos se comprueban de tal manera, me parece que no hay vuelta atrás en lo que contábamos primero, que es el informe policial, ¿no?
2: Exactamente, bueno, ya la jefatura emitió un comunicado, claro. Y hace instante acaban de confirmar lo que es en este caso la formulación de cargo, que ahora queda en suspenso hasta los 8 días de prórroga, que es la los que tiene la defensa del imputado para en este caso exactamente. El primer hecho habría ocurrido, reiteramos, el miércoles 19 de agosto, de acuerdo con el relato de la fiscalía. Cuando Suárez regresó al domicilio, comenzó a interrogar a su pareja y a exigirle explicaciones sobre una supuesta infidelidad. Ante la falta de respuesta que pretendía obtener, el hombre se habría tornado violento, habría sentado a la mujer por la fuerza en un sillón, la habría sujetado de la ropa a la altura del cuello y luego la habría golpeado en el rostro. Según informó la fiscalía, las agresiones le provocaron hematomas visibles en ambos ojos, que posteriormente fueron constatados mediante un examen médico. El segundo episodio,
1: qué locura,
2: y en el medio estaban los hijos.
1: Sí, qué locura.
2: Investigado habría sucedido al día siguiente, jueves 20 de agosto, alrededor de las 21, cuando los hijos de la pareja no se encontraban en la vivienda. Suárez se habría llevado a la mujer hasta una habitación utilizada como sala de juego, donde lo obligó a sentarse y comenzó nuevamente a interrogarla. Le habría exigido detalles de supuesta infidelidad. En medio de esa situación, ella habría planteado la posibilidad de separarse para poner fin al conflicto. La fiscalía sostuvo que esa propuesta habría incrementado la violencia y que el imputado la amenazó: si vos te vas, esto termina mal, porque primero te voy a buscar donde estés y si no te encuentro voy a buscar a tu familia. Durante ese episodio, Suárez habría sacado su arma reglamentaria, la habría colocado sobre un escritorio y comenzó a manipularla frente a la mujer mientras continuaba interrogándola. Luego la habría golpeado en la cabeza con la culata del arma y posteriormente habría sacado de un ropero un cuchillo tipo caza que también colocó sobre el escritorio. De acuerdo con la acusación, la mujer habría permanecido bajo esa situación de intimidación desde aproximadamente las 21 hasta las 5 de la madrugada. mientras el imputado continuaba exigiendo la información y utilizaba las armas como elemento intimidatorio. El tercer episodio, que es el que nos enteramos y que sucedió ayer, habría comenzado el sábado 22 de agosto y se habría extendido hasta la mañana del domingo 23. La fiscalía explicó que Suárez regresó a la vivienda el sábado al mediodía, luego de cumplir una guardia, y almorzó junto a la mujer y sus hijos. Más tarde, la denunciante salió acompañada por los hijos y regresó con ellos durante la noche. Alrededor de las 21 del sábado, el imputado habría reunido a la familia en el comedor. Delante de su hijo, habría comenzado a descalificar a la mujer y le habría preguntado qué querían hacer con su madre. En ese contexto, según relató la fiscalía, Suárez se dirigió a su pareja y le dijo: si querés vivir, suplica por tu vida.
0: Contó un relato tremendo.
2: Después, ¿no?, habría ordenado a su hijo que fuera a otra habitación y habría llevado a la mujer al dormitorio matrimonial. Allí, según la acusación, la habría inmovilizado mientras continuaba exigiéndole explicaciones sobre supuestas infidelidades. Durante ese episodio, Suárez habría golpeado a la mujer en la cabeza y posteriormente habría intentado asfixiarla. De acuerdo con la reconstrucción presentada en la audiencia, la situación de violencia se habría extendido durante toda la noche, desde aproximadamente las 21 del sábado hasta las 9 del domingo. Se habla de un policía que estaba atrincherado en la casa.
1: Y
2: además,
1: sí, date cuenta, pero qué
2: la intervención ciego, policial se produjo luego que una de las hijas de la pareja pidiera auxilio a una tía. La mujer acudió al domicilio acompañado por personal policial y los efectivos lograron retirar a la denunciante para que pudiera realizar la denuncia. En ese momento, la mujer habría informado que Suárez tenía su arma reglamentaria y que la había utilizado para agredirla. Ante esa situación, los policías regresaron a la vivienda y requirieron al imputado que saliera.
0: Bien. Bueno, así las cosas, y 120 días de preventiva, en definitiva, lo que se ha dicho.
2: En lo que solicitó la fiscalía. No. Solicitó la fiscalía.
1: Pero
2: ahora hay que ver lo que se dispone cuando venzan los 8 días de prórroga. Pero es muy grave, involucra a un integrante de las fuerzas policiales.
0: Bien. Nos quedamos pendientes y nos quedamos atentos. Hoy va a haber ampliación de audiencia y formulación de cargo en la causa Moreno Fénix.
2: Ya le
0: vamos a preguntar a Catarina, de ahora cuando volvamos de la pausa, a ver si hay alguna novedad en ese sentido. ¿Les parece?
1: Parece bárbaro.
0: Toquecito de música, actualizamos título. Tenemos todavía una hora por delante en este show de la tarde de hoy.

0: Hola, equipo de La Bomba. Buenas tardes. Ahí estaba escuchando que estaban hablando de la refinanciación de los créditos del Banco Nación. Yo te doy un ejemplo. Vos sabés que yo tengo créditos sacados de... creo que se llamaban o le habían puesto el nombre de Oportunidad Ahora, qué sé yo, que están al 77%. 77%. No tengo morosidad. No he dejado de pagar nunca. Ahora, ¿hay forma de refinanciar eso?
1: Sí, claro. Lo que pasa que si no tenés deuda, no sé si te lo van a refinanciar. Porque él dice que está al día con el crédito.
2: Claro.
1: Y los créditos hoy se están refinanciando cuando tenés persona, morosidad.
3: La morosidad. La morosidad. Que claro. 85 días la morosidad que te refinancia.
1: Claro, ese es el
2: punto. Y estamos hablando de morosidad en tarjetas de crédito.
1: Sí, no, pero me parece que abarca los dos.
2: Abarca los dos.
1: Tarjeta de crédito y préstamos también. Sí,
2: bueno.
1: Sí, creo que en las líneas están... Después se diferencia los plazos, los montos... Y la tasa.
2: Ah, ok.
1: Pero igual okay. Oscila más o menos en lo mismo, no hay demasiada
2: no hay mucha
1: diferencia. Pero el tema es que tenés que ser moroso para acceder a refinanciarlo.
3: Claro.
1: Yo lo entiendo al amigo, le queda una tasa alta del préstamo original, si ahora refinancia la tasa es mucho mejor, menor y mejor, vale decirlo.
2: Sí.
1: Pero
2: para querer entrar en morosidad.
1: Claro.
2: Exacto. La verdad que no sé si me arriesgaría en lo personal. Pero...
1: No, es verdad. Pero sí, los préstamos originales estaban en ese orden.
2: Sí,
1: del...
2: sí,
1: también,
2: sí,
1: en algunos
2: señor.
1: Casos llegaban casi al 100.
2: Sí, señor.
1: En algunos casos llegaban casi al 100. Sí, pero tiene razón, amigo. Mi consejo es, sígalo pagando así. Porque arriesgarse a quedarse moroso, no sé, 2 meses para poder refinanciar... No sabemos de
2: qué estaría siendo el momento.
3: No, aparte para desplata.
2: No estaría siendo el momento.
1: Sí, no sé. Pero si usted lo lleva al día, no aplica. Es solo para refinanciar deuda. Pero deuda morosa. Esa es la cuestión. Señores, ¿actualizamos títulos?
2: ¿Cómo no?
1: Ya volvemos. Gracias por estar del otro lado.
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2: Avanza el plan de construcción de 122 viviendas en 34 municipios.
1: El gobierno provincial comenzó este sábado una nueva etapa del programa habitacional Tenemos Futuro.
2: El gobernador Claudio Poggi firmó convenios con 34 intendentes para avanzar con la construcción de 122 viviendas mediante el sistema de autoconstrucción asistida.
1: Las familias beneficiarias recibieron los decretos de adjudicación que certifican la aprobación de su inscripción y les permite avanzar hacia la construcción de sus futuras casas. La iniciativa alcanza a distintas localidades de la provincia. La justicia amplió por 6 meses la investigación por el caso Molino Fénix.
2: La justicia de Villa Mercedes resolvió extender durante 6 meses la investigación penal preparatoria por el denominado caso Molino Fénix.
1: La decisión fue adoptada por el juzgado Garantías 4, que además tiene previsto avanzar este lunes con una ampliación de los cargos dentro de la causa.
2: La investigación continúa abierta y la Fiscalía busca profundizar distintas líneas del expediente antes de avanzar hacia una eventual etapa de juicio. El caso permanece bajo seguimiento judicial en Villa Mercedes.
1: El gobierno adjudicó más de 3.900 kilómetros de rutas nacionales a concesionarios privados.
2: El gobierno nacional adjudicó los tramos correspondientes a la tercera etapa de la Red Federal de Concesiones.
1: La medida alcanza más de 3.900 kilómetros de rutas nacionales. Según informó Vialidad Nacional, las empresas privadas estarán a cargo de la operación y el mantenimiento de las trazas sin erogaciones directas del Estado Nacional.
2: La adjudicación fue oficializada mediante una resolución del Ministerio de Economía y forma parte del esquema de concesiones impulsados por el Gobierno Nacional.
1: El tiempo a esta hora de la tarde. En San Luis Capital, temperatura 18 grados 6 décimos. En Villa Mercedes, 21 grados 2. En la Villa de Merlo, 20 grados. Hora 16, 10 minutos en todo el país. 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

0: Bueno, o sea que si sos cumplidor,
1: perdiste.
0: Y vas cumpliendo y qué sé yo, te pegan, ¿no?
1: Ah, perdón, pensé que seguía hablando, por eso me quedé esperando. No, a ver, uno cuando toma el crédito inicial, lo toma a conveniencia de la tasa, si te sirve o no te sirve, la cantidad de cuota, cuánto va a devolver, y demás. Y son tasas altas. Normalmente uno toma este crédito, lo digo porque lo he hecho, por eso lo cuento, porque tiene la necesidad de cubrir una deuda o cubrir algo que de pronto amerita tener la cuestión cubierta. Y si después tenés la mala suerte de no poder pagarlo por la razón que sea y tenés que refinanciar, en tiempos normales te lo refinancian y la tasa sigue siendo más o menos de lo mismo. ¿Viste? Sí, qué foto esa.
2: Pruebe ya, Samar.
1: Sigue siendo más o menos de lo mismo. ¿Vos tenés el número de Cata, Juli? ¿Le podés insistir, por favor? Porque hay un último momento importante de Villa Mercedes. Debe estar sobre eso, justamente, trabajando. Catalina.
3: Bueno.
1: La cuestión es que hoy el sistema de ahogamiento global es tan grande que hasta el propio sistema está en riesgo con tanta morosidad. El sistema global bancario, económico global, está en riesgo. Entonces se han dado cuenta que la peligrosidad que eso encierra, o bajan tasas sí o sí, o no solamente no van a cobrar nada, sino que además van a frenarse el movimiento económico. Esa es la pura verdad frente a esta situación. Algo parecido, algo charlamos con Franco el pasado cuando habíamos hablado del tema.
3: Bueno.
1: Entonces, sí, es una desventaja, lo entiendo, sí lo es, me ha tocado vivirlo. Sí,
3: muchos estamos en
1: pero hoy para tratar de recuperarte y que no dejes de pagar, la seducción es achicar esa tasa. La pregunta del millón es, si hoy pueden bajar la tasa un 25, un 35... originalmente también.
3: Bueno, pero...
1: Y el resto era pura ganancia. Fíjate lo que se lleva el sistema bancario, en definitiva. Lo que tendríamos que hacer nosotros es como cuando un producto, no sé, ¿te acuerdas la época que el tomate costaba?
3: Pobre tomate, 500, siempre cae en la vuelta, pero sí.
1: Y se fue a 5.000, ¿cuál era? No lo compremos.
3: No lo compremos.
1: Bueno, y hagamos lo mismo alguna vez con los bancos.
3: Pero
1: es más complicado.
3: La necesidad de la gente, claro, es muy alta.
1: Pero cerrarle el grifo a los bancos una vez, decirles, no te voy a usar las tarjetas de crédito, no te voy a tomar ningún préstamo, y va a ver como los tipos te empiezan a bajar la tasa al 10% con tal de tener un movimiento.
3: Una oferta
1: de... Además, ¿cuándo lo vamos a hacer? Nada, no lo vamos a poder hacer.
3: Un préstamo por 64 millones de pesos, la oferta. Préstamo personal.
1: Ya.
3: No, dije, no, ¿qué hago con eso? No, imposible. Pero bueno, así son los bancos.
1: Sí.
3: 2664-2071-49, los queremos escuchar. Estuvimos hablando fuera del aire nosotros sobre la serie de Moria Kazan. ¿A qué no saben quién tiene ganas de hacer? Libro autobiográfico, y que ya estuvo en conversaciones porque se viene la biopic. Biopic.
1: Uh-huh.
3: Un cantante. Cumbia de los 90. Muy, muy conocido, que todavía sigue en vigencia.
1: ¿De Damas Gratis?
3: No.
1: ¿Pablito Lescano?
3: No, señor.
1: ¿De cumbia? ¿Cumbia, cumbia?
3: Cumbia de, digamos, cumbia.
1: ¿Muerto o vivo?
3: No, está vivo. Me dio un poco de impresión como tiene la cara, voy a ser muy incorrecta, porque tiene mucho Botox. Y tiene...
1: Ricky Maravilla.
3: Sí, señor, se viene la biopic de...
1: ¿Te acordás lo que le pasó a Ricky Maravilla? Hablando de bancos.
3: ¿Qué le pasó?
1: Le bloquearon la cuenta porque cuando hizo reconocimiento facial...
3: ¿De ahí te acordás? No lo conoció
1: Le bloqueó la cuenta porque pensó que le estaban afanando.
3: El coso biométrico, sí. Se lo bloqueó.
1: De tan rara que le quedó la cara.
3: Seamos honestos, está raro. Bueno, ya está en tratativas, estuvo hablando, se viene el libro autobiográfico, dice que tiene muchas cosas para contar, muchas historias, incluye anécdotas con Sandro, con Camilo VI, y tiene mucho, así, yo te repito las palabras que dijo él, se quedó en el mucho, y que se viene, ya está en tratativas, así que después de lo que estuvieron viendo en las plataformas, la serie, el lanzamiento que cuenta la vida de Moria Kazan, probablemente dentro de 1 o 2 años podremos ver la historia de vida de Ricky Maravilla. Hay gente, hay todavía concursos porque hay mujeres que quieren ser riquitas.
1: Ah, mira.
3: ¿Podés creer?
1: Todavía.
3: Sí, todavía.
1: Son de la camada de Alcides, de la camada de Pocho la Pantera, claro. La camada de Gladys la Bomba Tucumana.
3: Sí, bueno.
1: De toda esa camada que desembarcó en su momento.
3: Estamos hablando de hace un tiempo largo.
1: Ay, 90, los principios de los 90.
3: Fines de los 80, 90.
1: El desembarco del interior a la ciudad de Buenos Aires para bailantes.
3: Claro, claro.
1: Fueron los primeros en mover un poco toda esa estructura.
3: Y yo lo miraba y digo, pero esto es mucho Botox, señor. Tiene la cara muy hinchada. No sé si es Botox o es alguna otra cosa, pero tiene la cara muy... Con todo respeto, querido
1: sí,
3: Ricky
1: sí,
3: Martin.
1: Sí,
3: Ricky Martin le mandó a Ricky Maravilla.
1: Se le ha cambiado. No es la misma.
3: Bueno, Ricky Martin también se pasó de Botox. La cara la tiene rarita. ¿Quién le hizo la carita?
1: No, ahí no arriesgo, no tengo idea.
3: Y el fin de semana otro personaje que apareció después de 10, 11 años fue el gigoló.
1: No
3: ¿lo recuerdan? Sí, fue muy famoso.
1: Me acuerdo de la historia, pero no me acuerdo la cara.
3: All the night, anteojos, pelo planchado, que estaba sucio como grasoso. Y contó su vida, que fue lo que pasó de aquel escándalo, donde se lo involucraba, salió a la fama porque... lo sacó Flavio Mendoza diciendo, deja a mi hermana. La estaba viviendo a la hermana de Flavio Mendoza.
1: Ahí estaba.
3: Y entonces apareció contando en una nota en Infobae con Novarezio su vida después de aquel escándalo, cómo vive, cómo vivió toda. Ya está casado, tiene una nena de 3 años.
1: Mirá.
3: Pero vive todavía haciéndose amigo con el personaje y a él... Así con lo poco agraciado que vos lo ves, ¿te acordás que se hizo la dentadura,
1: sí, acuerdo,
3: todo lo
1: sí.
3: que se hizo, qué sé yo? Una mujer le ofreció, por estar con él, $500,000. Un mes viviendo con esa mujer y él dijo, no, yo ya no lo hago.
1: Ah, mira, pobre. Resignó la plata.
3: $500,000. Sí.
1: Mira. Viene que en el fondo era bueno el chigolo.
3: Dice que
1: lo
3: sí,
1: demonizado.
3: que fue un personaje lindo con el que se amigó, con el que sigue trabajando y sigue diciendo champán cristal all the night, con esa carita.
1: Señores, pincelada por el deporte, llamamos con más Hernán, pincelada por el deporte porque están jugando las Leonas en el Mundial, recordemos que estaban ya metidas en semifinales, le habían ganado 3-0 a España el sábado. Y ya están jugando frente a Bélgica, por ahora sin marcador abierto, 0-0. Ya van por el tercer cuarto, le están quedando algo más de 12 minutos a este tercer cuarto. Estuvieron recién ahí en el descanso de entretiempo, como se le dice habitualmente. Así que bueno, estamos pendientes para los que son y las que son seguidoras del hockey. Allí está, mirá Juli, está... ¿Cuál sería, Juli, su...
3: ¿Viste un par de goles?
1: Vi un par de goles del fin de semana que fueron muy buenos. Bueno, convengamos que las chicas de Países Bajos son de un nivel superlativo.
3: Sí.
1: No sé si decir las mejores del mundo, pero son un nivel superlativo.
4: Alemania, Holanda y Argentina.
1: Hicieron una jugada donde se la fueron
3: dribleando
1: en 3-4 toques hasta el pase final donde tirándose de panza pone el stick y mete el gol la chica de Holanda, iba a decir, de Países Bajos. Tremendo en alguna jugada. Y después hay un par de jugadas peligrosas. Una chica de, creo que era de Australia, me parece, que recibe un bochazo en plena cara. Yo creo que estaba no más de un metro. Quedó la pelota en el aire y la piba que defiende hacia arriba, así, y le pega en plena trompa, podemos decir, en plena trompa, le pega al... Quedó tirada, pobrecita, en el... Pero no pasó a mayores, después no pasó a mayores.
3: ¿Cómo se acostumbran después de un tiempo a los golpes? Esa bocha es dura, ¿eh?
1: Sí, bueno, por eso los protectores.
3: Los protectores, sí.
1: Igual, la trompa se te hincha igual, quédate tranquilo.
3: Protectores, guantes para la manito, por los golpes. Es un año y pico de estar siendo mamá de hockey, digamos. No mamá que practica, sino que lleva a su nena a hockey.
1: Muy bien.
3: No, mamá no
1: será. Pero algún día te puede enganchar el mami hockey.
3: No, por favor.
1: 10 minutos le quedan al tercer cuarto, 0-0, Argentina-Bélgica. Así, Pacheco.
4: Atención, porque creo que ya acaba de terminar, por eso es importante tratar de hablar con Catalina. Acaba de terminar la audiencia por la causa Molino Fénix.
1: La ampliación de formulación de cargos que se iba a hacer.
4: Exactamente. El fiscal José Alguín junto a la fiscalía solicitaron la prisión preventiva para los imputados, que en este caso son...
1: Son 5.
4: Sí, pero los más destacados es Anabela Lucero. Y acá hay otro problema, porque tienen que pedir el desafuero del diputado
1: Beltrán.
4: Joaquín Beltrán. ¿Vamos a la pausa?
1: Sí.
4: porque creo que hay alguien que tiene la foto que tanto quería.
1: Mirá.
4: Vamos a la pausa.
1: Dale, va, completamos pausa y a la vuelta tratamos de hablar con Catarina, que seguramente está allí en el
3: cubriendo,
1: en tribunales. En sí, complicada para poder salir con nosotros. Dale.
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0: Bueno, ahí estábamos escuchando Valentino, ¿no? El que está sonando ahí. Se está medio perdido en este último tiempo. Me parece que está con algunas otras cuestiones. Viste, era un pibe chiquito, capaz que por ahí el pibe está con alguna cuestión, no sé, de estudio o algo por el estilo. Pero
1: bueno, nada, con la vida.
0: No, claro, con la vida misma, porque, bueno, en los escenarios, por lo menos así. A ver, ya lo he comentado esto y lo vuelvo a decir. Por ahí a uno le queda la sensación que en el resto del año los artistas desaparecen y en realidad están haciendo otro tipo de cosas, solo que cuando llega, no sé, de noviembre en adelante, que arranca la temporada festivalera, al tener tantos festivales y muchos televisados
1: es
0: y demás,
1: claro, después se baja, se achata, pero bueno.
0: Queda la sensación de que no lo ve, que no hicieron más nada, y no, y a lo mejor están en presentaciones igual,
1: o preparando
0: material, gira o cosas por el estilo, ¿no?
1: Igual te digo, fuera de aire estaba sonando igual a Selena vos, recién.
0: ¿Vas a decir? Serena Williams.
1: Serena Williams, no.
0: Selena. Che, qué gran artista Selena. ¿Cómo, qué pena me dio conocer su historia? No la conocía históricamente. Uh-huh. Pero conocer la historia y su muerte tan temprana. Que hace poco quedó libre la presidenta
1: del club de fan de ella, que le llevaba ciertos negocios, que fue la que terminó pegándole el tiro.
0: Qué loco.
1: No,
0: es tremendo. Y no hace mucho reviví la historia en una película vieja donde Jennifer López.
1: Bueno, una de las primeras películas que se hicieron sobre la vida de Selena.
0: Sí, exacto. Y ahí como que refrendás un poco más el recorrido de la historia, ¿no? De ella, después cuando se termina poniendo de novio con unos pibes que era el músico.
1: Bueno, toda la historia, el grupo que Selena y los Dinos con los hermanos, cómo fue. Su historia
0: se exigente el padre, ¿eh?
1: Sí.
0: Exigente el padre.
1: Sí. Y bueno, yo le conocí a Selena los únicos tres temas que no llegó a. Había empezado a grabar en inglés. Y esos tres primeros temas fueron los que conocí, que bueno, no pasaron de eso. Que se hicieron famosos de manera póstumo. Así que después que murió, conocimos esos temas que iba a largar en aquel entonces.
0: Sí, ni más ni menos. Bueno, Selena, una genia realmente. Pachequito, podemos avanzar con el tema que teníamos. Catalina está trabajando en tribunales y está complicada para ser alegre con nosotros.
2: Es la noticia del día. Es la noticia del día porque podemos decir que en minutos se viraliza la imagen del la primera persona allegada a Alberto Rodríguez A. esposada. Y ya con eso vayan sacando conclusiones, porque estábamos hablando de lo que era la audiencia por la causa Molino Fénix.
0: Sí.
2: Y la información que tengo es que la justicia ha ordenado prisión preventiva por 60 días para Anabela Lucero, sí, exdiputada provincial y exdirectora de la Casa de la Música en la gestión de Alberto Rodríguez A. Estamos hablando de una causa con una defraudación de rondaría los 900 millones de pesos.
1: ¡Wow!
0: Sí, y podía ser mayor si hay una ampliación de pruebas, como contaba Catalina el otro día a modo de adelanto, con cheques falsificados,
2: sí, cuentas. Recordemos que Anabela Lucero no era la única quien estaba a cargo de la música, sino también hoy quien está como diputado, Joaquín Beltrán, quien tiene fueros, y es lo que había pedido también la fiscalía y el fiscal de la causa, el doctor José Holguín, el desafuero para incorporarlo como figura de asociación ilícita. Pero la imagen fuerte, en minutos va a aparecer, y es que Anabela Lucero salió esposada de Tribunal del Poder Judicial de Villa Mercedes.
0: Se le suma también a eso Enzo Lucero, el hermano.
2: Sí.
0: Ezequiel Escarel, que ocupaba el rol de gerente.
2: Sí, en el Molino, exactamente. Félix,
0: y el pedido de desafuero para Joaquín Beltrán.
2: Pero
0: esas son las cuatro personas que son parte de esta decisión judicial, digamos.
2: Exactamente. Y yo creo que la foto va a ser fuerte.
0: Sí, sin duda.
2: Yo creo que en minutos ya algunos portales la empiezan a publicar y la foto va a ser fuerte. Durante la audiencia, Anabela Lucero lo que manifestó es que todo esto es como lo han hecho otros exfuncionarios de la anterior gestión, que aquí hay una persecución política. Pero yo creo que es la noticia del día, la causa Molino Fénix, que ya tiene prisión preventiva para la exdirectora y su hermano, quienes estaban a cargo y quienes la Fiscalía de Estado inició esta causa por defraudación al Estado de 900 millones de pesos estimativamente. Se habla de que puede ser más amplio el número o el monto, pero obviamente es una figura que estuvo muy cercana a Alberto Rodríguez A, una mujer que políticamente tenía una construcción importante en Villa Mercedes y que, bueno, yo creo que es la primera imagen también que esta gestión buscó con los funcionarios, no lo logró con Cintia Ramírez, no lo logró con Claudio Latini, no lo logró con el exministro de Seguridad Anastasi, que era tener a un exfuncionario de la gestión anterior preso. Y la información que llega de Villa Mercedes es que se le ha dictado prisión preventiva a Anabela Lucero. Me dicen que el área de tribunales de Mercedes es una locura en estos momentos, tan convulsionado con esta noticia. Y con lo que fue una audiencia que duró aproximadamente unas 3 horas, aproximadamente, si no es un poquito más. Pero esto es lo que está pasando ahora en la segunda circunscripción judicial. No sé si tenés algo más para ampliar, Gustavo.
0: Sí, que duró más de 7 horas.
2: 7 horas, mira.
0: Que hubo una tensión muy grande durante todo el desarrollo de la audiencia y que se vivieron momentos heavies.
2: Sí, hubo momentos me dicen que de confrontación. Hay un colega me está diciendo que ha estado bastante complicado ahí, para trabajar, para todo. Sí. Pero bueno, ahí está una de las noticias del día.
1: La noticia del día.
0: Con la confirmación final es esto. Anabela Lucero es el nombre por el rol, por el lugar que ocupaba.
2: La figura política.
0: Por el contexto político.
2: Y la figura política.
0: Un montón de cuestiones más, pero alcanza la medida de los 60 días de prisión preventiva a Enzo Lucero, a Ezequiel Escarel y el pedido de desafuero para el diputado Joaquín Beltrán.
2: Es fuerte la noticia.
0: Sí, sin duda. Y la foto del día.
2: Porque veníamos acostumbrados a todas las causas, a todas las causas, venía atada a todas las causas que estaban teniendo los exfuncionarios de la gestión anterior, es que ninguno fue a prisión.
1: Claro.
2: Ninguno había ido a prisión. Acá se dicta la primera prisión preventiva para una exfuncionaria.
0: Totalmente.
2: Igual viene medio lento, se ve que están dando mal a internet, porque dije acá 2 o 3 medios ya deben tener la foto y no, todavía no.
1: No, qué raro.
2: Todavía no la suben.
0: Es que no sé si hay foto.
2: A mí me dicen que sí.
1: Hay foto.
2: Yo estoy esperando que me la manden.
0: Porque a lo mejor la foto estaba dentro del recinto y hacia afuera después no. ¿No se puso campera arriba de las manos? ¿Viste que muchos cuando le ponen esposa, después se clavan una camperita
2: ya
0: arriba o un saquito para que no se vean las esposas?
1: Pero no te das cuenta que lo llevan esposado.
2: Pero
0: salvo que sea Milei que camina con la manito para adelante.
1: La casa militar prohibió que lo filmen caminando.
2: Audiencia, a ver, se transmitió en vivo la audiencia en su momento. Pasa que esa parte no está donde yo estaba viendo.
1: Bien. Bueno,
2: ese momento no está, pero bueno, esto ha sucedido hace minutitos en Villa Mercedes, así que va a haber tela para cortar,
0: sin duda que sí. Bueno, casi en carácter de primicia contamos la información porque
2: le íbamos armando por lo que nos iba mandando.
0: Hernán recibió el primer dato desde adentro del tribunal y empezamos a chequear fuentes para un lado y para el otro, y bueno, a mí me confirman los demás nombres que también son parte del procesamiento, más el pedido de desafuero de Beltrán, la pareja actual, novio, pareja actual.
2: Hay que ver qué pasa con eso, porque eso, el desafuero, si tengo mal entendido, tiene que ir a la Cámara.
0: Sí, lo vota la Cámara. Lo vota la Cámara, exactamente. Y el desafuero, yo me imagino que lo deja a Beltrán en una situación similar a los otros.
2: Claro, el juez tiene que enviar el pedido a la Cámara Legislativa, si da lugar, y bueno, ahí se tiene que definir.
0: Lo votarán, supongo.
2: Pasa una comisión de asuntos constitucionales Y ahí se vota después.
0: La preside Marisa Patafio.
2: Exactamente.
0: A la comisión esa, me parece. Vamos a quedarnos atentos y vamos a quedar pendientes.
2: No está en el horno, pero está en la puerta.
0: Señores, 52 minutos son los que pasaron ya desde las 4 de la tarde. Es un día importante para esta cuestión judicial. Nos vamos a sumar a nuestros colegas en Villa Mercedes para compartir más detalles, más información a esta hora. Señor Gustavo Audicio, ¿cómo está usted? Buenas tardes.
3: ¿Cómo andan, chicos? ¿Cómo les va?
0: Bien. Bueno. Acá estábamos pendientes de este hecho que acaba de ocurrir, digamos.
3: Ahí sí. Venimos siguiendo de cerca este tema, porque si ustedes están conmocionados, no, ni les cuento acá en Villa Mercedes, donde bueno, se ha pedido la prisión preventiva para los imputados en el caso, en la causa Molino Fénix y el desafuero de Joaquín Beltrán. Vamos a tratar en la tarde, estamos trabajando con Daniel Arce para tener la palabra de uno de los protagonistas directos de esta situación. Así que le decimos a la gente de Radio La Bomba que se quede enganchadito porque vamos a tener información.
0: Continuidad con el tema, claro.
3: Continuidad con el tema porque es la noticia del día, sin lugar a dudas, ¿no? Todo lo que ustedes han mencionado, una audiencia larga, cargada de tensiones, idas y vueltas, bueno, ha tenido de todo, ¿no? Esto recordamos, chicos, que lo realizó el fiscal José Olguín, ya lo venía anticipando hace tiempo, sobre todo la semana anterior cuando no se habían presentado, que volvió a estar en los medios y, bueno, ya hablaba de que hoy lunes era el día de, y llegó y con todo.
0: Sin duda, claro que sí, con el impacto además que encierra, ¿no? Porque decíamos con Hernán esta cuestión que tiene que ver obviamente con
2: un contexto político.
0: Claro, con un contexto político.
2: Un fuerte contexto político por donde se lo mire.
3: Exactamente, queda en segundo plano, para muchos no, pero queda en segundo plano los montos que por ahí se les imputan, ¿no? La defraudación del Estado. El hecho, coincido totalmente con Hernán, el impacto es político.
0: Sí, sin duda. Y en la ampliación con el tema de la asociación ilícita, bueno, charlamos con Catalina Izaguirre el viernes y ella detallaba ahí algunas cuestiones que tienen que ver con el tema dentro de lo económico, bueno,
2: mucho movimiento dinero con, de lo que hace de su con cheques. 900 millones de pesos, claro. Imagínatelo lo que es eso.
0: Sí, sí.
3: Sí, bueno,
2: muchísimo.
3: También cheques, más de 800 aproximadamente, una cifra así.
0: Sí, unas cuentas también a controlar.
3: Claro, o sea, Hernán, 900 millones de pesos en aquel momento, ¿no?
2: Sí.
0: Claro, sin la actualización de rigor.
3: Claro, sí. Bueno, da mucho para hablar. Nosotros estamos recibiendo mensajes de todos colores, así que nos vamos a ordenar enseguida y trataremos de poner a consideración de la audiencia, la más información, ¿no?
0: Sí, seguro que sí, y con alguna voz de protagonista, como vos decís, que de pronto pueda ponerle un poco más de claridad también.
3: Yo creo que es lo más importante, ¿no? La palabra de protagonista central tiene que hablar, si podemos, en la tarde de hoy aquí en el programa.
0: Gustavo, lo seguimos escuchando, el placer de cada tarde, buen arranque de semana, un gusto como siempre.
3: Igualmente, chicos, saludo para todo el equipo.
0: Dale.
1: Gracias.
0: Abrazo, buen programa. Ahí estaba Gustavo Audicio, sumándose, ya toman la posta los muchachos en un momento nada más. Estirame un segundo que tengo otro audio sobre el tema.
2: Bueno, muy bien. Hoy decirte rápidamente también que hoy habló el doctor Adolfo Salvatierra, conocido alergista de San Luis, porque se realizó en los últimos días el Congreso Nacional de Alergia e Inmunología 2026.
1: Sí.
2: Las novedades, atención papis, avance en los tratamientos de asma grave en niños. La prueba de nuevas cremas para dermatitis atópicas.
1: Mira.
2: También son otras de las novedades que ha aparecido, que estarían a base de cannabis centeno. A estar atento porque hay novedades con el tema de las alergias, especialmente en niños, lo que ha arrojado ahí el Congreso de Alergistas a nivel nacional en la República Argentina, según lo que informó uno de los más reconocidos alergistas en la provincia de San Luis. Bueno, y hoy aumentó el boleto aquí en la ciudad capital de San Luis, ya hoy a las 0 hora, sí. 1.200 pesitos, viajar en Transpuntano. Veremos qué pasa con el interurbano. Por ahora a mí me siguen diciendo que no habría novedades, pero a los pasajeros que tienen diálogo frecuente con los choferes del interurbano le vienen diciendo que hay que prepararse, que en cualquier momento puede haber aumento. Yo consulté a mis fuentes en la Secretaría de Transporte, me dijeron que por ahora no hay novedades de que vayan a actualizar el boleto.
0: En el interurbano. Y bueno, pero hace poquito lo hicieron.
2: Viste, le vienen diciendo a los pasajeros que en cualquier momento se vendría otra actualización.
0: Bueno.
2: ¿Novedad de último momento?
0: No, sí, que me ponen en duda una foto.
2: ¿Que la foto esté?
0: Me ponen en duda una foto. Vamos a ver cómo sigue.
2: ¿Te animás a pagar otro asado?
0: No, porque dice que no es de estilo. Es custodiar hasta cuando se dicta una prisión preventiva, automáticamente se traslada a donde se haya dispuesto el traslado.
2: ¿Qué quiere comer con
0: pero
2: el asado?
0: Que no, no siempre, sé. Pero que no siempre amerita. No, no. Sí, custodia
2: se lleva, por ejemplo, los juicios acá.
0: Pero no siempre los esposan.
2: La mayoría de los juicios que he presenciado grosos están esposados, pero cuando se los sienta se las quitan. Bueno. Después se los llevan a la celda de al lado y ahí sí son esposados y trasladados.
0: Está bien. Bueno, nada. Bueno, si hay foto, hay foto. Y si hay foto y video, como es, o al revés, si hay video y foto, como es el dicho. Que,
1: si hay que, foto y video.
0: Si hay foto y video. Bueno, vamos a estar pendientes.
1: Último mensaje que estamos recibiendo. Cuente. Todo político que roba tiene que ir en cana, nos dicen.
0: Sí, yo coincido, sí, en general, pero en particular te agrego devolver lo que se llevaron.
2: Eso es lo más difícil.
0: Acá hay 900 palos, que se puede comprobar, digamos, que se lo afanaron, que lo devuelvan de alguna manera, con propiedades, con lo que sea.
1: Devuélvelo.
0: Con lo que sea.
1: En algo lo invertiste.
0: Y nada de no me venga a chamullar con la probation, de admito la culpa y voy y te lavo 4 baños, ¿eh? No. Devolveme la que me tenés que devolver. No, porque, viste, hoy está de moda esto. De
1: igual
0: todo te clavan probation, van un mes al cursito de tal cosa,
1: me voy a portar
0: de tal
1: otra. Bien.
0: Y al limpiar los baños, no va por ahí, chicos.
1: Antes de irnos,
0: diga.
1: Mañana, martes 25 de agosto, ¿cómo va a estar el tiempo en toda la provincia? Jornada de buen tiempo, donde continúa el ascenso de las temperaturas, el cielo estará parcialmente nublado a despejado. En promedio se esperan mínimas de 7 grados y máximas de 21. El viento va a predominar del sector norte con ráfagas muy fuertes. Bien. Para toda la provincia, ¿eh?
0: Bueno, está allí una vez más el resultado todavía no final porque se sigue jugando. El árbitro, esta, chicos, es como el de Juventud ayer, todo en contra nuestra. Ya ratificaron un penal, lo salvaron las chicas. Ahora que están revisando para un segundo penal a favor de Bélgica.
1: Y bueno, la tienen que hacer ganar.
0: Pegó en el pie, no pegó
2: así
0: en el pie.
2: Así nos sentimos los de River.
0: A ver, pará. Pegó en el pie, no pegó en el pie. Pegó en el pie, no pega en el stick.
1: No.
0: Se levanta porque pega en el stick y no le pega en el pie. Tampoco es válido, es falta igual.
2: Penal para Boca.
0: Ah, ¿lo cobro?
1: Lo cobro. Ahí
0: lo
1: tenés.
0: Lo cobro. Bueno. Vamos. No, 6 minutos le quedan todavía al partido. Empatados por ahora 0-0. Volvieron a darle un penal a la gente de Bélgica. Están empecinados en que sean los ganadores. Corner corto. Bueno, yo le digo penal, pero es un corner corto. Sí, es un corner corto.
1: Hay que aprender, hay que aprender.
0: Se ponen todo el aparataje y eso me jode un poco. Bueno, Pachequito, ¿quedó algo o no? Nos fuimos. Chau.
2: Hasta mañana.
0: Lore, hasta mañana.
1: Nos vemos mañana.
0: Juli. Hasta mañana.
1: También, hasta
0: gracias
1: mañana.
0: Por todo. Apúrense, se lo puedo contar, carajo. No se apuran esto. Chau, Juli, gracias por todo. Julieta Vallá estuvo en la puesta en el aire y en los controles. Señores, nos vamos. Continuidad con el tema Molino Fénix. Ahí en el aire de Radio La Bomba. Ya se viene. 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Y nosotros acá erraron el córner corto. ¡Vamos, Argentina! ¡Chau! ¡Hasta mañana!

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0: Muy buenas tardes, bienvenidos. Son las 5 de la tarde con 7 minutos y arrancamos una nueva semana juntos, este lunes. Y desde este momento, bueno, abrimos 3 horas de radio para acompañarte, estés donde estés, en el trabajo, bien, volviendo a casa, arriba del auto, en el comercio, o simplemente en pausa. Bueno, aquí estamos, acá estamos otra vez con el micrófono abierto y con las ganas de contar todo lo que está pasando en Villa Mercedes, en San Luis, en la Argentina y en el mundo, Hoy tenemos información de actualidad, entrevistas, protagonistas, deporte, música y, por supuesto, esa charla cotidiana que te construimos o que construimos entre ustedes cada tarde. Vamos a repasar las noticias que nos ha dejado el fin de semana y todo lo que empieza a marcar la agenda desde este lunes 24 de agosto. Señoras, señores, porque siempre hay algo para contar, una historia por conocer y una voz que merece ser escuchada. Y como siempre decimos, la radio no se hace solamente desde el lado del micrófono, se hace con ustedes, Así que manden mensajes, cuéntenos dónde están, qué están haciendo y qué tema quieren poner sobre la mesa. Suban el volumen, aquí comenzó Arriba la Radio.
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0: ¿Cómo le va, Gustavo? ¿Qué dice? Buenas tardes.
2: ¿Cómo estamos? ¿Qué tarde?
0: Muy bien, sí.
2: Qué hermosa tarde.
0: Una temperatura fantástica,
2: Sí, ya le cuento.
3: Cuando calienta el sol aquí en la playa.
2: 20 grados, 3 décimos la temperatura en Villa Mercedes, 20 grados, En San Luis Capital, 17.8. Y en la Villa de Merlo, 19.7. Bueno, vamos a tener así, señor Daniel Arce.
0: Sí.
2: Mañanas fresquitas y tardes lindas, porque va a haber un promedio entre 20 y 24 grados de máxima.
0: Ah, bien.
2: Hemos subido la temperatura máxima. Y lo que está subiendo la temperatura a esta hora es la parte judicial.
4: Yo pienso que no está.
0: Sí, hay novedades con respecto a la causa Molino Fénix. Por supuesto, nos vamos a abocar a ella, como siempre, con toda la seriedad, la responsabilidad y el profesionalismo que nos caracteriza, porque vamos a hablar con los que tengamos que hablar para que nos digan qué es lo que ha pasado exactamente, ¿no? Porque se ha dictado prisiones preventivas que golpean fuerte en el tema, obviamente judicial, pero también en lo político, ¿no?
2: No podemos despegar un tema del otro. Es que no se puede.
0: Así que está sumamente
2: ligado.
0: En un ratito te digo, con punto y coma, qué es lo que decidió la justicia con respecto a la investigación del vaciamiento del Molino Fénix.
2: Sí, porque hay mucha gente que está preguntando, Daniel. Me dice Gustavo, algunos dicen una cosa, otros dicen. Bueno, acá le vamos a dar
0: la verdad verdadera. Totalmente.
2: Como decimos, totalmente.
0: Sí, señor. Bueno, comenzamos ya mismo entonces. 17:10 minutos hasta las 8 de la noche. No aflojamos.
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0: Bueno, 17:14 minutos en vivo y en directo. En un ratito ampliamos la información con nuestros colegas que también están allí en el lugar de los hechos. Esto tiene que ver con la prisión preventiva. A ver, prisión preventiva por causa Molino Fénix. Hoy ampliaron los cargos concretamente, ampliaron los cargos exactamente y ordenaron prisión preventiva para tres imputados, para Anabela Lucero, para Enzo Lucero y Ezequiel Escarel. Además, el Ministerio Público Fiscal solicitó el desafuero del diputado provincial Joaquín Beltrán para que oportunamente también cumpla la prisión preventiva. Esto se desarrolló en una audiencia que se extendió a lo largo de 7 horas en el Juzgado de Garantía número 4, en el marco de la causa donde se investiga la comisión de hechos delictivos en la causa de Casa de la Música y Molino Fénix de nuestra ciudad. En esa audiencia, bueno, se analizaron varias cuestiones, entre ellas la ampliación de formulación de cargos y medidas de coerción. Justamente, este es uno de ellos. Prisión preventiva. Tienen que ser trasladados al servicio penitenciario provincial de la ciudad capital de San Luis.
1: Encarcelamiento preventivo.
0: Ha hecho declaraciones hace minutos el doctor Flavio Ávila, que es el abogado de Fiscalía de Estado, y esto decía, lo escuchamos.
2: Uno de los argumentos principales que se ha sostenido Fiscalía de Estado es que desde la investigación que ha surgido son cifras millonarias y nunca en la historia judicial de la provincia se ha podido determinar que una investigación determine el desvío de fondos tan importantes, aparte con una estructura criminal enraizada dentro del ente descentralizado que permitió que a través de la división de roles, la permanencia en el tiempo, el desvío de todos estos fondos de los que hemos mencionado.
3: ¿De las empresas armadas, cuántas empresas son y si pudieron localizar dentro de la investigación a los responsables de estas empresas?
2: Las empresas más o menos que están son 7 empresas en las cuales recordemos que el fiscal ha sostenido que existe una base a POC, ¿bien? Que son notas, que son, digamos, empresas que están en un registro que AFIP ha dicho que tiene inconsistencia fiscal, es decir, no tiene empleado, no tiene domicilio, solamente tiene facturación, pero que no prestan ningún tipo de servicio.
4: Doctor, ¿cuánto dinero estamos hablando?
2: Bueno, eso lo ha dicho el fiscal, todavía las pesquisas no están terminadas. Estamos hablando de, el fiscal ha dicho, aproximadamente actualizado, alrededor de 900 millones de pesos.
5: Doctor, acá se han nombrado otras personas y la posibilidad de que esta investigación involucre a

0: gente, inclusive se nombró particularmente dos o tres hombres que van a ser investigados. ¿Puede hablarnos sobre esto?
1: Bueno, eso todavía está en reserva, no quiero adelantar, es una investigación hecha por Fiscalía. Fiscalía tendrá sus herramientas y sus lineamientos para avanzar con la misma. Lo que sí se sostiene y se ha dicho que hay toda una estructura de societaria y de personas que han estado al servicio de toda la mecánica esta hecha de vaciamiento.
2: ¿Qué va a pasar ahora con el diputado Beltrán?
1: Fiscalía ha solicitado el desafuero. Bien, esto implica que, atento que el diputado tiene fueros y tiene inmunidad de arresto, se ha solicitado que se libre oficio a la Cámara de Diputados a los fines de que la Cámara de Diputados haga su tratamiento y poder lograr con él el desafuero para poder tratar las medidas de coerción que, bueno, ya adelantó el fiscal que va a solicitar la prisión preventiva.
3: ¿Para usted no cabe duda de que se conformó realmente un grupo para delinquir?
1: A ver, yo no tengo duda de la seriedad de la investigación. Yo no tengo duda en las pesquisas que hemos logrado, yo no tengo duda en la evidencia y en la magnitud que de los fondos que estamos hablando. De eso sí, para lo tanto, es lo necesario para esta instancia del proceso y, como se ha dicho, se necesitan medidas cautelares para tutelar que la investigación y, como dijo el doctor Ortiz, el contradictorio pueda sostenerse y mantenerse.
4: Doctor, en el medio se dictó preventiva para varios de ellos.
1: Efectivamente, en el día de la fecha, el juez ordenó y le dictó la medida cautelar más gravosa, que es la prisión preventiva solicitada por Fiscalía. Y esta querella, bueno, las defensas plantearon los recursos de revisión y se planteará. También está la posibilidad de una, digamos, de que una prisión domiciliaria, como lo había planteado la defensa de Nadia Lucero, sea tratada cumpliendo los requisitos legales. Básicamente, la defensa planteó una prisión domiciliaria y lo que el juez manifestó es que, a los fines de ser el debido proceso y ser todas las causas iguales, todas las personas que solicitan y se les otorgan las prisiones domiciliarias tienen un tratamiento y que aquí no lo habían hecho. Recordemos ya que las defensas hace 10 días que estaban notificadas de esta audiencia y de que si iban a tratar medidas cautelares, bien se podrían haber tomado la, y venir a la audiencia, como dijo el juez, yo vine con todos los deberes hechos y la situación cambia. Esa situación no estaba, por lo tanto, cuando se nos corren traslado a nosotros, ¿qué decimos? Si el requerimiento impuesto por los jueces de garantía y por el Tribunal de Impugnación es que para la concesión de las prisiones domiciliarias se necesitan determinados requisitos y aquí no lo tenemos, y bueno,
2: doctor, se habla de mucho dinero, doctor, se habla de mucho dinero por ahí teniendo en cuenta. Esto va a continuar porque alguien mandaba el dinero de parte del gobernador Alberto Rodríguez desde Casa de Gobierno. ¿Continúa la investigación?
1: La investigación continúa. A lo que ha podido determinar Fiscalía son aproximadamente actualizados 900 millones de pesos y se siguen. ¿Por qué? Porque estos fueron los elementos investigativos a los fines de obtener las primeras medidas. Bien. Y con el levantamiento del secreto bancario, fiscal y bursátil que se ha hecho sobre las personas que están imputadas como otras empresas.
5: Bueno, la información, en este caso, con el abogado de Fiscalía de Estado, el doctor Flavio Ávila, declaraciones hace minutos que realizó a colegas que estaban presentes allí en la audiencia que se llevó a cabo en el Poder Judicial de la Segunda Circunscripción Judicial. Bueno, repetimos la información, por si ustedes recién están escuchándonos, nos están sintonizando. Bueno, prisión preventiva para tres integrantes de la ex empleados del Molino Fénix de nuestra ciudad, entre ellos la ex diputada provincial Anabela Lucero y ex directora del Molino Fénix. La justicia dispuso el encarcelamiento preventivo de Anabela Lucero, de Enzo Lucero y Ezequiel Escarel. Y además el Ministerio Público Fiscal solicitó el desafuero del diputado provincial Joaquín Beltrán para que oportunamente también cumpla la prisión preventiva. Esta es la noticia de la tarde.

0: Muy bien, 17:26 minutos en vivo y en directo. Bueno, una tarde realmente muy, pero muy agradable, por lo menos aquí en Villa Mercedes, ¿eh? Tenemos temperaturas que no son de esta época, le digo, ¿eh? No son de invierno. Pero hay un dato impresionante de esto, ¿eh? En Villa Mercedes, de 3 días, uno ha estado nublado. ¿Escuchó bien? De 85 días que llevamos en el del invierno,
1: sí.
0: De 3 días, uno nublado.
1: Mire usted.
0: Pero claro, hemos tenido mayormente sol, digamos. Raro a comparación de Buenos Aires, que han tenido 2 o 3 días nada más en todo el invierno de sol.
1: El sol, al revés, claro.
0: Al revés, exactamente. Es realmente muy llamativo lo que está sucediendo con el tiempo, o con el clima, como quieran llamarlo. Señoras, bueno, señores, tenemos información de último momento. Nos vamos hacia el Chorrillero. Allí está Catalina Izaguirre. Hola, Catalina, buenas tardes. ¿Cómo estamos?
2: ¿Qué tal? Buenas tardes, Daniel, para vos, tu equipo, ¿cómo están?
0: Muy bien, Catalina, bien. Acá estamos. Bueno, una siesta, que no hubo siesta hoy, mejor dicho, ¿no?
2: No hubo siesta. 7 horas de audiencia en el Poder Judicial aquí en Villa Mercedes, Daniel, porque, bueno, se llevó adelante esta audiencia de ampliación de formulación de cargos, que, bueno, terminó tal vez como nadie se lo imaginaba, ¿no? La justicia ordenó la prisión preventiva de la ex legisladora Anabela Lucero, de su pareja, el actual diputado Joaquín Beltrán, del cuñado de ella, que es Ezequiel Escarel, y del hermano Enzo Lucero. Obviamente que la Fiscalía y el Ministerio, la Fiscalía de Estado y el Ministerio Público Fiscal solicitaron el desafuero del legislador, obviamente, para que él pueda llevar adelante esta medida, es decir, también la prisión preventiva en el Servicio Penitenciario Provincial. Esa es, digamos, la información de último momento. Esto fue hace muy poco. Te cuento que se vivieron momentos de tensión allí en la puerta, en los tribunales, porque estaban los familiares de Anabela Lucero, estaban sus hermanos, y obviamente hubo mucha bronca hacia la cobertura que estábamos haciendo los medios de prensa allí, que te cuento que estábamos muchos periodistas, pero bueno, en parte entendible porque no esperaban esta situación que se vivió, ¿no? Fueron esposados en la sala de audiencia y a partir de allí, bueno, se inicia todo el procedimiento previo, que es una cuestión administrativa, primero un traslado hacia los médicos para que sean revisados y luego sí el traslado inmediato al Servicio Penitenciario Provincial en la ciudad de San Luis, ¿no?
0: Exactamente. Catalina, son 60 días de prisión preventiva, eso es lo que ha pedido, en este caso, la Fiscalía, aceptada por el juez.
2: Sí, en realidad el Ministerio Público Fiscal pidió 4 meses.
0: Ah, bien, bien, bien.
2: Y finalmente, sí, el doctor Santiago Ortiz dispuso que sean por 2 meses. Fue una audiencia, si te imaginas que fueron 7 horas, el doctor José Holguín, que es el fiscal que lleva adelante esta causa, expuso, digamos, en relación a los delitos que le ampliaron, que tenía que ver con esto que ya veníamos hablando, Daniel, la asociación ilícita de estas 5 personas que ya están imputadas por otros delitos de corrupción, pero ahora les amplió los cargos por asociación ilícita, fraude a la administración pública y destrucción de objetos destinados a servir de prueba. Obviamente que aquí se dieron detalles en relación puntualmente a estos hechos, Daniel, y se habló de el desvío de fondos, el uso de empresas fantasmas, se nombraron a terceras personas, o a otras personas, mejor dicho, que van a ser seguramente llamadas para que den respuesta a la justicia porque estarían involucrados en estos desvíos de fondos. Hay un perjuicio económico que dijo el fiscal que es millonario, que todavía no se termina de establecer, pero bueno, ya nos habían anticipado, y como lo dijo hoy, casi de 1.000 millones de pesos, un universo de 80 cheques, y violación a las normas de la administración pública, por eso se concentra esta investigación a lo que es fraude directamente al Estado.
1: Catalina, Gustavo te habla, buenas tardes. También habrá
2: ¿cómo
1: que estar,
2: estás, Gustavo?
1: Bien, habrá que estar muy pendiente de lo que pueda suceder esta semana allí en la Cámara de Diputados, ¿no? Por este pedido de desafuero de Beltrán, el miércoles concretamente,
2: sí.
1: ¿No? Va a estar movido también.
2: Concretamente, esto va a estar muy movido, las primeras horas son de mucha tensión. Obviamente el que ha quedado en libertad, no les dije, pero es Diego Torres, es el quinto imputado en esto. Él es uno de los empleados que estaba contratado en ese momento y que, bueno, ha sido imputado también por otros hechos y también por los mismos hechos estos que les dije. Sin embargo, él dijo, el fiscal, que siempre estuvo a derecho, que fue el único que se ha presentado y que no ha entorpecido, digamos, el avance de la investigación. Así que sobre él la medida preventiva no lo alcanzó. Él sigue en libertad y él sigue con otras medidas de conducta. Por ejemplo, la firma del libro de imputados. Sobre él, digamos, cuestiones que se resolvieron de esa manera. Y lo que vos decís, Gustavo, sí. El desafuero, esto va a ser, el oficio va a ser enviado de manera inmediata en estas horas, para que sea tratado, para que sea tratado directamente el miércoles. Esta es la idea, ¿no? Este día que sesiona la Cámara de Diputados. Así que ahí va a haber novedades.
1: Sí,
2: cuando
1: sí.
2: se produzca esto, bueno, él va a ser enviado a la cárcel porque eso es lo que ha dispuesto el juez Santiago Ortiz, ¿no?
0: Claro, claro, claro. Bien, altercado entre familiares y el juez, que sí. Tuvo que ser sacado por otra puerta, algo así, para preservar su integridad física.
2: Entraron en el momento que fueron sacados de la audiencia los tres que fueron trasladados, que van a ser trasladados en las próximas horas. Estoy hablando de Anabela Lucero, de su hermano Enzo Lucero y del cuñado Ezequiel Escarel, que es esposo de la ex concejal de aquí, que es hermana de Anabela Lucero. Cuando lo sacaron, ella fue una de las personas que ingresó al edificio del Poder Judicial y fue a buscarlo directamente al juez allí al despacho. Detrás de ella también apareció uno de los hermanos y otros familiares que siguieron el mismo camino. Bueno, afortunadamente eso fue todo muy rápido y había todavía presencia policial en esa zona. Había policías, pudieron obviamente resguardar o evitar que ocurra algún enfrentamiento o algo mayor, y a partir de allí la policía pidió el desalojo total de las instalaciones allí en el Poder Judicial, así que por eso te digo, se vivieron momentos de mucha tensión. Como nos sacaron a todos, no pudimos ver, claro, obviamente ese momento que se estoy relatando, pero sabemos que la intención fue ir a increpar al juez por la decisión que había tomado, y estaban la esposa de Ezequiel Escarel y los hermanos de puntualmente Anabela Lucero, ¿no?
0: Muy bien. Bueno, Catalina, muchísimas gracias por esta información, y por supuesto, bueno, no, nos seguimos manteniendo en contacto para ver qué repercusiones trae todo esto, ¿eh?
2: Sí, esto es grandísimo. Además del perjuicio económico, se abre, digamos, otra ventana, Daniel, que tiene que ver con la participación de otras personas que fueron nombradas hoy en la audiencia, que van a ser seguramente llamadas a una formulación de cargo porque están involucrados en el desvío de fondos. Con nombre y apellido los dijo el fiscal José Holguín. Son conocidos, dijo que son personas que son muy conocidas y que tienen mucho dinero aquí en la ciudad de Villa Mercedes y que están involucrados. Esas fueron las palabras que utilizó. Así que bueno, hay una persona que ha estado involucrado en algún, o que tiene, o que ha tenido que responder algunas causas con la justicia federal, como Christian Becher, por ejemplo. Pero bueno, hay mucha tela para cortar todavía, tiene...
1: Es la punta del ovillo, esto, Catalina.
2: Tal Exactamente, Gustavo. Así que por eso te digo, vamos a ver este que vamos a ir desgranando toda esta información, seguramente, bueno, mañana con
1: Claro, con
2: más
1: una,
2: tranquilidad, ¿no?
1: exactamente, exactamente.
0: Seguro, muy bien.
1: Cata, como siempre, primera
2: Ah,
1: mano,
2: pero
1: Daniel, ¿eh?
2: sí, me gustaría también contarles, mira, de paso, ya
0: Sí.
2: voy viéndolo, porque obviamente que cuando pide la prisión preventiva, consideran que es la única manera de que este proceso pueda seguir adelante, ¿no? Tengamos en cuenta que la última audiencia no se presentaron certificados porque todos se enfermaron. Después, cuando les dijeron que iban a llamarlos, traerlos por la fuerza pública, se presentaron, se conectaron. Es decir, consideraron que hay muchas conductas que ellos tienen para evadir la justicia y consideraron que obviamente la prisión preventiva es la única manera de tutelar el proceso. Por lo tanto, esa fue la respuesta, la fundamentación de tanto el fiscal Holguín como de la querella, ¿no? Que Fiscalía de Estado. Y en este punto, que es lo que quería agregar, el abogado de Anabela Lucero puso, digamos, algunas otras alternativas. Ofreció, por ejemplo, 4 millones de pesos. También la tobillera electrónica, es decir, para que ella esté en prisión domiciliaria. También evitar el acercamiento al Molino Fénix, pero eso es una cuestión que ya estaba vigente. Bueno, nada de esto hizo lugar el juez Santiago Ortiz, o sea que intentaron otras medidas. Intentó y lo pidió que sea la prisión domiciliaria, pero bueno, no le hicieron lugar. Obviamente que ahora esto va a ser apelado, Daniel,
1: Sí,
2: Gustavo,
1: claro.
2: por un tribunal de impugnaciones, seguramente que va a tratar porque se va a apelar justamente las medidas de coerción.
0: Muy bien.
2: Hay que ver si quedan firmes o no.
0: Exacto.
1: Claro.
0: Catalina, muchísimas gracias, es muy amable.
2: Bueno, muchas gracias a ustedes.
0: Hasta
2: Mañana
0: luego.
2: seguimos entonces con más
0: Dale,
2: información.
0: dale, dale,
2: Hasta
0: dale.
2: luego.
0: Catalina Eizaguirre, desde El Chorrillero, con la información de último momento.
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0: Bueno, señores, seguimos, 17:49 minutos. Estamos en vivo, estamos en directo con una tarde fantástica con respecto a temperaturas, Gustavo, como si estuviésemos en primavera, más o menos, ¿eh?
1: Sí, la verdad. Bueno, Villa Mercedes 19.6, la temperatura en San Luis 17.5, en la Villa de Merlo 19.7. Usted lo ha dicho, temperatura realmente muy, muy agradable, 19 grados 6 décimas a esta hora de la tarde en Villa Mercedes.
0: Bueno, en un ratito le cuento qué le pasó al cura, al padre Agustín, que es una de las personas, en este caso es con Carán, ¿no? Se pegó un golpazo.
1: Claro, no, es
0: Dios tremendo, mío, ¿eh? Tremenda.
1: Por salir disparando, jugando con los chicos.
0: Se pisó la sotana.
1: o para mí, viste que el pasto por ahí sale, está
0: mojado. Pobre. Bueno, sí, hablando sí. De que se viene la primavera, se viene el verano, se viene todo.
1: Le vamos a poner un poco de fresco a esta tarde caliente, ¿qué le parece?
0: Perfecto, perfecto. Danilas,
1: 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Porque mañana es la reinauguración. 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
1: 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Hola Daniel, ¿cómo estás? Buenas tardes. Daniel Arce, Gustavo Audicio, te estamos saludando.
2: Hola, ¿cómo le va, Gustavo? Audicio y el querido Daniel Arce, ¿cómo andan?
0: Muy bien, Daniel.
2: Para vos y toda la audiencia, ¿cómo están ustedes? ¿Bien?
1: Bien, bueno, Daniel, me imagino con mucha expectativa para esta reinauguración mañana.
2: Sí, la verdad que sí, porque lo hemos hecho en forma rápida, mucha colaboración de la gente que trabajó, y bueno, y con mucha expectativa porque pensamos mañana nos va a acompañar un poco el tiempo, va a haber buen tiempo, buena temperatura, por lo menos me parece.
1: Mañana, martes 22 de máxima, sí, va a estar hermosa la tarde,
2: No, sí, 25 sí. Mañana es 25.
1: No, digo de temperatura.
2: De temperatura, sí, 22, no, de 23 grados.
1: De temperatura sí. Máxima, sí, va a estar acompañando.
2: Elegimos ayer... porque, bueno, el día de San Luis, que las escuelas no tienen clases, los chicos van a andar, entonces aprovechamos y así invitamos a toda la gente, todos los chicos, a que nos acompañen en la reinauguración. Bueno, va a haber, para los más chicos va a haber pelotero, van a haber unas, va a haber danzas, va unos talleres de danza, va a estar muy, muy entretenido. Sorteos.
1: ¿A qué hora va a comenzar, Daniel? ¿A qué hora comienza?
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1: Me acuerdo.
2: Bueno, y ahí se asentaron ellos ahí con una heladería, y bueno, después vinieron y seguimos. Y bueno, nos acogió la ciudad y, bueno, somos más mercedinos que hace 40 y pico de años que estamos.
1: Daniel, lo mejor para mañana entonces, 5 de la tarde, va a haber de todo. ¿Van a cortar la calle? ¿Cómo está previsto eso?
2: Sí, sí, está previsto cortar la calle. Uh-huh. Para que no haya algún accidente, porque van a haber escuelas de danza, y bueno, para que actúen tranquilo y sin miedo a algún inconveniente.
1: Corte de calle allí en la Valle Hipólito Yrigoyen.
2: Sí, ahí tengo que agradecer a la intendencia, tengo que agradecer a la gente de Cielo Abierto, la verdad que se comportaron, presenté y me dijeron sí, se lo merecen por tantos años de trayectoria, bueno, vamos a cortar la calle. Y bueno, vamos a estar acá, si Dios quiere, esperando a la gente y ofreciéndole lo nuevo.
1: Y además, Daniel, te ayuda la Plaza Pedernera, ¿no? Tenés todo ese espacio también para que la gente por ahí quiera disfrutar un helado tranquilamente también en ese lugar. Así que va a estar
2: sí,
1: muy lindo.
2: Está muy linda la plaza, los juegos están muy lindos. Y bueno, la novedad que vamos a tener para todo el mes de septiembre, los toppings, o sea, las golosinas y las frutas que llevan, que le agreguemos a los helados, van a ser gratis.
1: Bueno, Daniel, abrazo, o sea, grande.
2: Vamos a comprar un helado de dos bochas y te vamos a colocar un topping gratis, del que elija. Bueno,
1: mira vos, bueno.
2: Le agradezco a vos, a Gustavo, para Daniel, un abrazo gigante y lo esperamos, sí, esperamos a toda la comunidad también.
1: ¿Cómo no? Daniel, lo mejor para mañana, ¿eh?
2: Sí, perdóname, hay una promoción mañana, sí, de Carimo 2x1. O sea, vos comprás un helado y te damos otro más.
1: Bueno, escuchó Daniel, ¿eh?
2: Así sí, que sí, es sí, otra sí, promoción que hay.
1: ¿Usted qué le gustan los 2x1?
2: Bueno, sí, el Fernet le gusta 2x1.
0: 2x1.
2: Hemos compartido unos asados con Daniel.
0: Por supuesto, supuesto. Bueno. El Fernet 2x1, está bien.
2: Un abrazo gigante a vos.
0: Abrazo,
2: y a
0: Dani.
2: Toda la audiencia, y lo esperamos.
0: Dale, un gran abrazo, Daniel, hasta luego. Gracias. Bueno, Daniel Redital, entonces, desde el centro de la ciudad, frente a Plaza Pernet.
1: Sí, señor. Después a la vuelta tengo varios mensajes.
0: Muy bien. 17:56 minutos, señores. Estamos en Arriba la Radio por Radio La Bomba.
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0: Muy bien, Gustavo, 18:11 minutos, estamos en vivo, estamos en directo con toda la información aquí en Radio La Bomba.
1: Sí, señor, bueno, la temperatura en Villa Mercedes a esta hora, 18 grados 9 décimos, en San Luis Capital 17, y en la Villa de Merlo 17 grados 9 décimos. Después de la entrevista, los mensajes que llegan al 584783.
0: Bueno, una audiencia de 7 horas dejó importantes novedades en la causa que se investiga por presuntas maniobras delictivas en la Casa de la Música y del Complejo Molino Fénix. La justicia ordenó la prisión preventiva de 3 imputados y la fiscalía pidió el desafuero del diputado provincial Joaquín Beltrán para que también pueda cumplir esta medida. Pero bueno, para conocer el alcance de lo resuelto y qué viene ahora en la causa, hablamos con el doctor Flavio Ávila, abogado de Fiscalía de Estado, que justamente interviene como querellante. Doctor, gracias por atendernos. Gustavo Audicio, Daniel Arce acá en Radio La Bomba. ¿Cómo le va?
2: Daniel, Gustavo, ¿cómo están ustedes? Les mando un abrazo. Y bueno, sí, hemos tenido una audiencia muy ardua, donde la temperatura del tribunal estaba ya cercana a los 40 grados. Claro. Bueno, me tomo esta licencia, pero bueno, fue una audiencia muy, muy, muy prolongada, donde se debatieron temas muy sensibles en relación a la continuación de la investigación y respecto a las medidas de coerción dictadas por el doctor Santiago Ortiz.
0: ¿Por qué la justicia consideró en Radio La Bomba? ¿Cómo le va?
2: Daniel, Gustavo, ¿cómo están ustedes? Les mando un abrazo. Y bueno, sí, hemos tenido una audiencia muy ardua, donde la temperatura del tribunal estaba ya cercana a los 40 grados. Claro. Bueno, me tomo esta licencia, pero bueno, fue una audiencia muy, muy, muy prolongada, donde se debatieron temas muy sensibles en relación a la continuación de la investigación y respecto a las medidas de coerción dictadas por el doctor Santiago Ortiz.
0: ¿Por qué la

0: explicar él.
1: Bueno, a ver, la fiscalía meritúa en lo que son las medidas de coerción que están tipificadas en el artículo 200 al 204. Ahí se quiere una suerte de esquema para determinar cuándo procede y cuándo no, entendiendo que la prisión preventiva es la última ratio, es decir, la última medida, que la medida más severa. Nosotros sostuvimos que, haciendo una comparación con la causa que está caracterizada Sepúlveda, donde se investiga la participación de la reina Portugal Escudero, bueno, ha tenido muchas repercusiones, quizás haciendo un parangón con esa causa. En esta causa, tanto el Tribunal de Impugnaciones ha establecido cuáles son los criterios en atención a causas similares en cuanto a delitos de contenido patrimonial, que son estos que se están investigando, ¿no? En el caso este del señor Escudero, los damnificados son personas a las cuales se le vendieron terreno. En este caso son bienes públicos, fondos que administraban del complejo Molino Fénix. Entonces, en la magnitud que se determinó, que existen riesgos procesales básicamente que son del entorpecimiento. Entonces, nosotros, Fiscalía y nosotros adherimos, no se advertía la existencia de otra medida de coerción suficiente y apta a los fines de tutelar el proceso. Y han acreditado en distintas etapas de este proceso la reticencia de los diputados a colaborar, a que la investigación continúe. Y como dijo el doctor Ortiz en sus fundamentos, no se advierte que las defensas interpongan y tiendan a garantizar el controvertido, sino lo contrario, tienden digamos, a demorar el expediente sin un debate en relación a la imputación y las pruebas. Entonces, en cierto punto, el juez sostuvo y remarcó esto de las defensas, que respecto de una investigación que no empezó ahora, hace más de un año que estamos, que él quiere escuchar y no ha visto que se estén debatiendo cuestiones probatorias, interpretaciones de los hechos, sino, en cierto punto, son todas excusas sin fundamento probatorio y alegación de que son hechos políticos, cuando acá nadie está discutiendo una bandera política, sino lo que se está discutiendo son hechos, circunstancias de tiempo, modo y lugar, que han llevado a determinar la existencia a los hechos como estuvieron en la asociación ilícita de esta estructura de personas destinada al vaciamiento. Entonces, en ese marco, y teniendo en cuenta que hay una materialidad de los hechos investigados, que las personas, todas las personas a las cuales se les dictó están vinculadas en cuanto a la participación de los delitos, meritó y estableció que al menos hasta que Fiscalía evacúe las medidas probatorias que ha solicitado, que hay varias, hay periciales, están llegando unas, en realidad se solicitó y el juez autorizó el levantamiento del secreto bancario, fiscal y bursátil, y la posibilidad de que los imputados interfirieran con personas vinculadas a sociedades que han sido parte de los mecanismos de triangulación y de facturación y de desvío de fondos, y que, bueno, estas personas, por la confianza y porque forman parte de este entramado también, puedan llegar a influir y evitar y entorpecer la investigación que en relación al delito de asociación ilícita y de defraudación, se está comenzando a investigar. Son los hechos por los cuales se han ampliado la formulación de cargo el día de hoy.
0: Claro, a eso iba, doctor. ¿Cómo le va, Gustavo Audicio?
1: Gustavo.
0: Lo extenso de la audiencia, porque se brindó un pormenorizado detalle de todo lo relacionado a administración fraudulenta, a asociación ilícita y también el otro tema, destrucción de evidencia, entre otras cosas,
1: Claro,
0: ¿no?
1: Fiscalía, porque ya era el término para los fines de formular, de realizar esta ampliación, describió cuál es la hipótesis de trabajo de la Fiscalía. Describió cuáles son la material de evidencia que ha reunido, cuál es lo que necesita, sobre qué es lo que se va a ampliar, qué participación han tenido cada una de las personas imputadas y un primer número de montos en los cuales se defraudó y cuál fue la mecánica del hecho. Básicamente lo que el

0: fiscal describió es que respecto de siete sociedades que se ha verificado que no es que en función de esta causa se ha solicitado algún tipo de, se le ha puesto en conocimiento a AFIP para que las tache de apócrifa, sino la misma AFIP, cuando se comiencen a investigar todos los movimientos de dinero que ha hecho Moreno Fénix, advierte que a las personas que le facturaban al Moreno Fénix estaban dentro de esta lista que se denomina POC. Son sociedades en las cuales AFIP las coloca en una lista y presume que todas las facturas que emiten estas empresas son apócrifas. ¿Por qué? Porque se ha determinado que las mismas no tienen un espacio físico, que no tienen empleados, que no tienen consumo de energía y que las facturaciones que hacen en función del rubro que denuncian tener son falsas, porque si no tienen una infraestructura para prestar un servicio de millones de pesos, claramente es una sociedad en los papeles que se dedica solamente a otorgar un formato a los fines de lograr esta operatoria, ¿no? Entonces, de estas facturas, o en realidad a estas sociedades y con estas facturas, el Molino Fénix pagó más de 300 millones de pesos. Bueno, todavía no sabemos a quién, porque todavía no se sabe quién cobró esos cheques, porque una de las cuestiones que marcó Fiscalía es que, bueno, estos entes tienen un orden administrativo de cómo deben ser librados los cheques para hacer la trazabilidad
1: Claro.
0: de los fondos. Entonces, el gobierno provincial dice que estos cheques tienen que ser no a la orden, es decir, que no pueden ser endosados, por lo tanto,
1: Claro.
0: los va a cobrar quien presentó la factura. En cierta forma, es también para evitar estas maniobras, ¿no?
1: Bien,
0: En
1: doctor, y
0: contraposición a eso,
1: sí.
0: todos los cheques han sido librados no a la orden, sino han sido endosados y han sido cobrados por terceros. Entonces, si bien, Daniel, esta mecánica puede ser media técnica, es una estructura, se quiere, desarrollada, pensada y bastante aviesa a los fines de poder lograr las maniobras. Por eso también tiene que ver con las medidas de coerción, por la complejidad de la causa y por la capacidad que tienen las personas que están hoy día vinculada al proceso para hacer desaparecer las pruebas o para entorpecer la investigación.
1: Perfecto. Bien. En caso del diputado Beltrán, ¿cómo continúa ahora el pedido de desafuero y quién debe resolver eso?
0: Bueno, el fiscal, el doctor Holguín, en su extensa alegación, manifestó puntualmente que respecto a Beltrán, él solicita también la prisión preventiva, pero que atendiendo que él mismo tiene fueros por ser diputado, por su calidad de legislador, ese tratamiento va a tener que pender del desafuero. Entonces, para eso, solicitó al juez de garantía que liberara oficio a la Cámara de Diputados para el tratamiento del desafuero. Yo entiendo que en el día de mañana seguramente ya va a estar saliendo el oficio a la Cámara de Diputados. La Cámara de Diputados tiene 7 días en los cuales deberá y por mayoría simple se determinará si el fuero o el cuerpo legislativo suspende y le levanta los fueros a Beltrán a los fines de poder continuar con el tratamiento de las medidas y la investigación de la causa.
1: Perfecto. Bueno, entonces, doctor, se habla de 116 cheques analizados. Solamente cuatro estarían en orden, todos los otros no. Pero, ¿qué significa concretamente este dato dentro de la causa? ¿Es de los cerca de 1.000 millones que se habla de desfalco?
0: Exactamente, actualizado al día de hoy serían 1.000 millones. Un
1: A ver,
0: mecanismo
1: un segundo, doctor. Se
0: que
1: cortó
0: se quiere.
1: la parte
0: Sí, no alcanzamos
1: de cuando me empezó
0: a.
1: a responder.
0: Perdón, sí, te decía que sí, te confirmo el monto, es aproximadamente actualizado el día de hoy, 1.000 millones de pesos, y tiene que ver con la mecánica, una mecánica elaborada, desarrollada, pensada, a los fines de generar este mecanismo de. Digamos, de robo de los fondos, y que también necesitó de una asociación ilícita que permita que las cosas funcionaran como funcionaron, porque la realidad es que la plata desapareció de los fondos públicos y también es lo que está investigando la justicia para determinar cuánto. Claramente es más, porque esto es solamente una parte de la investigación no está terminada. Claramente esto es una primera fase de la investigación.
1: Ajá, bien. Doctor, hay algo que nos llamó poderosamente la atención, es que, por ejemplo, se habla de destrucción de evidencia, ¿no? Recién Gustavo lo mencionaba eso, pero se habla concretamente o particularmente llamativo la presunta destrucción de la documentación contable en un horno de barro. ¿Qué pruebas existen sobre ese episodio?
0: Entrevistas, hay una entrevista de las personas que ejecutaron la decisión y que también vieron cómo se quemaba la documentación. Entendamos que toda esta investigación es de material que la Fiscalía ha reconstruido, porque el día de el 11 de diciembre del año 2023, cuando asumieron las nuevas autoridades, no existía ni un contrato, los antecedentes laborales de los empleados, recibo de sueldo, cuestiones impositivas, rendiciones de cuentas, nada, nada, de nada, de nada. Se robaron todos, decíamos, se llevaron la plata y también se llevaron los elementos para justificar cómo se lo llevaron. Por eso el trabajo de la Fiscalía ha sido esta determinación de saber cómo hicieron y el cuánto, que es lo que se está tramitando y se está investigando.
1: Perfecto. Bueno, como abogado en este caso, doctor de Fiscalía de Estado, bueno, primero le queremos agradecer mucho la deferencia que ha tenido de hablar con nosotros. Y después de lo resuelto este lunes, ¿cuál es el próximo paso importante de la causa? ¿Y si hay forma de recuperar el dinero que se habría o lo que se sustrajo, digamos?
0: Bueno, una de las cuestiones y participaciones fundamentales de Fiscalía de Estado es poder llegar a recuperar el dinero y recuperarlo al complejo minero Fénix, que tanta falta le hace. No somos los titulares de la acción penal, no somos los que dirigimos la investigación, acompañamos y procuramos que Fiscalía obtenga los medios necesarios para continuar haciendo su función. Desde Fiscalía se protege y se pretende preservar el patrimonio público provincial. Y los fondos, primero para saber cuánto es lo que hay que recuperar, tenemos que saber cuánto es lo que se llevaron, qué es lo que estamos tramitando y es lo que estamos investigando sobre documentación que, reitero, era inexistente. Por lo tanto, no es una causa sencilla de investigar, estamos ante una causa compleja. Yo me animé a decir en la audiencia que es la causa donde se investigan. Digamos, la defraudación de fondos públicos más grande de la que ha existido en nuestra provincia. Así que, bueno, la tarea no es sencilla y estamos abocados en determinar el quantum para ver el cómo recuperamos a favor del Estado provincial estos montos.
1: Muy bien. Doctor, muchísimas gracias, ¿eh? Muy
0: Muchas
1: amable y por
0: gracias.
1: supuesto mantenemos el contacto, ¿eh?
0: Por la noche. Saludos, Daniel, saludos, Gustavo, que tengan
1: Gracias.
0: buenas tardes.
1: Gracias,
0: Gracias,
1: ¿eh?
0: doctor.
1: Bueno, la
0: Hasta
1: palabra del
0: luego.
1: doctor Flavio Ávila, abogado de Fiscalía de Estado. Él estuvo en la audiencia. Repetimos la información. Lo que nos ha dejado a todos con la boca abierta en el día de hoy es caso Molino Fénix. Ampliaron cargos y ordenaron la prisión preventiva para tres de los imputados: para Anabela Lucero, para Ezequiel Escarel y para Enzo Lucero, ¿eh? Y la justicia hizo lugar a la ampliación de cargos, en este caso para otros más, por el delito de administración fraudulenta y ocultamiento de destrucción de evidencia, pero claro, no le dictó la prisión preventiva a uno de ellos. A uno de ellos. 18:26 minutos. Bueno, queda toda la tarde por delante, Gustavo, ¿eh?
2: Así
1: Dale.
2: es.
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0: escucho esta música, cierro los ojos y lo veo tirando esos pasos a Daniel Arce allá en el descargo.
1: En la cabina, nada. Flotante. Cabina. ¿Se acuerda de la cabina flotante que había? Qué grande, ¿ah? Qué grande. Bueno, 18:41 minutos, señores. Estamos abriendo un nuevo bloque aquí en Arriba la Radio.
0: Hermosa música, se pasó el operador, dice Daniel. Es muy bueno el programa. Hola, buenas tardes, Banana y compañía. Somos Luis y Cristian. Pasate el gol de Boca, más allá del empate, dice. ¿Lo tiene? Sí, enseguida.
1: Sí, bueno, en un ratito, dale.
0: Hola, Gustavo, Banana. ¿Me pueden decir si mañana es feriado, tienen clase los chicos en las escuelas?
1: No. Mañana es feriado provincial, chicos. Feriado
0: no hay
1: provincial.
0: Escuela, no hay municipio.
1: Nada. No hay todo lo que tiene que ver con dependencias públicas. Los comercios, si quieren, abren dueños. Sí,
0: exactamente. Claro. Hola, buenas tardes, chicos. Feliz lunes para todos ustedes. Quiero saludar a una morocha bella que dice llamarse Susana. Soy Tony.
1: Papá. Muy bien, Tony.
0: Tony, la monta.
1: Tony. Tal cual.
0: ¿Quién será la bella Susana?
1: Vas a saber. Pero bueno. Bueno, linda tarde. Nosotros estamos con la ventana de par en par abiertos, ¿eh? Realmente muy linda la tarde. Obviamente gris el cielo. Pero aquí estamos disfrutando de esta temporada. Gustavo, con respecto al Servicio Meteorológico Nacional, usted me decía que mañana también vamos a tener temperaturas altas, pero frío a la mañana.
0: Fresquito a la mañana, ¿sí? ¿Tiene actualizado ahí?
1: Sí, acá lo tengo. Mira, 23 grados de máxima para la jornada de mañana. Mira vos. Va a ser muy lindo. El miércoles 24, el jueves 20, el viernes 20. Y baja un poco para el fin de semana a 18 grados, ¿eh? No hay lluvia prevista por ahora. Va, espere. Para el sábado sí, lluvias.
0: ¿Ah, sí?
1: Sí. Y atentos que el jueves puede haber algo de lluvia también, ¿eh?
0: Este jueves.
1: Sí. Son pocas las probabilidades, del 10 al 40% de tormentas aisladas.
0: Es decir, que el amigo Daniel Redital mañana, una tarde espectacular, 23 grados.
1: Sí, eligió el día justo. Eligió el día justo. Exactamente. Bueno, Gustavo, vamos a ir con información, ¿le parece?
0: Sí.
1: ¿Usted sabe qué hacer durante los primeros minutos en una emergencia que puede marcar una enorme diferencia, especialmente si se trata de un niño? ¿Sabemos qué hacer?
0: De un niño.
1: De un niño,
0: no,
1: encima.
0: La verdad que no. Fui capacitado en su momento por Defensa Civil.
1: Sí.
0: Con RCP, pero en personas mayores, bueno, calculo que no es lo mismo.
1: No es lo mismo. Bueno, justamente vamos a escuchar integrantes del espacio de capacitación Minuto Cero, que son profesionales de enfermería y que hablan sobre un taller que están brindando en distintas instituciones, APAD, por ejemplo, porque lo comenzaron a hacer con niños y con discapacidad encima.
0: Ah, mira.
1: Claro, es muy importante.
0: Muy importante,
1: exactamente. Así que el tema de la reanimación pediátrica, la obstrucción de la vía aérea, el manejo inicial del paciente, es más importante lo que no se hace que lo que se hace. Atentos con esto, ¿eh? Es mejor no hacer ciertas cosas que hacer. Vamos a escuchar la palabra del licenciado en enfermería Marcelo Rodríguez y la licenciada en enfermería Milva Lala. Esto nos decía.
2: Y el tema de meterle el dedo en la boca para cerrarlo o meterle una billetera, un cinturón, lo que hay que hacer es tratar de evitar en lo posible de que no se golpeen, que el área sea segura, sacar todos los cortopunzantes que tengan al lado, si tienen una cadenita en el cuello ajustada, tratar de bajarla o de cortarla o de arrancarla directamente y evitar que se golpee la cabeza. Nada más, no se agarre a la persona, no hay que agarrarla, sujetarla para que no, hay que dejarla que
3: darle
2: se
3: espacio, es porque todo el mundo se amontona, y es darle el espacio para que pueda respirar.
2: Para que pueda respirar.
3: Todo el mundo se amontona.
2: Y evitar que se golpee la cabeza.
3: Y otra persona que llame, obviamente, a la ambulancia porque requiere de atención.
1: El tema de la maniobra de Heimlich,
3: del atragantamiento,
1: exactamente. ¿Es lo mismo para nosotros los adultos que para un bebé recién nacido?
3: No es lo mismo. Te invitamos a que vayas al taller para que lo puedan hacer en diferentes adulto, adolescente y pediátrico.
1: Perfecto.
3: Pequeña.
1: Pero neonatal. Claro, y lo que pasa es que hay gente que no lo sabe hacer.
3: Exacto. Nosotros estuvimos hablando con Marcelo de dar una capacitación, de dar una charla.
1: Sí.
3: ¿Sí? Por eso nosotros nos animamos a venir y hacer la charla con vos. Nos animamos a decir que en la comunidad hay mucha gente que no es que no sabe, sino que no lo implementa porque no tiene el conocimiento que deberíamos tener todos, no como enfermeros, sino como personas, estamos hablando. Entonces queremos dar una charla a la comunidad.
1: Bien.
3: ¿Sí?
1: Bien.
3: Lo vamos a armar en esta semana y ya te vamos a pasar el dato.
1: Perfecto.
3: Donde lo vamos a dar,
1: sí,
3: en
1: sí,
3: la
1: sí,
3: comunidad.
1: Sí, sí, sí, perfecto.
3: Va a ser abierto para la comunidad.
1: Bueno, ¿hay errores frecuentes que cometemos los adultos en estos primeros segundos y que incluso pueden empeorar la situación cuando hay niños comprometidos?
2: Meter el dedo a la boca.
1: Por ejemplo.
3: Sí.
2: Meter el dedo a la boca.
3: Hay gente que le mete los deditos a la boca.
1: ¿Pero qué es, intuición o qué?
3: Es una, o sea, las mamás, por ende, o sea, no atinamos a... El niño se está atragantando o el adulto se está atragantando y te hace esto, o sea, el sostén de que se está ahogando. Sí, la misma desesperación. Claro. Exacto.
2: O sea, en realidad hay que tener en cuenta qué es el atragantamiento. Vos te pones a pensar que es algo que se obstruye la garganta.
1: Bien.
2: ¿Qué obstruye? Vos tenés dos orificios
1: en la
2: tráquea y esófago.
1: Sí.
2: Y la lengüita en el medio, que es el epiglotis.
1: Bien.
2: El epiglotis baja cuando vas a respirar, tapa el esófago, se levanta cuando vas
1: a tragar,
2: bien. Tapa la tráquea. ¿Qué pasa? Que por ahí tragan algo rápido de golpe y se queda en el medio. ¿Y qué hace? Que obstruye el paso de la vía aérea. Quita la respiración y obstruye la vía digestiva.
1: Ajá.
2: Entonces, si vos le agarrás y le metés el dedo en la boca, corres el riesgo de empujar ese cuerpo
1: más
2: extraño más
1: claro,
2: adentro
1: más.
2: Y la arruinaste. Sí, entonces hay que aprender.
1: Por eso es bueno saber lo que no hacer, claro.
2: Por eso te digo, lo que
1: está
2: no hacer
1: buenísimo,
2: nunca meter el dedo en la
1: claro.
2: boca. Sí se puede hacer un barrido por encima de la lengua, pero no meter el dedo hacia adentro.
3: No meter el dedo hacia
2: barrido
3: hacia
1: El barrido es distinto a meter.
3: Exacto.
1: Está bien.
2: El barrido es meterse el dedo por encima de la lengua y sacar lo que puede estar encima de la lengua, pero no meter el dedo hacia adentro.
1: Claro. Sí.
3: Ahogás, o sea, ahogás más, tapás
1: más. Complicás más.
3: Complicás y ahí se hace la...
2: Y ahora otra cosa que queremos mostrarles es que en este momento nos gustaría que la vean en vivo y en directo como lo hacemos. Hemos encontrado con el transcurso del tiempo, observando y aprendiendo, un dispositivo que inventaron los chinos, que después se lo roban, la patente se la roban los europeos, los americanos, y queda dando vuelta por todos lados. Es un dispositivo para el atragantamiento, es una bomba de succión que se le coloca en la cara al niño o al adulto, que por intermedio de un dispositivo de compresión hace un aspirado de bomba y saca todo lo que tiene en la boca.
3: Automático.
2: Es automático, sí, y no es... La idea es que la gente lo entienda, lo conozca, lo comprenda. Y no es porque nosotros vendamos el producto, pues no vendemos nada, sí, pero es un dispositivo que salva vidas.
3: Cualquiera
1: claro,
3: lo puede tener.
1: Claro, lo puede tener en la casa.
2: ¿Por qué queremos dar las capacitaciones y las damos gratuitas, en los centros de día o en los centros de discapacidad? Es porque mayormente el que más se atraganta es el niño con discapacidad.
1: Bien.
2: Entonces necesitamos que ellos entiendan, lo vean, lo comprendan y lo aprendan a usar. Es un dispositivo que vale 45.000 pesos.
1: Uh-huh.
2: Sí. Nada.
3: Nada.
2: Sí.
1: Y se consigue, hoy en la actualidad
3: se consigue.
2: Acá en Argentina, si vos lo compras por Mercado Libre, te sale 180 mil pesos, 150, 200, 300. Pero si vos lo compras por Temu,
1: sí,
2: no es que le haga la
1: compra internacional.
2: Temu te sale 45 mil pesos.
1: Claro.
2: Sí, te compras un par de zapatillas, te compras un par de cosas más, compraste uno más. Sí, y te digo sinceramente, ese dispositivo salva vidas.
1: Claro, pero siempre decimos nosotros que en cualquier situación a veces no pasa nada, pero hasta que pasa.
2: No. Te lo planteo así de simple acá. Viene un grupo familiar, tres chicos, un matrimonio.
1: Sí.
2: Uno de los chicos se ahoga, atragantado. ¿Qué hacemos acá?
1: Sí.
2: Epic, cinco estrellas, helicóptero, helipuerto, Torre Come Gracia.
1: Tal cual.
2: Pero no tienen...
1: Sé que reciben capacitación ellos, incluso hasta
2: pero
1: en un niño es distinto.
2: El dispositivo sale simple. Es lo mismo que tener un torniquete.
1: ¿Qué sería eso, Marcelo?
2: Eso es más
3: complejo. Es el torniquete, lo que él habla, que algunos tienen el tabú que no funciona más, no se usa más, pero salva vidas, ¿sí? Y sí se puede usar, por ejemplo, para comprimir un herido de bala.
2: Una herida de bala.
1: Ajá.
2: Viene la moza con la bandeja, se cae.
1: Sí.
2: Cae el vaso, el vidrio, pum, corta la arteria.
3: Así.
2: Y empieza a sangrar a chorro.
1: Sí.
2: La desesperación que te da todo... Pon cosas así, tapa, haces un trapo, una remera. Pero sigue sangrando.
1: Claro.
2: Okay. Entonces vos podés hacer un torniquete con lo que tengas a mano, cortar el sangrado, o le metes un torniquete homologado. El torniquete fue algo que estaba muy resistido, porque decía que el torniquete te hace perder un miembro. Pero si vamos a la lógica, a la realidad, vos tenés que preservar la vida, luego el miembro y después la función. Yo prefiero que una persona venga y me diga, culpa tuya, perdí el brazo, y no que me digan, culpa tuya, se murió mi papá porque no supiste hacer lo que tenías que hacer. ¿Me entendés?
4: Claro, porque veo que va a haber talleres no solamente del tema de la respiración y del atragantamiento, sino también del control de las hemorragias.
2: Sí, eso es fundamental. En realidad, nuestro centro enseña a salvar vidas. ¿Sí? Queremos sacar los tabúes que hay en el camino de la comunidad común que dice, no, que esto, que aquello, que lo otro. No, queremos que la gente aprenda. La gente vea, que la gente sienta, que use un torniquete y sepa cómo colocarlo, cómo colocárselo propiamente y qué es lo que se puede hacer. Porque muchas veces, pero es que yo no hice nada porque no tenía venda o no tenía gas en mi casa. ¿Sí? ¿Y qué pasa? Nosotros te enseñamos que vos podés hacer una compactación, un taponaje, ¿sí? De una herida con las medias. Uh-huh. Pero no es estéril.
5: Claro.
2: No es estéril, pero te salva la vida.
5: Claro, tal
3: después
5: cual.
3: Después preocupate por el antibiótico.
2: Se preocupa el infectólogo por el antibiótico.
5: Claro, pero el tema es salir del
3: paso. Del paso.
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1: Buenas tardes, Dani, Gustavo, equipo de Radio La Bomba. Feliz jornada de trabajo, la verdad que la tarde está espectacular. Y bueno, y yo quiero escuchar algo de Diango, si puede ser, Corazón Mágico. Gracias, Isabel, feliz jornada de trabajo.
2: Gracias, muchas gracias.

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0: Hola, Bananita. Pásate un chamamé de Ramona Galarza. Cualquiera, cualquiera, el que vos quieras. Me encanta. Y estoy re contenta porque me salieron bien los estudios. Hoy estuve internada y qué sé yo, así que bueno. Y estamos festejando a full acá con tus chamamés.
1: Bueno, 19:11 minutos, señores, comenzamos una nueva hora y por supuesto es la última ya de este lunes 24 de agosto, Gustavo.
2: Sí, nos escribe Roberto, dice, apareció el fútbol, muy buena la radio, chicos, me alegran la tarde.
1: Ah, bueno.
2: En la carnicería, gracias por la compañía.
1: Veo que nos toman siempre escribe Roberto,
2: con un dúo cómico nosotros.
1: Claro, tendríamos que salir por los barrios.
2: No de noticias.
1: Exacto.
2: Es preferible salir a hacer reír que lo que hace esta pareja.
1: ¿Qué hace esta pareja?
2: Una pareja...
1: Malabares.
2: Que habló con Infoba, ¿eh?
1: Sí.
2: No, son trabajadores sexuales.
1: ¿La pareja?
2: La pareja. Cuentan toda su vida sin filtro. Sexo sin besos, regalos millonarios y cuánto ganan por hora. Un día, dice Francis y Mile... Tenían una cuenta de Instagram,
1: sí,
2: en la que se graban con anteojos inteligentes. Como usted, Neo, que le gusta aparecer así, lentes negros.
1: Los anteojos, bueno, inteligentes. No, no son inteligentes los de Neo, los anteojos.
2: No.
1: Quiero
2: no
1: decirle eso.
2: Bueno, ¿y qué pasó? Sí. Que empezaron a recibir llamadas sexuales, obviamente. Y en el caso de Francis, él se ofrecía como trabajador sexual con mujeres.
1: Ajá.
2: Bueno, ¿sabe cuántas clientes tuvo?
1: Clientas.
2: Cero. Eran todos hombres los que lo llamaban, consultaban.
1: No.
2: Es decir, el mundo de gay y héteros. Héteros con casados, con familia. Lo cuenta acá en la nota. Primero se resistió, dice,
1: sí,
2: voy a probar.
1: No, sí, lo podía, sí, creer, claro.
2: Sí, sí. Dice, la primera experiencia con un hombre, justamente de la misma edad de él, la pasé bien y ahí empezó a trabajar mucho con experiencias sexuales con hombres. La mujer hacía lo suyo.
1: Claro, también, claro, ¿eh? Claro, claro, bueno, claro.
2: Pero la nota es larga, así que voy a ir buscando algunos tramos. Mire, por ejemplo, le pregunta Infobae cuánto ganan, o cuánto cobran, mejor dicho.
1: Sí.
2: Bueno, dice, nosotros cobramos 180.000 pesos la hora. Y pedimos 20.000 de señas para asegurarse que el cliente no falle. Pero lo han contratado matrimonios que consumen cocaína, pasan largo. Pero la nota es larga, así que voy a ir buscando algunos tramos. Mire, por ejemplo, le pregunta Infobae cuánto ganan, o cuánto cobran, mejor dicho.
1: Sí.
2: Bueno, dice, nosotros cobramos 180.000 pesos la hora

0: veces al mes tienen un episodio de esta naturaleza. Es decir, los contratan a los dos, otros matrimonios, se quedan toda la noche, tres palitos. ¿Qué hacemos acá en La Bomba?
1: No, estamos haciendo
0: arriba tiempo. La radio.
1: Déjeme que llame, bueno, a casa a ver que, si se prenden.
0: Si se animan. Y a la mujer le pasó algo muy particular, Daniel.
1: Sí.
0: Ella cuenta que hay hombres que se han enamorado. El caso de un hombre de 60 años que vivía en la provincia de Buenos Aires. Y les pagaba a los dos, es decir, $1,000,000 a cada uno.
2: Muy cochina.
0: Para que se trasladaran hacia la ciudad donde vivían.
1: Y
0: en una oportunidad.
1: ¿Usted está viendo la pareja ahora? ¿Lo
0: sí,
1: está viendo?
0: Claro,
1: la...
0: sí, sí.
2: Muy
0: sí.
2: Cochina.
1: ¿Apuestos los dos? ¿Bien sí, presentados?
0: Sí, sí.
1: Ah, jóvenes, jóvenes.
0: Sí, sí, jóvenes. Jóvenes. Bueno, ¿qué cuenta esta pareja, Daniel? Que un día cuando van a esta localidad.
1: Sí.
0: No la puedo encontrar la ciudad, no, pero no importa. Además de pagarle $1,000,000 a cada uno,
1: sí,
0: dijo, vamos a hacer un viaje, los invito a ir a Río de Janeiro.
1: Ah, oh, mira,
0: yo,
1: está bueno eso.
0: Un matrimonio, ustedes, tres matrimonios.
1: Ajá.
0: Tres matrimonios. Bueno, dice...
2: Muy cochina.
0: Usted nos paga el colectivo. ¿Colectivo? No, no, avión.
2: Te
0: invita a tomar
2: algo, te invito a tomar.
0: Avión. Obviamente los pasajes, el mejor hotel en Río de Janeiro.
2: Con 15 pesos
0: y sí, como extra, 4 palitos, o sea, 4,000,000 pesos, 2 a cada uno.
1: ¿Sí? Ah, bueno, pero debe haber sido una sola vez en la vida y nunca más.
0: Bueno, pero cuenta acá la chica, que Mile en este caso, que esa relación se cortó porque... Ellos tienen como premisa, tanto el hombre como la mujer, de no dar besos. Sexo sin besos. Y este tipo de 60 dice...
1: Quería
0: no,
1: besos.
0: No, yo quiero besos. No, bueno, chao, hasta luego. Busque. No hay más viajes a Brasil.
1: Y va a encontrar a alguien que lo bese.
0: Y han regalado... Y bueno, ¿y qué tipo de regalo? Dice, bueno, de perfumes más caros, bebidas caras, la mejor ropa. ¿Cómo que le decía? Le dije algo de hit car. Sí, bueno, de todo.
1: Mire vos.
0: Así que yo que usted ya mismo voy llamando a casa.
1: Tal cual.
0: Y pregunto.
1: Tal cual.
0: Pero ahí tiene que tener el lomo este del tipo, ¿eh? Yo no vendo ni.
1: No, pero por esa plata yo hago el esfuerzo de la dieta. Hago el esfuerzo de ir al gimnasio.
0: Como mucho,
1: dieta, ¿eh?
0: Como mucho, Daniel, me pueden ya pagar.
2: Una mentira.
0: 15,000 pesos, 20,000 pesos.
1: Un lomo, el lomo.
0: Un kilo de asado.
1: Un kilo y un asado.
2: Sí, sí.
1: Tal cual. Mira vos, ¿eh? Mira vos. Interesante, ¿eh? Interesante, Gustavo. Gracias. Gracias por el aporte cultural que ha dado. Sí.
0: Claro, le gustó, ¿no?
1: Sí, a ver.
0: Roberto dice: está todo relacionado, mira, con lo que acabo de decir. Esta semana no puedo ir, pero la que viene voy y le llevo de regalo unos chorizos.
1: Muy bien, Roberto. Muy bien, Roberto. Ahí está. Cuando llegue, no hay mejor chorizo que el de Roberto, dicen ahí en el barrio.
3: Con un
1: chabón. Tal cual, bueno. Vamos a compartir más información y en este caso tiene que ver con que los motores vuelven a rugir en nuestra ciudad. Parece que vuelve el CAP al circuito El Trébol y buscan que la familia toda del automovilismo vaya, ¿eh? Porque hay mucho esfuerzo detrás de cada automóvil, más allá de lo económico. Hay mucha gente que, por ejemplo, las peñas, veo que las peñas que se arman para bancar un auto, no es barato. No,
0: no
1: es barato.
0: No
1: es barato.
0: No.
1: Mira, estuvimos con Juan González Aguilar, Juan Manuel González Aguilar,
0: claro.
1: No sé si lo tiene, el hijo de Alonso.
0: Sí, sí.
1: Exactamente, y Carlos Capricho, que volvió a ser el presidente del CAP.
0: Ah,
1: después de mucho tiempo
0: muy
1: volvió.
0: Bien. Bueno, muy bien.
1: Linda gente.
0: Gente del ambiente, claro.
1: Tal cual. Y esto nos decían, escuchamos.
4: O sea, de nuevo volví al automovilismo acá en Villa Mercedes. Bueno, después que hemos logrado normalizar todo lo que era el tema de la jurisprudencia del circuito, bueno, nos pusimos en marcha con Juan Manuel y un grupo muy bueno de gente que está trabajando muchísimo. Ya tuvimos nuestra primera... Bueno, ellos ya venían primero ellos trabajando con el circuito, que lo han levantado muchísimo. La idea es seguir por el mismo camino. El grupo de gente que estaba, que ha trabajado mucho, muy bien. Lo único que nos faltaba era que nos acomodáramos, que estuviéramos bien con el tema de papeles, como tiene que ser, como todas las instituciones tienen que estar. Y bueno, después de algunas idas y de vueltas, se hizo una asamblea, de la cual yo resulté ser el nuevo presidente del CAP.
1: Perfecto, muy bien, muy bien. ¿Y Juan Manuel? Secretario.
3: Secretario y también

0: bueno, acompañándolos en la parte de prensa, así que estamos muy contentos porque, bueno, esta es una industria sin humo, muchas veces por ahí se lo dice y otras veces no, pero creo que hay que ser consciente de ello. Bueno, el automovilismo es un deporte que mueve mucho público, y además de eso es una cadena, ¿no?, donde los pilotos de afuera vienen a la ciudad y consumen en hotelería, estaciones de servicio, combustibles, comida, bueno, en definitiva, un montón de servicios que, bueno, por eso tenemos que cuidarla esta industria y fortalecerla para que siga creciendo.
1: Sin duda, sin duda. Muy bien, y ya tienen la primera prueba de fuego, digamos, que es el próximo fin de semana.
2: Así es, el próximo fin de semana. En realidad arrancamos ya con la prueba de fuego. Tuvimos el día sábado prueba libre, que nos fue muy bien. Tuvimos unos cuantos autos, 16 autos tengo probando. Ajá. Anticipado, y bueno, y mucha gente que estuvo, se hizo presente en el circuito. Así que, bueno, muy contento ya con nuestro este comienzo, y bueno, estamos apostando mucho más. Ya hemos tenido llamadas de pilotos que no estaban corriendo en este, con nosotros en este momento, que quieren volver. Eso es muy bueno. Yo siempre lo dije, yo siempre luché para que nosotros como Villa Mercedes seamos el centro de atracción para todo esto, lo que hacemos, este tipo de deportes. No tenemos grandes cosas en Villa Mercedes, nosotros no podemos hacer un turismo porque no tenemos lugares como para mostrar, pero sí podemos traerlo a través del deporte.
1: Sin duda, sin duda.
3: ¿Hay diferentes categorías?
0: Sí. Sí, sí, tenemos lo que es clase A, que corren Fiat 600, Renault Gordini, por ahí para los amantes de ese estilo de autos. En la clase 1 corren Fiat 128, Fiat 147, Areneros, que son los clásicos areneros, ¿no? Que, bueno, están en esta divisional. Está el turismo histórico, donde corren, bueno, los Fiat, los Dodge, los Peugeot, autos que marcaron una época en nuestro país. El TC4000, turismo carretera 4.000, y cupecitas, o sea que en definitiva hay una gran variedad de autos y máquinas que van a estar este fin de semana, así que además va a haber exhibición de karting, porque se ha armado un kartódromo. Ajá. Ahí en el predio. Y bueno, se va a lanzar la escuela de karting, de pilotos de karting próximamente, así que hay un proyecto interesante en cuanto a esto. Y bueno, también se va a homenajear a todos los niños, ¿no?, del automovilismo en esta oportunidad, con lo que va a ser el Día del Niño, y un homenaje post-mortem para el Negro Balmaceda, que fue un impulsor de las categorías TC47 cupecitas, y que, bueno, por eso van a estar presentes las históricas y legendarias cupecitas que tanto le gusta a la gente, ¿no?
1: Sin duda. ¿En qué condiciones se encuentra actualmente el circuito? Y bueno, ¿qué trabajos se realizan o se están realizando o se tienen que realizar para recibir esta fecha?
2: Mira, el circuito ya se viene trabajando, es lo que te decía yo, el grupo humano sí. Es muy bueno. Se ha trabajado mucho y se va a trabajar, se ve trabajando mucho más todavía. En este momento está muy bien presentado. Se ha trabajado en todo lo que era parte de limpieza, de pintura, se ha arreglado la torre, los baños. Uh-huh. Tenemos un proyecto muy lindo a futuro también, vamos a seguir agregándole cosas. Nosotros estamos trabajando para tener nuestro salón, que ya está casi terminado. Le falta bastante, pero vamos muy bien, un muy buen camino en eso. Le vamos a agregar alguna otra cosa, hemos tenido charlas ya con la gente del municipio. Hay una propuesta para que tengamos también dentro del circuito una plaza de juegos para niños.
1: Ajá.
2: Dentro del mismo circuito. Y si ahí nos da lugar, quizás hasta podamos tener una canchita de fútbol para los niños también.
1: Bien.
2: O sea, la idea es trabajar bien en conjunto para toda la familia.
1: Perfecto.
2: Que a futuro va a ser inclusive un beneficio para los socios, para que puedan acceder al circuito. No hace falta que haya carreras, sino que simplemente puedan usar el predio para pasar un buen día.
1: Buenísimo.
0: Sí, la idea es compartir.
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6: Buenas tardes, Daniel, Gustavo, Neo. Estoy escuchando excelente música neo, te felicito. Y ustedes, Swinger, van a ir preso con la Anabel que la metieron presa. Bueno, che, no hacen una noticia ahí en Formosa, se hay arenas movedizas y fueron los turistas a mirar el paisaje y se quedó un nene de 13 años dentro de un pantano que lo chupaba y no lo podían sacar hasta que vino un gendarme y lo sacaron del pantano. Ustedes nada de eso. Vamos, tranquilos nomás ustedes, porque de eso no termina nada bien, digo yo. Soy Yolanda, gracias por el programa, gracias. Neito, ponete el tema del toro Quevedo cuando se termina el amor.

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0: Bueno, excelente selección musical de Neo, Le digo que ahí están mandando videos los oyentes.
1: ¿Cómo bailan los niños?
0: Los niños, ¿cómo bailan? Hay un chico desaforado bailando ahí en una... Lo que pasa es que no sé si subirlo eso.
1: Baila mejor que nosotros,
0: Baila mejor que Michael Jackson, con eso te digo todo.
1: Bueno, usted estaba viendo una nota.
0: Sí.
1: Pero nos mandó un audio Isabel y dice que nosotros dos como Escort seríamos un fracaso.
0: Como Escort, como Ford Escort seríamos,
1: sí,
0: somos
1: más, un fracaso. Más Ford Escort que Escort.
0: Claro, Ford Escort sería.
1: Coincido.
0: Sí, totalmente. Sí. Pero hay muchos que de alguna manera quieren conocer esta gente y salvarse, así que ya, no sé, mire.
1: Neo me preguntó la dirección, dónde anotarse para...
0: Claro. Para hacer Chippy Hendrix, ¿se acuerdan? Claro,
1: sí, sí.
0: Exacto. Bueno, señores, estamos en vivo, estamos en directo, con toda la información y todas las noticias. La información del ámbito policial, bueno, tiene que ver con un subcomisario que se atrincheró con su arma y está acusado de golpear y asfixiar a su expareja. Fue imputado por 3 episodios de violencia. La fiscalía ha pedido 120 días de prisión preventiva y la jueza de garantías tiene que resolver en una semana. Ya vamos a estar con esa información. Gustavo, pero hay un tema que quería compartir con vos, que es un tema bastante... Mirá, sí. La justicia de familia... ha impuesto nuevas medidas para aquellas personas que no cumplen con la cuota alimentaria.
1: Ajá.
0: Con la cuota alimentaria. Por ejemplo, ha habido un caso de que al papá, que no cumplía con la cuota alimentaria, le gustaba viajar e ir a carreras de motos internacionales.
1: Mm.
0: Con todo lo que eso sale. Bueno, vio que acá hay registros de morosos de cuotas alimentarias.
1: Sí. Sí.
0: Y no te dejan, por ejemplo, ingresar a un partido de fútbol.
1: Claro.
0: Bueno, a este padre no lo dejaron ingresar a la carrera de motos por justamente estar...
1: Viajó, pero no pudo entrar.
0: No pudo entrar, exactamente. Y hay otro que le cortaron el cable y a otro que le cortaron el teléfono celular. Porque si no podés pagar la cuota alimentaria, sí, tampoco tenés plata para eso.
1: Para eso...
0: ¿Me entendés?
1: Servicios.
0: Bueno, es un tema, es un tema. Y estuvimos en contacto con la doctora Natalia Giunta, que es la jueza de familia que aplicó esta medida. ¿Mm? Es la jueza de primera circunscripción judicial, o sea, de San Luis Capital.
1: Exacto.
0: Repetimos la información, entonces, un dato que realmente preocupa. En San Luis, se inician alrededor de 40 juicios por semana. Por cuota alimentaria, muchísimo, Se inician.
1: ¿Por cuota alimentaria no paga?
0: Claro,
1: no cumple.
0: Es decir, que van a juicio por la manutención, claro, de su hijo.
1: O sea, cuando van a juicio, porque no cumplen.
0: Y claro, si no, no iría. Va, salvo que la madre esté descontento o el padre esté descontento con lo que le pasan.
1: Sí, sí, sí.
0: Bueno, escuchemos a la jueza que esto decía.
2: Sí, es correcto. Sí, sí, sí. Lamentablemente cada vez más son los incumplimientos, entonces, bueno, cada vez más se tienen que dictar distintos tipos de medidas tendientes a lograr que quien no cumpla con la cuota alimentaria empiece a cumplir.
0: Bien. Doctora, ¿el contexto económico está provocando más incumplimientos o también existe un mayor conocimiento de los derechos y, por lo tanto, más reclamos judiciales?
2: No, yo creo que es una cuestión más de una cuestión económica que de conocimiento, porque en realidad la cuestión es que el incumplimiento está. Se piden medidas quizás más no tan comunes y que tengan que ver con la finalidad específica de compeler al cumplimiento, es decir, de que quien no cumple empiece a cumplir, y esto se logra quizás más desde ir como... prohibiéndole las cosas que más le gustan. Entonces, bueno, si no tenés dinero para pagar la cuota alimentaria, pues no tendrás dinero para pagar la televisión por cable.
0: Ajá,
2: si no tenés dinero para pagar la cuota alimentaria, bueno, pues no tendrás dinero para ir a una competencia de moto. Si no tenés dinero para pagar la cuota alimentaria, bueno, pues no podrás salir del país, ¿no? Digo, son cuestiones que tienen que ver más con esto, como de compeler al cumplimiento de la cuota alimentaria. Y para eso es necesario que sean las partes quienes nos pongan en conocimiento, los juzgados, de cuáles son las medidas que estiman que pueden lograr este objetivo, ¿no?
3: Doctora, ¿por qué pasamos a ese plano? Porque uno entiende cuando hay un incumplimiento de falta de pago de cuota, uno dice, bueno, se va sobre el recibo de sueldo, se embarga la cuota, se retiene el dinero y con eso terminaría, me imagino yo, en la parte, digamos, monetaria el tema.
2: Claro, pero esa es la ocasión donde hay alguien que está trabajando en una relación de dependencia. Este tipo de medidas tienen que ver con gente que no tiene un trabajo registrado o personas que trabajan de forma autónoma, independiente, entonces son monotributistas, son responsables inscritos, donde no hay una forma más rápida y eficiente como un embargo sobre la cuota alimentaria, sobre los haberes que perciba quien tenga que pagar la cuota.
0: Ajá, claro. Bien. Entre las medidas, doctora, aparece la prohibición de salida del país, por ejemplo, que sería una de las más utilizadas. ¿Esto funciona concretamente y cuándo se puede solicitar, por ejemplo?
2: Se solicita y tiene que haber un incumplimiento, y un incumplimiento acreditado, ¿no? Siempre viene con el estudio de la causa, ¿me explico?
0: Uh-huh. Bien. Bien, bien, bien. Perfecto.
3: Doctora, pregunto yo, usted me corrige si ve que está mal. Cuando ya no, por ejemplo, no puedo salir del país, no puedo participar de una competencia que sería lo de menos, pero tampoco puedo usar, veo como medida, tarjeta de débito ni de crédito, qué sé yo. ¿No como que van mucho sobre los derechos de la persona o del incumplidor en este caso?
2: No, porque se soluciona cumpliendo. A ver, uno tiene derechos y obligaciones.
3: Sí, sí, sí.
2: Sobre todo
3: sí.
2: Cuando tiene que ver con la crianza y la educación de los hijos, que son nuestra responsabilidad, una de las responsabilidades de los progenitores es alimentar y vestir a nuestros hijos, ¿no? La cuota alimentaria en realidad de los progenitores y las progenitoras tiene muchos más ítems. O sea, debe cubrir la cuota alimentaria, debe cubrir alimento, vestimenta, habitación, educación, salud y hasta esparcimiento prevé la ley. Todo eso debe cumplir y debe la cuota alimentaria debe prever todos estos ítems o todos estos puntitos, ¿no? Para que los niños, niñas y adolescentes puedan desarrollarse de manera integral y como debe ser, ¿no? Claro. Uno antes que derechos tiene obligaciones. Entonces, si yo como papá o como mamá no cumplo con mi obligación de haber traído un hijo a este mundo y de darle de comer y de vestirlo, pero sí tengo dinero para salir al exterior de viaje, me parece que no invadiría la esfera de los derechos, sino que antes hay un incumplimiento a una obligación primaria, ¿no?
0: Claro, el derecho del niño, digamos, en definitiva, exacto.
2: Claramente, sí.
0: Doctora, una situación frecuente, ¿qué ocurre, por ejemplo, si el progenitor dice, no pago porque no me dejan ver a mi hijo? ¿O puede vincularse legalmente el régimen de comunicación con el pago de alimentos? Y otra cosa...
2: No, son dos cosas distintas. Dos cosas distintas.
0: Bien.
2: Es decir, no se puede ni por un lado decir yo no voy a pagar la cuota porque no veo al niño, ni por el otro lado decir yo no te dejo ver al niño porque no pagas la cuota.
0: Está bien.
2: Porque hay que sacar la mirada de los adultos y poner la mirada desde los niños. Son los niños quienes tienen derecho a vestirse, comer, ir a la escuela, tener salud. Son los niños que tienen derecho a tener una buena relación y una relación fluida y comunicativa con sus progenitores. Entonces, cuando cambiamos la mirada, las cosas se solucionan distinto, ¿no? Entonces, no debe vincularse nunca porque son dos cosas totalmente distintas y son dos derechos independientes de los niños.
0: Bien.
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0: El baúl de los recuerdos.
1: Sí, dice Norma, hola, qué temazos. Me los imagino a los dos haciendo el baile de Michael Jackson. Norma, no te lo imagines porque hay un video. Acabamos de hacer el pasito de
0: no, no tienta el demonio, bailo, tingue, tingue, tingue, tingue, no. No tienta el demonio, no tienta. Bueno. No juegue con la llave del nicho.
2: Mira cómo bailo,
1: tingue. Claro, muy bien. ¿Te salió alguna vez el paso de Michael Jackson?
0: Nunca lo intenté, Gustavo, nunca lo intenté.
1: Yo hace 30 años que lo intento y no me sale.
0: No.
1: ¿Usted le sale, Neo? Tampoco.
0: La famosa caminata lunar, muy bien.
1: Me lo han explicado, dice, no, pará. Livianito, así. No hay caso.
0: Ni ahí.
1: ¿Y bueno, a Claudio le saldrá?
0: ¿A Claudio? ¿Se lo preguntamos?
1: Sí.
0: Se lo preguntamos. Claudio, buenas noches. ¿Cómo estamos?
3: ¿Cómo están, chicos? Buenas noches. Buen lunes.
0: ¿Qué dices? ¿Ya está listo ya para comenzar con la semana?
3: Acá estamos, acomodándonos. Sí. Estamos acomodando. ¿Cómo andan ustedes? ¿Bien?
0: Bien. Tranquilos. Un lunes tranqui.
1: ¿Escuchó lo que le preguntamos, Claudio?
3: Sí, del paso de Michael Jackson.
1: Sí, ¿usted lo intentó alguna vez?
3: Alguna vez lo intenté, pero no. No, imposible, no
1: yo
3: me sale.
1: Yo tengo sana envidia de los que le salen, ¿eh?
0: No. Yo también, de los que bailan y de los que cantan, les tengo esa envidia.
1: ¿Tocan la guitarra?
0: También.
1: Es una bronca cuando los veo tocar bien.
0: Sí. Tal cual. Y más si cantan, porque ¿cómo hacer para tocar y cantar a la vez?
1: Claro.
0: No, ya de por sí, si yo no
3: son
0: me
3: elegidos.
0: Sé, claro, yo no me sé ni siquiera operar al aire. ¿Me entiendes? Entonces es imposible hablar y no, pero no es para mí.
3: Seguro. Sí, yo decía lo mismo. ¿Eh?
1: Le digo que es muy tentador.
3: Yo decía lo mismo.
1: Lo hice varios años. No hay problema. Pero es me. El tema, ¿sabés cuál es? Que está bueno seguir de vuelta con el operador, ¿no?
0: Claro, es la como que uno tiene el apoyo, tiene un frontón enfrente, exacto. Bueno, querido, lo estamos dejando y nosotros nos vamos a continuar con la jornada, porque recién la semana comienza,
3: Exactamente. Bueno, chicos, será hasta mañana. Mañana estamos de cumpleaños.
1: Sí, ustedes ya a las 0 están ahí de festejo con San Luis.
3: Sí, totalmente. Hay varios actos, hay muchos festejos mañana por acá.
0: Exacto. Muy bien. Querido, fuerte abrazo y estamos, por supuesto, al instante. Si nos necesita, llámenos.
3: Sí, señor. Un abrazo, chicos.
1: Si no, chao, querido. Luis Quiroga, no hay problema.
0: Claro. Chau, ¿eh? Nos vemos.
3: Hasta mañana.
0: Adiós.
3: Hasta
0: adiós.
3: Muchas gracias.

0: Bueno, estamos ahí, estamos en vísperas al cumpleaños de nuestra ciudad y la verdad que nos pone muy contentos y nosotros que hemos nacido en esta hermosa tierra, alguna vez estuve lejos de esta provincia y la verdad que se extraña mucho las costumbres, la familia. Por eso se entiende cuando la gente está por diversos motivos en otras partes del mundo, ¿no? Es muy cierto eso que dicen que se extraña la tierra, ¿no? El lugar donde uno nació. Y por eso nosotros los puntanos lo vivimos de una manera muy particular, ¿no? Un aniversario más de la fundación de nuestra ciudad de San Luis. En mi caso particular me encanta pertenecer a esta ciudad. Aquí hemos hecho prácticamente todo, ¿no? Nuestros estudios primarios, secundarios, terciarios. Hemos hecho absolutamente todo. Aquí hemos forjado nuestro pasado, nuestro futuro, nuestro presente. Y por eso cada vez que llega el cumpleaños de nuestra ciudad, uno lo siente como propio, ¿no? Es como cuando uno va a festejar su cumpleaños, es una cosa así, ¿no? Así que estamos ahí a minutos nada más.
1: Yo quiero estar tranquilo, es mi situación.
0: ¿Cómo están todos? Muy buenas noches, muy buenas noches. Estamos tomando la posta con nuestros compañeros Daniel Arce, Gustavo Audicio, nuestros compañeros allá en los estudios centrales de Radio La Bomba. Y aquí estamos nosotros, iniciando este Vuelta a Casa de lunes 24 de agosto de este 2026, con una temperatura muy linda en nuestra ciudad capital. Yo siempre digo, mientras no haya viento, está todo fenómeno. Puede estar frío, puede hacer calor, pero el viento acá arruina todo. No tenemos casi viento. Estoy viendo del sector norte, 8 kilómetros, casi imperceptible. La temperatura es de 14 grados 4. Una linda noche tenemos en nuestra ciudad capital. Ustedes me contarán qué temperatura tienen en Villa Mercedes. ¿Cómo está mi gente querida de Villa Mercedes? Con Carán, Merlo, toda la costa, hasta donde llega la potencia de Radio La Bomba. Bueno, tenemos una semanita con interesantes novedades que vamos a compartir con ustedes en esta semana, ¿sí? Ya vamos a hablar del encuentro del próximo 19. Y aquí vamos, Claudio Lucero es mi nombre, arrancando este Vuelta a Casa de lunes, acompañándote a vos que estás volviendo a casa en tu auto, escuchándonos, acompañándote a vos que estás trabajando en diferentes rubros. La gente nos escucha y mucho, la verdad que nos pone muy, muy, muy contentos. Señoras y señores, habilitamos nuestro mensajero a partir de este momento. Yo voy a la pausa, nos vamos acomodando. Hoy creo que tenemos el capuchino un poquito más temprano. Necesito calentar estas cuerdas vocales. Necesito calentar las cuerdas. 20.03 en toda la Argentina. Señoras y señores, habilitamos nuestro mensajero y ustedes vayan mandando audios, mensajes, mientras estamos en la pausa. 24 minutos en toda la Argentina. A partir de este momento, ponemos en marcha esto que se llama Vuelta a Casa.

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0: Lunes 24 de agosto de este 2026. ¿Cómo están? Muy buenas noches a todos. Muy buenas noches a mis queridos oyentes del grupo de WhatsApp de El Vuelta a Casa. ¿Cómo están todos ahí? Habilitamos nuestro mensajero para que se pongan en contacto, manden audios, manden textos, pidan música esta nochecita de lunes. Lo voy a saludar a nuestro querido Walter. Walter, querido, bienvenido, buenas noches.
1: Muy buenas noches, querido colega, buenas noches a toda la gente de San Luis, la gente de Merlo, la gente de Villa Mercedes, para toda la provincia, querido colega, acá está en Villa Mercedes, excelente, está muy lindo Villa Mercedes, para toda la provincia, está excelente para sumarse en la radio, para escuchar Vuelta a Casa con Walter. Vamos, querido, querido, vamos por más, vamos por un montón, saludos a todas las chicas, quiero un montón, pasar un buen tema para ellas, y nos sumamos en este hermoso lunes. Así estamos y allá vamos, así estamos y allá vamos, dijo mi amigo. Vuelta a casa, querido colega, vamos por montonazo. Saludos a todos y a la gente de Villa Mercedes también, a la gente de bomberos, a la gente de policía, a la gente que están trabajando, a toda la gente de la provincia, a todos que se han sumado a esta hermosa lunes, escuchando Vuelta a casa. Pum para arriba, querido colega, no te olvides. Saludos a todas las chicas, les quiero un montón, chau, chau.
0: ¡Qué grande nuestro querido Walter! Un abrazo grande. Se nos había ido, no sé para dónde, me decía. Me ausenté, Clau, me decía. No, no, en serio, me decía, me ausenté unos días por cuestiones de trabajo. Pero ya estoy de nuevo, me dice Walter. Ya estoy de nuevo. El abrazo grande para nuestro querido Walter, bienvenido a esta noche de lunes en este Vuelta a Casa. Hola Claudio, bienvenido, buenas noches.
2: Buenas tardes, casi noche, desde acá, desde la fábrica que empieza con A, escuchándolo, que ya empezó, y haciendo patria, abriendo unas latitas.
0: Abriendo unas latitas, pero no es muy temprano, muy lunes, ¿o no? Tal, yo me fui para otro lado a lo mejor, capaz que es otra cosa. Bueno, perdón, por ahí me fui para otro lado. Me dice Claudio, abriendo unas latitas. Un abrazo grande, querido Claudio. Bienvenido a este Vuelta a Casa. Hola, Claudio, querido. ¿Cómo estás? Siempre escuchándote. Si puedes pasar... Ah, acá está el link. El link me acaba de mandar nuestro querido Carlitos Astudillo. Querido Carlos Astudillo, bienvenido, buenas noches. Le mandamos un abrazo grande a nuestro querido Carlos Astudillo.

0: bienvenidos a todos, ¿eh? Así estamos arrancando esta nochecita de lunes.
1: Este tema es para vos.
0: 2664-2071-49. Guardamos el abrigo. Guardamos el abrigo. O como decía Verónica la semana pasada, no guarden los abrigos. Juan Carlos me decía la semana pasada, Clau, no guardes los abrigos que va a ser más frío. Estábamos haciendo nosotros, estábamos haciendo una especie de cuenta regresiva, le cuento a la gente. De cuenta regresiva, teniendo en cuenta que falta menos de un mes para el inicio formal de la primavera. Entonces estábamos preguntando la semana pasada si guardábamos la ropa de abrigo. Algunos oyentes me decían, yo, Clau, ya uso ropa de media estación. Otros oyentes nos decían, no guarden la ropa de invierno todavía. La pregunta es, ¿guardamos la ropa de invierno? Ah, acá están las latas que me dice Claudio. No, no, yo me fui para otro lado. Ah, está trabajando. Ahora entiendo. Está trabajando, Claudio. Interpreto que esa imagen de las latas tiene que ver con la actividad que él realiza en su trabajo. Claro, no, yo me fui para otro lado. Pensé que estaba cortando la semana como lo hace Walter. Viste que Walter no tiene problemas. Si es lunes, martes, miércoles, no tiene problemas, el tipo te corta la semana. El tipo te corta la semana como si nada, en serio. No tengo fotos ahora de lo que está tomando mi querido Walter, pero el tipo te abre la semana, te cierra la semana sin problemas.
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0: No tiene problemas de nada. Buenas noches, Claudio, ¿cómo estás? Acá los chicos de Potrero, Pablo y Marina, escuchándote como siempre. Pasanos algún temita de Trula, dice. Haciendo fiaca. Tengo que hacer ñoquis para las viandas de mañana al mediodía. Claro, claro. Debe ser engorroso, ¿no? Si nos tuviéramos que poner un ratito en el lugar de la mujer que tiene que cocinar todos los días. Si lo tenés que hacer por ahí por una cuestión laboral, ¿no? Debe llegar un momento que la mujer dice, hoy no quiero cocinar. Y se revela, ¿no? Y está bien que así sea, ¿o no? Le mando un beso grande a Marina y un abrazo grande a Pablo, los chicos allá en Potrero de los Funes. Cuéntenme cómo está Potrero a esta hora.

0: Este verano voy a ir a andar en kayak al potrero. Tengo un amigo que tiene kayak y que, bueno, despuntamos el vicio en el agua. ¿Eh? Anduvieron en kayak, pero, a ver, no el kayak ese que vos metés de la mitad del cuerpo. Ese me produce claustrofobia. Y eso que meto la mitad del cuerpo. No, ese me produce claustrofobia. A mí me gusta el otro kayak, ese que va sentadito arriba. Qué lindo, son rapidísimos además, ¿eh? Sabemos ir a andar en kayak a Potrero de los Funes. Qué lindo. Bueno, ¿qué me dice mi querido Claudio? A ver.
1: Ese tipo de latita que vos pensaste.
0: Sí.
1: Pero no, estamos haciendo patria.
0: Claro, no, yo pensé mal.
2: Como siempre.
0: Claudio, quédate tranquilo, el que pensó mal fui yo. ¿Cómo voy a pensar el otro tipo de lata? No es la lata esa que... Ah, pará que acá me manda una foto Walter. No, viste, yo te dije, ¿eh? Hay que cortar la semana. Hay que cortar la semana, Walter.
3: ¿Cómo arranca? Con algo bien rico y algo bien copado, algo bien... Bien copado, querido, bien copado.
0: Qué grande.
3: Está todo listo ya para arrancar. El día lunes arrancamos así, mirá.
0: ¿Miró?
3: Algo suave, con mi hijo Nicolás y Santi acá. Pero bueno, mirá. Para realmente mañana hay que brindar.
0: Claro.
3: Al día de San Luis, cumple San Luis, ¿por qué no? Con esto estamos, querido compadre, mire, ahí estamos.
0: ¡Qué grande, claro! Pero claro, claro que sí, hay que brindar. Ya vamos a poner un temita que hable de nuestro querido San Luis. Igual estamos mañana, estamos con el Vuelta a Casa en el feriado provincial. Estamos trabajando con todos ustedes, ¿eh? Bueno, ya voy con algo de trula.
4: Sufrimos, corazón.
0: ¿Cómo están mis amigos del grupo de WhatsApp de este Vuelta a Casa? Quiero decirles que ya tenemos la confirmación. ¡Qué lindo! 19 de septiembre. Pásame, Patri, la dirección, el nombre del salón donde vamos a estar.
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0: Vamos a estar en la ciudad de Villa Mercedes. No soy el rey David. No soy Goliat. No soy el Mesías. Soy Claudio Lucero, que voy a llegar a Villa Mercedes para reencontrarme con mis oyentes. No soy el rey David.

Y bueno, lo tengo que decir. No soy Sansón, no soy el Mesías, no soy Dante Gebel, nada que se le parezca. Soy un humilde servidor que hace de esta profesión, escuchen esta definición. Soy un humilde servidor que hace de esta profesión un arte.

0: 2028, la República Argentina se va Trula para Potrero de los Funes.
1: ¡Trulaleras!
0: Esto fue en el marco de los 40 años de Trula, ¿sí? Hace un año aproximadamente. Está muy bueno este material en vivo.
1: ¡Esta noche!

0: Muchas gracias.
1: Vamos.
0: Así arrancó.
1: Gracias, Luis.
0: Gracias, hermano. ¡Que se escuche!
2: Que te entreguen.
1: Pofe Gonza.
3: Los 40 años de Trula.
4: Buenas noches, buenas noches.
3: Se va para Potrero de los Funes. 20:34 en la República Argentina. ¿Qué me dice Iván? Hola, Claudio. Buenas y bendecida semana. Te saluda Iván. ¿Me podrías pasar? Volveré a San Luis por Giacomonti. Pero claro que sí, estamos a horas de comenzar a disfrutar un aniversario más de nuestro San Luis. Estamos ahí, estamos ahí. Mira cómo arrancamos la semanita, impresionante. 13 grados 6 de temperatura tenemos a esta hora. Ya está confirmado el encuentro del próximo 19 de septiembre. Vamos a estar en Villa Mercedes, calle Salta 715. Calle Salta 715. Ya para mañana nuestra productora nos va a tener el nombre del salón. Ya está confirmado el encuentro del próximo 19. Gracias, gracias a todos por el esfuerzo que han hecho, ¿eh? Muchas gracias, muchas gracias, muchas gracias. Gracias a todos por el esfuerzo que han hecho. Muchísimas gracias, muchas gracias. Un placer va a ser estar compartiendo un lindo momento con nuestros oyentes. Un hermoso momento, un hermoso espacio para disfrutar, para conocernos, para charlar, para disfrutar de la música. Va a estar muy lindo, muy, muy lindo, 19 de septiembre, vamos a estar. Qué lindo va a estar, qué lindo. Gracias a toda la gente que se ha ido sumando. Gracias al trabajo de Patricia. Gracias al trabajo de Marcelo, Oscar Marcelo Sosa. Te pusiste la 10, Marce. Gracias a Guille. Muchas gracias, Gracias, Isabel. Muchas gracias. Tengo la pausa comercial, ya vuelvo. Mirá cómo arrancamos, pero ¿para qué es lunes? Hoy tengo un bloque romántico de aquellos. Impresionante. ¿Es la hora de cappuccino o no? Falta, ¿no? Falta un poquito. Tengo que calentar estas cuerdas.

0: ¡Wow! ¡Cómo venimos! ¡Por favor!
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0: Para mis amigos de Potrero de los Funes.

Muy bien, ahí vamos, ¿eh? 19 de septiembre. Qué lindo va a estar. Quiero saber si me está escuchando Luis. Quiero saber si me está escuchando Luisito, Luis el cantante. Quiero saber si me está escuchando Luis el cantante. Alguna vez nos mandó un par de canciones al Vuelta a Casa. Lo queremos tener el 19 a Luisito. Lo queremos tener porque lo queremos escuchar. Vamos a tener el sonido instalado, micrófono disponible. Ya está Isabel preparando el repertorio. ¡Qué lindo! Vamos a viajar con el Rompe Redes, con mi querido José Bravo, con mi querido Mario Garro. Va la delegación de San Luis también. Che, qué lindo que se va a poner eso. Qué lindo que va a estar. 20:41 minutos en toda la Argentina. Me tengo que ir a la pausa. Vengo en un ratito, nada más, no se vayan. ¡Qué nochecita de lunes, Tete!

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0: Qué lindo bloque le estamos haciendo a nuestro querido San Luis. Ahí estamos, estamos a tres horitas de cumplir un añito más de nuestra fundación, de nuestra ciudad. Estamos ahí, ¿eh? Pero ¿cómo no vamos a homenajear a nuestra querida ciudad de San Luis con canciones de nuestros artistas, ¿eh? ¿Cómo no lo vamos a hacer? Les mando un abrazo grande a los chicos de Algarroba, a Julito Salazar. Me enteré que se largó como solista. Ya voy a conversar con él. Ya lo vamos a llamar para que nos cuente un poquito sobre esta iniciativa de Julio, esta de lanzarse como solista. En muy buenos términos terminaron los chicos, ¿eh? Terminaron en excelentes términos. Después de muchos años, Julito Salazar decide apartarse del grupo para abrir su carrera como solista. Ya voy a conversar con él esta semana. Quiero conversar vía telefónica con Julito Salazar. ¡Qué bonitas canciones! ¡Hola, Ariel! ¡Buenas noches!
1: Buenas noches. ¿Cómo estás, Claudio?
0: Muy bien.
1: Buen fin de semana. Lo mejor. Ahí salimos de una vueltita, después vengo a descansar y después salgo a laburar de vuelta. Casi toda la noche. Bueno. Un abrazo, estamos escuchándolo, lo mejor.
0: Gracias, querido Ariel. Trabajando como Juan Carlos, también allí en su auto. Bueno, hoy muchos se van a juntar por ahí, alguna juntadita habrá, porque mañana es feriado provincial, muchas actividades no va a haber para el día de mañana. Dos minutos para la hora 21 en la República Argentina. 266-420-7149. Ya está confirmado el lugar para el próximo 19 de septiembre. Vamos a estar en Salta 715 en la ciudad de Villa Mercedes. Che, ¡qué bárbaro! La budinera, me dice la budinera que va a preparar unos ricos budines. La budinera, que no es lo mismo que decir botinera, eso es otra cosa. Lo volvemos. No es lo mismo budinera que botinera, eso es otra cosa, ¿no? Me dice la budinera, voy a preparar los mejores budines para el próximo 19.

0: Lo quiero escuchar al Romperredes. Querido Ángel, bienvenido, buenas noches.
1: Buenas noches, Claudio, ¿cómo estás? Espero que estés muy bien.
0: Muy bien, muy bien.
1: Espero que estés muy bien, un saludito a toda tu audiencia. Buen comienzo de semana, buen lunes. En la víspera del Día de San Luis. Muy bueno, muy buenos recuerdos de este San Luis que me acobijó.
0: Exacto.
1: Que me dio la posibilidad de armar una gran familia. Así que muy, muy, muy, muy agradecido, súper agradecido. Así que nada, aunque no lo creas, todavía no me retiro del fútbol, así que 23 horas tengo un partido de fútbol.
0: ¡No!
1: Así que importante. Vuelvo después de un tiempo.
0: ¡Ah, muy bien!
1: Un tiempo bastante, bastante largo.
0: ¡Muy bien!
1: Así que nada, vamos a ver si por lo menos tiramos una dentro del arco. Lo intentaremos. Así que bueno, un saludo enorme para todos.
0: Por algo a usted le dicen el Romperredes. A usted le dicen el Romperredes. Por algo es. El Romperredes me dice, el 19 vamos a viajar a Villa Mercedes, te voy a designar mi equipo de mate que traje desde París, Francia. Te voy a designar como cebador de mate oficial. Cebador de mate oficial con el mate de París, Francia.
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0: Vamos a ir tomando mate, me dice mi querido Romperredes.
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0: Para entonces... Le mando un abrazo grande a José Bravo, que va a viajar con nosotros también. Nuestro querido José Bravo. Hemos trabajado mucho juntos, estuvimos en el departamento San Martín. Allí estuvimos trabajando durante bastante tiempo. Le mando un abrazo grande. ¿Cómo me voy a perder este encuentro? Me dice esta mañana mi querido José Bravo.
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0: Qué linda música. 21:02 minutos en la República Argentina. ¿Cómo tienen que hacer para ponerse en contacto? 2-6-6-4-20-71-49.
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0: Me voy a la pausa y vengo en un ratito, nada más, Qué temazo este. El abrazo grande para mis amigos los fulanos.
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